animales. Y es verdad, veloz pasa la vida. Procura llenarla de méritos para la eternidad. Hay que darse prisa para aumentar nuestro caudal antes de que se nos termine el tiempo de merecer. Santa Teresa de Jesús escribe: aprovechamos la ocasión. Vivamos todos los instantes de nuestra vida. Un instante es un tesoro. Un solo acto de amor nos acercará a Jesús por toda la eternidad. El problema de la salvación no consiste solamente en morir en gracia para entrar en el cielo, sino en aprovechar la vida para aumentar constantemente nuestros méritos y gracia santificante. Con ello se consiguen tres cosas: dar más gloria a Dios, tener eternamente un grado mayor de felicidad y ayudar a salvarse a otras almas. De tal forma que, aunque tuviéramos asegurado el morir en gracia, tendríamos que trabajar afanosamente toda la vida para aumentar nuestros méritos por estos tres fines que hemos indicado: dar mayor gloria a Dios, tener eternamente un grado mayor de felicidad y ayudar a salvarse a otras almas. Más aún, creo que si por un imposible a los bienaventurados que están en el cielo se les permitiera volver algún tiempo a la tierra, lo harían. ¿Pero sabes para qué? Para aprovechar al máximo todos los instantes y gracias que Dios les diera. Pues así, de la misma manera deberíamos aprovecharlos nosotros ahora que estamos a tiempo en esta vida. Tenemos la eternidad para gozar de Dios y solo algunos años para sufrir por amor. Santa Margarita María, la confidente del corazón de Jesús, escribe: este es el tiempo de sembrar para la eternidad, donde la cosecha será abundante. La vida nos la ha dado Dios para sufrir y la eternidad para gozar. Y San Alfonso de Ligorio, también el doctor de la Iglesia, lo confirma con estas palabras: la tierra es un lugar donde se merece por medio de los sufrimientos. El cielo es la morada de la remuneración y la alegría. Fíjense a cuántos años luz de la mentalidad mundana nos llevan estos pensamientos, hasta el punto de que el autor saca esta conclusión impresionante: el poder sufrir es una de las pocas ventajas de esta vida. A Santa Catalina de Siena se le apareció el Señor ofreciéndole escoger entre dos coronas, una de rosas y otra de espinas. Ella escogió la de espinas. ¿Por qué? ¿Para ser como Jesús? Y él le dijo: has acertado. Si en esta vida la llevas de espinas, en la otra la llevarás de rosas. Por eso no te importe que se prolongue tu vida y tus sufrimientos. Más vale padecer por Cristo que reinar con Cristo. Porque en el padecer crece el mérito y en la gloria se goza del premio. Bien vale la pena sufrir acá un poco más y merecer así mayor recompensa para siempre. Vuelve a decirnos Santa Teresa de Jesús: si para algo es buena la vida tan breve, es para con ella ganar la eterna. Bienaventurado el varón que soporta la tentación, nos dice la carta de Santiago en la Biblia, porque habiendo sido probado, recibirá la corona de vida.
Y en el libro de Job leemos: ¿no es milicia la vida del hombre sobre la tierra? Los santos, todos, antes de conseguir el triunfo y la victoria, tuvieron lucha y tribulación. Jesús mismo, en cuanto hombre, precisamente porque se sometió a la cruz, mereció su glorificación. San Agustín, siempre tan agudo, nos hace reflexionar diciendo: en todas partes, los grandes dolores preceden a las grandes alegrías. Para merecer la corona es necesario luchar, como un corredor en el estadio, en las Olimpiadas. ¿Vas a querer tú ser una excepción de esta ley universal? Si no sigues las huellas de Cristo y de los santos, no participarás de su triunfo. Tomás de Kempis, en La imitación de Cristo, nos dice: prepárate pues para la batalla, si quieres tener victoria. Sin pelear, no puedes alcanzar la corona de la paciencia. Si no quieres padecer, rehúsa ser coronado. Sin trabajo no se llega al descanso, ni sin pelear se consigue la victoria. Piénsalo, algún día tendrás en tu frente la corona del vencedor. Hoy, claro, tienes en tus manos las armas del luchador. Ánimo, lucha como un buen caballero. Tu rey, Cristo, contempla tu combate para premiarte. Él mismo nos procura ocasiones de pelear para que alcancemos victoria.

un gran tesoro. ¿Habías pensado alguna vez que tu enfermedad, tus limitaciones, tus problemas son una mina de oro? Con solo aceptarlo, te enriqueces y ayudas a otros a salvarse. No desperdicies este tesoro que Dios ha puesto en tus manos. La cruz, dice Santa Margarita María, es un tesoro inestimable. El dolor es como un carbón que por la aceptación, por la presión de la aceptación, se transforma en diamante. ¿Sabes que hoy día existen industrias de reciclaje que transforman los desperdicios en nuevas riquezas? Pues eso mismo hace la resignación con las calamidades que pasamos. ¿Sabías que las perlas se forman debido a una especie de enfermedad que padecen ciertas ostras? ¿Cuántas veces una enfermedad hace preciosa una vida vulgar? San Vicente de Paúl dice también: si supiéramos qué precioso tesoro está escondido en nuestras enfermedades, las recibiríamos con la misma gratitud que los grandes beneficios. Y ahora, poniendo una comparación más que mercantil, financiera, diríamos, ¿se fijan en los valores de la bolsa? Hay personas que viven muy pendientes de los valores de la bolsa. Pues resulta que las bienaventuranzas que nos da Jesús en el capítulo 5 de San Mateo son como la lista oficial de valores que hay en la bolsa del cielo. Por ella vemos lo alto que se cotizan el sufrimiento, la humillación y la pobreza. Por eso los santos como Luis de Montfort escriben: las mayores gracias y mercedes del cielo son las cruces. Y San Juan Crisóstomo añade: no hay cosa mayor ni más excelente que el padecer males y enfermedades con paciencia, por amor de Jesucristo. Es mucho más que ser monarca del mundo, y de más estima y gloria que ser apóstol y doctor de las gentes. Los instantes de enfermedad son, si lo pensamos bien, de los más preciosos de nuestra vida. En un día de enfermedad bien llevada, atesoramos más que en una semana o en un mes de salud. Y nos lo dice muy bien Santa Teresa: es tiempo de tribulación aquel en que es más fácil enriquecerse para el cielo. Deberíamos ir afanosos en busca de la cruz, dice el cura de Ars, igualito que va el avaro tras el dinero. ¿No sufrirías con gusto grandes penas y trabajos si se tratase de conseguir una gran fortuna? De un modo semejante, la enfermedad no te debe apenar, sino alegrar. Es mucho más lo que ganas que lo que pierdes. ¿Crees que se pondría triste un labrador, por ejemplo, si un granizo caído del cielo destruye su cosecha, pero se da cuenta que el pedrisco que está cayendo es de pepitas de oro? Entonces, ¿por qué te empeñas en rechazar con tu falta de resignación la fortuna inmensa que Dios te está ofreciendo?

No lo desperdicies. Seguimos con la comparación del dinero, o sea, de un tesoro. Y son muchos los sabios que nos dicen: todo dolor es una moneda del tesoro del mundo. Quien sufre posee un capital, y quien sabe sufrir lo está haciendo fructificar. Sufrir es como descender a una mina, y saber sufrir es extraer de esa mina una gema preciosa. Siendo una riqueza tan grande el dolor, hay que saber aprovecharlo bien. ¿Verdad que de un diamante no se desperdicia ni una mínima partícula? Pues, nos dice Santa Margarita, si supiéramos cuánto perdemos por no aprovechar las ocasiones de sufrimiento, andaríamos con más cuidado para no perder ni un solo momento de sufrir. Qué poco entendemos la vida cuando no la vemos así. Fíjate, una lluvia constante de sufrimiento cae del cielo sobre la tierra, ¿verdad? Si se lograra embalsar y canalizar toda esa agua, se podría dar fecundidad, luz y fuerza al mundo entero. Lastimosamente, una gran parte se pierde en torrentes inútiles o destructores. No tienes derecho a desperdiciar unas riquezas que están hechas para remediar a muchas almas. Jesús te lo pide, las almas lo necesitan. Por eso tiene sentido tu cruz. Acéptala, ofrécela. No puedes desertar cobardemente del ejército del dolor, del que todos formamos parte. Y sabes, no se trata de que aguantes estoicamente, como el que sufre y no le pasa nada. No. Se trata de sufrir amorosamente por Dios. Y así harás un gran bien a ti y a la humanidad. ¿Qué poco sabemos? ¿Acaso sea el sufrimiento de tu vida el único medio que tienes para hacer mucho bien

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1: 7:30 a.m.
2: El corazón de Jesús nos lleva siempre a sentir el amor del corazón inmaculado de su Madre Santísima. Allí encontramos acogida de todos nuestros dolores y alegrías. Confiados en que el corazón de María nos sostiene, recemos a esta hora el Santo Rosario y roguémosle especialmente por las intenciones y necesidades de Nelly Elvira Aguilar, Luis Alfonso Aguirre, Marta Lucía Duque y por el futuro de nuestro país, Colombia.

Decía el gran Papa Juan Pablo II: ¿cuántas gracias he recibido de la Santísima Virgen a través del Rosario? Él nos dio personalmente ejemplo y testimonio al rezarlo completo cada día. Tú también puedes experimentar esa ternura de la Madre que Dios te ha dado para guiarte en este mundo y encaminar tus pasos a la vida eterna. A continuación, te invitamos a compartir con nosotros el rezo del Santo Rosario, la oración mariana, que es un compendio del Evangelio. Medita mientras rezas cada uno de los misterios de la vida de Jesús. Juntos vamos a aprender de María a contemplar la belleza del rostro de Cristo y a experimentar la profundidad de su amor. Mediante el rosario, por tu fe conseguirás abundantes gracias, como recibiéndolas de las mismas manos de la Madre del Redentor.

0: Rezo del Santo Rosario. Por la señal de la Santa Cruz, de nuestros enemigos, líbranos, Señor Dios nuestro. En el nombre del Padre, y del Hijo, y del Espíritu Santo. Amén.
1: Señor mío Jesucristo, Dios y hombre verdadero, Creador, Padre y Redentor mío, por ser vos quien sois bondad infinita, y porque os amo sobre todas las cosas, me pesa de todo corazón de haberos ofendido. También me pesa porque podéis castigarme con las penas del infierno. Ayudado de vuestra divina gracia, propongo firmemente nunca más pecar, confesarme y cumplir la penitencia que me fuere impuesta. Amén.
0: Misterios gozosos del Santo Rosario. Primer misterio: la encarnación del Hijo de Dios. Y el ángel le dijo: No temas, María, porque has hallado gracia delante de Dios. Concebirás en tu seno y darás a luz un hijo, y le pondrás por nombre Jesús. Dijo entonces María: He aquí la esclava del Señor, hágase en mí según tu palabra. Oh Madre, Madre, con esa palabra fiat nos has hecho hermanos de Dios y herederos de su gloria. Bendita seas. En el seno de María Santísima había para Jesús amor, pureza, adoración, compañía, respeto, cuidado. Y cuando sale del sagrario y viene a mi miserable pecho, nada de eso haya. Padre nuestro que estás en el cielo, santificado sea tu nombre.

0: Hombre, venga a nosotros tu reino, hágase tu voluntad en la tierra como en el cielo.
1: Danos hoy nuestro pan de cada día, perdona nuestras ofensas, como también nosotros perdonamos a los que nos ofenden. No nos dejes caer en la tentación y líbranos del mal. Amén.
0: Dios te salve María, llena eres de gracia, el Señor es contigo. Bendita tú eres entre todas las mujeres, y bendito es el fruto de tu vientre, Jesús.
1: Santa María, Madre de Dios, ruega por nosotros, pecadores, ahora y en la hora de nuestra muerte. Amén.
0: Dios te salve, María, llena eres de gracia, el Señor es contigo. Bendita tú eres entre todas las mujeres, y bendito es el fruto de tu vientre, Jesús.
1: Santa María, Madre de Dios, ruega por nosotros, pecadores, ahora y en la hora de nuestra muerte. Amén.
0: Dios te salve, María, llena eres de gracia, el Señor es contigo. Bendita tú eres entre todas las mujeres, y bendito es el fruto de tu vientre, Jesús.
1: Santa María, Madre de Dios, ruega por nosotros, pecadores, ahora y en la hora de nuestra muerte. Amén.
0: Dios te salve, María, llena eres de gracia, el Señor es contigo. Bendita tú eres entre todas las mujeres, y bendito es el fruto de tu vientre, Jesús.
1: Santa María, Madre de Dios, ruega por nosotros, pecadores, ahora y en la hora de nuestra muerte. Amén.
0: Dios te salve, María, llena eres de gracia, el Señor es contigo. Bendita tú eres entre todas las mujeres, y bendito es el fruto de tu vientre, Jesús.
1: Santa María, Madre de Dios, ruega por nosotros, pecadores, ahora y en la hora de nuestra muerte. Amén.
0: Dios te salve, María, llena eres de gracia, el Señor es contigo. Bendita tú eres entre todas las mujeres, y bendito es el fruto de tu vientre, Jesús.
1: Santa María, Madre de Dios, ruega por nosotros, pecadores, ahora y en la hora de nuestra muerte. Amén.
0: Dios te salve, María, llena eres de gracia, el Señor es contigo. Bendita tú eres entre todas las mujeres, y bendito es el fruto de tu vientre, Jesús.
1: Santa María, Madre de Dios, ruega por nosotros, pecadores, ahora y en la hora de nuestra muerte. Amén.
0: Dios te salve, María, llena eres de gracia, el Señor es contigo. Bendita tú eres entre todas las mujeres, y bendito es el fruto de tu vientre, Jesús.
1: Santa María, Madre de Dios, ruega por nosotros, pecadores, ahora y en la hora de nuestra muerte. Amén.
0: Dios te salve, María, llena eres de gracia, el Señor es contigo. Bendita tú eres entre todas las mujeres, y bendito es el fruto de tu vientre, Jesús.
1: Santa María, Madre de Dios, ruega por nosotros, pecadores, ahora y en la hora de nuestra muerte. Amén.
0: Dios te salve, María, llena eres de gracia, el Señor es contigo. Bendita tú eres entre todas las mujeres, y bendito es el fruto de tu vientre, Jesús.
1: Santa María, Madre de Dios, ruega por nosotros, pecadores, ahora y en la hora de nuestra muerte. Amén.
0: Gloria al Padre, y al Hijo, y al Espíritu Santo,
1: como era en el principio, ahora y siempre, por los siglos de los siglos. Amén.
2: María, Madre de Gracia, Madre de Piedad y Misericordia, defiéndenos del enemigo y ampáranos, ahora y en la hora de nuestra muerte. Amén. Oh Jesús mío, perdonad nuestros pecados, libradnos del fuego del infierno, llevad al cielo a todas las almas, especialmente a las más necesitadas de vuestra misericordia.
0: Segundo misterio, la visitación de María Santísima a su prima Santa Isabel. Y en cuanto oyó el saludo de María, el niño saltó de gozo en su seno, e Isabel quedó llena del Espíritu Santo. Y exclamando en voz alta dijo: «Bendita tú entre las mujeres, y bendito el fruto de tu vientre. ¿De dónde a mí tanto bien que venga la madre de mi Señor a visitarme?». Únete a la escena de la visitación. Canta con María su magnífica de acción de gracias. Da saltos de júbilo con el niño profeta y adora rendido el gran misterio de la encarnación del Verbo. ya que os disteis tanta prisa en visitar la casa de Isabel, visitad la casa de mi alma. Mejor que yo sabéis lo pobre que es y cuán enferma se halla de tantos males.
1: Padre nuestro que estás en el cielo, santificado sea tu nombre. Venga a nosotros tu reino. Hágase tu voluntad en la tierra como en el cielo.
2: Danos hoy nuestro pan de cada día. Perdona nuestras ofensas, como también nosotros perdonamos a los que nos ofenden. No nos dejes caer en la tentación y líbranos del mal. Amén.
1: Dios te salve María, llena eres de gracia, el Señor es contigo. Bendita tú eres entre todas las mujeres, y bendito es el fruto de tu vientre, Jesús.
2: Santa María, Madre de Dios, ruega por nosotros, pecadores, ahora y en la hora de nuestra muerte. Amén.
1: Dios te salve María, llena eres de gracia, el Señor es contigo. Bendita tú eres entre todas las mujeres, y bendito es el fruto de tu vientre, Jesús.
2: Santa María, Madre de Dios, ruega por nosotros, pecadores, ahora y en la hora de nuestra muerte. Amén.
1: Dios te salve María, llena eres de gracia, el Señor es contigo. Bendita tú eres entre todas las mujeres, y bendito es el fruto de tu vientre, Jesús.
2: Santa María, Madre de Dios, ruega por nosotros, pecadores, ahora y en la hora de nuestra muerte. Amén.
1: Dios te salve María, llena eres de gracia, el Señor es contigo. Bendita tú eres entre todas las mujeres, y bendito es el fruto de tu vientre, Jesús.
2: Santa María, Madre de Dios, ruega por nosotros, pecadores, ahora y en la hora de nuestra muerte. Amén.
1: Dios te salve María, llena eres de gracia, el Señor es contigo. Bendita tú eres entre todas las mujeres, y bendito es el fruto de tu vientre, Jesús.
2: Santa María, Madre de Dios, ruega por nosotros, pecadores, ahora y en la hora de nuestra muerte. Amén.
1: Dios te salve María, llena eres de gracia, el Señor es contigo. Bendita tú eres entre todas las mujeres, y bendito es el fruto de tu vientre, Jesús.
2: Santa María, Madre de Dios, ruega por nosotros, pecadores, ahora y en la hora de nuestra muerte. Amén.
1: Dios te salve María, llena eres de gracia, el Señor es contigo. Bendita tú eres entre todas las mujeres, y bendito es el fruto de tu vientre, Jesús.
2: Santa María, Madre de Dios, ruega por nosotros, pecadores, ahora y en la hora de nuestra muerte. Amén.
1: Dios te salve María, llena eres de gracia, el Señor es contigo. Bendita tú eres entre todas las mujeres, y bendito es el fruto de tu vientre, Jesús.
2: Santa María, Madre de Dios, ruega por nosotros, pecadores, ahora y en la hora de nuestra muerte. Amén.
1: Dios te salve María, llena eres de gracia, el Señor es contigo. Bendita tú eres entre todas las mujeres, y bendito es el fruto de tu vientre, Jesús.
2: Santa María, Madre de Dios, ruega por nosotros, pecadores, ahora y en la hora de nuestra muerte. Amén.
1: Dios te salve María, llena eres de gracia, el Señor es contigo. Bendita tú eres entre todas las mujeres, y bendito es el fruto de tu vientre, Jesús.
2: Gloria, Santa María, Madre de Dios, ruega por nosotros, pecadores, ahora y en la hora de nuestra muerte. Amén.
1: Gloria al Padre, y al Hijo, y al Espíritu Santo.
2: Como era en el principio, ahora y siempre, por los siglos de los siglos. Amén.
0: María, Madre de Gracia, Madre de Piedad y Misericordia, defiéndenos del enemigo y ampáranos, ahora y en la hora de nuestra muerte. Amén. Oh Jesús mío, perdonad nuestros pecados, librarnos del fuego del infierno, llevad al cielo a todas las almas, especialmente a las más necesitadas de vuestra misericordia. Tercer misterio: el nacimiento del Hijo de Dios en el portal de Belén.
2: Y sucedió que estando en Belén, le llegó la hora del parto, y dio a luz a su hijo primogénito. Lo envolvió en pañales y lo recostó en un pesebre, porque no había lugar para ellos en la posada. Oh María,
0: la más dichosa de las madres y la más pura de las vírgenes. Prestadme vuestro corazón amante para amar a este divino niño, que adoro en vuestros brazos y a quien quiero asemejarme a toda costa. El niño Jesús viene a este mundo en tu busca. Ofrécete desde ahora como su pequeña oveja, no quieras otro pastor. Padre nuestro que estás en el cielo, santificado sea tu nombre, venga a nosotros tu reino, hágase tu voluntad en la tierra como en el cielo.
1: Danos hoy nuestro pan de cada día, perdona nuestras ofensas, como también nosotros perdonamos a los que nos ofenden. No nos dejes caer en la tentación y líbranos del mal. Amén.
0: Dios te salve María, llena eres de gracia, el Señor es contigo. Bendita tú eres entre todas las mujeres, y bendito es el fruto de tu vientre, Jesús.
1: Santa María, Madre de Dios, ruega por nosotros pecadores, ahora y en la hora de nuestra muerte. Amén.
0: Dios te salve, María, llena eres de gracia, el Señor es contigo. Bendita tú eres entre todas las mujeres, y bendito es el fruto de tu vientre, Jesús.
1: Santa María, Madre de Dios, ruega por nosotros pecadores, ahora y en la hora de nuestra muerte. Amén.
0: Dios te salve, María, llena eres de gracia, el Señor es contigo. Bendita tú eres entre todas las mujeres, y bendito es el fruto de tu vientre, Jesús.
1: Santa María, Madre de Dios, ruega por nosotros pecadores, ahora y en la hora de nuestra muerte. Amén.
0: Dios te salve, María, llena eres de gracia, el Señor es contigo. Bendita tú eres entre todas las mujeres, y bendito es el fruto de tu vientre, Jesús.
1: Santa María, Madre de Dios, ruega por nosotros pecadores, ahora y en la hora de nuestra muerte. Amén.
0: Dios te salve, María, llena eres de gracia, el Señor es contigo. Bendita tú eres entre todas las mujeres, y bendito es el fruto de tu vientre, Jesús.
1: Santa María, Madre de Dios, ruega por nosotros pecadores, ahora y en la hora de nuestra muerte. Amén.
0: Dios te salve, María, llena eres de gracia, el Señor es contigo. Bendita tú eres entre todas las mujeres, y bendito es el fruto de tu vientre, Jesús.
1: Santa María, Madre de Dios, ruega por nosotros pecadores, ahora y en la hora de nuestra muerte. Amén.
0: Dios te salve, María, llena eres de gracia, el Señor es contigo. Bendita tú eres entre todas las mujeres, y bendito es el fruto de tu vientre, Jesús.
1: Santa María, Madre de Dios, ruega por nosotros pecadores, ahora y en la hora de nuestra muerte. Amén.
0: Dios te salve, María, llena eres de gracia, el Señor es contigo. Bendita tú eres entre todas las mujeres, y bendito es el fruto de tu vientre, Jesús.
1: Santa María, Madre de Dios, ruega por nosotros pecadores, ahora y en la hora de nuestra muerte. Amén.
0: Dios te salve, María, llena eres de gracia, el Señor es contigo. Bendita tú eres entre todas las mujeres, y bendito es el fruto de tu vientre, Jesús.
1: Santa María, Madre de Dios, ruega por nosotros pecadores, ahora y en la hora de nuestra muerte. Amén.
0: Dios te salve, María, llena eres de gracia, el Señor es contigo. Bendita tú eres entre todas las mujeres, y bendito es el fruto de tu vientre, Jesús.
1: Santa María, Madre de Dios, ruega por nosotros pecadores, ahora y en la hora de nuestra muerte. Amén.
0: Gloria al Padre, y al Hijo, y al Espíritu Santo,
1: como era en el principio, ahora y siempre, por los siglos de los siglos. Amén.
2: María, Madre de Gracia, Madre de Piedad y Misericordia, defiéndenos del enemigo y ampáranos, ahora y en la hora de nuestra muerte. Amén. Oh Jesús mío, perdonad nuestros pecados, libradnos del fuego del infierno, llevad al cielo a todas las almas, especialmente a las más necesitadas de vuestra misericordia.
0: Cuarto misterio: la presentación del niño Jesús en el templo y la purificación de su Santísima Madre. Y cumplidos los días de la purificación, llevaron a Jesús a Jerusalén para presentarlo al Señor y para presentar como ofrenda un par de tórtolas o dos pichones, según lo mandado por la ley del Señor. María lleva en sus brazos a un tierno niño, flor y fruto de su pureza virginal, para ofrecerlo al Señor como víctima de sacrificio. Y es que ese hijo de María es también el Hijo del Altísimo, que debe ser inmolado para la redención de nuestros pecados. Ofrezcámonos también nosotros a Dios en rendido homenaje a su divina majestad. Mas hagámoslo por medio de Jesucristo, y éste en brazos de su madre, como el día de la presentación.
1: Padre nuestro que estás en el cielo, santificado sea tu nombre, venga a nosotros tu reino, hágase tu voluntad en la tierra como en el cielo.
0: Danos hoy nuestro pan de cada día, perdona nuestras ofensas como también nosotros perdonamos a los que nos ofenden. No nos dejes caer en la tentación y líbranos del mal. Amén.
1: Dios te salve María, llena eres de gracia, el Señor es contigo. Bendita tú eres entre todas las mujeres y bendito es el fruto de tu vientre, Jesús.
0: Santa María, Madre de Dios, ruega por nosotros pecadores, ahora y en la hora de nuestra muerte. Amén.
1: Dios te salve María, llena eres de gracia, el Señor es contigo. Bendita tú eres entre todas las mujeres y bendito es el fruto de tu vientre, Jesús.
0: Santa María, Madre de Dios, ruega por nosotros pecadores, ahora y en la hora de nuestra muerte. Amén.
1: Dios te salve María, llena eres de gracia, el Señor es contigo. Bendita tú eres entre todas las mujeres, y bendito es el fruto de tu vientre, Jesús.
0: Santa María, Madre de Dios, ruega por nosotros pecadores, ahora y en la hora de nuestra muerte. Amén.
1: Dios te salve María, llena eres de gracia, el Señor es contigo. Bendita tú eres entre todas las mujeres, y bendito es el fruto de tu vientre, Jesús.
0: Santa María, Madre de Dios, ruega por nosotros pecadores, ahora y en la hora de nuestra muerte. Amén.
1: Dios te salve María, llena eres de gracia, el Señor es contigo. Bendita tú eres entre todas las mujeres, y bendito es el fruto de tu vientre, Jesús.
0: Santa María, Madre de Dios, ruega por nosotros pecadores, ahora y en la hora de nuestra muerte. Amén.
1: Dios te salve María, llena eres de gracia, el Señor es contigo. Bendita tú eres entre todas las mujeres, y bendito es el fruto de tu vientre, Jesús.
0: Santa María, Madre de Dios, ruega por nosotros pecadores, ahora y en la hora de nuestra muerte. Amén.
1: Dios te salve María, llena eres de gracia, el Señor es contigo. Bendita tú eres entre todas las mujeres, y bendito es el fruto de tu vientre, Jesús.
0: Santa María, Madre de Dios, ruega por nosotros pecadores, ahora y en la hora de nuestra muerte. Amén.
1: Dios te salve María, llena eres de gracia, el Señor es contigo. Bendita tú eres entre todas las mujeres, y bendito es el fruto de tu vientre, Jesús.
0: Santa María, Madre de Dios, ruega por nosotros pecadores, ahora y en la hora de nuestra muerte. Amén.
1: Dios te salve María, llena eres de gracia, el Señor es contigo. Bendita tú eres entre todas las mujeres, y bendito es el fruto de tu vientre, Jesús.
0: Santa María, Madre de Dios, ruega por nosotros pecadores, ahora y en la hora de nuestra muerte. Amén.
1: Dios te salve María, llena eres de gracia, el Señor es contigo. Bendita tú eres entre todas las mujeres, y bendito es el fruto de tu vientre, Jesús.
0: Gloria, Santa María, Madre de Dios, ruega por nosotros pecadores, ahora y en la hora de nuestra muerte. Amén.
1: Gloria al Padre, y al Hijo, y al Espíritu Santo.
0: Como era en el principio, ahora y siempre, por los siglos de los siglos. Amén. María, Madre de gracia, Madre de piedad y misericordia, defiéndenos del enemigo y ampáranos, ahora y en la hora de nuestra muerte. Amén. Oh Jesús mío, perdonad nuestros pecados, librarnos del fuego del infierno, llevad al cielo a todas las almas, especialmente a las más necesitadas de vuestra misericordia. Quinto misterio, el niño Jesús perdido y hallado en el templo. Cuando tuvo 12 años subieron a la fiesta como era costumbre. Pasados aquellos días, al regresar, el niño Jesús se quedó en Jerusalén, sin que lo advirtiesen sus padres. Y ocurrió que al cabo de 3 días lo encontraron en el templo, sentado en medio de los doctores, escuchándolos y preguntándoles. El Señor envía o permite a veces abandonos y oscuridades, tedios y cansancios que le ocultan a las miradas del alma para mantenernos en humildad, hacernos adquirir méritos, consolidar nuestra virtud, formarnos en la paciencia y conformidad con la voluntad divina, o para que lo busquemos con afán. Aunque uno posea todos los bienes del mundo, si ha perdido a Dios, todas las cosas de la tierra se le han convertido en humo y vanidad. Padre nuestro que estás en el cielo, santificado sea tu nombre, venga a nosotros tu reino, hágase tu voluntad en la tierra como en el cielo.
1: Danos hoy nuestro pan de cada día, perdona nuestras ofensas, como también nosotros perdonamos a los que nos ofenden. No nos dejes caer en la tentación y líbranos del mal. Amén.
0: Dios te salve María, llena eres de gracia, el Señor es contigo. Bendita tú eres entre todas las mujeres, y bendito es el fruto de tu vientre, Jesús.
1: Santa María, Madre de Dios, ruega por nosotros pecadores, ahora y en la hora de nuestra muerte. Amén.
0: Dios te salve, María, llena eres de gracia, el Señor es contigo. Bendita tú eres entre todas las mujeres, y bendito es el fruto de tu vientre, Jesús.
1: Santa María, Madre de Dios, ruega por nosotros pecadores, ahora y en la hora de nuestra muerte. Amén.
0: Dios te salve, María, llena eres de gracia, el Señor es contigo. Bendita tú eres entre todas las mujeres, y bendito es el fruto de tu vientre, Jesús.
1: Santa María, Madre de Dios, ruega por nosotros pecadores, ahora y en la hora de nuestra muerte. Amén.
0: Dios te salve, María, llena eres de gracia, el Señor es contigo. Bendita tú eres entre todas las mujeres, y bendito es el fruto de tu vientre, Jesús.
1: Santa María, Madre de Dios, ruega por nosotros pecadores, ahora y en la hora de nuestra muerte. Amén.
0: Dios te salve, María, llena eres de gracia, el Señor es contigo. Bendita tú eres entre todas las mujeres, y bendito es el fruto de tu vientre, Jesús.
1: Santa María, Madre de Dios, ruega por nosotros pecadores, ahora y en la hora de nuestra muerte. Amén.
0: Dios te salve, María, llena eres de gracia, el Señor es contigo. Bendita tú eres entre todas las mujeres, y bendito es el fruto de tu vientre, Jesús.
1: Santa María, Madre de Dios, ruega por nosotros pecadores, ahora y en la hora de nuestra muerte. Amén.
0: Dios te salve, María, llena eres de gracia, el Señor es contigo. Bendita tú eres entre todas las mujeres, y bendito es el fruto de tu vientre, Jesús.
1: Santa María, Madre de Dios, ruega por nosotros pecadores, ahora y en la hora de nuestra muerte. Amén.
0: Dios te salve, María, llena eres de gracia, el Señor es contigo. Bendita tú eres entre todas las mujeres, y bendito es el fruto de tu vientre, Jesús.
1: Santa María, Madre de Dios, ruega por nosotros pecadores, ahora y en la hora de nuestra muerte. Amén.
0: Dios te salve, María, llena eres de gracia, el Señor es contigo. Bendita tú eres entre todas las mujeres, y bendito es el fruto de tu vientre, Jesús.
1: Santa María, Madre de Dios, ruega por nosotros pecadores, ahora y en la hora de nuestra muerte. Amén.
0: Dios te salve, María, llena eres de gracia, el Señor es contigo. Bendita tú eres entre todas las mujeres, y bendito es el fruto de tu vientre, Jesús.
1: Santa María, Madre de Dios, ruega por nosotros pecadores, ahora y en la hora de nuestra muerte. Amén.
0: Gloria al Padre, y al Hijo, y al Espíritu Santo,
1: como era en el principio, ahora y siempre, por los siglos de los siglos. Amén.
2: María, Madre de Gracia, Madre de Piedad y Misericordia, defiéndenos del enemigo y ampáranos, ahora y en la hora de nuestra muerte. Amén. Oh Jesús mío, perdonad nuestros pecados, libradnos del fuego del infierno, llevad al cielo a todas las almas, especialmente a las más necesitadas de vuestra misericordia. Madre de Piedad y Misericordia, defiéndenos del enemigo y ampáranos, ahora y en la hora de nuestra muerte. Amén. Oh Jesús mío, perdonad nuestros pecados, libradnos del fuego del infierno, llevad al cielo a todas las almas, especialmente a las más necesitadas de vuestra misericordia.
0: Letanías lauretanas. Señor, ten piedad.
1: Señor, ten piedad.
0: Cristo, ten piedad.
1: Cristo, ten piedad.
0: Señor, ten piedad.
1: Señor, ten piedad.
0: Cristo, óyenos.
1: Cristo, óyenos.
0: Cristo, escúchanos.
1: Cristo, escúchanos.
0: Dios Padre Celestial,
1: ten misericordia de nosotros.
0: Dios Hijo Redentor del mundo,
1: ten misericordia de nosotros.
0: Dios Espíritu Santo,
1: ten misericordia de nosotros.
0: Trinidad Santa, un solo Dios,
1: ten misericordia de nosotros.
0: Santa María,
1: ruega por nosotros.
0: Santa Madre de Dios,
1: ruega por nosotros.
0: Santa Virgen de las Vírgenes,
1: ruega por nosotros.
0: Madre de Cristo,
1: ruega por nosotros.
0: Madre de la Iglesia,
1: ruega por nosotros.
0: Madre de la Divina Gracia,
1: ruega por nosotros.
0: Madre Purísima,
1: ruega por nosotros.
0: Madre Castísima,
1: ruega por nosotros.
0: Madre Intacta,
1: ruega por nosotros.
0: Madre Incorrupta,
1: ruega por nosotros.
0: Madre Inmaculada,
1: ruega por nosotros.
0: Madre amable,
1: ruega por nosotros.
0: Madre admirable,
1: ruega por nosotros.
0: Madre del buen consejo,
1: ruega por nosotros.
0: Madre del Creador,
1: ruega por nosotros.
0: Madre del Salvador,
1: ruega por nosotros.
0: Virgen prudentísima,
1: ruega por nosotros.
0: Virgen digna de veneración,
1: ruega por nosotros.
0: Virgen digna de alabanza,
1: ruega por nosotros.
0: Virgen poderosa,
1: ruega por nosotros.
0: Virgen clemente,
1: ruega por nosotros.
0: Virgen fiel,
1: ruega por nosotros.
0: Espejo de justicia,
1: ruega por nosotros.
0: Trono de la sabiduría,
1: ruega por nosotros.
0: Causa de nuestra alegría,
1: ruega por nosotros.
0: Vaso espiritual,
1: ruega por nosotros.
0: Vaso digno de honor,
1: ruega por nosotros.
0: Vaso insigne de devoción,
1: ruega por nosotros.
0: Rosa mística,
1: ruega por nosotros.
0: Torre de David,
1: ruega por nosotros.
0: Torre de marfil,
1: ruega por nosotros.
0: Casa de oro,
1: ruega por nosotros.
0: Arca de la alianza,
1: ruega por nosotros.
0: Puerta del cielo,
1: ruega por nosotros.
0: Estrella de la mañana,
1: ruega por nosotros.
0: Salud de los enfermos,
1: ruega por nosotros.
0: Refugio de los pecadores,
1: ruega por nosotros.
0: Consoladora de los afligidos,
1: ruega por nosotros.
0: Auxilio de los cristianos,
1: ruega por nosotros.
0: Reina de los ángeles,
1: ruega por nosotros.
0: Reina de los patriarcas,
1: ruega por nosotros.
0: Reina de los profetas,
1: ruega por nosotros.
0: Reina de los apóstoles,
1: ruega por nosotros.
0: Reina de los mártires,
1: ruega por nosotros.
0: Reina de los confesores,
1: ruega por nosotros.
0: Reina de las vírgenes,
1: ruega por nosotros.
0: Reina de todos los santos,
1: ruega por nosotros.
0: Reina concebida sin pecado original,
1: ruega por nosotros.
0: Reina asunta al cielo,
1: ruega por nosotros.
0: Reina del Santísimo Rosario,
1: ruega por nosotros.
0: Reina de la familia,
1: ruega por nosotros.
0: Reina de la paz,
1: ruega por nosotros.
0: Mediadora maternal de todas las gracias,
1: ruega por nosotros.
0: Nuestra Señora del encuentro con Dios,
1: ruega por nosotros.
0: Cordero de Dios que quita los pecados del mundo,
1: perdónanos, Señor.
0: Cordero de Dios que quita los pecados del mundo,
1: escúchanos, Señor.
0: Cordero de Dios que quita los pecados del mundo,
1: ten misericordia de nosotros.
0: Ruega por nosotros, Santa Madre de Dios,
1: para que seamos dignos de alcanzar las promesas de nuestro Señor Jesucristo.
0: Oremos. Te rogamos, Señor y Dios nuestro, que concedas a nosotros, tus siervos, gozar de perpetua salud de alma y cuerpo, y por la gloriosa intercesión de la bienaventurada siempre Virgen María, ser librados de la tristeza presente y disfrutar de la eterna alegría. Por Cristo nuestro Señor.
1: Amén.
0: Por las intenciones del Sumo Pontífice para ganar las indulgencias concedidas. Padre nuestro que estás en el cielo, santificado sea tu nombre, venga a nosotros tu reino, hágase tu voluntad en la tierra como en el cielo.
1: Danos hoy nuestro pan de cada día, perdona nuestras ofensas, como también nosotros perdonamos a los que nos ofenden. no nos dejes caer en la tentación y líbranos.

0: mal. Amén.
1: Dios te salve María, llena eres de gracia, el Señor es contigo. Bendita tú eres entre todas las mujeres, y bendito es el fruto de tu vientre, Jesús.
0: Santa María, Madre de Dios, ruega por nosotros pecadores, ahora y en la hora de nuestra muerte. Amén.
1: Gloria al Padre, y al Hijo, y al Espíritu Santo.
0: Como era en el principio, ahora y siempre, por los siglos de los siglos. Amén.
1: Por las benditas almas del purgatorio. Padre nuestro que estás en el cielo, santificado sea tu nombre. Venga a nosotros tu reino. Hágase tu voluntad en la tierra como en el cielo.
0: Danos hoy nuestro pan de cada día. Perdona nuestras ofensas, como también nosotros perdonamos a los que nos ofenden. No nos dejes caer en la tentación y líbranos del mal. Amén.
1: Dios te salve María, llena eres de gracia, el Señor es contigo. Bendita tú eres entre todas las mujeres, y bendito es el fruto de tu vientre, Jesús.
0: Santa María, Madre de Dios, ruega por nosotros pecadores, ahora y en la hora de nuestra muerte. Amén.
1: Gloria al Padre, y al Hijo, y al Espíritu Santo.
0: Como era en el principio, ahora y siempre, por los siglos de los siglos. Amén.
1: Por nuestras intenciones. Padre nuestro que estás en el cielo, santificado sea tu nombre. Venga a nosotros tu reino. Hágase tu voluntad en la tierra como en el cielo.
0: Danos hoy nuestro pan de cada día. Perdona nuestras ofensas, como también nosotros perdonamos a los que nos ofenden. No nos dejes caer en la tentación y líbranos del mal. Amén.
1: Dios te salve María, llena eres de gracia, el Señor es contigo. Bendita tú eres entre todas las mujeres, y bendito es el fruto de tu vientre, Jesús.
0: Santa María, Madre de Dios, ruega por nosotros pecadores, ahora y en la hora de nuestra muerte. Amén.
1: Gloria al Padre, y al Hijo, y al Espíritu Santo.
0: Como era en el principio, ahora y siempre, por los siglos de los siglos. Amén.
1: Un credo al Sagrado Corazón de Jesús.
2: Creo en Dios Padre Todopoderoso, Creador del cielo y de la tierra. Creo en Jesucristo, su único Hijo, nuestro Señor, que fue concebido por obra y gracia del Espíritu Santo. Nació de Santa María Virgen, padeció bajo el poder de Poncio Pilato, fue crucificado, muerto y sepultado, descendió a los infiernos, al tercer día resucitó de entre los muertos, subió a los cielos y está sentado a la derecha de Dios Padre Todopoderoso. Desde allí ha de venir a juzgar a los vivos y a los muertos. Creo en el Espíritu Santo, la Santa Iglesia Católica, la comunión de los santos, el perdón de los pecados, la resurrección de la carne y la vida eterna. Amén.
1: Una salve al Inmaculado Corazón de María.
2: Dios te salve, Reina y Madre de Misericordia, vida, dulzura y esperanza nuestra. Dios te salve. A ti llamamos los desterrados hijos de Eva. A ti suspiramos gimiendo y llorando en este valle de lágrimas. Ea pues, Señora abogada nuestra, vuelve a nosotros esos tus ojos misericordiosos. Y después de este destierro, muéstranos a Jesús, fruto bendito de tu vientre. Oh clementísima, oh piadosa, oh dulce siempre Virgen María, ruega por nosotros, Santa Madre de Dios, para que seamos dignos de alcanzar las promesas de nuestro Señor Jesucristo. Amén.
1: Ave María Purísima,
0: sin pecado concebida.

Examen de conciencia. Vamos a tener a continuación un rato de reflexión ante el Señor para que examines tu conciencia y puedas buscar y hacer realidad ese anhelo de corregirte para llegar a ser santo. Este examen consta de 5 puntos. Te invito a que vayas examinando tu conciencia siguiendo estos puntos que te vamos a indicar. En primer lugar, dale gracias a Dios. Primero por el don de tu vida, por existir. Dale gracias por el don de la fe, por haberte salvado con su muerte en la cruz.

dale gracias a tu Padre Dios por todos los beneficios que te ha concedido con tanta generosidad en el día de hoy, tanto materiales, salud, trabajo, como espirituales, el don de conocerle a Él. Y dale gracias también por las cruces de cada día que te ayudan a unirte a Jesús.

Ahora pídele a Jesús luz. Señor, que vea. Dame sabiduría para ver en qué te he fallado hoy. Dame tu propia luz para que reconozca cosas que por mí mismo no sé ver.

Pídele también a Jesús valentía. Pídele su gracia para que odies el mal, para que no seas amigo de ningún pecado, para que tus debilidades no te hagan apartarte de Él. Pídele la valentía para decir no a todo lo que Él no ama, todo lo que te puede separar de Él.

Después de haber orado a Dios, después de haberle agradecido todo lo que te da con tanto amor, y después de haberle pedido esta luz y esta valentía, llega el momento de que examines tu conciencia. Vamos a repasar mentalmente todo este día. También podemos repasar la vida pasada, lo que has hecho en años anteriores, y piensa con serenidad, pero con sinceridad, en los momentos en que quizás has ofendido a tu Padre Dios.

puede ayudarte a pensar si has fallado concretamente en alguno de los mandamientos de la ley de Dios. Puedes ir repasándolos mentalmente. Primero, el más grande de ellos, del que muchas veces no nos confesamos: el pecado de no amar a Dios sobre todas las cosas. Puedes recordar, por ejemplo, si no te has avergonzado de Dios ante tus amigos, ante los compañeros de trabajo. ¿Has amado de verdad a Dios sobre todas las cosas?

También puedes, si te ayuda, repasar los pecados capitales. Esas fuerzas negativas que todos tenemos dentro por el pecado original. Y debes ser consciente de que existen esas pasiones malas en ti para poderlas superar. En primer lugar, la pereza.

Otro pecado del que a veces no somos conscientes es el negro pecado de la envidia. ¿Has deseado el mal a alguien porque le va mejor que a ti? ¿O te has enfadado, te has enojado porque las cosas no te salen tan bien como a los demás?

La avaricia. En esto quizás pienses que nunca has pecado de avaricia, pero Dios te ha dado muchos dones. ¿Qué haces con ellos? ¿No te podría reprochar Jesús, quizás, el haber enterrado tus talentos, no ponerlos al servicio de los demás, guardarte para ti todas las cosas y no saber compartir?

También existe el pecado capital de la ira. Este es un pecado muy común que además hace mucho daño a los que nos rodean. Reflexiona en tu manera de ser. ¿No te enfadas demasiado con los demás?

Por último, el más grave de todos los pecados capitales, que es más difícil de cazar, porque se esconde más, es más diabólico, es el pecado de la soberbia. ¿Cuándo somos soberbios? Cuando no obedecemos. Cuando pensamos, yo haría esto si lo hago por mí, pero porque me lo han mandado, no lo haré. Ese tipo de reacción, de rebeldía, es tan contraria a la vida de Jesucristo. También es soberbia el no querer pedir las cosas que necesitas a tu Padre Dios. Piénsalo. Quizás te has desesperado en alguna situación solamente por no abajarte a pedir cosas.

puedes reflexionar también en cómo cumples tus deberes de Estado. Esto toca a la virtud de la justicia. En tu trabajo, en tus obligaciones, en tu estudio, ¿realmente aprovechas el tiempo al máximo? ¿Haces bien todo lo que tienes que hacer? ¿O quizás de una forma un poco superficial, sin acabar bien los detalles, sin puntualidad?

Jesús quiere que seas como Él, que irradies el perfume de Cristo. Pero piensa, ¿cómo ha sido tu actitud, tus gestos, tus palabras, tu amabilidad o tu mal humor?

¿Cómo es tu actitud ante los demás? Cuando te interrumpen, cuando te piden un favor, ¿has tenido mansedumbre y humildad? ¿O por el contrario, rebeldía, irritabilidad? Piensa si has sido generoso o egoísta. Si has quizás hablado de cosas que no debías. Si has criticado a los demás sin motivo o injustamente. Si has faltado a la caridad.

Piensa ahora en tus actitudes ante los problemas sociales, ante las conversaciones que tienes con los demás. ¿Realmente en tus opiniones has sido coherente en todo con tu condición de cristiano?

Bien, después de haber reflexionado en cómo te has comportado en este día con Dios, con los demás, contigo mismo, procura dolerte de tus pecados, de tus faltas. Piensa que a Jesús le duele que no le pidas perdón, porque es tu mejor amigo, tu Padre, tu santificador. Por eso ahora reza conmigo el acto de contrición. Señor mío Jesucristo, Dios y hombre verdadero, Creador, Padre y Redentor mío, por ser vos quien sois bondad infinita y porque os amo sobre todas las cosas, me pesa de todo corazón de haberte ofendido. También me pesa porque podéis castigarme con las penas del infierno. Ayudado de vuestra divina gracia, propongo firmemente nunca más pecar, confesarme y cumplir la penitencia que me fuere impuesta. Amén.

0: Horas litúrgicas. La oración litúrgica formada por los salmos, antífonas y lecturas sagradas es propia de los ministros ordenados en la Iglesia y de los contemplativos. Pero tú también, amigo oyente, como bautizado, formas parte de esta Iglesia que reza con armonía. Te invitamos a participar en estas horas litúrgicas. Oración para antes del descanso nocturno. Completas. Lunes. Dios mío, ven en mi auxilio.
1: Señor, date prisa en socorrerme. Gloria al Padre, y al Hijo, y al Espíritu Santo, como era en el principio, ahora y siempre, por los siglos de los siglos. Amén.
0: Examen de conciencia. Hermanos, llegados al fin de esta jornada que Dios nos ha concedido, reconozcamos humildemente nuestros pecados. Todos examinan en silencio su conciencia.

0: Tú que has sido enviado a sanar los corazones afligidos, Señor, ten piedad.
1: Señor, ten piedad.
0: Tú que has venido a llamar a los pecadores, Cristo, ten piedad.
1: Cristo, ten piedad.
0: Tú que estás sentado a la derecha del Padre para interceder por nosotros, Señor, ten piedad.
1: Señor, ten piedad. Dios Todopoderoso, tenga misericordia de nosotros, perdone nuestros pecados y nos lleve a la vida eterna.
0: De la vida en la arena, me llevas de la mano, al puerto más cercano, al agua más serena. El corazón se llena, Señor, de tu ternura, y es la noche más pura y la ruta más bella, porque tú estás en ella, sea clara u oscura.
1: La noche misteriosa acerca a lo escondido. El sueño es el olvido donde la paz se posa. Y esa paz es la rosa de los vientos. Velero, inquieto marinero, ya mi timón preparo, tú el mar y el cielo claro, hacia el alba te espero.
0: Gloria al Padre, y al Hijo, y al Espíritu Santo. Amén. Antífona. Tú, Señor, eres clemente y rico en misericordia. Salmo 21. Oración de un pobre ante las adversidades. Dice San Pablo en su segunda carta a los Corintios: bendito sea Dios, que nos alienta en nuestras luchas. Inclina tu oído, Señor, escúchame, que soy un pobre desamparado. Protege mi vida, que soy un fiel tuyo. Salva a tu siervo, que confía en ti.
1: Tú eres mi Dios, piedad de mí, Señor, que a ti te estoy llamando todo el día. Alegra el alma de tu siervo, pues levanto mi alma hacia ti.
0: Porque tú, Señor, eres bueno y clemente, rico en misericordia con los que te invocan. Señor, escucha mi oración, atiende a la voz de mi súplica.
1: En el día del peligro te llamo, y tú me escuchas. No tienes igual entre los dioses, Señor, ni hay obras como las tuyas.
0: Todos los pueblos vendrán a postrarse en tu presencia, Señor. Bendecirán tu nombre. Grande eres tú, y haces maravillas. Tú eres el único Dios.
1: Enséñame, Señor, tu camino, para que siga tu verdad. Mantén mi corazón entero en el temor de tu nombre.
0: Te alabaré de todo corazón, Dios mío. Daré gloria a tu nombre por siempre, por tu gran piedad para conmigo, porque me salvaste del abismo profundo.
1: Dios mío, unos soberbios se levantan contra mí. Una banda de insolentes atenta contra mi vida, sin tenerte en cuenta a ti.
0: Pero tú, Señor, Dios clemente y misericordioso, lento a la cólera, rico en piedad y leal, mírame, ten compasión de mí.
1: Da fuerza a tu siervo, salva al hijo de tu esclava. Dame una señal propicia, que la vean mis adversarios y se avergüencen, porque tú, Señor, me ayudas y consuelas.
0: Gloria al Padre, y al Hijo, y al Espíritu Santo,
1: como era en el principio, ahora y siempre, por los siglos de los siglos. Amén. Tú, Señor, eres clemente y rico en misericordia.
0: Lectura de la primera carta del apóstol San Pablo a los Tesalonicenses. Dios nos ha destinado a obtener la salvación por medio de nuestro Señor Jesucristo. Él murió por nosotros, para que, despiertos o dormidos, vivamos con Él.

0: Sálvanos, Señor, despiertos. Protégenos mientras dormimos, para que velemos con Cristo y descansemos en paz. Nunc dimittis, Cristo, luz de las naciones y gloria de Israel. Ahora, Señor, según tu promesa, puedes dejar a tu siervo irse en paz.
1: Porque mis ojos han visto a tu Salvador, a quien has presentado ante todos los pueblos.
0: Luz para alumbrar a las naciones y gloria de tu pueblo Israel.
1: Gloria al Padre, y al Hijo, y al Espíritu Santo.
0: Como era en el principio, ahora y siempre, por los siglos de los siglos. Amén.
1: Sálvanos, Señor, despiertos. Protégenos mientras dormimos, para que velemos con Cristo y descansemos en paz.
0: Oremos. Concede, Señor, a nuestros cuerpos fatigados el descanso necesario y haz que la simiente del reino, que con nuestro trabajo hemos sembrado hoy, crezca y germine para la cosecha de la vida eterna, por Jesucristo nuestro Señor.
1: Amén.
0: El Señor Todopoderoso nos conceda una noche tranquila y una muerte santa.
1: Amén.
0: Antífona final a la Santísima Virgen María. Salve, Reina de los cielos y Señora de los ángeles. Salve, raíz, salve, puerta, que dio paso a nuestra luz.
1: Alégrate, Virgen gloriosa, entre todas la más bella. Salve, oh hermosa doncella, ruega a Cristo por nosotros.

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1: El Señor esté con ustedes.
2: Y con tu espíritu.
1: Lectura del Santo Evangelio según San Mateo.
2: Gloria a ti, Señor.
1: En aquel tiempo dijo Jesús a sus discípulos: no juzguen para que no sean juzgados, porque serán juzgados como juzguen ustedes, y la medida que usen la usarán con ustedes. ¿Por qué te fijas en la mota que tiene tu hermano en el ojo y no reparas en la viga que llevas en el tuyo? ¿Cómo puedes decirle a tu hermano: déjame que te saque la mota del ojo, cuando, teniendo una viga en el tuyo? Hipócrita, sácate primero la viga del ojo, entonces verás claro y podrás sacar la mota del ojo de tu hermano. Palabra del Señor.
2: Gloria a ti, Señor Jesús.
1: Muy queridos hermanos, en nuestro Señor y en nuestra Madre, la Virgen, de Jesús hemos escuchado esta exhortación: no juzguen para no ser juzgados. Es decir, no criticar al otro por sus faltas, para no ser nosotros también juzgados por Dios. No juzgar así como la intención del otro, viendo sus defectos y sentenciarlos malamente. Un consejo que nos da Jesús, una exhortación siempre muy actual en nuestra vida, muy actual. Porque nosotros todos somos defectuosos, tenemos faltas, pecados, y esto es parte de nuestro peregrinar en este mundo. Nadie es perfecto, los santos perfectos no existen. El santo es aquel que va tendiendo a la santidad y que esté libre de pecados. Pueden estar libres de pecados mortales, quizá los veniales también los pueden evitar, pero están las faltas que se llaman semideliberadas, son los pecados veniales, que es difícil, o sea, los que no, de alguna manera, arraigados en nosotros, y que los hacemos

medio queriendo, es una tendencia fuerte. Entonces no podemos del todo evitarlos. Y si uno es débil, pues puede cometer pecados graves también. Esto es el realismo de Jesús. Nos habla que el cristiano, por muy empapado de la gracia, por muchos dones que reciba, va a estar rodeado de personas que tienen defectos. Desde la antigüedad, la Iglesia tiene una sentencia que es muy sabia. Nos dice: amar al pecador, odiar el pecado. Es una sentencia muy acertada, acertadísima, que nos ayuda a distinguir. Una cosa es la persona en sí misma, su buena voluntad, y otra es la decisión concreta que toma, que a veces puede estar incluso totalmente errada y ser pecaminosa de manera objetiva. Y eso nos damos cuenta todos nosotros. Y en la práctica está, digamos, está, ver hacia la persona es súper difícil, porque todos tenemos defectos, y entonces en la práctica tener esa consideración a la persona, pero juzgar su defecto es bien difícil. Tener mucha virtud, mucha virtud, mucha caridad para poder tener esa actitud. Por eso San Agustín también recomienda, cuando veamos defectos en los demás, faltas que pueden incomodarnos a nosotros, en la familia, en el trabajo, en cualquier ambiente, cuando yo note faltas, primero no me escandalice, porque todos tenemos defectos y en todo lugar va a haber defectos, por muy santo que sea el lugar. ¿Qué nos toca? San Agustín dice: lo que tú veas en el prójimo, procura tú no tenerlo. En lo que veas en el otro, ese defecto, procura tú ese defecto, ver si tú lo tienes. Y si lo tienes, corrígelo. Y una vez que lo corrijas, ya no vas a ver el defecto en el hermano. Y si seguimos viendo esos defectos, tratar de excusarlos, porque todos somos débiles. Todos somos débiles. No se puede pedir en impecabilidad a los demás. Y si no puedes, digamos, ni digamos excusarlos, porque es evidente su falta y su mala voluntad, reza y sacrifícate para alcanzar a esa persona su conversión. Porque efectivamente, a veces podemos toparnos con personas que no quieren cambiar, quieren mantenerse en esos defectos, en sus pecados, y no quieren cambiar. Y lo hablan, y hasta lo pueden proclamar y ufanarse de ese defecto. Es terrible, pero es la realidad. ¿Y qué nos toca? Lo que se dice popularmente: no hay peor sordo que el que no quiere escuchar. No va a escuchar ningún consejo, ninguna corrección. ¿Qué nos toca? Amar al pecador. No podemos corregir al que yerra, el error, perdón, porque no quiere corregirse. Orar, hacer penitente. Y si yo veo que tengo obligación de corregir, o la otra persona entiendo que me va a escuchar con buena voluntad mi palabra, hay que ver si se debe corregir, porque la corrección es una obra de caridad. Al hermano enfermo, ponerle una venda, curar su herida. Y la corrección no es desfogarse la amargura ni restregarle en el rostro sus faltas, no. La corrección es eso, curarle. Por eso requiere mucha caridad, mucha delicadeza, para poder corregir al otro de su falta. No juzguen para no ser juzgados, dice el Señor.
norma de caridad muy concreta, muy práctica. San Agustín también dice desde la antigüedad que el problema de su tiempo era que no se corregía, no había corrección fraterna. Entonces, por eso es una necesidad también urgente en nuestro tiempo. Hay muchas faltas y hay quienes tienen el deber de corregir y deben hacerlo. Los papás a sus hijos, los jefes a sus subordinados, en lo que les corresponda. Es un deber. Si no lo hacen, faltan a su deber. Pidamos, queridos hermanos, pidamos para nosotros siempre mucha paciencia, mucha caridad, porque esto es vivir en medio de una sociedad donde hay personas y todos tenemos defectos. El Papa León XIV, cuando ha estado en España, dijo a las presas en Barcelona, al terminar ya su sermón, les dice: Dios nos ama como somos. Es una verdad muy capital. Dios quiere, ama a la persona siempre. Incluso si está lleno de pecados, no ama el pecado, ama a la persona. Y esta es la actitud que Dios quiere también para nosotros, amar siempre a la persona. Y entonces el Papa completa esta frase y dice: Dios nos ama como somos, pero nos sueña mejores. Una manera muy delicada de decirnos, tampoco nos quedemos, si tenemos defectos o pecados, no nos quedemos así, porque hay que revisar la vida. ¿Cómo podemos salir de esa actitud de pecado, de falta? Porque eso no es ser cristiano. El mismo Jesús dice: si no sois mejores que los escribas y fariseos. El cristiano aspira a ser mejor. Pidámosle para nosotros mucha paciencia, mucha caridad para sobrellevar los defectos ajenos que también nosotros tenemos y también, en general, pues también nos aguanta, ¿no? Que la Virgen pues nos ayude a tener un corazón comprensivo, paciente.

Oraciones de la noche. Tú, si estás en gracia, eres templo de Dios. Por tanto, también lo es tu habitación. Es lógico que, junto a tu cama, tengas alguna imagen de Cristo, de la Virgen. No has de acostarte tranquilo si en tu habitación tienes, por el contrario, fotografías o cuadros que sean una tentación para tu castidad. Antes de dormirte, puedes decir alguna jaculatoria, por ejemplo, como me echo en esta cama, me echaré en la sepultura. Ampárame en la hora de mi muerte, Virgen pura. Jesús, José y María, os doy el corazón y el alma mía. Jesús, José y María, asistidme en mi última agonía. Jesús, José y María, con vos descanse en paz el alma mía.

También es bueno en esta hora de la noche, antes de retirarte, hacer un breve examen de conciencia. Ya lo hemos presentado en otro momento de la programación. Un momento en el que tu alma en silencio ante Dios vuelva a revivir este día. ¿Cómo lo he empleado? ¿He puesto en práctica aquel propósito que me había propuesto de ser mejor? ¿De tratar mejor a tal persona? ¿De hacer mi trabajo con perfección? ¿De evitar tal mala costumbre? Después de este examen de conciencia detenido, que también puedo apuntar para ir comparando los resultados y mejorar cada día, hablarlo después con el director espiritual, conviene siempre rezar de corazón el acto de contrición. Nunca sabemos si vamos a amanecer al día siguiente. Es bueno siempre que nos acostamos, como dice la Sagrada Escritura, no dejes entrar en tu alma por un resquicio al diablo. Nunca. Por eso vamos a terminar la jornada pidiendo perdón con toda sencillez filial a nuestro Dios. Señor mío Jesucristo, Dios y hombre verdadero, Creador, Padre y Redentor mío, por ser vos quien sois bondad infinita y porque os amo sobre todas las cosas, me pesa de todo corazón haberos ofendido. Propongo firmemente nunca más pecar, confesarme, cumplir la penitencia que me sea impuesta y apartarme de todas las ocasiones de ofenderos. Os ofrezco mi vida, obras y sufrimientos en satisfacción de todos mis pecados, que os suplico y confío en vuestra misericordia infinita, me los perdonéis por los méritos de vuestra preciosísima sangre, pasión y muerte, y la intercesión de la Santísima Virgen María, y me deis gracias para enmendarme y para perseverar en vuestro santo servicio hasta el fin de mi vida. Así sea.

Además del examen de conciencia, del acto de contrición, antes de acostarte, reza las oraciones que más te agraden. Aparte del Padre Nuestro, del Ave María y Gloria, por ejemplo, estos extractos de los Salmos. Bendice, alma mía, al Señor, y no olvides ninguno de sus favores. El Señor perdona todos tus pecados. Él es compasivo y misericordioso, lento a la ira y rico en clemencia. No está siempre acusando, ni guarda rencor perpetuo. No nos trata como merecen nuestros pecados, ni nos paga según nuestras culpas. Tan lejos como está el cielo de la tierra, tan lejos como está el este del oeste, así aleja de nosotros nuestras culpas. El Señor es bueno y compasivo, tan bueno para los que le aman como un padre para con sus hijos.

Antes que se acabe el día, Creador de todas las cosas, te pedimos por tu gran misericordia que nos guardes esta noche. Aparta bien lejos de nosotros todos los malos sueños. Sujeta a Satanás, nuestro enemigo, y guárdanos de todo pecado. Padre, vela por nosotros. Jesucristo, bendícenos. Espíritu Santo, quédate con nosotros. Sálvanos, Señor, despiertos. Protégenos mientras dormimos, para que despertemos con Cristo y descansemos en paz.

Dígnate, Señor, guardarnos sin pecado esta noche. Ten piedad de nosotros. Venga sobre nosotros tu misericordia, conforme a la esperanza que tenemos puesta en ti. En ti, Señor, he esperado. No seré jamás defraudado. Señor, oye mi oración y llegue a ti mi clamor. Amén. Te suplicamos, Señor, que vengas a esta habitación y apartes de ella al demonio. Permanezcan aquí tus santos ángeles que nos guarden en paz y tu bendición descienda por siempre sobre nosotros. Amén. Señor, danos tu gracia para que seamos sobrios y estemos alerta, porque el diablo, nuestro enemigo, como león rugiente, anda a nuestro alrededor buscando a quien puede devorar. Señor, apiádate de nosotros, ayúdanos para que le resistamos firmes en la fe y concédenos una noche tranquila y una muerte santa. Amén.

0: Vosotros cansáis a vuestro Dios. Vosotros cansáis a vuestro Dios. Es verdad, con nuestra conducta cansamos a Dios. Pues vean el juicio. Dios es como fuego de fundidor, como lejía de lavandero. Se sentará para fundir y purgar, y purificará a los hijos de Leví, y los acrisolará como el oro y la plata. El juicio, castigos de Dios, purgatorio, infierno. Y ahora, que yo, vuestro Dios, no cambio, y vosotros no termináis nunca, diciendo que os arrepentís y vuelva a pecar. Os arrepentís y vuelva a pecar. Yo no cambio nunca. Ahí estoy en el altar. Por más ofensas que me hagáis, vosotros no acabáis nunca de cambiar.
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1: 9:01.
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2: Un cariñoso saludo para todos nuestros oyentes en el día de hoy haciendo este programa. Saludo en primer lugar a Gloria, que está ahí en Medellín en nuestra emisora. Y como siempre voy a comenzar con nuestro queridísimo San José, que ya ustedes conocen mucho de él, ya son expertos en el tema. San José no es un tema, es alguien al que debemos amar, porque él nos ayuda a ir más a Dios, y también porque San José es el que más conoce en profundidad el corazón de Jesús. Fíjense, estuvo 30 años con Dios. Jesús es Dios. Imagínense la gracia tan elevada de santidad que recibiría San José al estar en contacto continuamente con el manantial de la gracia. Esto lo dice Santo Tomás, que mientras uno está más cerca de la gracia, el manantial de la gracia, que es Cristo, más, lo podríamos decir de una manera coloquial, más se le pega esa gracia. Por lo tanto, San José, 30 años junto a Jesús, pues cómo no se le pegaría. Por eso conoce en profundidad el corazón de su Hijo, y también conoce en profundidad el corazón de la Virgen. Por lo tanto, el que mejor nos puede enseñar a amar a estos dos grandes tesoros del Padre Eterno, que se los encomendó a San José, es nuestro Santo Patriarca. Imagínense, luego algunos, sin conocer, dicen que San José no pinta mucho, porque el Evangelio no dice mayor cosa de él. Pero es que para una persona ser grande no significa que tiene que decir muchas cosas y muy elocuentemente, sino cómo obra esa persona. Yo puedo hablar aquí muy bonito de Dios, pero si luego ustedes en la obra miran que yo soy rebelde, que no hago caso de nada, que soy iracunda, que entonces dirán, la hermana habla muy bien, pero luego es terrible. Ven, la obra es lo importante, el ejemplo que siempre nuestra forma de vivir o el ejemplo que damos sale de lo interior. Por eso, ¿cómo puedo yo conocer a una persona si es buena o quizás es mala? ¿Por qué personas malas? Por sus obras. Por eso Cristo dijo, por sus obras los conoceréis. Porque, qué sé yo, la persona no habla, no dice nada, qué sé yo si esa persona actúa bien o mal. Entonces, Cristo, que era muy buen pedagogo, dice, ¿cómo conozco yo a una persona si esta persona es de Dios o no? Por sus obras. Es infalible conocer a una persona por sus obras. Bueno, pues después de esta introducción que siempre hacemos de San José, y así lo vamos conociendo, San José no hacía falta que hablase, pero por sus obras, obedeciendo a Dios al momento, y no a Dios directamente, sino a través de un ángel, todavía más meritorio. Hoy, no se vayan, y si

están cocinando, dejen, que más importante, bueno, todo lo que es voluntad de Dios es importante, pero ojalá dediquen este ratito al programa, a sentarse con tranquilidad, a escuchar para que nos sirva casi como una hora de oración. Claro que te conviene más ir al Santísimo, eso sí, te conviene más. Bueno, fíjense que ayer en el Evangelio, el domingo, decía Cristo, ¿no?, en el Evangelio, que el que me negare delante de los hombres, también yo lo voy a negar. Y yo, sin acordarme cuál era el Evangelio, justo, fíjense, les digo la verdad, justo tenía yo aquí unos apuntes, digo, ay, les voy a hablar de que tengo que tener valentía para defender las cosas de Dios en el ambiente que sea. Valentía con una prudencia no solo humana, sino sobrenatural. Y a veces la prudencia sobrenatural me impele, me incita a que tengo que decir la verdad, aunque me maten. Esos son los mártires, como San Juan Bautista, que le cortaron la cabeza por decir la verdad a Herodes. Entonces, fíjense, vamos, si tienen ahí la Sagrada Escritura, vamos a la segunda carta de Timoteo, de San Pablo a Timoteo, que era su hijo amado, no su hijo natural, pero era su discípulo amado, en el capítulo 4. Y le dice San Pablo a Timoteo: te pido encarecidamente delante de Dios y de Jesús que prediques la palabra, es decir, la verdad, a tiempo y a destiempo. Es decir, cuando es tiempo de decir la verdad y cuando no sea el tiempo, también. Y luego dice: exhorta, anima, increpa, es decir, castiga, censura, con la mayor comprensión, es decir, castiga, pero con anchura de corazón, con magnanimidad, con acogibilidad, con paciencia. Y le dice también San Pablo a Timoteo: no solamente que tienes que decir la verdad, tienes que predicar, defender toda la verdad de Cristo a tiempo y a destiempo, y castigar los abusos que veas, pero con la mayor comprensión y competencia. Es decir, te tienes que formar en la fe, tienes que formarte para saber defender. Porque nosotros, nos llega un testigo de Jehová a la puerta y nos dice cuatro cosas que las tienen súper estudiadas y nosotros, ignorantes, no le sabemos contestar. Y claro, dicen luego: ustedes no leen la Biblia, pero ellos solo se saben cuatro cosas. Pero es que nosotros no sabemos nada, por eso nos ganan. Fíjense, ¿qué nos pasa? Que vamos a la iglesia, hacemos oración, pero luego llega una reunión familiar y yo no me atrevo a decir a mi hermano que está conviviendo con la esposa, digo, con la novia, yo no me atrevo prudentemente a decirle: eso es pecado. ¿Qué nos pasa? ¿Qué nos pasa? O eso ofende a Dios. Y es que Jesús en el Evangelio dijo: el que no defiende las cosas, mis cosas, yo no le voy a defender delante de mi Padre. Entonces, ¿por qué nos pasa eso? Fíjense, en el fondo, nosotros sí creemos en Dios, claro, si hasta el demonio cree, el demonio tiene fe, pero es una fe incompleta. ¿Tiene fe el demonio? Claro, lo ven que cree en Dios. Nosotros también tenemos fe, creemos en Dios,
para el demonio no es una virtud teologal. Pero ¿qué le pasa al demonio? Que no es nuestra misma fe. Que la fe, hay un segundo paso, que es abrirse a Dios, aceptar a Dios y amarlo. Ese segundo paso ya no lo da el demonio, obviamente. Él tiene fe, cree en Dios, porque si no, no le haría la guerra, pero no lo ama. Entonces su fe no es válida. Ni la nuestra tampoco, si no amamos a Dios, si no aceptamos el querer de Dios. Fíjense, ¿qué nos pasa en el fondo? ¿Por qué hay esa contrariedad o contradicción que decía San Juan Pablo II? Hay una rotura entre la fe que profesamos y la moral que vivimos. La fe va por un lado y la moral va por otro. Ejemplo, voy a misa, pero luego visto casi desnuda. ¿Pero entonces eso qué es? Pero eso sí, voy a misa. Pero luego visto y voy a la misa casi sin ropa, porque hace mucho calor. Voy a misa, me confieso, pero luego veo pornografía. ¿Pero qué es eso? ¿Qué es eso? Voy a misa, no comulgo, porque estoy con mi amante. Estoy en concubinato, pero voy a misa. ¿Pero eso qué es? Ahora le voy a decir qué es eso. ¿Qué pasa? Es decir, yo creo, pero mis actos me desmienten. Yo creo en Dios, pero si miento, si tengo que mentir en la oficina, mentiré todas las veces que haga falta. Pero bueno, ¿y entonces qué pasa? Creemos en Dios, pero no estamos convencidos de Dios. Eso nos pasa. Examínate, yo también. Yo creo en Dios, pero no me convence. Y uno dirá, hermana, ¿cómo no me va a convencer Dios? Claro, yo soy de la Iglesia Católica, yo creo en Dios. Para que a mí algo me convenza, tengo que vivir eso. Como si yo estudio medicina, pero no me gusta curar a la gente. Sí, tú estudiaste la carrera, pero tú no estás convencido de que tu vocación es ser médico, porque no te gusta curar. Eso nos pasa. Creemos en Dios, claro, pero no estamos convencidos de Dios. Por eso voy a misa, llevo un matrimonio bien, pero luego trato a mis antiguas novias como si yo fuera soltero. No puede ser, no puede ser. No, no. Si soy casado y empieza una antigua novia a insinuarme, yo la bloqueo. Porque yo tengo que vivir mi fe y mi moral al unísono. Por lo tanto, creemos en Dios, pero no estamos convencidos. Porque cuando una persona está convencido de algo, lo demuestra con su vida. Lo demuestra con su vida. Creo en Dios. Claro que creo en Dios. Pero luego salgo en minifalda, que ya un palmo de tela, porque menos imposible. No, no puedo. No. Quiero ser santo, pero no tengo tiempo de oración, de hacer la oración por la mañana. Pero antes de ir al trabajo, una hora para maquillarme. Ustedes ven que es algo que no cuadra. No cuadra nuestra vida. Por eso hay tan pocos santos. Fíjense, nosotros tenemos que creer y vivir eso que creo. Si yo estoy convencido de Cristo, cambio mi vida. Aunque yo siga trabajando en el mundo, en mi oficina, en el colegio, soy profesora, pero hay un cambio en mí. Ya no uso minifaldas, ya bloqueo, si soy casada, a alguien que se me insinúa, ya pierdo el contacto, porque puede ser que yo caiga en pecado con esa
antigua amistad. Entonces se ve un cambio de vida. Eso es creer en Dios y estar convencido de Dios. ¿Ven? ¿Ven? Y dice San Pablo que lo tengo que hacer, esto de reprender, de cambiar de vida a tiempo y a destiempo. Y no solo en mi vida personal, si yo he cambiado porque he recibido una conversión muy fuerte, el apóstol en la iglesia es misionera, y a lo mejor mi misión está en mi casa, en mi hogar. Yo tengo que atraer a todos a la verdad, no me puedo quedar con ella oculta, porque somos luz y la luz no puede quedar oculta. Tengo que irradiar la verdad. Y la verdad es Dios. ¿Ven? Pero lo tengo que hacer de una manera que no rompa con el otro. No puedo ponerme a gritos en mi casa. ¡Sois, vais derecho al infierno! ¡Sois unos tal! No. Porque el seguir a Cristo es luz, y la luz es la verdad. Miren, ahora mismo en donde estoy haciendo el programa tengo un foco arriba blanco y veo las cosas del color que son. Si mi foco fuera rojo, yo lo vería como estos chicos que dicen en una sala de baile o discoteca, ven todo rojo o ven todo verde según el color del foco. Sin embargo, la luz blanca me muestra cada cosa en su color, es la perfecta. Entonces, yo tengo que decir la verdad, pero como lo haría Cristo. ¿Se acuerdan de la mujer que vino y que los otros, a ver, que tire la primera piedra, que es quien esté sin pecado? Y le dijo: mujer, ¿quién te ha condenado? Y la otra pobre, que se acercó a Jesús, siendo Jesús la pureza infinita, y ella que era pecadora pública, y se atrevió a acercarse a Jesús. ¿Qué corazón tan misericordioso vería en Jesús, verdad? No, Señor, nadie me condenó, yo tampoco. ¡Ay, qué dulzura tendría! Y nosotros ahí, juzgando, condenando. ¿Hay que decirlo? Sí. Pero con tacto, oportunamente. ¿Ven? ¿Se dan cuenta? Y fíjense, ya vamos a hacer la primera pausa con música, pero es muy importante que no nos avergoncemos si ya estamos en los caminos de Dios. Esto les quería decir. Pero para yo decir que yo estoy en los caminos de Dios, tiene que haber un cambio. Sí, interno, pero externamente también. A mí me tienen que ver cambiado. Si antes iba con mi pelo, que yo no podía salir sin las mechas esas. No, ahora ya se acabó eso. Soy casada, tengo que estar bien para mi esposo, pero una mujer sabe cuándo se pasa con la vanidad. O a veces hasta somos tan, que a veces nos justificamos nuestro pecado de vanidad. Lo llevamos tan dentro, la vanidad. O he recibido un toque, una conversión. Ya eso de ir a que las uñas me las arreglen, largas casi como 100 metros. Yo no sé cómo pueden trabajar con esas uñas tan largas. Y encima pintadas a cual más rara. Si me he convertido, yo ya no tengo que usar eso. Porque primero gastas un dinero y luego es vanidad. ¿Para qué? ¿A quién quieres agradar? ¿A Dios o a los demás? ¿Tú crees que un santo va con...? No, un santo no, la Virgen. ¿Tú crees que iría con esas uñas? Yo creo que no. Si la Virgen viviese en esta época. Por lo tanto, si yo tengo un toque de Dios, si Dios me ha dado la conversión, tengo que vivir de acuerdo a Dios. Y también viendo qué estado de vida tengo. Casado, soy religioso, sacerdote.
Tiene que ir la fe, que creo en Dios, con la moral a la par. ¿Ustedes imaginan una santa estando delante del espejo una hora, que es lo que estamos nosotros? Imposible, imposible. No, es que no entra en la cabeza. No una hora, eso como mínimo. Mira a ver cuántas horas estás tú. Que si la pestaña para arriba, que si el pelo, este pelo no se me puede correr para la izquierda que me veo mal, a la derecha. Que si un kilo de crema, crema, decía el padre Molina, mucha crema, eso te va a arder en el purgatorio. Esas pestañas largas, pero si no puedo ni ver. Se dan cuenta, si yo he recibido un toque de Dios, una conversión, tengo que cambiar de vida. Si no, no es verdad. Por eso creo en Dios, pero yo no estoy convencido de Dios. ¿Lo van entendiendo? Por eso hay tan pocos santos. Todos somos, nos decimos católicos, pero ¿quién vive de verdad como debemos de vivir la santidad? Muy pocos, muy pocos. ¿Se dan cuenta? ¿Se dan cuenta? Oh, he tenido una conversión, pero yo voy a la playa y me pongo casi en paños menores. Pero si en el Evangelio Cristo dice que el que mira a una mujer deseándola ya peca, a lo mejor te ven a ti y pecan viéndote. Tú no puedes hacer eso. ¿Se dan cuenta? ¿Se dan cuenta? Bueno, vamos a escuchar la primera canción.

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Continuamos en este programa que estamos haciendo en directo desde la ciudad de Medellín, en Colombia. Cuando sé, fíjese, todo es lo mismo. Cuando sé que mi fe es falsa, porque yo puedo decir que creo en Dios. Cuando es falsa, ya les acabo de decir, sí. Hermana, pero yo creo en Dios, claro, sí. Pero es falsa, porque tus obras demuestran que tu fe es falsa. Sí. Así que para saber si mi fe es de verdad o es falsa, las obras. Porque yo puedo creer en Dios, pero luego vivo como un pagano, viendo pornografía, palabras de doble sentido, mirando a las mujeres medio desnudas cuando van por la calle. Pero soy católico y voy a misa y rezo el rosario con mi esposa, para que no me dé la cantaleta. Tu fe es falsa. No. Por eso en la Iglesia Católica estamos, y es la verdadera, estamos, o siempre hemos estado en crisis, pero no en el sentido de cambio, porque crisis es cambio. Estamos mal, porque nos llamamos con un nombre que nos exige la santidad y vivimos como paganos. Sí, sí. Y para que mi fe no sea falsa y yo viva mi fe de verdad, con obras, al árbol se lo conoce por sus obras, de manera que si yo me digo católico y soy casado y sigo sin que lo sepa mi esposa poniendo mensajes a mis antiguas novias, y no las bloqueo y vivo como un soltero, no, soy un falso. Mi fe es falsa, porque el árbol se conoce por sus obras, y por alguna otra cosa, pues no, porque Cristo lo dijo en el Evangelio, conoceré al buen árbol, se le conoce por sus obras, y al malo también. ¿Cómo conozco yo que una persona, y no me ha dicho nada, cómo conozco yo si es bueno o malo? Por cómo actúa, por sus obras. Y para tener valentía de enfrentarme a quien sea con mansedumbre, claro, tanto en mis obras como en el defender mi fe, tengo que tener esa parresía o una sana libertad de decir la verdad, aunque me aíslen, aunque me desprecien, aunque en mi familia ya no cuenten conmigo, porque cada vez que nos reunimos, si van los concubinos con sus concubinas dentro de mi familia a la finca, yo no voy a ir, entonces ya me tienen señalada. Es que tu fe, tú tienes que ser testimonio de lo que crees y es con tus obras. Tú no puedes ir con tu familia a una finca donde va a haber pecado, porque es un antitestimonio. ¿Se dan cuenta? ¿Se dan cuenta? ¿Y por qué? Miren, ahora le voy a decir. Primero, yo soy un antitestimonio, porque creo, pero mis obras van por otro lado. No, no, no. ¿Y por qué los demás? Uno dirá, ¿y por qué, hermana? Uno ha recibido la conversión y de pronto todos en contra de uno. Es verdad, siempre pasa, siempre, porque dice Cristo, los enemigos de uno son los de su propia casa. ¿Saben por qué? Porque esas personas que no han recibido un toque, pobrecillo, recemos para que lo reciban, aman, y esto lo dice San Juan, el evangelista San Juan,
porque los que te rodean aman la tiniebla en la que están. Sus obras malas las aman. ¿Y por qué empiezan a ti a aislarte? Miren, esto lo viene el Evangelio de Juan, el evangelista San Juan. Porque los que te rodean aman la tiniebla en la que están.

mi habitación para hacer la oración. Tengo que ir a escondidas a misa. ¡Uy! El rosario lo toca hacer a escondidas también. ¿Saben por qué? Todo tiene un porqué. Hay cosas de fe que no la tiene, hay que creerla, pero la actitud de los seres humanos siempre tiene un porqué. Y Jesús nos lo dice en el Evangelio. Porque el que obra mal, el que está en pecado, tu hermano tiene su concubina, tu hermana se divorció y ahora está con otro, etcétera. ¿Y por qué me persiguen a mí, que cambié de vida porque recibí un toque de Dios? Porque todo el que está obrando mal aborrece, no soporta que la luz de Cristo. Eso es así siempre. ¿No lo han notado? Que cuando uno le dio a Dios la conversión, todos se pusieron en contra, incluso en familias católicas. ¿Por qué? Porque el que está en pecado aborrece al que salió del pecado, porque si no lo aborrece, se arriesga a que el que está en la luz rechace y reprenda sus obras. Y como yo quiero seguir viviendo como con mi concubina, no me acerco a mi hermana que está convertida ya para que no me corrija. Qué bien, miren que el Evangelio habla clarísimamente. Los hombres amaron la tiniebla, el pecado en el que están, y no vienen, no se acercan a mí para que sus obras malas no estén, es decir, no sean iluminadas por la luz de verdad, porque quiero seguir viviendo con mi concubina. Pero el que, mire, todo depende del corazón bueno. Hay pecadores que son débiles. A una persona noble, de corazón noble, que está viviendo mal, y viene una persona ya convertida y dice: ay, Dios mío, mira, si sigues así, te vas a condenar. Si esa persona tiene esa bondad dentro y necesita a alguien que le diga la verdad, a lo mejor te va a decir: ay, sí, ¿y cómo hago yo para salir de este pecado que no puedo? Soy débil. Y ahí la puedes ayudar. Se dan cuenta. Pero el vicioso, vicioso no de vicios de droga ni nada, no, el del pecado cualquiera, que no qui que quiere seguir gozando de sus pasiones, no va a ir a ti a pedirte un consejo. Imposible. ¿No ven que el Evangelio pone que amaron más la tiniebla que la luz porque sus obras eran malas? Porque todo el que obra mal aborrece la luz, aborrece al que le dice la verdad y no viene a él. ¿Se dan cuenta dónde está todo? Todo está en si yo quiero o no quiero. Por más que tú le digas a tu hermano que está con la concubina: ay, Dios mío, sal, no, déjame en paz, no quiero, quiero seguir con mi concubina. Ay, pero ¿no ves que vas al infierno, que como te mueras en pecado mortal? Sí, pero déjame. ¿Hay alguna razón? No. ¿Se le puede dar algunas razones? Bueno, desgástate. Porque él no quiere. ¿Y por qué no quiere? Pues no tiene ninguna razón, porque no quiero. ¿Y cuál es la razón de que no quiera y no quiera? Que es libre. Y yo puedo, con mi libertad, decir: no quiero. ¿Pero qué razón tienes? Es que no tengo ninguna, es que no quiero escucharte. Entonces, perdemos el tiempo. Pero en el momento que yo tenga posibilidad de decir la verdad oportunamente, la debo de decir. Porque si no, Cristo me va a decir lo de ayer en el Evangelio: el que no me confesare delante de los hombres, yo tampoco le voy a confesar delante de mi Padre. ¿Ven? Lo que tú tienes dentro, lo tienes que manifestar.

pero si llega un momento en que no te hacen caso, ya, tranquilo, no digas más, porque es perder tiempo. Porque la conversión de los demás no depende, atención, el que yo se convierta a mi esposo, mi hijo, que es un vicioso, Dios mío, el que se convierta no depende de muchas elucubraciones, muchas predicaciones que les des con mucha elocuencia, no. Y muchos siguen pensando que esta persona se va a convertir después del sermoncito que le voy a dar por la noche. A veces es contraproducente. ¿De qué depende? ¿De qué va a depender que mi esposo diga sí a Dios? ¿De que le dé sermones? No. ¿De que lo obligues a misa? Peor. ¿De qué? ¿Saben de qué? Se va a convertir. Depende de tu unión con Dios. No de Él, porque no la tiene. De ti. Pero va a depender de que tú vivas la fe. No sigas dando sermones, peor. Y es verdad que es peor, ¿verdad que sí? Porque hay unos choques, entonces contraproducentes. ¿Se han dado cuenta a veces? Uno dice, ay Dios mío, es peor cada vez que le hablo. No, se va gritando, claro. ¿De qué depende de que un familiar mío se vaya? No es que yo lo voy a convertir, porque la gracia de la conversión solo viene de Dios. De que yo sea un instrumento, ¿de qué va a depender? De tu unión con Dios, y no hay otra manera, no depende de nada más, de que tú estés unido a Dios con la oración, con el sacrificio, y moverás a Dios para que ese familiar, ese hijo, esa persona, esa amistad que quieres mucho pero está alejado de Dios, vuelva a Dios y no de tus sermoncitos, porque a veces se cansan de nosotros. Y el lenguaje que más convence es tu conducta. No hace falta hablar. Tu conducta buena, buena. Con tu conducta buena convencerás más que con tus sermones. Ay, pero no me hacen caso. Pensamos que lo vamos a convertir por la labia, que no se convierte por la labia nadie. ¿No ven que no consiste? Es por las obras buenas. Yo puedo ser ateo y hablarles muy bien de la misericordia, de que tenemos que amarnos unos a otros, y a lo mejor yo no creo en Dios, pero sí creo en la bondad esa natural. Eso, hablar bien, lo puede hacer cualquiera, un ateo, quien sea. Pero las obras es lo que dicen. Entonces, tu manera de hablar a los demás tiene que ser a través de tu buena conducta. De tu buena conducta. Sí, sí. Ven. ¿Y saben por qué? Porque nosotros, hay una chispa en nuestra alma, en lo más profundo, que tiene sed. Miren qué bonito esto. Hay algo en todo ser humano, todo ser humano. Católico, no católico, todos. ¿No ven que tenemos alma? Una chispa de sed. ¿Sed de qué? De lo trascendente, de que yo, que a mí nada me llena. ¿Ustedes creen que a estos multimillonarios, con mansiones, con yates, ustedes creen que eso les llena? Aunque digan que sí, es mentira, porque el alma es la que tiene la sed de trascendencia, y el alma, que es espíritu, no puede unirse con lo material. Por lo tanto, a mi alma no la puede llenar lo material, porque lo material no se
puede unir con lo espiritual. Pero entonces, ¿qué sucede con esta gente? Que le llena a nivel de lo sensorial, pero dentro, jamás, porque el espíritu no se puede unir con una mansión, ni con un yate, pero a nivel sensorial, es decir, en la superficie, me encuentro bien, en mi yate, en mi mansión, pero eso es a nivel superficial, se me quema el yate o se me hunde, y ya. Hasta ahí llegó lo sensorial. Todo ser humano tiene una chispa de sed dentro. Es sed de algo más que no encuentro y no me llena. ¿Y qué será? ¿Qué será? Pues es que Dios, es que tu alma es una chispa de sed de lo trascendente, de lo más allá. En definitiva, de Dios. Por eso, la gente que no cree y que tiene de todo, pero siente una insatisfacción, siente una agonía existencial, es eso. Y nosotros, que somos más bien pobres, no tenemos una angustia existencial. ¿Por qué? Porque esa angustia existencial es la sed que tengo dentro. Y si yo tengo fe, ya no la tengo. Yo sé que existe Dios y que me acompaña, me ama y es mi Padre. Aunque sea pobre yo y viva en un ranchito. ¿Se dan cuenta? Un pobre como los del Pinar, ayúdennos, por favor, que tenemos muchos gastos. Ojalá, no vamos a cerrar el colegio, pero porque nos fiamos de la providencia, pero ayúdennos a sostener. Y la emisora también, ahora les voy a hablar al final un poquito, para que nos ayuden como suelo hacer. ¿Por qué a un pobre del Pinar, tan pobres, y uno va a la casa, le ofrecen todo, le ofrece uno una medallita y la acepta, si pueden va a la misa, rezan el rosario? ¿Por qué? Porque tienen esa fe que les llena, aunque vivan en un ranchito. Y usted va a una casa de un ricachón, como yo fui una vez ahí en Llano Grande, que ya les conté, a pedir algo, bueno, a pedir que me diera bastante, no algo, bastante, pero no me dio bastante, me dio muy poco. Pero bueno, se lo tendría en cuenta Dios. ¡Muy rico! Ya le dije que hasta tenían como agua por dentro de la casa, un recorrido que se hacían con agua. Y yo por dentro, ¿ustedes creen que a mí me gustó esa casa? Yo decía, ay Dios mío, ¿para qué? ¿Para qué? Una mesa donde se reunían las familias de un kilómetro de larga, más o menos. Una vista a un lago, ya saben por dónde sería más o menos la mansión. Pues nos pasó a una habitación, pero bueno, donde tenía de todo, la biblioteca, un televisor más grande que la pared, casi. Y cuando y yo le dije que venía por lo de los niños del Pinar, que nos ayudara, y bueno, se lo agradezco mucho, me dio un cheque, y yo, ay Dios mío, por lo menos me ha dado 100 millones o más de pesos, eso es lo que yo quería, pero me dio, para todo el dinero que supongo tendría, me dio muy poco. Digo, ay Dios mío. Ay, Dios mío, pero no ven que el dinero, la mejor inversión es para los pobres. No ven. En fin, no le dije que me había dado poco. Uy, yo no tengo valor para eso, pero digo, ay, si lo sé, no vengo. Bueno, sí, como era algo, pues me lo llevé. ¿Se dan cuenta? Bueno, acuérdense, nuestro mejor lenguaje, la conducta, conducta buena, porque el árbol se conoce por sus frutos y nunca vas a convencer a nadie por tu elocuencia. Puedes darle todos los sermones que quieras, todos. Te vas a volver ronca, sí, así no se va a convertir tu cónyuge, ni tu hijo ni nadie. Se convertirá con tu unión con Dios. Y ahora que tienes tus hijos pequeños, quizás
para que no se te pierdan de grande, empieza, como se dice en Medellín, a doblar rodilla. Porque cuando tengan 15 años no te van a escuchar. La época de la rebeldía. Dobla rodilla, tu unión con Dios, tu unión con Dios. Y no te avergüences de ser testimonio de que crees en Dios en tus ambientes. Y si te has convertido, tira la minifalda lejos. Quítate tanto maquillaje que no se te reconoce. Cuando llegues al cielo, Dios no te va a reconocer con tanta transfiguración que tienes en la cara. ¿Para qué? No, esas uñas tan largas, tridimensional, porque ahora se ponen cositas, no solo la pintura, ahora se ponen cosas, bolitas y cosas, pero ¿cómo podrán hacer oficio? Yo creo que no friegan ni un plato, porque se le, perdonen, parece gracioso, se le rompen las uñas. Y luego otra vez allá que me la vuelvan a recomponer. Con ese maquillaje en los ojos que no puedo ni llorar, porque si lloro se me cae todo. La raya que tengo, las pestañas largas, se me va a caer todo a través de la cara si lloro. Por lo tanto ya no puedo ni expandirme ahí llorando por algo. No puedo llorar. ¿Se dan cuenta? Pues nada, que aprendamos la lección. La fe tiene que ir a la par de la moral. Si yo creo, pero luego vivo indecentemente, viendo pornografía, con mi misma, el vestir inadecuado, ir a la iglesia medio desnudo, mi fe es falsa. Así es, llevo una vida falsa. 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Todos ustedes, claro. ¿Y cuánta gente me dice, hermana, la emisora fue mi salvación? Pues si estoy agradecido con Dios, tengo que ayudar a la obra de Dios, y una de ellas es esta emisora. ¿Ven? Porque no solamente hay el pecado de hacer mal, es que hay un pecado de omisión, dejar de hacer el bien que pude haber hecho. Y si yo pude haber ayudado a una emisora católica y no lo hice, Dios me va a decir, te hicieron mucho bien los programas. O los que trabajan en la emisora tuvieron que estar llamando para pedir donación. Bueno, pues nada más, tengo que terminar ya. Les animo a que vivamos de verdad nuestra entrega al Señor, que es lo único que voy a tener a la hora de mi muerte. Lo demás no lo voy a tener. Se me va a ir. Solo voy a comparecer ante Dios el día mismo que me muera con las obras buenas. Con nada, ni título. Ahí no va a haber cartones, ni títulos, ni nada. Solo las obras buenas. ¿No ven que dice San Juan de la Cruz que me examinarán en el amor con las obras buenas? Claro. Bueno, nada más. Que la Santísima Virgen y San José los bendigan siempre.

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3: Segundo tiene siempre tesoros para compartir. Los tenía en la tierra, siempre, de todas clases. Primero su amor de Dios y del prójimo que lo dio a raudales, y también su sabiduría. Y aquí en este capítulo del libro Cruzando el umbral de la esperanza va a demostrar su sabiduría. Cuando Vittorio Messori, este periodista, le pregunta, bueno, la pregunta ocupa toda una página, pero la podemos resumir en: ¿hay de verdad un Dios en el cielo? En realidad la podemos concretar un poquito más. ¿Puede el hombre llegar a la convicción de que Dios verdaderamente existe? Bueno, felizmente, aunque no tenemos al Papa Juan Pablo II aquí en el estudio, pero sí tenemos su palabra y tenemos quien nos la explique. Entonces eso nos ayuda mucho. Padre, le damos las gracias, Padre Antonio, por acompañarnos.
4: Muy bien, pues una alegría poder estar con el pensamiento de Juan Pablo II, San Juan Pablo II, para esta gran pregunta, si hay Dios en el cielo.
3: Y si lo podemos Dios llegar, a la convicción. Y cuando dice convicción, pues es interesante la pregunta, ¿no? Porque, en fin, le dejamos la palabra.
4: Ciertamente, Juan Pablo II responde afirmativamente. El hombre puede llegar a la convicción racional de que Dios existe. Esa convicción madura plena cuando se une a la experiencia de la fe y a la revelación cristiana. Entonces, humanamente podíamos verlo desde el hombre sin fe, sin cultura religiosa, sin educación cristiana, o sea, el que no ha conocido la revelación, ¿no? Este se hace la misma pregunta, si puede haber un Dios, algo superior, un ser superior, ¿no? Santo Tomás de Aquino comienza su teología, ¿no? Pues la primera pregunta es, ¿existe Dios? O sea, si no tiene razón de ser toda la teología, porque es el estudio sobre Dios. Entonces, antes de estudiar de Dios, primero la pregunta es, ¿pero existe Dios? ¿Quién es? Después vendrá, si existe, hay algo, puede existir, hay una posibilidad, ¿quién es? ¿Cómo es? Y ahora ya empezamos a profundizar en el conocimiento de Dios, ¿no? ¿Qué quiere? ¿Por qué se manifiesta? ¿Si se puede manifestar? Son mil preguntas las que surgen después de esa primera pregunta. Y esta primera pregunta, claro, Vittorio Messori, él es un hombre, diríamos, que va a traer las dudas y las inquietudes de una humanidad, no de una persona, sino de una humanidad, ¿no? Entonces, personas que se preguntan si existe Dios. Juan Pablo II tiene un puesto muy especial, ¿no? Tenía en su día ese puesto único, especial, de ser el Papa, el enviado de Jesucristo, el que tiene una misión delante de toda la Iglesia y demás. Entonces, es la persona, como quien dice, para con más autoridad para poder hacerle esta pregunta cuando uno lo está buscando desde el fondo del alma, ¿no? Y aquí, en este Cruzando el umbral de la esperanza, Juan Pablo II va a dar, diríamos, argumentos que expone con el razonamiento filosófico y el metafísico. El Papa recuerda

0: que la razón humana, mediante la reflexión sobre el orden del ser, la contingencia y la causalidad, puede alcanzar argumentos que hacen razonable la existencia de un ser trascendente. O sea, el que Santo Tomás va a explicar si existe Dios, ¿no? La respuesta, sí existe. ¿Por qué? Por la contingencia. O sea, hay cosas que desaparecen, que no. Entonces, tiene que haber alguien que las haya creado, pero ese no puede también aparecer de repente y poder desaparecer después. Entonces, tiene que ser alguien que no tenga un principio ni tenga un fin. Y él va a dar todo su razonamiento filosófico. Luego, la experiencia es el razonamiento filosófico y metafísico. Juan Pablo II empieza a hablar de Santo Tomás, también nos habla del Concilio Vaticano II, va diciendo varias cosas, ¿no?, para ponerme en ciertos momentos, diríamos, del pensamiento, para que uno, porque al fin y al cabo es una pregunta tan abierta, ¿no?, es una pregunta que la puede hacer cualquiera, desde cualquier posición filosófica, intelectual, moral, humana, ¿no? O sea, esa ama de casa, esa madre de familia, tiene el interés por sus hijos. ¿Cómo le contesto si me preguntan? ¿Qué les digo, no? Entonces, ¿cómo a un niño pequeño se le empieza a dar la primera explicación, que ha oído hablar de Dios, y entonces ahora viene a casa y dice, mamá, ¿existe Dios? Claro, es el niño que está comenzando en la vida, que ha escuchado por ahí. Yo ayer mismo, una de esas anécdotas simpáticas que te sucede en el transporte público, en el autobús, ¿no? Iba en el autobús ya de vuelta y una niña, pero de 7 u 8 años, ¿no?, con toda la ingenuidad de un niño, de una niña de esa edad, empieza a explicarle a los papás algo que ha aprendido. ¿Sabes? Que los mexicanos son gente muy religiosa. Y entonces te quedas ahí escuchándonos, y ya hablaba con esa ingenuidad del que explica esto como que ha descubierto una cosa, ¿no?, y se lo está diciendo a su papá. Uno miraba allí el ambiente, ¿no?, y decía, ciertamente, la inocencia del niño, esa ingenuidad, pues le está diciendo esto, se lo dice con una ilusión, se lo dice, y le da unas razones, se puso allí a explicar sus razones, y digo, ¿ves?, ha descubierto algo. Algo que de un pueblo, de los mexicanos, que son muy religiosos. Luego habrá que ver esa religiosidad, cómo la expresan y cómo la viven en un sentido, en otro y en otro, ¿no? Porque desde un extremo hasta el otro sí son religiosos, pero también tienen sus grandes errores. Pero en este caso, ella lo decía con esa ilusión del que ha descubierto algo y le está enseñando a sus padres algo que ha aprendido. Ellos le miraban, ¿no?, con el papá estaba allí, le miraba con una sonrisa y con un amor, ¿no? Y uno dice, claro, es que la pregunta desde ese niño pequeño, que no le puede dar toda la filosofía de Santo Tomás, no puede decirle ahí unas razones filosóficas, etcétera, tampoco puede sacarle la Biblia, porque la Biblia dice que no. Entonces, desde ese niño que está abriéndose a la vida, que está aprendiendo cosas, y que alguien ha lanzado una pregunta y que alguien le ha dicho algo, ¿existe Dios?, hasta ese filósofo que tiene ahí un montón de ideas, de cosas, ¿no?, el otro materialista, hay un amplio panorama para responder. Y Juan Pablo II, él entra con el razonamiento filosófico y metafísico. Luego nos da la experiencia moral de la conciencia. Es decir, la voz de la conciencia sí te está diciendo. Entonces aquí, él toca, ¿no?, para ir profundizando en esto. No lo hace, no es un tratado teológico lo que tenemos en este libro de Cruzando el Umbral de la Esperanza. Es un pequeño, por decirlo de alguna manera, un pequeño capítulo donde toca algunas ideas para que cada uno, el que vaya por ahí, pues que penetre en este sentido. Y entonces, en la experiencia moral y la conciencia, es la voz de la conciencia la exigencia del sentido de justicia de la vida humana, son indicios que apuntan a la realidad personal y moral de esa mente que lo trasciende, ¿no? Que más allá de la naturaleza, de lo natural, visible, palpable.
1: Y eso también lo tiene desde un niño, es decir, ese sentido innato de la justicia es muy bonito comprobarlo. O sea, un niño capta cuando algo es justo o no es justo, se puede equivocar, sobre todo si se trata de sí mismo, pero no, es algo que tenemos innato. Entonces, ¿de dónde nos viene?
0: Así es. Y luego toca la tradición cristiana, anterior a Santo Tomás, toca desde Platón, ¿no? Pero todo es así, de esta manera rápida, para que el que quiera que vaya y que penetre, ¿no? Pero, ¿para qué entrar en las especulaciones filosóficas sobre Dios? Que se preguntaban si Dios era vivo, estaba, hablaba, si podía hacer, etcétera, ¿no? La teología de los santos padres, y aquí entra ya en la fe cristiana, entonces nos da la plena certeza del creyente que se alcanza con la comunión con la revelación y con Cristo. Me basta con la vida cristiana, empiezo a rezar las oraciones, y esto me da el conocimiento, el contacto con ese Dios que existe, porque por más espiritual que sea, mi alma es espiritual, y en el espíritu hay una sintonía, hay una vibración, es una comunicación. Entonces, el pensamiento, las ideas, el sentimiento, la presencia, basta con que uno esté aquí, tiene una persona, sientes una presencia, pero también sientes si la persona está cercana o está lejana. El que estemos dos amigos o dos desconocidos, está al ladito, más cerca está el desconocido que el amigo. El amigo está ahí enfrente y sientes la compañía, la cercanía, sientes porque es espiritual y hay una relación de espíritu. Este que no hay nada, o que piensa de otra manera, o que es totalmente contrario, por más cerca que esté, lo sientes tan lejos. Ese es el conocimiento, o ese es el
1: experimental.
0: Espiritual. Ese es el conocimiento espiritual. Por eso el espíritu, que no es este cuerpo, que es algo más, luego tengo, sí, mi mente, mi razón, que es lo espiritual, lo racional. Ahí yo le doy vueltas a las cosas, pienso si esto es así, por qué esto, por qué aquello, por qué lo otro, y tengo muchas razonamientos o reflexiones para poder llegar al conocimiento. Claro, y él nos va a hablar también de la ante la objeción del escepticismo moderno, San Juan Pablo II reconoce las dificultades contemporáneas, la secularización, el cientificismo, la experiencia del mal y del sufrimiento. Claro, una persona que está sufriendo y que se pregunta si Dios existe, que puede ser una tentación, o sea, eso nos pasa a todos, aun creyentes, aun cristianos, aun lo que seamos, ¿no? Aunque seamos practicantes, seamos sacerdotes o seamos lo que seamos, el demonio viene y si Dios existe, si existiera, ¿por qué iba a dejar que tú sufras así? Y te iba a presentar mil dudas, ¿no? Entonces, ciertamente, Juan Pablo II aquí, para dar respuesta, no lo tiene fácil, porque no es una respuesta que se dice como 2 más 2 son 4, no es una respuesta que esto yo lo vi y entonces te lo cuento porque yo estuve y yo lo vi, y si quieres puedes ir a tal sitio, allí lo ves tú.
1: Aunque un gran amigo suyo sí que lo vio, fue André Frossard, ¿se acuerda? Que escribió un libro que se titulaba así, Dios existe, yo lo vi.
0: Exactamente, es Dios existe, yo lo vi. Por eso, el Papa insiste en que la búsqueda de Dios es legítima y racional, que la fe ofrece plenitud de la respuesta. Y en el libro se ve necesario cultivar el amor, el temor de Dios, entendido como sabiduría que libera al hombre de este miedo servil. Realmente, la misma filosofía en el cristianismo del Oriente Europeo acaba por resolverse en una teología. Y así, él va tocando una serie de personajes de la historia, filósofos, personas de razonamiento, para llegar a decir, bueno, cada uno puede tener su camino, y se llega a este conocimiento y esta experiencia del contacto de que Dios existe.
1: Qué interesante, porque fíjense, bueno, son cuatro páginas, una entera la ocupa la pregunta, porque la desarrolla bastante Vittorio Messori, pero luego el Papa ciertamente se apoya, bueno, en como usted lo ha dicho, ¿no?, la tradición cristiana anterior, y luego viene la Suma Teológica. Santo Tomás es el que con más claridad,
0: el gran maestro,
1: ¿verdad?, el más santo de los sabios y el más sabio de los santos, pues es el que encontró este sistema de las cinco vías para demostrar la existencia de Dios, que es muy interesante porque parte de la razón, y no es que la fe desprecie a la razón, sino todo lo contrario, es lo más propio de la razón, ¿no?, y del pensamiento humano. Pero luego, padre, tiene, como usted comentaba, también lee, o sea, nos pone aquí un texto de la Constitución Gaudium et Spes, del Concilio Vaticano II. No sé si quiere que yo lea algún trocito para que usted lo explique o como desee.
0: Claro, es que también pone aquí toda una página de Gaudium et Spes, ¿no?
1: Por eso, a lo mejor hay algún trozo que es más significativo.
0: Bueno, diríamos, aquí a partir del a pesar de eso, a la mitad más o menos.
1: A pesar de eso, es decir, de esas preguntas, ¿no?, que dice que uno se plantea, pero con la existencia del mal en el mundo, mis limitaciones, tal y cual, que te pueden hacer como dudar de la existencia de Dios, y entonces dice, a pesar de eso, ante la actual evolución del mundo, son cada día más numerosos los que se plantean o los que acometen con nueva penetración las cuestiones más fundamentales. ¿Qué es el hombre? ¿Cuál es el sentido del dolor, del mal, de la muerte, que a pesar de tantos progresos todavía subsisten? O sea, que contesta, como hacía Jesús, a la pregunta con otras preguntas.
0: Estos son, además, es que en la introducción es una super pregunta, es una pregunta de toda una página del libro, y la respuesta es, lo primero es una pregunta, también de una página, o sea, una super pregunta, pues yo te devuelvo una super pregunta, ¿no?
1: Claro,
0: no es que no está preguntando a Vittorio, sino que es lo que el hombre se plantea, las dudas, las inquietudes, o sea, que el tema no es fácil, no es como decir, ¿no?, Dios existe, pues sí, y lo tienes aquí demostrado con 2 más 2 son 4, y ya está.
1: No, porque Dios quiere que tenga mérito nuestra fe.
0: Que tiene que ser fe, es eso que usted acaba de decir, mérito, pero que tiene que ser fe, no es cuestión de evidencia.
1: Claro.
0: Yo lo veo tan claro que no puedo negarlo, porque ahí está. Yo estoy ahora aquí con usted y entonces no tengo necesidad de la fe de creer que está usted aquí, porque
1: pues no.
0: Le oigo, le veo, entonces podemos estar el uno con el otro y tenemos testigos, etcétera. Entonces, para eso es evidencia. Pero de que Dios existe, creer en Él, cómo responder a Él, todo eso al fin y al cabo siempre va a ser el gran misterio. No es que todo lo tengamos ya realizado y solucionado. Y por eso las grandes preguntas son cuestiones trascendentales. No va a ser ni la pregunta fácil ni la respuesta fácil. Tiene que ser la meditación, de mucha reflexión, de profundizar de toda nuestra vida.
1: Es verdad, pero muchas veces necesitamos, también como hacía Benedicto XVI, tan amigo y tan unido con Juan Pablo II, solía decir en sus libros, si se fijan en sus textos, como él era profesor, solía decir muchas veces, la pregunta es, 2 puntos, o sea, tenemos que aprender a hacer las preguntas, a plantear
0: concretas,
1: las preguntas correctas.
0: Sí.
1: Entonces, es muy bonito.
0: Pero vea que el Juan Pablo II en su respuesta la va a decir, el interrogante sobre la existencia de Dios está íntimamente unido a la finalidad de la existencia humana.
1: Claro.
0: Entonces, ¿y yo para qué estoy en este mundo? ¿Qué es lo que tengo que hacer? O sea, no es solo una cuestión teórica.
1: Exacto.
0: Que es decir, si Dios existe es para responder sí o no. Entonces, a ver, si 2 más 2 son 4, a ver, sí o no, ¿es verdad o mentira? Bueno, pues sí, es verdad, pero eso no me cambia nada, eso no me implica la vida, no me cuestiona mi forma de actuar. O sea, el que yo te dé una respuesta matemática a un problema de álgebra, de lo que sea, ¿no? Entonces, esto no me cambia la vida ni me complica nada. Pero, sin embargo, esta pregunta de si Dios existe no es dar una respuesta afirmativa o negativa. Para mí es que Dios no existe. Para mí, Dios sí existe. ¿Y qué?
1: Mire, lo que dice aquí el Papa. El interrogante sobre la existencia de Dios, como usted ha dicho, está íntimamente unido a la finalidad de la existencia humana. No es solamente una cuestión del intelecto, sino también una cuestión de la voluntad del hombre. Más aún, dice Juan Pablo II, es una cuestión del corazón humano.
0: Ahí está.
1: Decía Blaise Pascal, hay razones en el corazón que la razón no conoce.
0: Hay razones en el corazón, que la razón no conoce. Uh-huh. El corazón me dice que sí, punto.
1: Exacto.
0: Pero no puedo explicarlo, no puedo decirlo, no puedo darte mis razones porque mi corazón me dice que sí.
1: Lo interesante es la rectitud del corazón, padre. Ya ahí en está. Esta casi despedida del programa de hoy, ¿verdad? Vamos a dar las gracias a Juan Pablo II por habernos hecho tanto bien con la seriedad de su estudio, padre, el sacrificio que hizo él para llegar a ser sacerdote. Todas nuestras luchas en la vida, nuestros esfuerzos por el bien, valen la pena. Yo creo que esta es de verdad una conclusión muy buena para nosotros, que no nos rindamos en hacer el bien, porque no solo para uno mismo, sino no sabemos a cuántas personas puede llegarme usted, porque no me gusta adular a nadie, pero el hecho de estudiar para ser sacerdote no siempre debe ser agradable ni divertido, ¿no? Nos tomamos así, pero luego resulta que es que haces un bien a otros. Y bueno, hemos llegado aquí, padre, y nos despedimos del programa. Le damos las gracias a Carlos Quequesana desde el control. ¿Le parece bien?
0: Muy bien.
1: Y escuchamos la despedida de este programa, que es hermosa.
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el corazón noble es agradecido, decía el padre Molina. 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Y a lo mejor le estás pidiendo la conversión de tu esposo y al ser tú generoso, Dios te premia. Pues mira, eres tan bueno, tan buena, ayudando a la obra de Dios, que te has merecido la conversión de este familiar solo por ayudar a la obra de Dios, para que Dios salve almas a través de la emisora, que toda es de Dios. ¿Ven? Estas son las matemáticas de Dios. Mientras más generoso seas, más te bendice Dios, porque Dios es pura generosidad. Tu millón es nada, pero sí lo que vale es la generosidad que hay detrás de ese dinero. Eso es lo que ve Dios. Dios le da igual 5.000 pesos que 1.000.000. Ve la generosidad.

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1: 10:31 a.m.
2: En el nombre del Padre, del Hijo y del Espíritu Santo. Amén. Señor mío Jesucristo, Dios y hombre verdadero, Creador Padre y Redentor mío, por ser vos quien sois, bondad infinita, y porque os amo sobre todas las cosas, me pesa de todo corazón haberos ofendido. También me pesa porque podéis castigarme con las penas eternas del infierno. Ayudado de vuestra divina gracia, propongo firmemente nunca más pecar, confesarme y cumplir la penitencia que me fuera impuesta por el Padre Confesor. Amén. Acto de confianza de San Claudio de la Colombier. Estoy tan convencido, Dios mío, de que velas sobre todos los que esperan en ti, y de que no puede faltar cosa alguna a quien de ti las aguarda todas, que he determinado vivir en adelante sin ningún cuidado, descargándome en ti, Señor. Amén. Acto de confianza de San Claudio de la Colombier. Estoy tan convencido, Dios mío, de que velas sobre todos los que esperan en ti.

0: que no por eso perderé la esperanza, antes la conservaré hasta el último suspiro de mi vida. Y vanos serán los esfuerzos de todos los demonios del infierno para arrancármela, porque con vuestros auxilios me levantaré de la culpa. Aguarden unos la felicidad de sus riquezas o talentos, descansen otros en la inocencia de su vida, en la aspereza de su penitencia, en la multitud de sus buenas obras, o en el fervor de sus oraciones. En cuanto a mí, toda mi confianza se funda en la seguridad con que espero ser ayudado de ti y en el firme propósito que tengo de cooperar a tu gracia. Confianza como esta jamás a nadie salió fallida, así que seguro estoy de ser eternamente bienaventurado, porque espero firmemente serlo y porque tú, Dios mío, eres de quien lo espero todo. Bien conozco que de mí soy frágil y mudable. Sé cuánto pueden las tentaciones contra las virtudes más robustas. He visto caer las estrellas del cielo y las columnas del firmamento, pero nada de eso logra acobardarme. Mientras espere de veras, libre estoy de toda desgracia, y de que esperaré siempre estoy cierto, porque espero también esta esperanza invariable. En fin, para mí es seguro que nunca será demasiado lo que espere de ti, y que nunca tendré menos de lo que hubiera esperado. Por tanto, espero que me sostendrás, sin dejarme caer en los riesgos más inminentes, y me defenderás aún de los ataques más furiosos, y harás que mi flaqueza triunfe de los más espantosos enemigos. Espero que me amarás a mí siempre, siempre, y yo a mi vez te amaré sin intermisión, y para llegar de un solo vuelo con la esperanza hasta donde puede llegarse, te espero a ti mismo, oh Criador mío, para el tiempo y para la eternidad. Amén.
1: Meditación. Quiero decir a todas las almas que están llamadas a una íntima unión conmigo, a vivir a mi lado, a conocer mis deseos, a participar de mis alegrías, de mis tristezas. Ellas están obligadas a trabajar en mis intereses, sin perdonar esfuerzo ni sufrimiento. Ellas, sabiendo que tantas almas me ofenden, deben reparar con sus oraciones, trabajos y penitencias. Sobre todo deben estrechar su unión conmigo y no dejarme solo. Esto no lo entienden muchas almas. Olvidan que a ellas corresponde hacerme compañía y consolarme. Ellas han de formar una liga de amor que, reuniéndose en torno de mi corazón, implore por las almas luz y perdón. Y cuando, penetradas de dolor por las ofensas que recibo de todas partes, ellas, mis almas escogidas, me pidan perdón y se ofrezcan para reparar y para trabajar en mi obra, que tengan entera confianza, pues no puedo resistir a sus súplicas y las despacharé del modo más favorable. Que todos se apliquen a estudiar mi corazón, que profundicen mis sentimientos, que se esfuercen en vivir unidos a mí, en hablarme, en consultarme, que cubran sus acciones con mis méritos y con mi sangre, empleando su vida en trabajar por la salvación de las almas y en acrecentar mi gloria, que no se empequeñezcan considerándose a sí mismas, sino que dilaten su corazón al verse revestidas del poder de mi sangre y de mis méritos. Si trabajan solas no podrán hacer gran cosa, mas si trabajan conmigo, a mi lado, en mi nombre y por mi gloria, entonces serán poderosas. Que mis almas consagradas reanimen sus deseos de reparar y pidan con gran confianza que llegue el día del Divino Rey, el día de mi reinado universal. Que no teman que esperen en mí y que confíen

en mí. Que las devore el celo y la caridad hacia los pecadores. Que les tengan compasión, que rueguen por ellos y los traten con dulzura. Que publiquen en el mundo entero mi bondad, mi amor y mi misericordia. Que en sus trabajos apostólicos se armen de oración, de penitencia y sobre todo de confianza, no en sus esfuerzos personales, sino en el poder y en la bondad de mi corazón que las acompaña. En vuestro nombre, Señor, obraré y sé que seré poderoso. Esta es la oración que hicieron mis apóstoles pobres e ignorantes, pero ricos y sabios con la riqueza y sabiduría divinas. Oh corazón de mi amantísimo Jesús, corazón dignísimo de toda mi adoración y amor, yo, inflamado en el deseo de compensar y borrar tantas y tan graves injurias cometidas contra vos, y para huir cuanto está de mi parte el vicio de ingrato, os entrego y consagro de todo mi corazón con todos sus afectos y a mí mismo con todo cuanto soy eternamente. Protesto que es mi deseo puro y sincero olvidarme de todo desde esta hora y momento de mí mismo y de todas mis cosas, para que, quitados todos los impedimentos, pueda entrar en vuestro sacrosanto corazón, que con cosa singular misericordia me habéis abierto, y habitar en él vivo y muerto con vuestros fieles siervos. Padre nuestro que estás en el cielo, santificado sea tu nombre. Venga a nosotros tu reino. Hágase tu voluntad en la tierra como en el cielo. Danos hoy nuestro pan de cada día. Perdona nuestras ofensas como también nosotros perdonamos a los que nos ofenden. No nos dejes caer en la tentación y líbranos del mal. Amén. Dios te salve María, llena eres de gracia, Señor es contigo. Bendita tú eres entre todas las mujeres y bendito es el fruto de tu vientre, Jesús. Santa María, Madre de Dios, ruega por nosotros pecadores, ahora y en la hora de nuestra muerte. Amén. Gloria al Padre, al Hijo y al Espíritu Santo, como era en un principio, ahora y siempre, por los siglos de los siglos. Amén. Sagrado Corazón de Jesús, en vos confío.

Alma de María. Alma de María, deifícame. Corazón de María, abrázame. Cuerpo de María, purifícame. Con ojos de misericordia, mírame. Con oído atento, escúchame. Con palabras de piedad, háblame. Con potente brazo, sosténme. Con mano maternal, bendíceme. Ser todo de María, transfórmame. Virtudes de María, transfundíos en mí. Nombre de María, anímame. Con tus dones, ármame. Con tu rosario, encadéname. Con tu medalla, escúdame. Con tu escapulario, defiéndeme. Con tu mano, cúbreme. A los pies de tu trono, transpórtame, para que de amor por ti desfallezca, cantando tus alabanzas por los siglos de los siglos. Amén.

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0: tomado de las revelaciones a Sor Josefa Menéndez.
1: Día 22, día de inmolación.
2: El alma que se inmola por las almas se hace más sensible al amor de Dios y más capaz de irradiar el amor divino. Si vieras cuántas almas se afligen, por eso busco víctimas que quieran consolarme y sufrir por mi amor. Yo te he escogido a ti. Sí, sufrirás para ganar almas. No temas. Yo soy la fortaleza. Cuando el peso de la cruz te parezca superior a tus fuerzas, pide socorro a mi corazón. De tu generosidad en el sufrimiento puede depender la salvación de otras almas. ¿Cuántas se salvarán con tus sacrificios si supieras lo que vale un alma? Mi corazón busca víctimas que conquisten el mundo para el amor. Yo soy la gran víctima. Tú, la víctima pequeñita que uniéndote a mí pueda ser del agrado de mi Padre. La mayor recompensa que puedo dar a un alma es hacerla víctima de mi amor y misericordia, porque la hago semejante a mí, que soy víctima por los pecados. No te asuste el dolor, el sufrimiento. Ofrécete como víctima voluntaria. Su gracia abundante y su amor infinito no te faltarán nunca. Corazón de Jesús, sé tú el único amor de mi corazón. Sé tú el dulce tormento de mi alma. Sé tú el agradable martirio de mi cuerpo. Corazón de mi Jesús, que sea víctima de tu corazón, volviéndome amargo todo lo que no seas tú. Que sea víctima de tu alma por todas las angustias que sea capaz de soportar. Que sea víctima de tu cuerpo por el alejamiento de todo lo que pueda satisfacer el mío.
0: Práctica. Busca hoy lo que más te cueste y te mortifique. No es nada lo que sufres si al fin se salvan las almas.

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Que no nos cansemos. Oración de San Manuel González, el obispo del Sagrario Abandonado. Madre Inmaculada, que no nos cansemos. Madre nuestra, una petición, que no nos cansemos. Sí, aunque el desaliento por el poco fruto o por la ingratitud nos asalte, aunque la flaqueza nos ablande, aunque el furor del enemigo nos persiga y nos calumnie, aunque nos falten el dinero y los auxilios humanos, aunque vinieran al suelo nuestras obras y tuviéramos que empezar de nuevo, Madre querida, que no nos cansemos. Firmes, decididos, alentados, sonrientes siempre, con los ojos de la cara fijos en el prójimo y en sus necesidades para socorrerlos, y con los ojos del alma fijos en el corazón de Jesús que está en el Sagrario, ocupemos nuestro puesto, el que a cada uno nos ha señalado Dios. Nada de volver la cara atrás, nada de cruzarse de brazos, nada de estériles lamentos. Mientras nos quede una gota de sangre que derramar, unas monedas que repartir, un poco de energía que gastar, una palabra que decir, un aliento de nuestro corazón, un poco de fuerza en nuestras manos o en nuestros pies que puedan servir para dar gloria a Él y a ti y para hacer un poco de bien a nuestros hermanos, Madre mía, por última vez, morir antes que cansarnos.

0: En el nombre del Padre, y del Hijo, y del Espíritu Santo.
1: Amén.
0: La gracia de nuestro Señor Jesucristo, el amor del Padre, y la comunión del Espíritu Santo estén con ustedes.
1: Y con tu espíritu.
0: Hermanos, para celebrar dignamente estos sagrados misterios, reconozcamos nuestros pecados.

0: Yo confieso ante Dios Todopoderoso y ante ustedes, hermanos, que he pecado mucho de pensamiento, palabra, obra y omisión. Por mi culpa, por mi gran culpa. Por eso ruego a Santa María, siempre Virgen, a los ángeles, a los santos, y a ustedes, hermanos, que intercedan por mí ante Dios nuestro Señor. Dios Todopoderoso, tenga misericordia de nosotros. Perdone nuestros pecados y nos lleve a la vida eterna.
1: Amén.
2: Señor, ten piedad. Señor,
0: nuestro Señor. Dios Todopoderoso, tenga misericordia de nosotros. Perdone nuestros pecados y nos lleve a la vida eterna.
1: Amén.

0: Concédenos tener siempre, Señor, respeto y amor a tu santo nombre, porque jamás dejas de dirigir a quienes estableces en el sólido fundamento de tu amor. Por nuestro Señor Jesucristo, tu Hijo, que vive y reina contigo en la unidad del Espíritu Santo y es Dios por los siglos de los siglos.
1: Amén.
2: Lectura del segundo libro de los Reyes. En aquellos días avanzó Salmanasar, rey de Asiria, contra todo el país, comenzando por Samaria, a la que puso sitio durante 3 años, hasta que el año 9 de Oseas, el rey de Asiria, la conquistó. Deportó a Israel a Asiria y lo estableció en Halaj, en el Jabor, río de Gozán, así como en las ciudades de los medos. Esto sucedió porque los hijos de Israel habían pecado contra el Señor, su Dios, que los había sacado de la tierra de Egipto, sustrayéndolos a la mano del faraón rey de Egipto, porque dieron culto a otros dioses y siguieron las costumbres de aquellas naciones que el Señor había expulsado ante ellos. Pues el Señor había advertido a Israel y a Judá por boca de todos los profetas y vivientes: conviértanse de sus malos caminos y guarden mis mandamientos y decretos, conforme a la ley que prescribía a sus padres y que les transmití por manos de mis siervos los profetas. Pero no hicieron caso, manteniendo dura la serviz, como habían hecho sus padres, que no confiaron en el Señor su Dios. Despreciaron así sus leyes y la alianza que estableció con sus padres, tanto como las exigencias que les impuso. Y se encolerizó el Señor sobremanera contra Israel, apartándolos de su presencia. Solo quedó la tribu de Judá. Palabra de Dios.
1: Te alabamos, Señor.
2: Que tu mano salvadora, Señor, nos responda.
1: Que tu mano salvadora, Señor, nos responda.
2: Oh Dios, no nos rechaste, no nos, no. Oh Dios, no nos rechaces y rompí. Oh Dios, no nos rechazaste y rompiste nuestra fiel. Y rompiste nuestras filas, estabas airado, pero nos restauraste.
1: Que tu mano salvadora, Señor, nos responda.
2: Has sacudido y agrietado el país, pero para sus

0: Repara sus grietas, que se desmorona y has sacudido y agrietado el país. Repara sus grietas, que se desmorona. Hiciste sufrir un desastre a su pueblo, dándole a beber un vino de vértigo.
1: Que tu mano salvadora, Señor, nos responda.
0: Oh Dios, nos has rechazado y no sales ya con nuestras tropas. Auxílianos contra el enemigo, que la ayuda del hombre es inútil. Con Dios haremos proezas, Él pisoteará a nuestros enemigos.
1: Que tu mano salvadora, Señor, nos responda.

0: El Señor esté con ustedes.
1: Y con tu espíritu.
0: Lectura del Santo Evangelio según San Mateo.
1: Gloria a ti, Señor.
0: En aquel tiempo dijo Jesús a sus discípulos: no juzguen para que no sean juzgados, porque serán juzgados como juzguen ustedes, y la medida que usen la usarán con ustedes. ¿Por qué te fijas en la mota que tiene tu hermano en el ojo y no reparas en la viga que llevas en el tuyo? ¿Cómo puedes decirle a tu hermano: déjame que te saque la mota del ojo, cuando, teniendo una viga en el tuyo? Hipócrita, sácate primero la viga del ojo, entonces verás claro y podrás sacar la mota del ojo de tu hermano. Palabra del Señor.
1: Gloria a ti, Señor Jesús.
0: Mis queridos hermanos, en nuestro Señor y en nuestra Madre, la Virgen, de Jesús hemos escuchado esta exhortación: no juzguen para no ser juzgados. Es decir, no criticar al otro por sus faltas, para no ser nosotros también juzgados por Dios. No juzgar así como la intención del otro, viendo sus defectos, y sentenciarlos malamente. Un consejo que nos da Jesús, una exhortación siempre muy actual en nuestra vida, muy actual. Porque nosotros todos somos defectuosos, tenemos faltas, pecados. Y esto es parte de nuestro peregrinar en este mundo. Nadie es perfecto, los santos perfectos no existen. El santo es aquel que va tendiendo a la santidad y que esté libre de pecados. Bueno, pueden estar libres de pecados mortales, quizá los veniales también los pueden evitar, pero están las faltas que se llaman semideliberadas, son los pecados veniales, que es difícil, o sea, los que no, de alguna manera, arraigados en nosotros, y que los hacemos medio queriendo, es una tendencia fuerte. Entonces no podemos del todo evitarlos. Y si uno es débil, pues puede cometer pecados graves también. Esto es el realismo de Jesús. Nos habla que el cristiano, por muy empapado de la gracia, por muchos dones que reciba, va a estar rodeado de personas que tienen defectos. Desde la antigüedad, la Iglesia tiene una sentencia que es muy sabia. Nos dice: amar al pecador, odiar el pecado. Es una sentencia muy acertada, acertadísima, que nos ayuda a distinguir. Una cosa es la persona en sí misma, su buena voluntad, y otra es la decisión concreta que toma, que a veces puede estar incluso totalmente errada y ser pecaminosa de manera objetiva. Y eso nos damos cuenta todos nosotros. Y en la práctica ver hacia la persona es súper difícil, porque todos tenemos defectos, y entonces en la práctica tener esa consideración a la persona, pero juzgar su defecto, es bien difícil. Tener mucha caridad para poder tener esa actitud. Por eso San Agustín también recomienda, cuando veamos defectos en los demás, faltas que pueden incomodarnos a nosotros, en la familia, en el trabajo, en cualquier ambiente, cuando yo note faltas, primero no me escandalice, porque todos tenemos defectos y en todo lugar va a haber defectos, por muy santo que no se puede pedir en impecabilidad a los demás. Y si no puedes, excusarlos, porque es evidente su falta y su mala voluntad, reza y sacrifícate para alcanzar a esa persona su conversión. Porque efectivamente a veces podemos toparnos con personas que no quieren cambiar. Y quieren mantenerse en esos defectos, en sus pecados, y no quieren cambiar. Y lo hablan, y hasta lo pueden proclamar y ufanarse de ese defecto. Es terrible, pero es la realidad. ¿Y qué nos toca? Lo que se dice popularmente, no hay peor sordo que el que no quiere escuchar. No va a escuchar ningún consejo, ninguna corrección. ¿Qué nos toca?

0: amén.
1: Gloria al Padre, y al Hijo, y al Espíritu Santo.
0: Como era en el principio, ahora y siempre, por los siglos de los siglos. Amén.
2: María, Madre de gracia, Madre de piedad y misericordia, defiéndenos del enemigo y ampáranos, ahora y en la hora de nuestra muerte. Amén. Oh Jesús mío, perdonad nuestros pecados, libradnos del fuego del infierno, llevad al cielo a todas las almas, especialmente a las más necesitadas de vuestra misericordia.
1: Quinto misterio: la crucifixión y muerte del Señor. Y cuando llegaron al lugar llamado la Calavera, lo crucificaron. Vinieron las tinieblas sobre toda la tierra hasta la hora nona. Y Jesús, clamando con voz potente, dijo: Padre, a tus manos encomiendo mi espíritu. Y dicho esto, expiró. Padre nuestro que estás en el cielo, santificado sea tu nombre. Venga a nosotros tu reino, hágase tu voluntad en la tierra como en el cielo.
0: Danos hoy nuestro pan de cada día, perdona nuestras ofensas, como también nosotros perdonamos a los que nos ofenden. No nos dejes caer en la tentación y líbranos del mal. Amén.
1: Dios te salve María, llena eres de gracia, el Señor es contigo. Bendita tú eres entre todas las mujeres, y bendito es el fruto de tu vientre, Jesús.
0: Santa María, Madre de Dios, ruega por nosotros, pecadores, ahora y en la hora de nuestra muerte. Amén.
1: Dios te salve, María, llena eres de gracia, el Señor es contigo. Bendita tú eres entre todas las mujeres, y bendito es el fruto de tu vientre, Jesús.
0: Santa María, Madre de Dios, ruega por nosotros, pecadores, ahora y en la hora de nuestra muerte. Amén.
1: Dios te salve, María, llena eres de gracia, el Señor es contigo. Bendita tú eres entre todas las mujeres, y bendito es el fruto de tu vientre, Jesús.
0: Santa María, Madre de Dios, ruega por nosotros, pecadores, ahora y en la hora de nuestra muerte. Amén.
1: Dios te salve, María, llena eres de gracia, el Señor es contigo. Bendita tú eres entre todas las mujeres, y bendito es el fruto de tu vientre, Jesús.
0: Santa María, Madre de Dios, ruega por nosotros, pecadores, ahora y en la hora de nuestra muerte. Amén.
1: Dios te salve, María, llena eres de gracia, el Señor es contigo. Bendita tú eres entre todas las mujeres, y bendito es el fruto de tu vientre, Jesús.
0: Santa María, Madre de Dios, ruega por nosotros, pecadores, ahora y en la hora de nuestra muerte. Amén.
1: Dios te salve, María, llena eres de gracia, el Señor es contigo. Bendita tú eres entre todas las mujeres, y bendito es el fruto de tu vientre, Jesús.
0: Santa María, Madre de Dios, ruega por nosotros, pecadores, ahora y en la hora de nuestra muerte. Amén.
1: Dios te salve, María, llena eres de gracia, el Señor es contigo. Bendita tú eres entre todas las mujeres, y bendito es el fruto de tu vientre, Jesús.
0: Santa María, Madre de Dios, ruega por nosotros, pecadores, ahora y en la hora de nuestra muerte. Amén.
1: Dios te salve, María, llena eres de gracia, el Señor es contigo. Bendita tú eres entre todas las mujeres, y bendito es el fruto de tu vientre, Jesús.
0: Santa María, Madre de Dios, ruega por nosotros, pecadores, ahora y en la hora de nuestra muerte. Amén.
1: Dios te salve, María, llena eres de gracia, el Señor es contigo. Bendita tú eres entre todas las mujeres, y bendito es el fruto de tu vientre, Jesús.
0: Santa María, Madre de Dios, ruega por nosotros, pecadores, ahora y en la hora de nuestra muerte. Amén.
1: Dios te salve, María, llena eres de gracia, el Señor es contigo. Bendita tú eres entre todas las mujeres, y bendito es el fruto de tu vientre, Jesús.
0: Santa María, Madre de Dios, ruega por nosotros, pecadores, ahora y en la hora de nuestra muerte. Amén.
1: Gloria al Padre, y al Hijo, y al Espíritu Santo.
0: Como era en el principio, ahora y siempre, por los siglos de los siglos. Amén.
2: María, Madre de gracia, Madre de piedad y misericordia, defiéndenos del enemigo y ampáranos, ahora y en la hora de nuestra

0: la muerte. Amén. Oh Jesús mío, perdonad nuestros pecados, librarnos del fuego del infierno, llevad al cielo a todas las almas, especialmente a las más necesitadas de vuestra misericordia.
1: Letanías lauretanas. Señor, ten piedad.
2: Señor, ten piedad.
1: Cristo, ten piedad.
2: Cristo, ten piedad.
1: Señor, ten piedad.
2: Señor, ten piedad.
1: Cristo, óyenos.
2: Cristo, óyenos.
1: Cristo, escúchanos.
2: Cristo, escúchanos.
1: Dios Padre Celestial,
2: ten misericordia de nosotros.
1: Dios Hijo Redentor del mundo,
2: ten misericordia de nosotros.
1: Dios Espíritu Santo,
2: ten misericordia de nosotros.
1: Trinidad Santa, un solo Dios,
2: ten misericordia de nosotros.
1: Santa María,
2: ruega por nosotros.
1: Santa Madre de Dios,
2: ruega por nosotros.
1: Santa Virgen de las Vírgenes,
2: ruega por nosotros.
1: Madre de Cristo,
2: ruega por nosotros.
1: Madre de la Iglesia,
2: ruega por nosotros.
1: Madre de Misericordia,
2: ruega por nosotros.
1: Madre de la Divina Gracia,
2: ruega por nosotros.
1: Madre de la Esperanza,
2: ruega por nosotros.
1: Madre Purísima,
2: ruega por nosotros.
1: Madre Castísima,
2: ruega por nosotros.
1: Madre Intacta,
2: ruega por nosotros.
1: Madre Incorrupta,
2: ruega por nosotros.
1: Madre Inmaculada,
2: ruega por nosotros.
1: Madre amable,
2: ruega por nosotros.
1: Madre admirable,
2: ruega por nosotros.
1: Madre del buen consejo,
2: ruega por nosotros.
1: Madre del Creador,
2: ruega por nosotros.
1: Madre del Salvador,
2: ruega por nosotros.
1: Virgen prudentísima,
2: ruega por nosotros.
1: Virgen digna de veneración,
2: ruega por nosotros.
1: Virgen digna de alabanza,
2: ruega por nosotros.
1: Virgen poderosa,
2: ruega por nosotros.
1: Virgen clemente,
2: ruega por nosotros.
1: Virgen fiel,
2: ruega por nosotros.
1: Espejo de justicia,
2: ruega por nosotros.
1: Trono de la sabiduría,
2: ruega por nosotros.
1: Causa de nuestra alegría,
2: ruega por nosotros.
1: Vaso espiritual,
2: ruega por nosotros.
1: Vaso digno de honor,
2: ruega por nosotros.
1: Vaso insigne de devoción,
2: ruega por nosotros.
1: Rosa mística,
2: ruega por nosotros.
1: Torre de David,
2: ruega por nosotros.
1: Torre de marfil,
2: ruega por nosotros.
1: Casa de oro,
2: ruega por nosotros.
1: Arca de la Alianza,
2: ruega por nosotros.
1: Puerta del cielo,
2: ruega por nosotros.
1: Estrella de la mañana,
2: ruega por nosotros.
1: Salud de los enfermos,
2: ruega por nosotros.
1: Refugio de los pecadores,
2: ruega por nosotros.
1: Consuelo de los migrantes,
2: ruega por nosotros.
1: Consoladora de los afligidos,
2: ruega por nosotros.
1: Auxilio de los cristianos,
2: ruega por nosotros.
1: Reina de los ángeles,
2: ruega por nosotros.
1: Reina de los patriarcas,
2: ruega por nosotros.
1: Reina de los profetas,
2: ruega por nosotros.
1: Reina de los apóstoles,
2: ruega por nosotros.
1: Reina de los mártires,
2: ruega por nosotros.
1: Reina de los confesores,
2: ruega por nosotros.
1: Reina de las vírgenes,
2: ruega por nosotros.
1: Reina de todos los santos,
2: ruega por nosotros.
1: Reina concebida sin pecado original,
2: ruega por nosotros.
1: Reina asunta al cielo,
2: ruega por nosotros.
1: Reina del Santísimo Rosario,
2: ruega por nosotros.
1: Reina de la familia,
2: ruega por nosotros.
1: Reina de la paz,
2: ruega por nosotros.
1: Mediadora maternal de todas las gracias,
2: ruega por nosotros.
1: Nuestra Señora del Encuentro con Dios,
2: ruega por nosotros.
1: Cordero de Dios que quitas los pecados del mundo,
2: perdónanos, Señor.
1: Cordero de Dios que quitas los pecados del mundo,
2: escúchanos, Señor.
1: Cordero de Dios que quitas los pecados del mundo,
2: ten misericordia de nosotros.
1: Ruega por nosotros, Santa Madre de Dios,
2: para que seamos dignos de alcanzar las promesas de nuestro Señor Jesucristo.
1: Oremos. Te rogamos, Señor y Dios nuestro, que concedas a nosotros, tus siervos, gozar de perpetua salud de alma y cuerpo, y por la gloriosa intercesión de la bienaventurada siempre Virgen María, ser librados de la tristeza presente y disfrutar de la eterna alegría. Por Cristo nuestro Señor.
2: Amén.
1: Por las intenciones del Sumo Pontífice, para ganar las indulgencias concedidas. Padre nuestro que estás en el cielo, santificado sea tu nombre. Venga a nosotros tu reino, hágase tu voluntad en la tierra como en el cielo.
2: Danos hoy nuestro pan de cada día, perdona nuestras ofensas, como también nosotros perdonamos a los que nos ofenden. No nos dejes caer en la tentación, y líbranos del mal. Amén.
1: Dios te salve María, llena eres de gracia, el Señor es contigo. Bendita tú eres entre todas las mujeres, y bendito es el fruto de tu vientre, Jesús.
2: Santa María, Madre de Dios, ruega por nosotros pecadores, ahora y en la hora de nuestra muerte. Amén.
1: Gloria al Padre, y al Hijo, y al Espíritu Santo.
2: Como era en el principio, ahora y siempre, por los siglos de los siglos. Amén.
1: Por las benditas almas del purgatorio. Padre nuestro que estás en el cielo, santificado sea tu nombre. Venga a nosotros tu reino. Hágase tu voluntad en la tierra como en el cielo.
2: Danos hoy nuestro pan de cada día. Perdona nuestras ofensas, como también nosotros perdonamos a los que nos ofenden. No nos dejes caer en la tentación, y líbranos del mal. Amén.
1: Dios te salve María, llena eres de gracia, el Señor es contigo. Bendita tú eres entre todas las mujeres, y bendito es el fruto de tu vientre, Jesús.
2: Santa María, Madre de Dios, ruega por nosotros pecadores, ahora y en la hora de nuestra muerte. Amén.
1: Gloria al Padre, y al Hijo, y al Espíritu Santo.
2: Como era en el principio, ahora y siempre, por los siglos de los siglos. Amén.
1: Por las intenciones del reinado de María y sus miembros. Padre nuestro que estás en el cielo, santificado sea tu nombre. Venga a nosotros tu reino. Hágase tu voluntad en la tierra como en el cielo.
2: Danos hoy nuestro pan de cada día. Perdona nuestras ofensas, como también nosotros perdonamos a los que nos ofenden. No nos dejes caer en la tentación, y líbranos del mal. Amén.
1: Dios te salve María, llena eres de gracia, el Señor es contigo. Bendita tú eres entre todas las mujeres, y bendito es el fruto de tu vientre, Jesús.
2: Santa María, Madre de Dios, ruega por nosotros pecadores, ahora y en la hora de nuestra muerte. Amén.
1: Gloria al Padre, y al Hijo, y al Espíritu.

0: Ea pues, señora abogada nuestra, vuelve a nosotros esos tus ojos misericordiosos, y después de este destierro, muéstranos a Jesús, fruto bendito de tu vientre. Oh clementísima, oh piadosa, oh dulce siempre Virgen María, ruega por nosotros, Santa Madre de Dios, para que seamos dignos de alcanzar las promesas de nuestro Señor Jesucristo. Amén.
1: Ave María Purísima,
2: sin pecado concebida.

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1: 12:41.
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4: Parece que la visita del Papa León XIV a España ha dejado una estela inolvidable aquí en Barcelona. Y lo digo porque el Papa ahora nos lo va a contar nuestro invitado, ya verán qué sorpresa. El Papa vino especialmente por algo relacionado con Gaudí, que es precisamente lo que vamos a ver en el programa de hoy. Bueno, les mando un cordial saludo para todos los oyentes en este programa que estamos haciendo en directo desde la ciudad de Barcelona, en España, para Radio Católica Mundial. Y saludo a mis compañeros técnicos aquí en Barcelona, Carlos Quequesana, en conexión con nuestro queridísimo compañero Jorge Graña en la ciudad de Birmingham, en Alabama. Bueno, pero antes de presentarles a nuestro invitado, un invitado de categoría, él no le gusta que diga así, pero bueno, hay que decirlo todo. Voy a decir las preguntas de esta semana para todos nuestros oyentes. Ya algunos han contestado, pero lo digo por si alguno todavía no ha tomado nota. La primera, ¿cuál de los apóstoles fue obispo de Jerusalén? La segunda, ¿qué día celebramos la fiesta de los santos ángeles custodios? Y la tercera, ¿a cuál de los apóstoles preguntó Jesús 3 veces? ¿Me amas más que estos? Bueno, ahora sí les voy a presentar en nuestra emisora, es muy conocido ya porque él hace programas con la hermana Carmen Frauca, que ustedes también conocen, y hoy tengo el honor de que me esté acompañando aquí don José Manuel Almuzara. Él es arquitecto experto en Gaudí. Yo diría, perdone don José Manuel, que a usted no le va a gustar, yo diría que es la persona más experta de Gaudí, no solamente aquí en Barcelona, en España y fuera de España, pero a la vez una persona muy sencilla, muy asequible, y cada vez que lo invitamos él nos dice que sí. Bueno, es también embajador del proyecto de Gaudí para Rancagua, en Chile, y es colaborador en el Instituto de Investigación en la colonia Wells y embajador del Santuario y Mirador de Nuestra Señora de Vidahuasi en Yanahuaca o Yanahuara, en Urubamba, en Cuzco, y presidente del Comité Arquitectónico del Proyecto que hemos dicho. Bueno, los del Perú estarán muy contentos porque don José Manuel en breve va a viajar allí y a Chile. Bueno, don José Manuel, bienvenido al programa.
5: Muchas gracias, muy contento de estar aquí una vez más y nada, pues a difundir Gaudí, que si no hablo de Gaudí no sé de qué hablar.
4: Sí. Bueno, como ven, don José Manuel, le invité ahí mismo hace ya días y me dijo que sí, porque no solamente don José Manuel es arquitecto y no solamente promueve un poquito todo lo de Gaudí arquitectónicamente, sino que don José Manuel está muy interesado en que conozcamos la parte espiritual de este arquitecto de Dios, así se dice a Gaudí, Y bueno, don José Manuel sabe mucho de esa vida íntima con el Señor de Antonio Gaudí. Pero primero, don José Manuel, cuéntenos un poquito, aunque lo sabemos por encima, pero a ver si usted nos da algún dato más interesante. ¿Por qué vino el Papa a España?
5: Bueno, él, como bien saben todos, estuvo en Barcelona en una fecha muy concreta, aparte de otros lugares, pero el 10 de junio tenía que estar en Barcelona dentro de ese viaje, porque el 10 de junio hacía 100 años de la muerte de Gaudí. Murió un 10 de junio de 1926. Entonces, era el centenario, y yo creo que para eso el Papa vino, entre otras cosas, para conmemorar esa fecha, también para celebrar la Santa Misa que él presidió y que fue un espectáculo maravilloso de que vimos, ¿no? Que acabó con una luz. La luz es muy importante para Gaudí, con el canto, con la música, que también es muy importante para mí, y el culto, que también para Gaudí era algo muy fundamental, el culto, ¿no? Es bien preparado, bien realizado, todo era maravilloso, la homilía del Papa. Yo me quedo con, le llamo así, el momentazo, ¿no? Para mí el momentazo, yo estaba en el interior de la Basílica, es uno más de los 4.000 creo que éramos, y por la pantalla pues vi como el Papa, antes de empezar la misa, bajó la cripta, que es donde está enterrado Gaudí. La cripta que no empezó Gaudí, sino la empezó otro arquitecto, y que Gaudí, pues como estaba condicionado, porque estaba hecho con donativos, lo que hizo es continuar aquello que había empezado otro con los donativos de mucha gente de Barcelona. Estamos hablando de 1882 cuando empezó, y Gaudí retomó el proyecto en 1883. Bueno, pues cuando veo al Papa por el monitor, ¿no?, bajando, primero saludando, y luego lo explicaré mejor, le hicieron mirar hacia lo alto, alzar la mirada, y en Gaudí es muy fácil, porque si no alzas la mirada te quedas en la cosa terrenal solo, y lo que quiere Gaudí, como todos queremos, es que alcemos la mirada, ¿no? Y era el lema de esta visita al Papa en general. Y entonces le hicieron levantar en la cripta a una piedra que es muy importante, es la clave. Después fue ante la tumba de Gaudí, y ahí pues encendió una vela, y para mí fue un momento muy conmovedor, muy especial. ¿Por qué? Porque desde el año 1992, un 10 de junio también, fundamos una asociación de laicos, a cinco laicos, dos arquitectos, un ingeniero, un escultor y un jubilado. ¿Para qué? Pues para decir que la santidad, como decía Juan Pablo II, pues es para todos. Ayer se veía en el Evangelio, ¿no? Sed perfectos como vuestro Padre Celestial es perfecto. ¿Qué cuesta? Pues por supuesto, igual que cuesta estudiar, que cuesta ganar una medalla, un Oscar, los que se dedican al cine, o ganar un premio en la literatura, todas las cosas en la vida, igual que cuesta, ¿verdad?, que la hermana Dolores esté aquí y nos presente, y bueno, eso significa un esfuerzo, sí. Porque decía hoy que la vida es amor y el amor es sacrificio. Para que las cosas salgan adelante siempre hay alguien que se sacrifica por los demás, ¿eh? Entonces, a mí siempre me ha gustado eso, y Gaudí era un batallador, ¿no? Entonces, de las palabras que dijo el Papa León XIV, quisiera comentar dos cosas simplemente, ¿eh?
4: Muy bien.
5: Decía, como arquitecto de ardiente fe, el venerable Antonio Gaudí concibió estos espacios con el deseo de narrar los misterios de la vida del Señor. De este modo nos ha propuesto una peregrinación espiritual que conduce al encuentro con Dios. O sea, hay que ver que siempre Gaudí, como arquitecto, para él lo más importante en su vida era hacer un templo. ¿Por qué? Porque yo también soy arquitecto. Si alguien me encarga una vivienda, está muy bien, ¿no? Si me encarga un colegio, está muy bien. Para los niños, un hospital para los enfermos. Pero claro, en este caso, el cliente es Dios. ¡Wow! Claro, la iglesia. Por lo tanto decía, ¿qué mejor para un arquitecto que hacer una iglesia? Porque por eso también decía, mi cliente no tiene prisa, porque a Dios le da igual 2010, 2020, lo importante es que se haga bien con amor, ¿no? Bueno, y la segunda cosa que me gustó y que tengo aquí señalada es que decía el Papa León XIV, ese 10 de junio, la Sagrada Familia es la iglesia más alta del mundo. Y esto es la opinión pública, ¡ah, la más alta, qué bonito, la más alta, muy bien! Pero no para destacar en clasificaciones mundanas, aquí está lo esencial del Papa, ¿no?, sino para guiar los pasos del pueblo de Dios que peregrina en España con la cruz que ilumina el camino como una lámpara encendida en la espera del regreso del esposo. Eso es, no quedarse en aspectos, sino lo esencial. Porque a mí siempre, cuando transmito a Gaudí, pues también procuro que la gente descubramos no aspectos, sí que están muy bien, la luz, la acústica, los materiales, el bosque de piedra, fantástico, ¿no? Los distintos materiales que él emplea, pero ¿qué es lo esencial? ¿Qué es lo esencial? ¿Por qué y para qué Gaudí hace aquello como lo hace? Eso para mí es más importante. Por eso el Papa, de acuerdo, no nos quedemos solo en que es la más alta del mundo, que es lo que normalmente se dice, ¿no? Es la más alta del mundo y no supera la montaña de Montjuïc porque está muy bien. Porque en la condición humana de Gaudí, que decía que la obra humana no puede superar la obra divina, que es la montaña, que eso está muy bien. Pero por eso hay que buscar siempre en la obra de Gaudí, yo creo que lo esencial, ¿no?
4: Bueno, don José Manuel, háblenos, porque a mí también, bueno, la obra es verdad, la obra arquitectónica es impresionante, es única, es muy original, pero a mí también, por supuesto, y como consagrada, me atrae mucho más la vida interior, la vida de santidad, porque hace tiempo leí un libro y yo, aquí en España, que en el colegio se enseña a los arquitectos pues españoles y se enseña a Gaudí cuando uno estudia de pequeño, pero no se enseña la parte espiritual. Y yo en ese libro, siendo hermana, descubrí la parte tan profunda espiritual que tenía Gaudí, y esto es lo que atrae de él. Por eso, don José Manuel, si usted nos quiere hablar ahora, no solamente la parte de él, de su vida interior de Dios, sino también cómo trataba a sus trabajadores, claro, la parte humana, sí, porque sí, claro, sí. Un santo no es solo un santo de tejas para arriba, es que también el santo tiene los pies sobre la tierra.
5: Exactamente.
4: Sí, cuéntenos un poquito. Que,
5: como decía el Papa Benedicto XVI, el 7 de noviembre de 2010, cuando consagró la Basílica a esa familia, que Gaudí no hizo una escisión entre la conciencia humana y la conciencia cristiana. O sea, fue arquitecto y cristiano a la vez. Sí. No hay horarios para ser arquitecto y horario para ser cristiano. Y él se manifestaba en toda su vida, en el trato con los trabajadores, con los clientes, con todo, ¿no? Y porque era un hombre que estaba en la sociedad, que vivía los problemas que había, que sufría igual que sufrían otros, y ponía remedios, ¿eh? Por ejemplo, conocedor de que se había quemado 23 iglesias en Barcelona, con pues exaltadas unas personas, aprovechando a veces las movidas, algunos hacen, van más allá de lo que están pidiendo, ¿no? Entonces quemaron 23 iglesias, hubo disparos, hubo muertos, y Gaudí lo que hace es, con el párroco a esa familia, construir unas escuelas que llamó provisionales, sencillas, pero de una belleza enorme, que hasta Le Corbusier, el gran arquitecto que se estudia en todo el mundo, pues alabó, y lo hizo con su dinero. ¿Por qué? Porque a veces decimos, ¡ay, qué pena esto, qué pena aquello! Pero claro, ¿qué hacemos? Pues que aquello no dé tanta pena o se pueda remediar. Entonces Gaudí, dentro de sus posibilidades, con el Museo Gil Parés, que murió en la guerra asesinado en el 36, pues juntos hicieron estas escuelas, ¿no? Es un detalle también pequeño de que Gaudí también pues convivió y sabía de los problemas sociales, ¿no? Y hacía cosas por los demás. Una cosa que me gustaría resaltar es que antes de, o sea, el 7 de noviembre de, he dicho, de 2010 vino el Papa Benedicto XVI, pero también el 7 de noviembre de 1982 estuvo San Juan Pablo II.
4: Sí.
5: Y bueno, siempre hace gracia eso de las coincidencias, y también, puestos a decir coincidencias, el Papa León XIII fue el que estaba como papa en la Iglesia Católica cuando se puso la primera piedra, en 1882. Y la renovaron, fue muy importante también para Gaudí en su época de hacer la Colonia Güell, con el Eusebio Güell, para ocuparse de los trabajadores, de la gente que tuviera trabajo, que tuvieran una buena escuela, que tuvieran pues la posibilidad de tener cultura, con un ateneo, un ambulatorio, unas escuelas, como he dicho, y además una pequeña iglesia que solamente se construyó en la cripta. Pero bueno, que eso denota que Gaudí era un hombre, como decía, de pies en el suelo, ¿no? Y entonces el 30 de noviembre de 1925, Gaudí se fue a la calle, imaginemos la fachada del Nacimiento, que es la única que construye Gaudí y no totalmente terminada, porque Gaudí construye en vertical una fachada, eso es interesante, porque sabía que no le daría tiempo a hacer su proyecto de 18 torres. Entonces dice, pues voy a hacer algo por la cual la gente se enamore. ¡Ah, qué bonito! Y sigan contribuyendo con sus donativos, claro. Una idea de marketing genial, ¿no? Entonces, sí. ¿Qué hizo? La fachada más simpática, porque la fachada del Nacimiento pues es alegría, los angelitos, los pastores, los reyes magos, Toda la naturaleza está contenta, los ángeles trompeteros, bueno. La falsa pasión, no, uff, eso es dolor. Rehuimos, ¿no? A veces el dolor, el sacrificio, eso, no. Y la fachada de la gloria, que es la que falta por hacer, también era demasiado grande, total, que acertó. Y el 30 de noviembre de 1925 estaban ahí en la calle y la gente decía, porque se llaman torres campanarios, dice, Fagos, da gozo, da alegría. Y eso me ha gustado porque manifestaba lo que siempre digo de Gaudí, dice Gaudí, las cosas provechosas no se hacen de cara a la retribución.
4: Mire, es que estaba lleno
5: de porque ya sabemos que no es fructífero sin el sacrificio. Y el sacrificio es la disminución del yo sin compensación. Y ese elemento usted ha hecho unas preguntas al principio del programa. Si me permite, voy a hacer otra. Porque en ese día se estaba inaugurando, el 30 de noviembre de 1925, se estaba inaugurando la única torre que vio terminada totalmente Gaudí. Y así como siempre digo, son 18 torres. ¿Por qué? Porque 12 son los apóstoles. ¿Estamos de acuerdo?
4: Sí.
5: 4 evangelistas. 12 y 4, 16. De pequeño me decía, y te llevas una. Eso me encantaba. Cuando la maestra decía, te llevas una. Más Jesucristo y la Virgen. Total 18. Pero claro, entonces la pregunta que hago, si le parece bien, y la
4: sí,
5: dejamos
4: claro
5: ahí.
4: Sí, claro que sí.
5: ¿Por qué la torre que vio Gaudí está dedicada a San Bernabé?
4: Siento que no es...
5: ni apóstol ni evangelista.
4: Exacto, no es...
5: Ahí lo dejo. La respuesta, como tenga que ser, bueno, es una forma también de
4: que... todos somos algo de Bernabé.
5: Bueno, yo no digo nada más, porque sí, Lo pueden mirar y tener unos días para contestar. Y luego, volviendo a lo del trabajo, que siempre sí. Me gusta, como arquitecto también, esta frase que voy a decir ahora... Yo hace 50 años, la ventaja de ser mayor, ¿no? Es que conoces más cosas, más gente, tienes más tiempo para estudiar, más testimonios, más... Pues resulta que conocí a dos discípulos de Gaudí. Y además yo creo que la providencia me hizo un gesto maravilloso. Es decir, por un lado, el curso 75-76, yo estudiaba quinto de carrera. Tuve que hacer un trabajo para Lluís Bonet-Garí, que era el levantamiento de planos de casas del campo, bueno... Y yo los conocí en ese día 1 de enero de 1976, moría mi padre. Y ese año, ese curso, yo conocí a estos dos abuelitos. Yo un poco no compensa el dolor de morir un padre sin haberme visto acabar la carrera y joven. Pero sí que, bueno, me sirvió también para poner parte de mi camino en esas personas que me daban el conocimiento que ellos habían recibido de Gaudí, ¿no? Y me enseñaron una frase del trabajo... Fíjese qué bonito es, ¿no? El trabajo, comentaba Gaudí, es fruto de la colaboración. Y esta solo puede basarse en el amor. El arquitecto ha de saber aprovechar lo que saben hacer y lo que pueden hacer los operarios. Se ha de aprovechar la cualidad preeminente de cada uno.
4: El talento.
5: Claro, de cada uno, porque somos distintos, ¿verdad? Esto es integrar, sumar todos los esfuerzos y tenderles la mano cuando se encallen. Así trabajan a gusto y con la seguridad que da la plena confianza en el organizador. Además, decía Gaudí, hay que recordar que no hay nadie inútil. Todos sirven.
4: ¡Qué bonito esto!
5: Aunque no todos con la misma capacidad. La cuestión es encontrar para qué sirve cada uno. Y ahí está pues el arquitecto, la enfermera, el médico, la maestra escuela, el ama de casa. Y es que es más, porque Gaudí llegaba a decir, ¡Raimundo! Un trabajador suyo, cuídate, hazme caso. Dice, ¿qué pasa? Dice, aún estás a tiempo. Deberías hacer un poco más de ejercicio, andar, poner freno en el comer, con un poco de régimen. Pienso que si no tienes prudencia, estallarás.
4: Bueno, debería ser obeso.
5: Exactamente, y claro, ponerlo ahí en un andamio que se petara y explotara por el bien suyo y de los demás que están debajo trabajando, ¿no? Y luego decía, eso más, siempre me ha impresionado, decía, esto lo podrá hacer José. Que tiene paciencia. Eso es conocer a la persona.
4: Sí.
5: Y decirle, José tiene paciencia, porque a veces hacemos cosas que... Yo, por ejemplo, a veces me pongo nervioso y no sé.
4: Sí.
5: Decía, que lo haga Andrés, que tiene más estatura y le será más fácil, porque tenía que hacer un trabajo más en altura, ¿no? Y eso es lo bonito. Y claro, porque en Gaudí, para esto, tú tienes que conocer a las personas, a Pedro, a Andrés, a Raimundo, a José, y también que le haga evitando las comparaciones, decía Gaudí, ¿no? Esto también es bonito, un hombre, pues como podíamos ser nosotros, ¿no? La importancia de que cada uno, decía Gaudí, utiliza el don que Dios le ha dado.
4: Así es.
5: Esa, su realización es la máxima perfección social. El que construye y tiene que hacer cosas, que no critique las obras de los otros ni defienda las suyas, sino que haga y dirija la crítica contra sus propias obras para depurarlas y mejorarlas. Fantástico.
4: ¡Qué bien!
5: ¿No?
4: Muy,
5: porque
4: pues sí, claro.
5: Es que fácilmente, imaginemos que estamos en una empresa, y yo llevo 10 años, y viene Antonio, lleva un año, ¡pum!, y le hacen jefe y me supera, ¿eh? Enseguida la crítica. Fíjate, yo llevo 10 años y aquí sigo en el mismo sitio y este acaba de llegar, ¡pum!, lo han hecho jefe. Críticas, envidias, ¿no? Uh-huh. Esto, el mundo está así, ¿verdad? Pues Gaudí decía, depurar y mejorar las propias obras. Así las cosas nos irían mejor, ¿no? No te fijes en los demás, esto, lo otro. Bueno, la crítica es tan fácil en este mundo y sobre todo quizás...
4: Son críticas destructivas.
5: Exactamente, ¿no? Quédate en lo positivo. Uh-huh. Y si no sabes qué decir positivo, pues no digas nada.
4: Exactamente.
5: Buenos días y adiós.
4: ¿No? Así. Qué bonito. Les está gustando, ¿verdad? Ay, a mí me está encantando el programa. Vamos a hacer la primera pausa. Recordemos que don José Manuel, es que a él no le gusta que le diga, que lo diga, pero es que hay que decirlo, porque es un honor para mí y para la emisora tener a don José Manuel Almuzara, que es la persona que más conoce todo. Me están diciendo que eso es una exageración.
5: Pues
4: no.
5: Puede ser mayor,
4: ¿eh? El que más conoce a Gaudí, pero no solo aquí en Cataluña, es que a nivel de España y de internacionalmente. Así que, bueno, miren que a lo mejor luego hasta le pido un autógrafo. Bueno, pues nada, vamos a tener la primera pausa y ya volvemos.
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4: Bueno, seguimos aquí con don José Manuel disfrutando este programa. No estamos haciendo propaganda de Gaudí en el sentido... un poquito de, bueno, en el sentido humano, terrenal, no. Estamos haciendo propaganda santa de que todos estamos llamados a la santidad, no solo los religiosos, los sacerdotes, porque Gaudí era laico con una profesión, la arquitectura, y llegó a una gran santidad. Ya es venerable, va para beato, creo que falta un milagro. Estamos haciendo propaganda santa de que todos estamos llamados a la santidad, no solo los religiosos, los sacerdotes, porque Gaudí era laico con una profesión, la arquitectura, y llegó a una gran santidad. Ya es venerable, va para beato, creo que falta un milagro. Bueno, qué pena que el Papa ahora no lo haya beatificado, ¿no?
5: Bueno, pero bueno, que cada cosa en sus tiempos, ¿verdad?
4: Sí.
5: Y como estas cosas sí que hay un milagro, parece ser presentado, ¿no? Y tienen que saber el resultado los médicos. El de Castillo de la Casa de los Santos ha recibido un milagro propuesto desde Barcelona. Se tiene que estudiar y después, si el dictamen es favorable, pues será. Pero bueno, yo creo que tenemos que aprovechar los momentos, ¿no? Y ahora, con la estancia del Papa,
4: sí,
5: no quedaron solo, que está muy bien, ¿no?, en los cánticos de los niños, en las luces, de los drones, fantástico, Gaudí se gira y está contento, sí, eso está muy bien, ¿no? Pero, como dice el acta de la primera piedra, siempre repito, ahora que los periodistas me preguntaban, José Manuel, ¿qué te gustaría que suceda? Sí, todo eso está muy bien, lo que acabo de decir, no es que esté en contra, ni mucho menos, ¿no? Que la Virgen ilumina por la noche con una estrella, que Jesucristo con la cruz, incluso es faro para los barcos, eso está muy bien. Pero dice el acta de la primera piedra, que es el fin para el cual se construye o se debería construir, despierte de su tibieza los corazones adormecidos.
4: Eso dice la primera piedra.
5: Sí, exalte la fe.
4: ¡Qué bonito!
5: Y dé calor a la caridad. Fíjese que, lo repito para, leyéndolo del acta para no confundirme, La primera piedra se colocó un 19 de marzo de 1882. ¿Pero por qué? Porque la asociación que promueve el templo expiatorio de esa familia, desde 1866 que nació, era una asociación de laicos, de civiles, ¿no? El Bocabella fundó esta asociación, llegaron a ser 400.000 socios en 1878 y no jugaban ni la Champions ni el Mundial, que siempre digo de broma. Es decir, que, claro, que un club de fútbol tenga 50.000 seguidores, 100.000, ¡buah!, parece fantástico, ¿no? ¡Qué barbaridad! Pero es que era una asociación para rezar a San José. 400.000 personas. Sí. Pero se dice pronto, ¿eh? Sí, en aquellos años que no había SMS, ni WhatsApps, ni... Bueno, entonces esta asociación quiso hacer un templo expiatorio y nació en 1882, el 19 de marzo, con otro arquitecto, como ya he dicho. Y el acta de la primera piedra dice: se coloca la primera piedra de esta iglesia expiatoria, sea esta obra para mayor honra y gloria de la Sagrada Familia. Despierte de su tibieza los corazones adormecidos. Exalte la fe. Dé calor a la caridad. Contribuya a que el Señor se apiade del país y que éste, impulsado por su abolengo católico, piense, predique y practique las virtudes que, calmando las ansiedades de la Santa Sede y dulcificando los tormentos que la tierra prodiga hoy al Santo Pontífice, nos conduzca limpios de culpa a la presencia de Dios para implorar la misericordia y alcanzar su gloria. Amén.
4: Uy, qué bonito.
5: Claro, entonces, claro, que están muy bien las fotos, los vídeos, mira, las vidrieras con esos colores, es fantástico, ¿no? Y hacemos unas fotos maravillosas, y el bosque de piedra, el pierboloide, el paraboloide, y qué bonito cuando están arriba cantando, ¿no?, en las cantorías que hace Gaudí, y el culto. Sí, sí, estos son medios para llegar al fin. ¿Y el fin cuál es? Pues que yo crezca en virtud y me acerque más a Dios, ¿no?
4: Así es.
5: Porque si no, lo otro sí es arquitectura, es maravillosa, la luz, fantástico. Pues entonces yo siempre repito esto porque creo que es lo que deberíamos o debe potenciarse, ¿no? Y como decía usted también, las virtudes, o sea, en este mundo que falta paz y alegría.
4: Ay, háblenos de la paz y la esperanza que aporta Gaudí, don José Manuel.
5: Entonces, la belleza, decía Benedicto XVI, es la gran necesidad del hombre, ¿eh? Y Gaudí trabajó, y sobre todo 12 años, de forma exclusiva en esa familia. 12 años.

0: de forma...
1: Dejó todo lo civil y se dedicó a la Sagrada.
0: Con lo cual son muchos años conocedor de que no acabaría, construye en vertical y deja maquetas, etcétera. Y algunos de sus colaboradores dejan testimonios por escrito, ¿no? Entonces, en La Esperanza, a mí me gusta mucho porque... Ahora imaginemos la Torre de Jesucristo. Casi todo el mundo la debe tener en su imagen, porque lo hemos visto, lo pueden ver por televisión, hay vídeos muy maravillosos. La Torre de Jesucristo, que nos ilumina, que nos atrae, que tenemos que seguirle a Jesús con la cruz, pues él mismo lo dijo, ¿verdad? Pero puede ser que uno se sienta arrepentido, que ha sido muy pecador, y quiere volver a la iglesia, y quiere volver a Dios. Atraído por esta cruz, atraído por este templo maravilloso, enorme, pero no se atreve. Así me lo explicó un discípulo de Godí. No lo puedo demostrar, tienen que hacer ustedes un acto de fe, porque no tengo documento que lo explique, ni tengo nada grabado. En aquellos años, años 76, 78, pues ni se me ocurrió siquiera, claro. Pero me dijo un discípulo de Godí, mira, José Manuel, si tú no te atreves a volver a Dios por esta monumentalidad, esta grandeza, 90 metros, 100 metros, 172 metros, Jesucristo, ¡guau! 138 la Virgen. No te preocupes, me dijo. Por la puerta de atrás, que no te ve nadie. Es decir, ahora imaginemos, hacia el mar está la fachada de la gloria, que se tiene que construir. En el sur, el esplendor, la gloria. En el este, que es donde sale el sol, la fachada del nacimiento, el gozo. Y en el oeste... Se esconde el sol por el oeste, la pasión y muerte, la oscuridad, la noche. Y el norte está el ábside, que es lo menos importante, entre comillas, ¿no? Es decir, bueno, lo importante está en esas fachadas donde están los fundamentos de nuestra fe, donde Gaudí pone los retablos hacia la calle para que tú desde la calle puedas ver a Jesús que ha nacido, que huye a Egipto, que María visita a su propia Santa Isabel, que Jesús sufre, que la azotan, etc. Y... pero detrás hay una pequeña capilla que se está construyendo de 10 metros por 10 metros, base cuadrada, y 30 de alto. Y este hombre, este arquitecto discípulo de Godí, me dijo, mira, José, si no te atreves a volver a Dios y quieres arrepentirte, siempre te cabe por la puerta de atrás a través de tu madre, porque está dedicada a Nuestra Señora de los Ángeles, la Asunción. A través de mamá, qué bonito, ¿no?
1: Sí.
0: Y a veces que nos pasa en nuestra vida, yo recuerdo siempre a mamá, dile a papá si le puede ir de fiesta, ¿eh?
1: No nos atrevíamos con el papá.
0: Según quería, y más en mi época, ¿no? Que era mucho más, bueno, parece, ¿no? Aunque hay padres maravillosos también, sí. Pero bueno, el caso es que eso siempre me ha encantado y siempre lo digo. En estos días que todo el mundo hablamos o hablan de la... Siempre porque como Gaudí nos hace ver la maravilla de una madre, ¿no? Y más la madre de Dios, que además nos la dio Jesús en la cruz. Y otro detalle para ver la importancia de María en la vida de Gaudí es que... La cripta, que es de estilo gótico, neogótico, hay 12 pilares y 12 nervios que conforman una bóveda, y esa bóveda, con esos nervios, tienen que aguantarse con una piedra, que es clave, y valga la redundancia, pues se dice clave, y es estructuralmente muy importante. Pero simbólicamente para mí también es súper importante, porque Godí pone ahí el sí de María. O sea, el sí de María está... En la clave de la cripta. Sobre ese sí de María se construye la iglesia. Es decir, para mí siempre me ha dado mucha paz y esperanza, porque María está, a pesar de mis pecados, los pecados de tantos y de otros y de lo que sea, María está ahí, y si no me atrevo, siempre por detrás puedo volver. Y es más, cuando trazas una línea vertical en la Torre de María, que empieza en la clave, si vas por arriba llegas a la estrella. Porque si tienes a tu madre, a María, en tu corazón, creo yo, puedes iluminar, o deberíamos iluminar, la estrella. Que tan importante es como la cruz, porque gracias al sí de María vino Jesús. Entonces eso, que a veces la gente me decía, ¡ah, qué tío más raro, eso del sí de María! Pero encontré unas palabras de Benedicto XVI en las cuales habla del sí de María, ¿no? Y entonces... pues ya me siento más orgulloso y vanidoso. Uy, cuidado.
1: Así es. Qué bonito el programa. Nos está sirviendo de una hora de oración. Bueno, vamos a hacer la segunda pausa para dar los correos. Seguro que me van a escribir los oyentes y seguro que me van a decir que les gustó mucho este programa porque, bueno, por lo menos a mí, porque nos está hablando de un arquitecto, un laico como nosotros, pero que supo buscar y transmitir a Dios a través de su profesión, que eso es muy difícil, porque un genio, ya puede ser en la medicina, en la arquitectura, en la ingeniería, puede ser un genio, pero no buscar a Dios, puede buscar el dinero, la fama. Y sin embargo, Gaudí, el que venga a Barcelona y vea las obras civiles, es un genio, pero buscó a Dios. Y como dije en algún momento, lo de Santa Teresa, el que se salva sabe, y el que no se salva no sabe nada. Es decir, nosotros en el día de la muerte no vamos a presentar nuestros títulos académicos, sino las buenas obras y la rectitud de intención con lo que hayamos hecho todo, con esa rectitud de haberlo hecho por Dios. Y esto fue lo que tuvo Gaudí. Por eso Gaudí me encanta, porque es un laico, un gran profesional, pero todo encauzado a Dios. Bueno, vamos a la segunda pausa y volvemos en un momentito.
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1: Bueno, continuamos con don José Manuel Almuzara, que es experto en Gaudí, pero también qué bonito, lo ve sobre todo de la parte espiritual. Muy bien la arquitectura, pero Gaudí, el arquitecto de Dios, qué bonito, así tenemos que ser todos. Le quería preguntar ahora lo que aporta Gaudí de esperanza en cuanto a esta virtud teologal, que son fe, esperanza y caridad. La mayor, como dice San Pablo, es la caridad, pero la esperanza también es precioso en Gaudí.
0: Así es, ¿no? Por ejemplo, en la fachada del nacimiento, que es la única que vio Gaudí casi terminada, solo una torre campanario totalmente terminada, la de Bernabé. Entonces, hay tres puertas, porque para Gaudí es muy importante que si en nuestra libertad, ¿no?, que es un don maravilloso, queremos entrar y permanecer en la Iglesia, entre otras cosas, es importante que vivamos la fe, la esperanza y la caridad. Como la caridad es la única eterna, la más importante, la pone en el centro. Y luego siempre digo una, que es medio broma, pero es en serio, la fe mueve montañas, por tanto, cuando miramos a la fecha de nacimiento, la fe queda en el lado montaña, calle Provenza, bueno. Y entonces en la esperanza, Gaudí pone, por cierto, una cosa que siempre me ha sorprendido. Aparte de la huida a Egipto, el soldado que mata, Jesús pregunta a papá por qué el sufrimiento lleva en su mano una paloma. Y a veces Jesús, como niño, preguntaría a papá. Pero luego arriba ahí están Joaquín y Ana. Siempre me he preguntado por qué. ¿No será una profecía de Gaudí? Pensando hoy en día, los abuelos son importantísimos. Mamá, ¿puedes ir a buscar al niño a la guardería? Es que no llego, estoy en el trabajo y no sé qué, me he complicado. Sí. Los abuelos son un fundamento y a veces se le ve por las mañanas yendo al colegio. También el Papa está hablando de los abuelos, ¿no? Sí. En estos días. Y bueno, ahí están Joaquín y Ana. Y luego están los desposeros de María con José. Y lo más arriba está en el remate final de la esperanza, y alzando la mirada, que hay que mirar y profundizar. Hay que tener capacidad de observación, como decía Gaudí, y aprender a mirar para aprender a vivir, como decía mi amigo Santiago, que ya no había fallecido. Aprender a mirar para aprender a vivir. Y arriba hay una piedra, que es el cabal Bernat, que está en Montserrat. Gaudí era muy devoto de Montserrat, de la Virgen, patrona de Cataluña. Como estudiante también colaboró allí, y como arquitecto hizo el primer misterio de gloria, que es la resurrección, pero eso da para otra historia, si no me da tiempo.
1: Ay, le voy a volver a invitar.
0: Bueno. Entonces, en esa piedra del cabal Bernat pone el Gaudí la palabra salvanos. Madre de Montserrat, Virgen de Montserrat, sálvanos, esperanza. Y debajo hay una barca. Entonces siempre pregunto, me gusta meterme con la gente en las conferencias, siempre pregunto, ¿por qué hay una barca ahí arriba? ¿Qué hace una barca? Entonces, la respuesta es, esta asociación nació en 1866. En 1870, el Papa Pío IX declaró a San José patrón de la Iglesia. Patrón barco, ¡pum! Ya lo tenemos, porque hay un barco. Entonces, en la proa hay un faro, hay un ancla, hay una casita y una paloma. Y en la popa hay un señor que gobierna la barca, que es San José, con la cara de Gaudí, porque Llorens Matamala tenía a Gaudí como el santo varón, ya cuando vivían y eran muy amigos además, ¿no? Entonces, claro, no hay que temer nada. ¿Por qué? Porque sí, de acuerdo, hay gente empeñada en que la iglesia desaparezca, atentados, muertes, cuántos mártires, hermanas, sacerdotes, obispos, el mismo Papa, Juan Pablo II, quisieron eliminarle. Y lo que no sabremos, ¿no? Cuántos laicos también que han dado su vida, mártires, ¿no? Por defender a la fe, ¿no? Se aprovecha cualquier cosa, cualquier pecado propio para meter cizaña y tal, ¿no? Alcemos la mirada. La barca la gobierna San José, la iglesia. Y además el faro es la luz, es la fe que nos ilumina. El ancla es la esperanza, la casita es la caridad y la paloma es el Espíritu Santo. Por tanto, a pesar de, María, sálvanos, gobierna la iglesia San José con el Espíritu Santo, con fe, esperanza y caridad. Por tanto, no hay que temer, la iglesia continuará por muchos que se empeñen en que no.
1: Así es. Don José Manuel, bueno, háblenos de lo de Chile.
0: Sí. Sí. Pues mira, si Dios quiere, el 19 de junio vuelo hacia Lima. Entonces, tengo un gran cariño a Perú y Chile, también he estado en otros países, Colombia no la tengan, en México, en Puerto Rico, etcétera, ¿no? Y ahí voy porque, por un lado, para el proyecto de Vidahuasi, Ciudad de la Vida, que se está haciendo en el Valle Salado de los Incas, es un proyecto de un hombre que tuvo un milagro, ¿no? En agradecimiento a la Virgen, porque salvó a su hija y a él de un accidente horrible, que morían, ¿no? Y entonces lo que iba a ser Las Vegas para los ricos, para hoteles de 5 estrellas, para jugar, etcétera, le dijo a la Virgen, si me curas y a mi hija, se convertirá, y así es, una ciudad sanitaria. Entonces, esa ciudad ya funciona para los niños enfermos de cáncer, ahí en el Valle Salado de los Incas, un lugar maravilloso, en Urubamba, cerca de Cuzco. Y ahora, claro, hay que esta ciudad sanitaria hay que ayudarla con donativos, y para eso se ha pensado en hacer un parque temático donde la gente pueda divertirse con las familias, los niños, y además ahí empezar un recorrido hasta el santuario que tenemos que hacer a 3.400 metros dedicado a la Virgen de Vidahuasi, que está bendecida por el obispo, y es una virgen que lleva en sus brazos un niño, como esos niños que atienden allí tan maravillosamente. Y ahí te das cuenta que grande es la providencia, que grande es la Virgen, que grande es Gaudí, porque ¿qué hago yo allí? Pues porque a ellos, Jesús Dongo, que es el que ha tenido la idea y es el promotor y el fundador, pues es un enamorado también de Gaudí, y quieren que yo colabore con los arquitectos e ingenieros para tener a Gaudí en cuenta, con los artesanos de allí, unir lo artesanal de los incas, lo artesanal de Gaudí, como el Parque Güell, con esos viaductos, hay que subir 1.000 metros nada menos, ¿no? Entonces, con piedra, con visionadores, les he convencido, y pondremos un rosario, como el Parque Güell.
1: Sí, sí, las bolas esas grandes.
0: Exactamente, pero no habrá 150 esferas. ¿Cuántas habrán? Hay que aumentarlas, porque hay misterios de gloria, de la luz.
1: Es verdad.
0: Pues entonces hasta eso está aprobado. Entonces ya sé, Juan Pablo II estará contento y ayudará desde el cielo a que esto vaya adelante. Esto por un lado allí. Aparte también voy a Piura, voy a Lima, universidad, etcétera. Y otro tema para mí maravilloso es que vuelvo a ir por tercera vez a Rancagua, Chile.
1: Sí.
0: Porque allí se está haciendo lo que he comentado antes, por la puerta de atrás, esta pequeña capilla de 10 metros por 10 y 30, Fray Angélico Aranda estuvo en 1909, le pidió a Gaudí los planos, porque Gaudí le comentó que iba a hacer una iglesia de esas dimensiones, a él le iba bien, se olvidó, y en 1922, con fecha 15 de agosto de 1922, Fray Angélico Aranda le dice, oiga, ¿qué pasa? Yo me salía en baño, ¿qué pasa pues? ¿No? Como dicen, sí. Mi padre era maño, entonces, y mi madre era andaluza, entonces a veces, y Gaudí le contesta con Martín Mangel, su secretario, con fecha 12 de octubre de 1922, pues es verdad, ¿no? Y le manda los planos, y dice, que sirva esta pequeña iglesia para unir los pueblos de España y América. Será el único proyecto de Gaudí fuera de España. Entonces vamos a ver si voy ahí también para potenciar, para... Yo como... ¿Sabe que El Papa significa, pontífice significa creador de puentes, ¿no? El Papa. Yo siempre digo que soy creador de puentes, es decir, voy a Rancagua, pum, crear puentes, hacer, dar publicidad, voy a Vidahuase, tal, voy a Piura, voy a... También cuando fui a Arequipa, pues a un albergue de niños enfermos, abandonados, mejor dicho. Cuando he ido a Fukushima, ¿no?, por gente que padece una radioactividad. Cuando he ido a Nagasaki por la bomba atómica. Bueno, a mí me gusta como, y siempre digo, una cosa que quizás para acabar puede servir para ir acabando. Decía Robert Schuman cuando fui al Parlamento Europeo, y me lo aplico a mí, somos todos instrumentos imperfectos de una providencia que se sirve de uno para hacer cosas, desde el punto de vista humano, incomprensibles. Uh-huh. Yo, se entiende, ¿verdad?, que sí. Es incomprensible que hago yo en Santiago de Chile, en Colina 1, dos veces hablando con hombres con cadena perpetua. ¿Por qué puede interesar Gaudí? Pues sí, interesó, ¿no? Y realmente para mí es maravilloso, ¿no?, los misterios de la providencia, cómo actúa, ¿no?, instrumentos imperfectos de una providencia que se sirve de mí, en este caso, pues mira, pues para Urubamba, para Rancagua, o donde, aquí la NSE, o donde haga falta.
1: Muy bien. Don José Manuel, le voy a hacer una pregunta que no estaba, bueno, prevista. Hoy es miércoles, y todos los miércoles... piadosamente uno recuerda a San José, así como los sábados se recuerda a la Virgen. Cuando invité a Mosén Bruno, aquí es que en Cataluña se dice al sacerdote, en vez de Padre Bruno, se dice Mosén. Me habló de las torres y me dice, y fíjense que San José no tiene ninguna torre, hermana. Y entonces digo, ay, ¿por qué será? Y yo decía, ay, le tengo que preguntar a don José Manuel, ¿por qué San José no pensó, tal vez porque todo el templo está dedicado a San José, porque es el único de la Sagrada Familia que no tiene torre? No, ¿por qué, bueno, será?
0: Bueno, yo tampoco, en el sentido teológico, filosófico, ahí ya soy inepto, no tengo tanta información, pero yo creo que sí, que de hecho el templo expiatorio eran devotos de San José, pero se dedica a Sagrada Familia. Sí. Entonces San José está presente en todos lados.
1: Todo, es verdad.
0: Por ejemplo, en la cripta hay 7 capillas, de las cuales solo hay 3 terminadas. Y la más importante, la que está en el centro, y a cada lado hay 3, porque son 7, ¿no? 3 y 3. Está San José presidiendo la capilla. Y allí Gaudí quiso que enseguida hubiera culto, porque ¿qué es un hospital sin enfermos? ¿Qué es un colegio sin niños? ¿Qué es una vivienda sin familia? Por tanto, lo primero que hizo el 19 de marzo de 1805, celebrar la misa, la primera misa que se celebró fue en la capilla de San José, y está presidiendo. El retablo que hay al fondo, en el altar mayor de la cripta, San José es el protagonista, y está, acaba de llegar de trabajar, mamá está sentada cosiendo, y el niño le saluda.
1: Y le está besando la mano.
0: Exactamente, era un retablo hecho para la casa Batlló, lo que pasa que ha acabado allí, porque allí se ve que no lo quisieron, bueno, el caso es... Y también San José está... Fundamentalmente, el portal de la esperanza está dedicado a San José.
1: Sí.
0: ¿Eh? Con San José nada nos puede detener ni nada se va a hundir, ¿no?
1: Así
0: San José,
1: es.
0: Porque gobierna la Iglesia. También está en el nacimiento y está con las manos así levantadas porque mamá está ofreciendo al niño. Y es muy bonito pensar que yo creo que Gaudí, la grandeza de la maternidad, porque la Virgen, si no estás debajo, no se le ve la cara, sino que está así con las manos y ahí tenéis al esperado Jesús, al Mesías. Debajo de la columna salomónica, todo el mundo está esperando la salvación. Y San José, porque siempre protegiendo. También San José está en la muerte del justo, en el portal del Rosario, y está María la está acercando al niño al justo, que según todos los indicios es Gaudí, y así murió como un pobre en el hospital de los pobres, porque Llorenç Matamala puso en la imagen de este moribundo, este que se moría, este justo, a San José, a Gaudí, y así murió él como un pobre, ¿no?, en ese hospital de los pobres. Yo creo que también ahí detrás, siempre en segundo término, San José, ya se ha desapercibido, pero ahí está.
1: Así es,
0: yo creo que es un poco la... Y luego las torres, bueno, pues son apóstoles, evangelistas, María y María y Jesús.
1: Qué bonito, sí.
0: Pero hay que pensar en por qué está Bernabé, ¿eh?
1: Pues acuérdense, queridos oyentes, ¿por qué? Porque Bernabé ciertamente es importante, pero no es uno de los que destaque, ¿no? Sabemos de San Pablo, de... Pero
0: no, más que destacar, yo diría que no está elegido por Jesús.
1: Exacto.
0: Y sustituye al traidor, que tendrá el perdón de Dios, pero se queda
1: sin Matías,
0: todo.
1: ¿No?
0: Exacto, pero bueno, hay que pensar un poco más. Piensen, yo voy a dar una pista, piensen.
1: Usted sabe la respuesta, ¿no,
0: sí,
1: don José?
0: Bueno, es que antes incluso regalaba un libro en las conferencias y en 30 años dos mujeres acertaron, una en Córdoba y otra en la montaña, en la Masella, en el Pirineo.
1: ¿Esto de la Torre de Bernabé?
0: Sí, sí, y tuve que regalarles un libro y gratis, que para un catalán tiene mérito. Bueno, eso no es broma.
1: Madre mía, qué difícil nos lo ha puesto. Voy a pensar. Bueno, les ha gustado mucho el programa, ¿verdad? Nos quedan unos minutitos y querría... ¿Tiene algo? Díganos, sí. Sí.
0: No, una, para terminar con palabras del Papa, sí, sobre la esperanza, si le parece.
1: Claro que sí.
0: La inauguración y bendición de la Torre de Jesucristo, este 10 de junio de 2026... en el centenario del fallecimiento de Gaudí, ocurrido el 10 de junio de 1926, dice León XIV, al admirar la Torre de Jesucristo, alzamos la mirada hacia Él, hacia Aquel que solo nos revela la verdad de Dios y la verdad de nosotros mismos. Mirando a Cristo podemos ver el mundo con ojos renovados. La Torre de la Cruz se convierte entonces en estandarte de caridad, porque Dios nos ama así, transformando un instrumento de muerte en signo de esperanza. En la cruz de Jesús nuestra fe alcanza su culmen, como profesa la inscripción que se encuentra en la base de la aguja: Tu solus santus, tu solus dominus, tu solus altissimus. Esta cruz brilla de día, reflejando la luz del sol, y brilla de noche, iluminando la ciudad como un faro abierto al Mediterráneo.
1: Qué bonito, qué bonito. Y les voy a que me trajo, bueno, es una estampa que tiene don José Manuel, donde está la oración para la devoción privada a Gaudí. Miren qué bonito. Dice: Dios Padre nuestro, que infundiste en el venerable Antonio Gaudí, arquitecto, un gran amor a tu creación y un ardiente afán de imitar los misterios de la infancia y de la pasión de tu Hijo, haz que por la gracia del Espíritu Santo yo sepa también entregarme a un trabajo bien hecho. Y para glorificar al venerable Antonio, concédeme por su intercesión el favor que te pido. Y aquí pídase el favor cada uno. Por Jesucristo nuestro Señor.
0: Amén.
1: Jesús, María y José, alcanzadnos la paz y proteged a la familia. Jesús, María y José, alcanzadnos la paz y proteged a la familia. Jesús, María y José, alcanzadnos la paz y proteged a la familia. Esto es que pone que hay que repetirlo tres veces. Bueno,
0: ya lo hemos hecho, sí.
1: Ya lo hemos hecho, sí. Bueno, don José Manuel, si usted quiere, vamos a rezar, que tenemos costumbre en el programa las tres Ave Marías, porque sin la Virgen... Yo digo que el que no ama a la Virgen, perdón, pero no es católico. Porque si quitamos a la Virgen de nosotros, de la Iglesia, es decir, no hay consistencia. La Virgen, Dios ha querido que sea su ayuda para la salvación de todos nosotros, y así va a ser. Bueno, pues vamos a rezar las tres Ave Marías. María, Madre mía, por el poder que te concedió el Padre, líbranos de caer en pecado. Dios te salve, María, llena eres de gracia, el Señor es contigo. Bendita tú eres entre todas las mujeres y bendito es el fruto de tu vientre, Jesús.
0: Santa María, Madre de Dios, ruega por nosotros, pecadores, ahora y en la hora de nuestra muerte. Amén.
1: María, Madre mía, por la sabiduría que te concedió el Hijo, líbranos de caer en pecado. Dios te salve, María, llena eres de gracia, el Señor es contigo. Bendita tú eres entre todas las mujeres y bendito es el fruto de tu vientre, Jesús.
0: Santa María, Madre de Dios, ruega por nosotros pecadores, ahora y en la hora de nuestra muerte. Amén.
1: María, Madre mía, por el amor que te concedió el Espíritu Santo, líbranos de caer en pecado. Dios te salve, María, llena eres de gracia, el Señor es contigo.
3: Bendita tú eres entre todas las mujeres y bendito es el fruto de tu vientre, Jesús.
0: Santa María, Madre de Dios, ruega por nosotros, pecadores, ahora y en la hora de nuestra muerte. Amén.
1: Bueno, don José Manuel, si quiere decirnos en dos minutitos o uno y medio que nos queda para tener este broche de oro de este programa tan bonito.
0: Bueno, pues quizás también acabaría, como antes he dicho, unas palabras de León XIV, unas palabras de Benedicto XVI.
1: Sí.
0: Y una cosa muy interesante también para próximos programas o estudiosos, que Gaudí también era muy devoto, aprendió mucho de Santa Teresa, Jesús de Ávila y San Juan de la Cruz. Por eso Gaudí, me decía el Papa Francisco la última vez que tuve, quizás también acabaría, como antes he dicho, unas palabras de León XIV, unas palabras de Benedicto XVI.
1: Sí.
0: Y una cosa muy interesante también para próximos programas o

0: A la familia. Antoni Gaudí, arquitecto genial y cristiano consecuente, con la antorcha de su fe ardiendo hasta el término de su vida, vivida en dignidad y austeridad absoluta. Él mismo, abriendo así su espíritu a Dios, ha sido capaz de crear en esta ciudad de Barcelona un espacio de belleza, de fe y de esperanza que lleva al hombre al encuentro con quien es la verdad y la belleza misma. Así expresaba también el arquitecto Gaudí sus sentimientos. Un templo es la única cosa digna de representar el sentir de un pueblo, ya que la religión es la cosa más elevada en el hombre.
1: ¡Qué bonito! Bueno, este ha sido el broche de oro del tan recordado Papa Benedicto XVI, tan querido también por toda la cristiandad. Bueno, en estos segundos que me queda, acuérdense, el que quiera la novena poderosa San José me la pide, el enlace de la revista del Josefino también, y la imagen para hacer un cuadro. Ya lo he mandado a algunos, estoy esperando que me la sigan pidiendo. Bueno, pues nada más. Muchísimas gracias a don José Manuel y que la Sagrada Familia los bendiga a todos.
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1: 1:36.
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2: Un cariñoso saludo para todos nuestros oyentes en el día de hoy, haciendo este programa. Saludo en primer lugar a Gloria, que está ahí en Medellín, en nuestra emisora. Y como siempre, voy a comenzar con nuestro queridísimo San José, que ya ustedes conocen mucho de él, ya son expertos en el tema. San José no es un tema, es alguien que al que debemos amar porque él nos ayuda a ir más a Dios, y también porque San José es el que más conoce en profundidad el corazón de Jesús. Fíjense, estuvo 30 años con Dios. Jesús es Dios. Imagínense la gracia tan elevada de santidad que recibiría San José al estar en contacto continuamente con el manantial de la gracia. Esto lo dice Santo Tomás, que mientras uno está más cerca de la gracia, el manantial de la gracia, que es Cristo, más, lo podríamos decir de una manera coloquial, más se le pega esa gracia. Por lo tanto, San José, 30 años junto a Jesús, pues cómo no se le pegaría. Por eso conoce en profundidad el corazón de su hijo.

blanco y también conoce en profundidad el corazón de la Virgen, por lo tanto el que mejor nos puede enseñar a amar a estos dos grandes tesoros del Padre Eterno que se los encomendó a San José es nuestro Santo Patriarca. Imagínense, luego algunos sin conocer dicen que San José no pinta mucho porque el Evangelio no dice mayor cosa de él, pero es que para una persona ser grande no significa que tiene que decir muchas cosas y muy elocuentemente, sino cómo obra esa persona. Yo puedo hablar aquí muy bonito de Dios, pero si luego ustedes en la obra miran que yo soy rebelde, que no hago caso de nada, que soy iracunda, que entonces dirán, la hermana habla muy bien, pero luego es terrible. Ven, la obra es lo importante, el ejemplo que siempre nuestra forma de vivir o el ejemplo que damos sale de lo interior. Por eso, ¿cómo puedo yo conocer a una persona si es buena o quizás es mala? ¿Por qué personas malas? Por sus obras. Por eso Cristo dijo, por sus obras los conoceréis. Porque, qué sé yo, la persona no habla, no dice nada, qué sé yo si esa persona actúa bien o mal. Entonces, Cristo, que era muy buen pedagogo, dice, ¿cómo conozco yo a una persona si esta persona es de Dios o no? Por sus obras. Es infalible conocer a una persona por sus obras. Bueno, pues después de esta introducción que siempre hacemos de San José y así lo vamos conociendo, San José no hacía falta que hablase, pero por sus obras, obedeciendo a Dios al momento, y no a Dios directamente, sino a través de un ángel, todavía más meritorio. Hoy, no se vayan, y si están cocinando, dejen, que más importante, bueno, todo lo que es voluntad de Dios es importante, pero ojalá dediquen este ratito al programa, a sentarse con tranquilidad, a escuchar para que nos sirva casi como una hora de oración. Claro que te conviene más ir al Santísimo, eso sí, te conviene más. Bueno, fíjense que ayer en el Evangelio, el domingo, decía Cristo, ¿no?, en el Evangelio, que el que me negare delante de los hombres, también yo lo voy a negar. Y yo, sin acordarme cuál era el Evangelio, justo, fíjense, les digo la verdad, justo tenía yo aquí unos apuntes, digo, ay, les voy a hablar de que tengo que tener valentía para defender las cosas de Dios en el ambiente que sea. Valentía con una prudencia no solo humana, sino sobrenatural. Y a veces la prudencia sobrenatural me impele, me incita a que tengo que decir la verdad, aunque me maten. Esos son los mártires, como San Juan Bautista, que le cortaron la cabeza por decir la verdad a Herodes. Entonces, fíjense, vamos, si tienen ahí la Sagrada Escritura, vamos a la segunda carta de Timoteo, de San Pablo a Timoteo, que era su hijo amado, no su hijo natural, pero era su discípulo amado, en el capítulo 4, y le dice San Pablo a Timoteo, te pido encarecidamente delante de Dios y de Jesús que prediques la palabra, es decir, la verdad, a tiempo y a destiempo, es decir, cuando es tiempo de decir la verdad y cuando no sea el tiempo, también. Y luego dice, exhorta, anima, increpa, es decir, castiga, censura, con la mayor comprensión, es decir, castiga, pero con anchura de corazón, con magnanimidad, con acogibilidad, con paciencia. Y le dice también San Pablo a Timoteo, no solamente
que tienes que decir la verdad, tienes que predicar, defender toda la verdad de Cristo a tiempo y a destiempo, y castigar los abusos que veas, pero con la mayor comprensión y competencia. Es decir, te tienes que formar en la fe. Tienes que formarte para saber defender. Porque nosotros, nos llega un testigo de Jehová a la puerta y nos dice cuatro cosas que las tienen súper estudiadas, y nosotros, ignorantes, no le sabemos contestar. Y claro, dicen luego, ustedes no leen la Biblia, pero ellos solo se saben cuatro cosas. Pero es que nosotros no sabemos nada, por eso nos ganan. Fíjense, ¿qué nos pasa? Que vamos a la iglesia, hacemos oración, pero luego llega una reunión familiar y yo no me atrevo a decir a mi hermano que está conviviendo con la esposa, digo, con la novia, yo no me atrevo prudentemente a decirle, eso es pecado. ¿Qué nos pasa? ¿Qué nos pasa? ¿O eso ofende a Dios? Y es que Jesús en el Evangelio dijo, el que no defiende las cosas, mis cosas, yo no le voy a defender delante de mi Padre. Entonces, ¿por qué nos pasa eso? Fíjense. En el fondo, nosotros sí creemos en Dios, claro. Si hasta el demonio cree, el demonio tiene fe, pero es una fe incompleta. ¿Tiene fe el demonio? Claro, lo ven que cree en Dios. Nosotros también tenemos fe, creemos en Dios. Para el demonio no es una virtud teologal. ¿Pero qué le pasa al demonio? Que no es nuestra misma fe. Que la fe, hay un segundo paso, que es abrirse a Dios, aceptar a Dios y amarlo. Ese segundo paso ya no lo da el demonio, obviamente. Él tiene fe, cree en Dios, porque si no, no le haría la guerra, pero no lo ama. Entonces su fe no es válida. Ni la nuestra tampoco, si no amamos a Dios, si no aceptamos el querer de Dios. Fíjense, ¿qué nos pasa en el fondo? ¿Por qué hay esa contrariedad o contradicción que decía San Juan Pablo II? Hay una rotura entre la fe que profesamos y la moral que vivimos. La fe va por un lado y la moral va por otro. Ejemplo, voy a misa, pero luego visto casi desnuda. ¿Pero entonces eso qué es? Pero eso sí, voy a misa. Pero luego visto y voy a la misa casi sin ropa, porque hace mucho calor. Voy a misa, me confieso, pero luego veo pornografía. ¿Pero qué es eso? ¿Qué es eso? Voy a misa, no comulgo, porque estoy con mi amante. Estoy en concubinato, pero voy a misa. ¿Pero eso qué es? Ahora le voy a decir qué es eso. ¿Qué pasa? Es decir, yo creo, pero mis actos me desmienten. Yo creo en Dios, pero si miento, si tengo que mentir en la oficina, mentiré todas las veces que haga falta. Pero bueno, y entonces, ¿qué pasa? Creemos en Dios, pero no estamos convencidos de Dios. Eso nos pasa. Examínate, yo también. Yo creo en Dios, pero no me convence. Y uno dirá, hermana, ¿cómo no me va a convencer Dios? Claro, yo soy de la Iglesia Católica, yo creo en Dios. Para que a mí algo me convenza, tengo que vivir eso. Como si yo estudio medicina, pero no me gusta curar a la gente. Sí, tú estudiaste la carrera, pero tú no estás convencido de que tu vocación es ser médico, porque no te gusta curar. Eso nos pasa. Creemos en Dios, claro,
pero no estamos convencidos de Dios. Por eso voy a misa, llevo un matrimonio bien, pero luego trato a mis antiguas novias como si yo fuera soltero. No puede ser, no puede ser. No, no. Si soy casado y empieza una antigua novia a insinuarme, yo la bloqueo. Porque yo tengo que vivir mi fe y mi moral al unísono. Por lo tanto, creemos en Dios, pero no estamos convencidos. Porque cuando una persona está convencido de algo, lo demuestra con su vida. Lo demuestra con su vida. Creo en Dios. Claro que creo en Dios. Pero luego salgo en minifalda, que ya un palmo de tela. Porque menos imposible. No, no puedo. No. Quiero ser santo, pero no tengo tiempo de oración, de hacer la oración por la mañana. Pero antes de ir al trabajo, una hora para maquillarme. Ustedes ven que es algo que no cuadra, no cuadra nuestra vida. Por eso hay tan pocos santos. Fíjense, nosotros tenemos que creer y vivir eso que creo. Si yo estoy convencido de Cristo, cambio mi vida. Aunque yo siga trabajando en el mundo, en mi oficina, en el colegio, soy profesora, pero hay un cambio en mí. Ya no uso minifaldas, ya bloqueo. Si soy casada, a alguien que se me insinúa, ya pierdo el contacto, porque puede ser que yo caiga en pecado con esa antigua amistad. Entonces se ve un cambio de vida. Eso es creer en Dios y estar convencido de Dios. ¿Ven? ¿Ven? Y dice San Pablo que lo tengo que hacer esto, de reprender, de cambiar de vida a tiempo y a destiempo, y no solo en mi vida personal. Si yo he cambiado porque he recibido una conversión muy fuerte, el apóstol en la iglesia es misionera, y a lo mejor mi misión está en mi casa, en mi hogar. Yo tengo que atraer a todos a la verdad. No me puedo quedar con ella oculta, porque somos luz y la luz no puede quedar oculta. Tengo que irradiar la verdad, y la verdad es Dios. ¿Ven? Pero lo tengo que hacer de una manera que no rompa con el otro. No puedo ponerme a gritos en mi casa, sois, vais derecho al infierno, sois unos tal, no. Porque el seguir a Cristo es luz, y la luz es la verdad. Miren, ahora mismo en donde estoy haciendo el programa tengo un foco arriba blanco y veo las cosas del color que son. Si mi foco fuera rojo, yo lo vería como estos chicos que dicen en una sala de baile o discoteca. Ven todo rojo o ven todo verde, según el color del foco. Sin embargo, la luz blanca me muestra cada cosa en su color. Es la perfecta. Entonces, yo tengo que decir la verdad, pero como lo haría Cristo. ¿Se acuerdan de la mujer que vino y que los otros... A ver... Que tire la primera piedra, que es quien esté sin pecado. Y le dijo, mujer, ¿quién te ha condenado? Y la otra pobre, que se acercó a Jesús, siendo Jesús la pureza infinita, y ella que era pecadora pública, y se atrevió a acercarse a Jesús, ¿qué corazón tan misericordioso vería en Jesús, verdad? No, Señor, nadie me condenó, yo tampoco. ¡Ay, qué dulzura tendría! Y nosotros ahí, juzgando, condenando,
Hay que decirlo, sí, pero con tacto, oportunamente. ¿Ven? ¿Se dan cuenta? Y fíjense, ya vamos a hacer la primera pausa con música, pero es muy importante que no nos avergoncemos si ya estamos en los caminos de Dios. Esto les quería decir. Pero para yo decir que yo estoy en los caminos de Dios, tiene que haber un cambio, sí, interno, pero externamente también. A mí me tienen que ver cambiado. Si antes iba con mi pelo, que yo no podía salir sin las mechas esas. No, ahora ya se acabó eso. Soy casada, tengo que estar bien para mi esposo, pero una mujer sabe cuándo se pasa con la vanidad. O a veces hasta somos tan, que a veces nos justificamos nuestro pecado de vanidad. Lo llevamos tan dentro, la vanidad. O he recibido un toque, una conversión. Ya eso de ir a que las uñas me las arreglen, largas casi como 100 metros. Yo no sé cómo pueden trabajar con esas uñas tan largas. Y encima pintadas a cual más rara. Si me he convertido, yo ya no tengo que usar eso. Porque primero gastas un dinero y luego es vanidad. ¿Para qué? ¿A quién quieres agradar? ¿A Dios o a los demás? ¿Tú crees que un santo va con...? No, un santo no, la Virgen. ¿Tú crees que iría con esas uñas? Yo creo que no. Si la Virgen viviese en esta época. Por lo tanto, si yo tengo un toque de Dios, si Dios me ha dado la conversión, tengo que vivir de acuerdo a Dios. Y también viendo qué estado de vida tengo. Casado, soy religioso, sacerdote. Tiene que ir la fe, que creo en Dios, con la moral a la par. ¿Ustedes se imaginan una santa estando delante del espejo una hora, que es lo que estamos nosotros? Imposible, imposible. No, es que no entra en la cabeza. No una hora, eso como mínimo. Mira a ver cuántas horas estás tú. Que si la pestaña para arriba, que si el pelo, este pelo no se me puede correr para la izquierda que me veo mal, a la derecha. Que si un kilo de crema, crema, decía el padre Molina, mucha crema, eso te va a arder en el purgatorio. Esas pestañas largas, pero si no puedo ni ver. Se dan cuenta. Si yo he recibido un toque de Dios, una conversión, tengo que cambiar de vida. Si no, no es verdad. Por eso creo en Dios, pero yo no estoy convencido de Dios. ¿Lo van entendiendo? Por eso hay tan pocos santos. Todos somos, nos decimos católicos, pero ¿quién vive de verdad como debemos de vivir la santidad? Muy pocos, muy pocos. ¿Se dan cuenta? ¿Se dan cuenta? O he tenido una conversión, pero yo voy a la playa y me pongo casi en paños menores. Pero si en el Evangelio Cristo dice que el que mira a una mujer deseándola ya peca, a lo mejor te ven a ti y pecan viéndote. Tú no puedes hacer eso. ¿Se dan cuenta? ¿Se dan cuenta? Bueno, vamos a escuchar la primera canción.

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Continuamos en este programa que estamos haciendo en directo desde la ciudad de Medellín, en Colombia. Cuando se, fíjese, todo es lo mismo. Cuando sé que mi fe es falsa, porque yo puedo decir que creo en Dios. ¿Cuándo es falsa? Ya les acabo de decir. Sí. Hermana, pero yo creo en Dios, claro, sí. Pero es falsa, porque tus obras demuestran que tu fe es falsa. Sí. Así que para saber si mi fe es de verdad o es falsa, las obras. Porque yo puedo creer en Dios, pero luego vivo como un pagano, viendo pornografía, palabras de doble sentido, mirando a las mujeres medio desnudas cuando van por la calle. Pero soy católico y voy a misa y rezo el rosario con mi esposa, para que no me dé la cantaleta. ¿Tu fe es falsa? No. Por eso en la Iglesia Católica estamos, y es la verdadera, estamos, o siempre hemos estado en crisis, pero no en el sentido de cambio, porque crisis es cambio. Estamos mal, porque nos llamamos con un nombre que nos exige la santidad y vivimos como paganos. Sí, sí. Y para que mi fe no sea falsa y yo viva mi fe de verdad, con obras, al árbol se lo conoce por sus obras, de manera que si yo me digo católico y soy casado y sigo sin que lo sepa mi esposa poniendo mensajes a mis antiguas novias, y no las bloqueo y vivo como un soltero. No. Soy un falso. Mi fe es falsa. Porque el árbol se conoce por sus obras. ¿Y por alguna otra cosa? Pues no. Porque Cristo lo dijo en el Evangelio. Conoceré al buen árbol. Se le conoce por su... No. Soy un falso. Mi fe es falsa, porque el árbol se conoce por sus obras y por alguna otra cosa, pues no, porque Cristo lo dijo en el Evangelio. Conoceré al buen árbol, se le conoce por sus obras, y al malo también. ¿Cómo conozco yo que una persona, y no me ha dicho nada, cómo conozco yo si es bueno o malo? Por cómo actúa, por sus obras. Y para tener valentía de enfrentarme a quien sea con mansedumbre, claro, tanto en mis obras como en el defender mi fe, tengo que tener esa parresía o una sana libertad de decir la verdad, aunque me aíslen, aunque me desprecien, aunque en mi familia ya no cuenten conmigo, porque cada vez que nos reunimos, si van los concubinos con sus concubinas dentro de mi familia a la finca, yo no voy a ir, entonces ya me tienen señalada. Es que tu fe, tú tienes que ser testimonio de lo que crees, y es con tus obras. Tú no puedes ir con tu familia a una finca donde va a haber pecado, porque es un antitestimonio. ¿Se dan cuenta? ¿Y por qué? Miren, ahora le voy a decir. Primero, yo soy un antitestimonio, porque creo, pero mis obras van por otro lado. No. ¿Y por qué los demás? Uno dirá, ¿y por qué, hermana? Uno ha recibido la conversión y de pronto todos en contra de uno. Es verdad, siempre pasa.
siempre, porque dice Cristo, los enemigos de uno solo de su propia casa. ¿Saben por qué? Porque esas personas que no han recibido un toque, pobrecillo, recemos para que lo reciban, aman, y esto lo dice San Juan, el evangelista San Juan, porque los que te rodean aman la tiniebla en la que están. Sus obras malas las aman. ¿Y por qué empiezan a ti a aislarte? Miren, esto lo viene, el Evangelio es el libro perfecto, te habla de todo. ¿Y por qué te empiezan a hacer la guerra? Es verdad, muchos de los que me están escuchando dirán, ay Dios mío, sí, desde que hice este retiro y cambié de vida, ¡qué guerra en mi casa! Me tengo que esconder en mi pieza o en mi habitación para hacer la oración. Tengo que ir a escondidas a misa. ¡Uy, el rosario! Lo tengo que hacer a escondidas también. ¿Saben por qué? Todo tiene un porqué. Hay cosas de fe que no la tiene, hay que creerla, pero la actitud de los seres humanos siempre tiene un porqué. Y Jesús nos lo dice en el Evangelio. Porque el que obra mal, el que está en pecado, tu hermano tiene su concubina, tu hermana se divorció y ahora está con otro, etc. ¿Y por qué me persiguen a mí? Que cambié de vida porque recibí un toque de Dios, porque todo el que está obrando mal aborrece, no soporta, ¿qué? La luz de Cristo. Eso es así siempre. ¿No lo han notado? Que cuando uno le dio a Dios la conversión, todos se pusieron en contra, incluso en familias católicas. ¿Por qué? Porque el que está en pecado aborrece al que salió del pecado,

porque si no lo aborrece, se arriesga a que el que está en la luz rechace y reprenda sus obras. Y como yo quiero seguir viviendo como con mi concubina, no me acerco a mi hermana, que está convertida ya, para que no me corrija. ¡Qué bien! Miren que el Evangelio habla clarísimamente. Los hombres amaron la tiniebla, el pecado en el que están, y no vienen, no se acercan a mí para que sus obras malas no estén, es decir, no sean iluminadas por la luz de verdad, porque quiero seguir viviendo con mi concubina. Pero el que, mire, todo depende del corazón bueno. Hay pecadores que son débiles. A una persona noble, de corazón noble, que está viviendo mal, y viene una persona ya convertida y dice, ay Dios mío, mira, si sigues así, te vas a condenar. Si esa persona tiene esa bondad dentro y necesita a alguien que le diga la verdad, a lo mejor te va a decir, ay sí, ¿y cómo hago yo para salir de este pecado que no puedo, soy débil? Y ahí la puedes ayudar. Se dan cuenta. Pero el vicioso, vicioso no de vicios de droga ni nada, no. El del pecado cualquiera. Que quiere seguir gozando de sus pasiones, no va a ir a ti a pedirte un consejo, imposible. ¿No ven que el Evangelio pone que amaron más la tiniebla que la luz porque sus obras eran malas? Porque todo el que obra mal aborrece la luz, aborrece al que le dice la verdad y no viene a él. ¿Se dan cuenta dónde está todo? Todo está en si yo quiero o no quiero. Por más que tú le digas a tu hermano que está con la concubina, ay Dios mío, sal, no, déjame en paz, no quiero, quiero seguir con mi concubina. Ay, pero no ves que vas al infierno, que como te mueras en pecado mortal. Sí, pero déjame. ¿Hay alguna razón? No. ¿Se le puede dar algunas razones? Bueno, desgástate. Porque él no quiere. ¿Y por qué no quiere? Pues no tiene ninguna razón, porque no quiero. ¿Y cuál es la razón de que no quiera y no quiera? Que es libre. Y yo puedo, con mi libertad, decir, no quiero. ¿Pero qué razón tienes? Es que no tengo ninguna, es que no quiero escucharte. Entonces, perdemos el tiempo. Pero, en el momento que yo tenga posibilidad de decir la verdad oportunamente, la debo de decir. Porque si no, Cristo me va a decir lo de ayer en el Evangelio. El que no me confesare delante de los hombres, yo tampoco le voy a confesar delante de mi Padre. ¿Ven? Lo que tú tienes dentro, lo tienes que manifestar. Pero si llega un momento en que no te hacen caso, ya, tranquilo, no digas más, porque es perder tiempo. Porque la conversión de los demás no depende... Atención, el que yo se convierta mi esposo, mi hijo, que es un vicioso, Dios mío, el que se convierta no depende de muchas elucubraciones, muchas predicaciones que les des con mucha elocuencia, no. Y muchos siguen pensando que esta persona se va a convertir después del sermoncito que le voy a dar por la noche. A veces es contraproducente. ¿De qué depende? ¿De qué va a depender que mi esposo diga sí a Dios? ¿De que le dé sermones? No. ¿De que lo obligues a misa? Peor. ¿De qué? ¿Saben de qué? Se va a convertir. Depende de tu unión con Dios. No de Él, porque no la tiene. De ti. Pero va a depender de que tú vivas la fe. No sigas dando sermones, peor.
Y es verdad que es peor, ¿verdad que sí? Porque hay unos choques, entonces contraproducentes. ¿Se han dado cuenta a veces? Uno dice, ay, Dios mío, es peor cada vez que le hablo. No, se va gritando, claro. ¿De qué depende de que un familiar mío se vaya? No es que yo lo voy a convertir, porque la gracia de la conversión solo viene de Dios. De que yo sea un instrumento, ¿de qué va a depender? De tu unión con Dios, y no hay otra manera, no depende de nada más, de que tú estés unido a Dios con la oración, con el sacrificio, y moverás a Dios para que ese familiar, ese hijo, esa persona, esa amistad que quieres mucho pero está alejado de Dios, vuelva a Dios y no de tus sermoncitos, porque a veces se cansan de nosotros. Y el lenguaje que más convence es tu conducta. No hace falta hablar. Tu conducta buena, buena. Con tu conducta buena convencerás más que con tus sermones. Ay, pero no me hacen caso. Pensamos que lo vamos a convertir por la labia, que no se convierte por la labia nadie. ¿No ven que no consiste? Es por las obras buenas. Yo puedo ser ateo y hablarles muy bien de la misericordia, de que tenemos que amarnos unos a otros, y a lo mejor yo no creo en Dios, pero sí creo en la bondad esa natural. Eso, hablar bien, lo puede hacer cualquiera, un ateo, quien sea, pero las obras es lo que dicen. Entonces, tu manera de hablar a los demás tiene que ser a través de tu buena conducta. De tu buena conducta. Sí. Ven. ¿Y saben por qué? Porque nosotros hay una chispa en nuestra alma, en lo más profundo, que tiene sed. Miren qué bonito esto. Hay algo en todo ser humano, todo ser humano. Católico, no católico, todos. ¿No ven que tenemos alma? Una chispa de sed. ¿Sed de qué? De lo trascendente. De que yo, que a mí nada me llena. ¿Ustedes creen que a estos multimillonarios, con mansiones, con yates, ustedes creen que eso le llena? Aunque digan que sí, es mentira, porque el alma es la que tiene la sed de trascendencia. Y el alma, que es espíritu, no puede unirse con lo material. Por lo tanto, a mi alma no la puede llenar lo material, porque lo material no se puede unir con lo espiritual. Pero entonces, ¿qué sucede con esta gente? Que le llena a nivel de lo sensorial, pero dentro jamás, porque el espíritu no se puede unir con una mansión ni con un yate, pero a nivel sensorial, es decir, en la superficie, me encuentro bien en mi yate, en mi mansión, pero eso es a nivel superficial. Se me quema el yate o se me hunde y ya. Hasta ahí llegó lo sensorial. Todo ser humano tiene una chispa de sed dentro. Es sed de algo más que no encuentro y no me llena. ¿Y qué será? ¿Qué será? Pues es que Dios, es que tu alma es una chispa de sed de lo trascendente, de lo más allá, en definitiva, de Dios. Por eso, la gente que no cree y que tiene de todo, pero siente una insatisfacción, siente una agonía existencial, es eso. Y nosotros, que somos más bien pobres, no tenemos una angustia existencial. ¿Por qué? Porque esa angustia existencial es la sed que tengo dentro, y si yo tengo fe, ya no la tengo.
yo sé que existe Dios y que me acompaña, me ama y es mi padre. Aunque sea pobre yo y viva en un ranchito. ¿Se dan cuenta? Un pobre como los del Pinar, ayúdennos, por favor, que tenemos muchos gastos. Ojalá, no vamos a cerrar el colegio, pero porque nos fiamos de la providencia, pero ayúdennos a sostener. Y la emisora también, ahora les voy a hablar al final un poquito, para que nos ayuden como suelo hacer. ¿Por qué a un pobre del Pinar, tan pobres, y uno va a la casa, le ofrecen todo? Le ofrece uno una medallita y la acepta. Si pueden, va a la misa, rezan el rosario. ¿Por qué? Porque tienen esa fe que les llena, aunque vivan en un ranchito. Y usted va a una casa de un ricachón, como yo fui una vez ahí en Llano Grande, que ya les conté, a pedir algo, bueno, a pedir que me diera bastante, no algo, bastante, pero no me dio bastante, me dio muy poco. Pero bueno, se lo tendría en cuenta Dios. ¡Muy rico! Ya le dije que hasta tenían como agua por dentro de la casa, un recorrido que se hacían con agua. Y yo por dentro, ¿ustedes creen que a mí me gustó esa casa? Yo decía, ¡ay Dios mío! ¿Para qué? ¿Para qué? Una mesa donde se reunían las familias de un kilómetro de larga. Más o menos. Una vista a un lago, ya saben por dónde sería más o menos la mansión. Pues nos pasó a una habitación, pero bueno, donde tenía de todo, la biblioteca, un televisor más grande que la pared, casi. Y cuando me fue a, y yo le dije que venía por lo de los niños del Pinar, que nos ayudara. Y bueno, se lo agradezco mucho, me dio un cheque. Y yo, ay Dios mío, por lo menos me ha dado 100 millones o más de pesos, eso es lo que yo quería. Pero me dio, para todo el dinero que supongo tendría, me dio muy poco. Digo, ay Dios mío, ay Dios mío. Pero no ven que el dinero, la mejor inversión es para los pobres. No ven. En fin, no le dije que me había dado poco, uy. Yo no tengo valor para eso, pero digo, ay, si lo sé, no vengo. Bueno, sí, como era algo, pues me lo llevé. ¿Se dan cuenta? Bueno, acuérdense, nuestro mejor lenguaje, la conducta. Conducta buena, porque el árbol se conoce por sus frutos y nunca vas a convencer a nadie por tu elocuencia. Puede darle todos los sermones que quieras. ¡Todos! Te vas a volver ronca. Sí, así no se va a convertir tu cónyuge. Ni tu hijo ni nadie. Se convertirá con tu unión con Dios. Y ahora que tienes tus hijos pequeños, quizás, para que no se te pierdan de grande, empieza, como se dice en Medellín, a doblar rodilla. Porque cuando tengan 15 años no te van a escuchar. La época de la rebeldía. Dobla rodilla, tu unión con Dios, tu unión con Dios. Y no te avergüences de ser testimonio de que crees en Dios en tus ambientes. Y si te has convertido, tira la minifalda lejos, quítate tanto maquillaje. Que no se te reconoce. Cuando llegues al cielo, Dios no te va a reconocer con tanta transfiguración que tienes en la cara. ¿Para qué? No, esas uñas tan largas, tridimensional, porque ahora se ponen cositas, no solo la pintura, ahora se ponen cosas, bolitas y cosas, pero ¿cómo podrán hacer oficio? Yo creo que no friegan ni un plato. Porque se le, perdonen, parece gracioso, se le rompen las uñas. Y luego otra vez allá que me la vuelvan a recomponer. Con ese maquillaje en los ojos que no puedo ni llorar. Porque si lloro se me cae todo. La raya que tengo, las pestañas largas, se me va a caer todo a través de la
cara si lloro, por lo tanto ya no puedo ni expandirme ahí llorando por algo. No puedo llorar. ¿Se dan cuenta? Pues nada, que aprendamos la lección. La fe tiene que ir a la par de la moral. Si yo creo, pero luego vivo indecentemente, viendo pornografía, con mi misma, el vestir inadecuado, ir a la iglesia medio desnudo, mi fe es falsa. Así es, llevo una vida falsa. Sí. Bueno, les animo a que nos ayuden en la emisora. Ustedes saben que nuestra emisora, como no hay publicidad y no va a haber, porque es el entrar el demonio en casa, pues no se sostiene de lo que ustedes nos ayudan, los socios colaboradores, y las donaciones esporádicas que nos vienen muy bien. Entonces les pido, no nos dejen de ayudar, porque la emisora es de NS, es de todos. NS hace los programas, pero ¿quién se beneficia? Todos ustedes, claro. ¿Y cuánta gente me dice, hermana, la emisora fue mi salvación? Pues si estoy agradecido con Dios, tengo que ayudar a la obra de Dios. Y una de ellas es esta emisora. ¿Ven? Porque no solamente hay el pecado de hacer mal, es que hay un pecado de omisión, dejar de hacer el bien que pude haber hecho. Y si yo pude haber ayudado a una emisora católica y no lo hice, Dios me va a decir, te hicieron mucho bien los programas. O los que trabajan en la emisora tuvieron que estar llamando para pedir donación. Bueno, pues nada más, tengo que terminar ya. Les animo a que vivamos de verdad nuestra entrega al Señor, que es lo único que voy a tener a la hora de mi muerte. Lo demás no lo voy a tener. Se me va a ir. Solo voy a comparecer ante Dios el día mismo que me muera con las obras buenas. Con nada, ni título. Ahí no va a haber cartones, ni títulos, ni nada. Solo las obras buenas. ¿No ven que dice San Juan de la Cruz que me examinarán en el amor con las obras buenas? Claro. Bueno, nada más, que la Santísima Virgen y San José los bendigan siempre.

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1: 2:35.
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4: ¿Qué tal, amigos? ¿Animados para seguir hablando de este libro de virtudes cristianas? Esperamos que sí. Nosotras sí que estamos muy animadas, ¿verdad que sí, hermanas?
5: Sí, hermana Paula.
4: Pues les saluda la hermana Paula. Vamos a continuar hoy, queridos amigos, hablando de la conformidad con la voluntad de Dios, sobre todo en este capítulo 15, que es muy importante porque nos está hablando el Padre Rodríguez de esa conformidad que debemos tener con los talentos que Dios nos ha dado, que muchas veces es el caballo de batalla de muchas personas que no se conforman, no nos conformamos con los talentos que Dios nos ha dado y nos tiramos la vida lamentándonos porque Dios no nos ha hecho o más hermosos o con más inteligencia, con más dones, con más memoria, no sé, con más talentos. Pues no, se trata de saber agradecer a Dios todo lo que tenemos, descubrir la riqueza que Él ha puesto en cada uno de nosotros y... como dice, como él nos lo dijo en la parábola de los talentos, hacerlo fructificar, porque al que mucho se le dio, mucho se le pedirá, y al que poco se le dio, poco se le pedirá, pero también se le pedirá, no creamos que porque tenemos poco, no tenemos que dar cuenta. Saludamos a nuestras hermanas, hermana Ramona, bienvenida, ¿cómo estás?
5: Muy bien, hermana Paula, hermana María Teresa, ¿qué tal? Y a nuestros amigos, como siempre hacemos, con un caluroso... saludo. Queremos acogerlos a todos en este programa de virtudes cristianas, en este tema tan aleccionador para nuestra vida, como es saber aceptar el plan que Dios ha querido y aceptar de corazón esos dones con los que Dios nos ha enriquecido, porque a todos nos ha enriquecido. Quizá, pues yo no sabré hacer muchas cuentas de matemáticas o de física y de química y no podré ser un gran científico, pero puedo ser una excelente enfermera que puede salvar la vida de muchas personas y hacer su existencia más agradable, porque me ha dado un corazón cálido, lleno de ternura, comprensivo. Entonces, si de verdad hacemos fructificar esos dones, y todos tenemos dones, que uno no me diga, bueno, es que el único don es ser inteligente, el único don es ser hermoso. Miren, la hermosura es algo tan falaz que hoy es y mañana se seca. Mañana desaparece. Eso no son los verdaderos dones. Los verdaderos dones son los que enriquecen el corazón, los que adornan nuestra alma, esas virtudes que nos hacen imitar al Señor y llevar la presencia de su amor y de su ternura allá donde nosotros estamos. Esos son los verdaderos dones y eso es lo que tenemos que aprender a valorar en nosotros. Y si lo hiciéramos así, seguro que dejaríamos de tener muchas depresiones, muchos complejos psíquicos, muchos traumas, muchas envidias, muchos rencores, muchos celos. Miremos los dones que Dios nos ha dado y hagámoslo fructificar y ya veremos cómo nuestra vida cambia.
6: ¿Qué tal, queridos amigos? De verdad, si analizamos este tema en profundidad, tenemos que ver para qué queremos esos talentos, para qué Dios nos ha dado esos talentos y en el fondo... lo que importa es que con ellos seamos santos. Y si quizás no nos dio esa hermosura que ambicionamos o envidiamos, será por nuestro bien. Es lo que analizábamos en otros capítulos. Todo sucede para nuestro bien si amamos a Dios. Si no nos dio esa inteligencia que admiramos en los demás, también es por nuestro bien, porque con ella, quizás con ella, lo hubiéramos echado todo a perder y no estaríamos en camino de salvación.
4: Bueno, y vamos a ver qué nos sigue diciendo el Padre Rodríguez en este capítulo 15, cómo nos va a mostrar.

0: ahora que no se trata tanto de tener muchos talentos o tener pocos, sino los que tenemos, saberlos, hacerlos fructificar y sobre todo saber que los hemos recibido de Dios y por tanto, pues a Dios hemos de devolverlos. Es menester que todos estén muy conformes con la voluntad de Dios, contentándose cada uno con el talento que Dios le ha dado y con el estado en que le ha puesto, y que no quiera nadie ser más de lo que Dios quiere que sea. El bienaventurado San Agustín, sobre aquellas palabras del salmista, incliné mi corazón a la guarda de tus mandamientos y no a la avaricia, dice que este fue el principio y raíz de todo nuestro mal, porque quisieron ser nuestros primeros padres más de lo que Dios les hizo, y desearon tener más de lo que Dios les dio. Por eso cayeron del estado que tenían y perdieron lo que les había dado. Púsoles el demonio aquel cebo, seréis semejantes a Dios. Con esto les engañó y derribó. Y esta herencia heredamos nosotros de ellos, que tenemos un apetito de divinidad y una locura y frenesí de querer ser más de lo que somos. Y como al demonio le fue también por ahí con nuestros primeros padres, procura hacernos también guerra a nosotros por ese medio, incitándonos a que deseemos ser más de lo que Dios quiere que seamos, y que no nos contentemos con el talento que Él nos ha dado, ni con el estado que nos ha puesto, en que nos ha puesto. Y por eso dice San Agustín que pide a Dios el profeta: Señor, dame un corazón desinteresado e inclinado fielmente a vuestro gusto y voluntad, y no a mis intereses y comodidades. Por avaricia, dice que se entiende allí todo género de interés y no solo la codicia del dinero, y esa es la que dice San Pablo que es la raíz de todos los males.
1: Y a propósito de esto, me acuerdo de un sacerdote, precisamente de Lumen Dei, que él cuando era joven quería ser piloto de avión, nada más y nada menos. Pero lamentablemente Dios lo había hecho chiquito y por dos dedos no dio la altura para hacerse piloto. Pues Dios precisamente lo quiso así y lo quiso así chiquitín. ¿Por qué? Porque si más tarde ese joven se hubiera hecho piloto con el buen sueldo que se gana, tanta facilidad, la vida de un lado para otro, cuántos peligros que tienen los pilotos que transcurren tanto tiempo lejos de su familia, tantas tentaciones de poder ser infieles, tantas cosas, y sin embargo Dios se valió de ese pequeño detalle para hacerle más tarde encauzarlo en otra profesión y que llegara un día a ser sacerdote. Y ese hombre que quería volar por los cielos, Dios le colmó en verdad su deseo para que volara por los cielos, y ha tenido que viajar mucho porque precisamente fue misionero y ha estado en Perú, en Colombia, en Venezuela, en muchos sitios. Dios le ha saciado sus deseos, pero de un modo siempre mucho mayor, mucho mejor de lo que él podía esperar. Hoy ese jovencito es misionero, ya es un misionero mayor, pero como Dios ha saciado sus deseos y se valió de eso que para él fue algo muy duro, no poder llegar a su sueño de ser piloto de avión y solo por dos dedos. Pues para que vean que esta historia se repite muy a menudo en nuestras vidas. Lo mismo le aconteció a un joven ambicioso que soñaba siempre con que llegaría un día a ser un general del ejército. Era inteligente y las cualidades que poseía eran más que suficientes para alcanzar cualquier cosa que se propusiese. Él temía a Dios. Le agradecía por su capacidad, lloraba intensamente para que le fuese concedida la gracia necesaria para alcanzar su sueño. Desafortunadamente, cuando llegó el día de que se enrolara en el ejército, fue rechazado debido a que tenía el pie plano. Miren qué contradicción, qué cosa tan... que uno dice, pero
0: por eso,
1: por algo tan ridículo voy a haber frustrado mi sueño. Después de varios intentos, renunció a la idea de convertirse algún día en general y culpaba a Dios por no escuchar su oración. ¿Cuántas veces nos sucede esto? Dios mío, no has escuchado mi oración. Yo soy creyente, no soy como tantos otros. Yo soy creyente, te lo he pedido, no para buscar solo mi medro, mi bienestar, la fama, no. Y sin embargo, su oración no fue escuchada. Se sentía solo, emocionalmente golpeado y sobre todo sentía ira, como nunca antes había experimentado. Ira que comenzó a proyectar en contra de Dios. Sabía que había un Dios, pero ya no creía en Dios como un amigo, sino como un tirano que había echado por tierra sus sueños. Ya no rezaba ni asistía a la iglesia. Cuando la gente hablaba de Dios como el Dios que es todo amor, solía plantearles preguntas tan complicadas que dejaban a los creyentes perplejos. Posteriormente, decidió ingresar en la universidad para ser doctor, y así sucedió. Llegó a ser doctor y algunos años después un cirujano muy calificado. Fue un pionero en operaciones delicadas en las que el paciente no tenía muchas posibilidades de sobrevivir, excepto en las manos de este joven cirujano. Gracias a él, sus pacientes tenían una oportunidad, la de una nueva vida. A través de los años salvó miles de vidas, de niños y de adultos. Muchos padres podían vivir felices con sus hijos vueltos a la vida y madres gravemente enfermas podían aún amar a sus familias. Padres devastados debido a que nadie podía mantener a sus familias si ellos no estaban allí, habían sido bendecidos con una nueva oportunidad. Tiempo después, entrenó a otros aspirantes a cirujanos para que aplicasen su nueva técnica de operación. Y más vidas fueron y hasta hoy son salvadas por él. Un día, nuestro muchacho, con algunos años de más, cerró los ojos y vio al Señor. Lleno de odio, le preguntó a Dios por qué sus oraciones nunca fueron escuchadas, y el Señor le respondió: «Mira a los cielos, hijo mío, y ve tu sueño cumplido». Allí podía verse a sí mismo, un niño orando por llegar a convertirse en un soldado. Se vio ingresando al ejército y convirtiéndose en soldado. Era orgulloso y ambicioso, y con la mira puesta en que algún día dirigiría un regimiento completo. Fue convocado a pelear su primera batalla, pero mientras estaba en el campo de batalla, una bomba cayó del cielo y estalló junto a él. Luego fue enviado a su familia en una caja de madera. Todas sus ambiciones estaban destrozadas y sus padres lloraron desconsolados. Luego el Señor le dijo: «Mira ahora cómo mi plan se ha cumplido a pesar de tu desaprobación». Una vez más miró a los cielos. Allí vio su vida día a día y las muchas vidas que había salvado. Vio las sonrisas en las caras de sus pacientes y en las de sus familias y la nueva vida que él les había regalado convirtiéndose en cirujano. Entre sus pacientes vio a un muchacho que también tenía el sueño de llegar a ser soldado algún día, pero desafortunadamente estaba enfermo. Vio cómo le salvó la vida operando al muchacho. Hoy el niño ha crecido y se ha convertido en general. Solo pudo alcanzar su sueño porque el cirujano había salvado su vida. El cirujano pudo darse cuenta que el Señor estuvo siempre con él. Entendió cómo Dios había actuado a través de él para salvar miles de vidas y dar un futuro al pequeño niño que deseaba convertirse en soldado. Aquí vemos, queridos amigos, cómo los sueños, nuestros sueños, sobrepasan la realidad cuando Dios los llega a realizar. Él quería haber sido soldado y hubiera muerto en la primera batalla, y todos sus sueños destrozados en un cajón de madera. Dios trastocó esos pequeños sueños humanos y condujo su vida para que fuera un cirujano que salvara y diera la vida a miles y miles de personas. De verdad que los planes de Dios siempre son insuperables.
2: Y cómo, qué aleccionadora este ejemplo, porque el no tener esa conformidad con la voluntad de Dios, cómo nos lleva a alejarnos de Él, nos lleva a incluso a enfurecernos porque no se cumple nuestra voluntad. Por eso es tan necesario que miremos al cielo, como hizo este joven, miremos al cielo y veamos que Dios puede tener otro plan para mí, y por supuesto mucho mejor, porque Él sabe lo que hace.
1: Y muchas veces, como tú nos decías, hermana María Teresa, le echamos a Dios la culpa, nos apartamos de Él, y es motivo casi de perder nuestra fe, cuando Dios precisamente nos está apartando de un peligro mayor y está buscando para nosotros un bien mayor.
0: Por eso el Padre Rodríguez nos da la clave: saber conformarnos con la voluntad de Dios en esos talentos que nos ha dado, sin pedirle cuentas, ¿por qué me has hecho así? ¿Por qué me has hecho así? Como dice San Pablo, es que acaso la vasija le pide cuentas al alfarero, ¿y por qué a mí me hiciste una vasija tan fea y a la otra tan bonita? No, pues el alfarero, que es Dios, él sabe para qué hace sus vasijas. Imagínense que todos fuéramos iguales también.
2: Claro.
0: Que todo el mundo quisiera ser capitán. Pues no tienen a quién mandar, no hay manera. Pues por eso Dios le dio a unos talentos de gobernar para ser capitanes y a otros de obedecer para ser soldados.
2: O marineros.
0: O marineros, claro. Y también, como decíamos en el programa anterior, tengamos en cuenta que lo que brilla a los ojos de los hombres no es siempre lo que brilla a los ojos de Dios. Él es el que sabe valorar de verdad lo que tiene importancia. Recordemos, por ejemplo, el caso de Santa Bernardita. La conocerán nuestros amigos, la vida de Santa Bernardita, aquella campesinita que tuvo la dicha inigualable de contemplar a la Santísima Virgen María, la Virgen de Lourdes. Y uno ve la vida de Bernardita, era pobre, pobre, la más pobre que había, vivían en un cuartucho al lado de un estercolero, en una casa, una miseria de casa que ahí no se podía vivir, vamos, ni los animales casi. Era ignorante, ella misma decía que tenía una cabeza tan dura que ni siquiera podía aprender el catecismo para hacer la primera comunión. Pues así, con tanta pobreza, y uno diría, pero señor, ¿y qué le diste a esta monjita? Pero como era tan humilde, Dios se fijó en ella, y así Bernardita llegó a decir, ¿sabéis por qué se me apareció a mí la Santísima Virgen? Porque no encontró a ninguna tan miserable como yo. Porque así es la Virgen, y Dios se fijan precisamente en el más necesitado. Y como Bernardita dijo muy bien, como no encontró a nadie tan pobre y tan miserable como yo, pues bendita miseria que me atrajo esa misericordia de que se me apareciera a mí la Virgen, y ahora ella es santa, imagínense. Pero como le dijo la Virgen muy bien, no te prometo hacerte feliz en esta tierra, sino en el cielo. Y eso es lo que vale, porque ¿de qué le hubiera valido a ella que hubiera tenido riqueza, que hubiera tenido inteligencia y no hubiera sido santa como lo es ahora? En cambio, aunque sufrí un poquito de tiempo en esta vida, porque lo que vivimos en esta vida son 4 días, aunque sufriese poquito, ahora, ¿cómo estará en el cielo? Felicísima, junto a esa reina, a la Virgen Inmaculada, a la que ella tuvo la gracia de contemplar.
2: Sí, y también vemos el ejemplo de David y Goliat, que el Señor, aparentemente, Goliat, el filisteo, tenía todas las de ganar.
0: Más grande y todo.
2: Claro, en cuanto a estatura, inmenso, un gigante. Con respecto a David, que era una pulguita, ¿no? Y tan jovencito, y apenas con una onda salvó a su pueblo. Y Dios se vale precisamente que en esa conformidad, con ese talento poco que tengamos, pero en esa humildad también, porque si tenemos un poco de talento y somos soberbios, ¿no? Tampoco de nada nos sirve. Que lo sepamos aprovechar en bien del Señor, en bien de y darle gracias al Señor. Porque, ¿qué sacamos, como decíamos antes, de tener muchos talentos y después vamos a ser unos orgullosos y nos vamos a apartar del Señor? Bendita pobreza, y bendita pobreza en este sentido, que nos hace humildes y más agradables al Señor.
1: Y como veíamos en el ejemplo, en vez de apartarnos de este hombre que quería ser general, en vez de reprocharle a Dios, guardar como esa especie de odio, de fastidio, porque Dios ha echado por tierra todos mis sueños y mis ilusiones, abandonarnos en la fe, saber que Él tiene siempre algo mejor y sabe lo que nos conviene a nosotros y a las personas que van a entrar en contacto con nosotros. Y si sabemos aceptarlo, también un día oiremos esa frase que ya le hemos dicho en otras ocasiones, que le dijo el Señor a San Pedro: Pedro, lo que yo hago ahora, tú no lo entiendes ahora, lo entenderás después. Por lo que Dios ha permitido, esa pobreza, esa enfermedad, que por 2 dedos no llegue a ser piloto, que por tener el pie plano no pueda ser un general de ejército, que por no ser tan bonita, pues este otro chico no me haya querido a mí para novia. Tantas cosas que se nos ponen en la cabeza y que son motivos de lamento. Un día, cuando pase el tiempo, se nos abrirán los ojos y nos daremos cuenta de que Dios nos estaba apartando de un mal que nosotros no veíamos y nos estaba preparando un camino para hacer felices a los demás.
0: Bueno, queridos amigos, ya hemos llegado al final de este programa. Esperamos que les haya ayudado mucho, que lo pongamos en práctica, que le demos gracias a Dios por todos los talentos que nos ha dado, que lo sepamos fructificar, porque no se trata de quedarnos cruzados tampoco, sino, como el Señor nos lo dijo en la parábola, hacer fructificar esos talentos para su mayor gloria y para el mayor bien de nuestra alma. Se despiden de ustedes la hermana Ramona, María Teresa y Paula, y los esperamos en el próximo programa de Virtudes Cristianas.
1: Hasta pronto, amigos.
2: Les esperamos, amigos.
0: Adiós.

0: a la hora de las tres, imploren mi misericordia, especialmente por los pecadores. Y aunque sea por un brevísimo momento, sumérgete en mi pasión, especialmente en mi desamparo en el momento de la agonía. Esta es la hora de la gran misericordia para el mundo entero. Te permitiré entrar dentro de mi tristeza mortal. En esta hora no le rehusaré nada al alma que me lo pida por los méritos de mi pasión.
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1: 3 de la mañana y un minuto.
2: Coronilla de la Divina Misericordia. Padre nuestro que estás en el cielo, santificado sea tu nombre. Venga a nosotros tu reino. Hágase tu voluntad en la tierra como en el cielo.
3: Danos hoy nuestro pan de cada día. Perdona nuestras ofensas, como también nosotros perdonamos a los que nos ofenden. No nos dejes caer en la tentación y líbranos del mal. Amén.
2: Dios te salve, María. Llena eres de gracia, el Señor es contigo. Bendita tú eres entre todas las mujeres y bendito es el fruto de tu vientre, Jesús.
3: Santa María, Madre de Dios, ruega por nosotros pecadores, ahora y en la hora de nuestra muerte. Amén.
4: Creo en Dios Padre Todopoderoso, Creador del cielo y de la tierra. Creo en Jesucristo, su único Hijo, nuestro Señor, que fue concebido por obra y gracia del Espíritu Santo. Nació de Santa María Virgen, padeció bajo el poder de Poncio Pilato, fue crucificado, muerto y sepultado, descendió a los infiernos, al tercer día resucitó de entre los muertos, subió a los cielos y está sentado a la derecha de Dios Padre Todopoderoso. Desde allí ha de venir a juzgar a vivos y muertos. Creo en el Espíritu Santo, la Santa Iglesia Católica, la comunión de los santos, el perdón de los pecados, la resurrección de la carne y la vida eterna. Amén.
2: Dios mío, ven en mi auxilio.
3: Señor, date prisa en socorrerme. Gloria al Padre, y al Hijo, y al Espíritu Santo, como era en el principio, ahora y siempre, por los siglos de los siglos. Amén.
2: Padre eterno, te ofrezco el cuerpo y la sangre, el alma y la divinidad de tu amadísimo Hijo, nuestro Señor Jesucristo, en expiación por nuestros pecados y por los del mundo entero. Por su dolorosa pasión,
3: ten misericordia de nosotros y del mundo entero.
2: Por su dolorosa pasión,
3: ten misericordia de nosotros y del mundo entero.
2: Por su dolorosa pasión,
3: ten misericordia de nosotros y del mundo entero.
2: Por su dolorosa pasión,
3: ten misericordia de nosotros y del mundo entero.
2: Por su dolorosa pasión,
3: ten misericordia de nosotros y del mundo entero.
2: Por su dolorosa pasión,
3: ten misericordia de nosotros y del mundo entero.
2: Por su dolorosa pasión,
3: ten misericordia de nosotros y del mundo entero.
2: Por su dolorosa pasión,
3: ten misericordia de nosotros y del mundo entero.
2: Por su dolorosa pasión,
3: ten misericordia de nosotros y del mundo entero.
2: Por su dolorosa pasión,
3: ten misericordia de nosotros y del mundo entero.
2: Padre eterno, te ofrezco el cuerpo y la sangre, el alma y la divinidad de tu amadísimo Hijo, nuestro Señor Jesucristo, en expiación por nuestros pecados y por los del mundo entero. Por su dolorosa pasión,
3: ten misericordia de nosotros y del mundo entero.
2: Por su dolorosa pasión,
3: ten misericordia de nosotros y del mundo entero.
2: Por su dolorosa pasión,
3: ten misericordia de nosotros y del mundo entero.
2: Por su dolorosa pasión,
3: ten misericordia de nosotros y del mundo entero.
2: Por su dolorosa pasión,
3: ten misericordia de nosotros y del mundo entero.
2: Por su dolorosa pasión,
3: ten misericordia de nosotros y del mundo entero.
2: Por su dolorosa pasión,
3: ten misericordia de nosotros y del mundo entero.
2: Por su dolorosa pasión,
3: ten misericordia de nosotros y del mundo entero.
2: Por su dolorosa pasión,
3: ten misericordia de nosotros y del mundo entero. Y del mundo entero.
2: Por su dolorosa pasión,
3: ten misericordia de nosotros y del mundo entero.
2: Por su dolorosa pasión,
3: ten misericordia de nosotros y del mundo entero.
2: Por su dolorosa pasión,
3: ten misericordia de nosotros y del mundo entero.
2: Por su dolorosa pasión,
3: ten misericordia de nosotros y del mundo entero.
2: Por su dolorosa pasión,
3: ten misericordia de nosotros y del mundo entero.
2: Padre eterno, te ofrezco el cuerpo y la sangre, el alma y la divinidad de tu amadísimo Hijo, nuestro Señor Jesucristo, en expiación por nuestros pecados y por los del mundo entero. Por su dolorosa pasión,
3: ten misericordia de nosotros y del mundo entero.
2: Por su dolorosa pasión,
3: ten misericordia de nosotros y del mundo entero.
2: Por su dolorosa pasión,
3: ten misericordia de nosotros y del mundo entero.
2: Por su dolorosa pasión,
3: ten misericordia de nosotros y del mundo entero.
2: Por su dolorosa pasión,
3: ten misericordia de nosotros y del mundo entero.
2: Por su dolorosa pasión,
3: ten misericordia de nosotros y del mundo entero.
2: Por su dolorosa pasión,
3: ten misericordia de nosotros y del mundo entero.
2: Por su dolorosa pasión,
3: ten misericordia de nosotros y del mundo entero.
2: Por su dolorosa pasión,
3: ten misericordia de nosotros y del mundo entero.
2: Por su dolorosa pasión,
3: ten misericordia de nosotros y del mundo entero.
2: Padre eterno, te ofrezco el cuerpo y la sangre, el alma y la divinidad de tu amadísimo Hijo, nuestro Señor Jesucristo, en expiación por nuestros pecados y por los del mundo entero. Por su dolorosa pasión,
3: ten misericordia de nosotros y del mundo entero.
2: Por su dolorosa pasión,
3: ten misericordia de nosotros y del mundo entero.
2: Por su dolorosa pasión,
3: ten misericordia de nosotros y del mundo entero.
2: Por su dolorosa pasión,
3: ten misericordia de nosotros y del mundo entero.
2: Por su dolorosa pasión,
3: ten misericordia de nosotros y del mundo entero.
2: Por su dolorosa pasión,
3: ten misericordia de nosotros y del mundo entero.
2: Por su dolorosa pasión,
3: ten misericordia de nosotros y del mundo entero.
2: Por su dolorosa pasión,
3: ten misericordia de nosotros y del mundo entero.
2: Por su dolorosa pasión,
3: ten misericordia de nosotros y del mundo entero.
2: Por su dolorosa pasión,
3: ten misericordia de nosotros y del mundo entero.
2: Padre eterno, te ofrezco el cuerpo y la sangre, el alma y la divinidad de tu amadísimo Hijo, nuestro Señor Jesucristo, en expiación por nuestros pecados y por los del mundo entero. Por su dolorosa pasión,
3: ten misericordia de nosotros y del mundo entero.
2: Por su dolorosa pasión,
3: ten misericordia de nosotros y del mundo entero.
2: Por su dolorosa pasión,
3: ten misericordia de nosotros y del mundo entero.
2: Por su dolorosa pasión,
3: ten misericordia de nosotros y del mundo entero.
2: Por su dolorosa pasión,
3: ten misericordia de nosotros y del mundo entero.
2: Por su dolorosa pasión,
3: ten misericordia de nosotros y del mundo entero.
2: Por su dolorosa pasión,
3: ten misericordia de nosotros y del mundo entero.
2: Por su dolorosa pasión,
3: ten misericordia de nosotros y del mundo entero.
2: Por su dolorosa pasión,
3: ten misericordia de nosotros y del mundo entero.
2: Por su dolorosa pasión,
3: ten misericordia de nosotros y del mundo entero.
2: Santo Dios, santo fuerte, santo inmortal,
3: ten misericordia de nosotros y del mundo entero.
2: Santo Dios, santo fuerte, santo inmortal,
3: ten misericordia de nosotros y del mundo entero.
2: Santo Dios, santo fuerte, santo inmortal,
3: ten misericordia de nosotros y del mundo entero.

Acto de consagración a Jesús misericordioso. Oh Jesús misericordioso, tu bondad es infinita y los tesoros de tu gracia son inagotables. Me abandono a tu misericordia que sobrepuja a todas tus obras. Me consagro enteramente a ti para vivir bajo los rayos de tu gracia y de tu amor, que brotaron de tu corazón.

traspasado en la cruz. Quiero dar a conocer tu misericordia por medio de las obras de misericordia corporales y espirituales, especialmente con los pecadores, consolando y asistiendo a los pobres, afligidos y enfermos. Mas tú me protegerás como cosa tuya, pues todo lo temo de mi debilidad y todo lo espero de tu misericordia. Que toda la humanidad comprenda el abismo insondable de tu misericordia, a fin de que poniendo toda su esperanza en ella, pueda ensalzarla por toda la eternidad. Amén.

0: En el nombre del Padre, del Hijo y del Espíritu Santo. Amén. Señor mío Jesucristo, Dios y hombre verdadero, Creador Padre y Redentor mío, por ser vos quien sois, bondad infinita y porque os amo sobre todas las cosas, me pesa de todo corazón haberos ofendido. También me pesa porque podéis castigarme con las penas eternas del infierno. Ayudado de vuestra divina gracia, propongo firmemente nunca más pecar, confesarme y cumplir la penitencia que me fuera impuesta por el Padre Confesor. Amén. Acto de confianza de San Claudio de la Colombier. Estoy tan convencido, Dios mío, de que velas sobre todos los que esperan en ti, y de que no puede faltar cosa alguna a quien de ti las aguarda todas, que he determinado vivir en adelante sin ningún cuidado, descargándome en ti de toda mi solicitud. Despójenme los hombres de los bienes y de la honra, prívenme las enfermedades de las fuerzas y medios de servirte. Pierda yo por mí mismo la gracia pecando, que no por eso perderé la esperanza, antes la conservaré hasta el último suspiro de mi vida. Y vanos serán los esfuerzos de todos los demonios del infierno para arrancármela, porque con vuestros auxilios me levantaré de la culpa. Aguarden unos la felicidad de sus riquezas o talentos, descansen otros en la inocencia de su vida, en la aspereza de su penitencia, en la multitud de sus buenas obras, o en el fervor de sus oraciones. En cuanto a mí, toda mi confianza se funda en la seguridad con que espero ser ayudado de ti y en el firme propósito que tengo de cooperar a tu gracia. Confianza como esta jamás a nadie salió fallida, así que seguro estoy de ser eternamente bienaventurado, porque espero firmemente serlo y porque tú, Dios mío, eres de quien lo espero todo. Bien conozco que de mí soy frágil y mudable. Sé cuánto pueden las tentaciones contra las virtudes más robustas. He visto caer las estrellas del cielo y las columnas del firmamento, pero nada de eso logra acobardarme. Mientras espere de veras, libre estoy de toda desgracia, y de que esperaré siempre estoy cierto, porque espero también esta esperanza invariable. En fin, para mí es seguro que nunca será demasiado lo que espere de ti, y que nunca tendré menos de lo que hubiera esperado. Por tanto, espero que me sostendrás, sin dejarme caer en los riesgos más inminentes, y me defenderás aún de los ataques más furiosos, y harás que mi flaqueza triunfe de los más espantosos enemigos. Espero que me amarás a mí siempre, siempre, y yo a mi vez te amaré sin intermisión, y para llegar de un solo vuelo con la esperanza hasta donde puede llegarse, te espero a ti mismo, oh Criador mío, para el tiempo y para la eternidad. Amén. Meditación con pensamientos de Santa Margarita María de Alacoque. Si supieseis de cuánto mérito y gloria es honrar a este amable corazón de Jesús, y cuán grande será el galardón que dará a los que después de haberse consagrado a él, solo pretendan honrarle. Sí, creo que esta sola intención acrecentará más el mérito de sus acciones delante de Dios que cuanto pudieran hacer sin esa aplicación y pureza. Este divino corazón os pagará no solamente en vuestra persona, sino en la de vuestros parientes y de todos aquellos por quienes os interesáis, a los cuales mirará con ojos propicios y misericordiosos, para socorrerlos y protegerlos en todo, con tal que acudan a él con confianza, porque tendrá eterna memoria de lo que hacen por su gloria. El Señor me regaló con una visita suya, que me fue por extremo provechosa, a causa de los buenos efectos que dejó en mi corazón. Entonces me aseguró que el gusto que toma en ser amado, conocido y honrado de las criaturas es tan grande que me prometió, si no me engaño, que los que se hayan dedicado y consagrado a él no perecerán jamás. Que por ser ella fuente de todas las bendiciones, la repartirá con afluencia en todos los lugares donde se ponga y venere la imagen de su divino corazón. Que juntará a las familias divididas y protegerá y asistirá a los que se vean en alguna necesidad y que acudan a él con confianza. Que derramará la suave unción, especial protección, la unción de su caridad sobre todas las comunidades que le honren y que pongan bajo su especial protección, que desviará los golpes de la divina justicia para restituirlas a la gracia cuando de ella hubieren caído. Si veis en vosotros un sinnúmero de impaciencias y enojos, arrojadlas en la fragua de la mansedumbre del amable corazón de Jesús, para que os haga mansos y humildes. Si nadáis en un mar de distracciones, sumidlas en el fondo de la tranquilidad del Sagrado Corazón, que os alcanzará indefectible victoria. ¿No podéis hacer nada en la oración? Contentaos con ofrecer lo que este divino Salvador hace por nosotros en el sacramento del altar, ofreciendo sus afectos en reparación de vuestra tibieza, y decir en cada acción: Dios mío, yo quiero hacer o padecer esto en el Sagrado Corazón de vuestro Hijo, y según sus santas intenciones, las cuales os ofrezco para resarcir las miserias e imperfecciones de las mías, y así en todo lo demás. Y cuando os sobrevenga alguna pena o mortificación, alentaos y decid: toma lo que el Sagrado Corazón te envía para unirte a él, y procurad ante todo conservar la paz del corazón, que vale más que todos los tesoros del mundo. El modo de conservarla es negar vuestra voluntad y poner en su lugar la de este adorable corazón, para que él quiera por nosotros lo que sea más para su gloria, contentándonos con someternos y abandonarnos a él. En una palabra, este divino corazón suplirá todo lo que le falte. Él amará a Dios por vos, y vos le amaréis en él por él. La cruz es en este mundo el patrimonio de los escogidos. Aunque Dios quiera salvarnos, quiere que ayudemos de nuestra parte, si no, nada hará sin nosotros. Por esto hemos de estar resueltos a padecer. Este es el tiempo de siembra provechoso para la eternidad. Allí será abundante la cosecha. No os desaniméis, hermanos, hermanas. Vuestros trabajos, arrastrados con paciencia, valen mil veces más que cualquier otra penitencia. No os espanten los muchos contratiempos que se os ofrecerán en el establecer el reinado de este amable corazón. Las contrariedades son prendas seguras de ser de Dios la cosa, pues que sus obras se llevan a ejecución por lo común entre contradicciones y trabajos. A pesar de toda oposición, este divino corazón eventualmente triunfará. Dichosos los que han sido instrumentos para establecer su reinado. Aceptemos lo que nos manda el Sagrado Corazón de Jesús para unirnos a él. Este divino corazón es pura dulzura, humildad y paciencia. Por lo tanto, debemos esperar y creer que él sabe cuándo actuar.
1: Oh corazón de mi amantísimo Jesús, corazón dignísimo de toda mi adoración y amor, yo, inflamado en el deseo de compensar y borrar tantas y tan graves injurias cometidas contra vos, y para huir cuanto está de mi parte el vicio de ingrato, os entrego y consagro de todo mi corazón, con todos sus afectos y a mí mismo con todo cuanto soy eternamente. Protesto que es mi deseo puro y sincero olvidarme de todo desde esta hora y momento de mí mismo y de todas mis cosas, para que, quitados todos los impedimentos, pueda entrar en vuestro sacrosanto corazón, que con cosa singular misericordia me habéis abierto, y habitar en él vivo y muerto con vuestros fieles siervos. Padre nuestro que estás en el cielo, santificado sea tu nombre. Venga a nosotros tu reino. Hágase tu voluntad en la tierra como en el cielo. Danos hoy nuestro pan de cada día. Perdona nuestras ofensas como también nosotros perdonamos a los que nos ofenden. No nos dejes caer en la tentación y líbranos del mal. Amén. Dios te salve María, llena eres de gracia, el Señor es contigo. Bendita tú eres entre todas las mujeres y bendito es el fruto de tu vientre, Jesús. Santa María, Madre de Dios, ruega por nosotros pecadores, ahora y en la hora de nuestra muerte. Amén. Gloria al Padre, al Hijo y al Espíritu Santo, como era en un principio, ahora y siempre, por los siglos de los siglos. Amén. Sagrado Corazón de Jesús, en vos confío.

0: tomado de las revelaciones a Sor Josefa Menéndez.
1: Día 23, Día de Amor a las Almas.
2: Poseer amor a las almas es tener la misma llama, los mismos ardores, los mismos anhelos que el corazón de Jesús. Es ser corredentora, trabajar juntos en la salvación de las almas. Es tanto el amor hacia las almas que me consume el deseo de su salvación. ¿Cuántas se pierden y cuántas esperan sacrificios para salir del estado en que se encuentran? Quiero que te abraces en el deseo de salvar mi alma. El mundo se puede salvar por la reparación de las almas escogidas. Una oración, una súplica puede llevar las almas a su corazón. Jesús espera a las almas con los brazos abiertos. Yo puedo contener el amor que siento por las almas, y el amor es tan fuerte que triunfará de todas las resistencias. No quiero que las almas se aparten de mí. Las amo tanto, y quiero que sepan que yo deseo ser su recompensa y felicidad. El corazón de Jesús quiere reinar por amor y pide a las almas escogidas que reparen para obtener perdón y alcanzar nuevas gracias. Sus palabras serán luz y vida para muchísimas almas. Corazón de Jesús, que las almas no te abandonen y no se pierdan, que no te correspondan con frialdad y con ingratitud, que se abracen en esa llaga que es un volcán de amor. Corazón de mi Jesús, da a conocer a las almas que la medida de tu amor y de tu misericordia para las almas no tiene límites. Da a conocer a las almas hasta qué punto las ama tu corazón. Da a conocer a las almas cómo su debilidad puede servirte para dar vida a muchas almas.
0: Práctica. Haz hoy algo con tu trabajo, tu actividad, tu limosna, tu propaganda, para que lleguen a algún alma los deseos y sed de amor que el corazón de Jesús siente por ellas.

Mi alma y Dios. He alzado mi alma a ti, Señor, como si llevase una vasija a una fuente. Lléname, pues, ya que he alzado mi alma a ti. San Agustín. Mi alma y Dios. Un tiempo para meditar.

0: La carta que hoy vamos a leer tiene por destinatario al famoso escritor inglés Charles Dickens, que nació en 1812 y murió en 1870. Una infancia amarga, el padre fue encarcelado por deudas y él empezó a trabajar a los 12 años en una fábrica, le inspiró las más famosas de sus obras, Oliver Twist, David Copperfield, penetradas, sin embargo, de una clara vena humorística. El eficaz realismo de Dickens, denso de calor humano, tuvo incluso consecuencias en el plano social, la reforma de la legislación inglesa sobre la infancia. Monseñor Luciani tituló esta carta: Estamos en las últimas.
1: Querido Dickens, soy un obispo que se ha impuesto la extraña tarea de escribir todos los meses para el mensajero de San Antonio una carta a algún ilustre personaje. A poco tiempo de la Navidad, no sabía realmente a quién elegir. Cuando he aquí que encuentro en un periódico el anuncio de tus 5 famosos libros navideños. Enseguida me dije, los leí de muchacho, me gustaron infinitamente, porque estaban transidos de un gran sentido de amor a los pobres y de regeneración social, con calor de fantasía y de humanidad. Le voy a escribir a él. Y aquí me tienes dispuesto a distraer tu atención. Acabo de recordar tu amor a los pobres. Lo has sentido y expresado maravillosamente porque de niño viviste entre los pobres. A los 10 años, con papá en la cárcel por deudas. Y para ayudar a mamá y a los hermanos, fuiste a trabajar a una fábrica de barnices. De la mañana a la noche tus manecitas embalaban cajas de betún bajo la mirada de un patrón que no conocía la piedad. Por la noche tenías que dormir en un desván. El domingo, para acompañar a papá, lo pasabas con toda la familia en la cárcel, en la que tus ojos infantiles se abrían asombrados, conmovidos y atentísimos sobre decenas y decenas de casos que movían a compasión. Por esto, todas tus novelas están pobladas de pobre gente que vive en una miseria impresionante. Mujeres y niños enrolados en fábricas y almacenes indiscriminadamente. Incluso antes de los 6 años. Ningún sindicato que los defienda. Ninguna protección contra la enfermedad o la desgracia. Salarios de hambre. Trabajo que se prolonga hasta 15 horas diarias que, con desoladora monotonía, encadena fragilísimas criaturas a la máquina potente y ruidosa, al ambiente física y moralmente malsano, e impulsa con frecuencia a buscar el olvido en el alcohol o a probar de evadirse mediante la prostitución. Son los oprimidos. Para ellos reservas toda tu simpatía. Enfrente están los opresores que tú estigmatizas con pluma manejada por el genio de la cólera y de la ironía, capaz de esculpir casi en bronce figuras de máscara. Una de estas figuras es el usurero Scrooge, protagonista de tu canción de Navidad en prosa. 2 señores, que llegan a su estudio cuaderno y pluma en triste, le interpelan. «Es Navidad, millares de personas carecen de lo necesario, señor».

responde Scrooge. ¿Es que no hay prisiones? ¿No funcionan ya los hospicios? Ciertamente que existen y funcionan, pero pueden hacer muy poco para alegrar los espíritus y los cuerpos en Navidad. Hemos pensado recoger fondos para entregar a los pobres alimentos, bebida y combustible. ¿Con qué cifra puedo inscribirle? Con ninguna. Quiero que me dejen en paz. No festejo la Navidad y no me voy a permitir el lujo de hacerla festejar a los holgazanes. Pagando el impuesto de pobres, doy mi ayuda a las cárceles, a las instituciones de mendicidad, el que esté en la miseria que se dirija a ellas. Muchos no pueden ir, señor, y muchos otros preferirían morir antes que hacerlo. Si prefieren morir, será mejor que lo hagan pronto para disminuir el exceso de población. Y además, ustedes perdonen, estas cosas no me interesan. Así habéis descrito al usurero Scrooge, preocupado solo por el dinero y por los negocios. Pero cuando habla de negocios al espectro de su espíritu gemelo, el difunto socio usurero Marley, este se lamenta dolorosamente. Los negocios. Tener compasión tendría que haber sido mi negocio. Caridad, clemencia y benevolencia. Todo esto tendría que haber sido mi negocio. ¿Por qué he andado entre la muchedumbre de mis semejantes con los ojos clavados en tierra sin levantarlos nunca hacia aquella estrella bendita que condujo a los magos a una choza? ¿Acaso no había otras pobres cosas hacia las cuales su luz habría podido guiarme? Desde que escribiste estas palabras en 1843, han pasado muchos años. Estarás impaciente por saber si y cómo se ha puesto remedio a las situaciones de miseria y de injusticia que tú denunciaste. Te lo digo enseguida. En tu Inglaterra y en la Europa industrializada, los trabajadores han mejorado mucho su posición. Tenían a su disposición como única fuerza el número y han sabido utilizarla. De tu tiempo a esta parte, los obreros han realizado avances y conquistas en el plano de la economía, de la seguridad social y de la cultura. Hoy, pues, por medio de los sindicatos, logran con frecuencia hacerse oír allá arriba, en las altas esferas del Estado, donde en realidad se decide su suerte. Todo esto a precio de enormes sacrificios, superando oposiciones y obstáculos. ¿Y ahora? En tu tiempo las injusticias sociales iban en una sola dirección. Los obreros señalaban con el dedo a los patronos. Hoy es incontable la gente que apunta con el dedo. Los trabajadores del campo, que se quejan de estar mucho peor que los trabajadores de la industria, aquí en Italia, el sur contra el norte, en África, en Asia, en América Latina, las naciones del tercer mundo contra las naciones del bienestar. Pero incluso en estas últimas naciones hay infinidad de miserias y de inseguridad. Muchos trabajadores se encuentran en paro o inseguros de su puesto. No en todas partes están suficientemente protegidos contra los accidentes. Con frecuencia se sienten tratados solo como instrumentos de producción y no como protagonistas. Por si fuera poco, la carrera frenética hacia el bienestar, el uso exagerado e insensato de cosas innecesarias, ha comprometido los bienes indispensables: el aire y el agua pura, el silencio, la paz interior, el reposo. Se creía que los pozos de petróleo iban a ser pozos sin fondo, como el de San Patricio. De pronto caemos en la cuenta de que estamos casi a las últimas gotas. Se confiaba en que una vez agotado el petróleo, dentro de mucho tiempo, se podría contar con la energía nuclear. Pero ahora nos dicen que en la producción de energía nuclear existe el peligro de escorias radiactivas nocivas para el hombre y su ambiente. El temor y la preocupación son grandes. Para muchos, la bestia del desierto a la que hay que atacar y sepultar no es ya solamente el capitalismo, sino también el sistema actual al que es preciso abatir con revoluciones convulsivas. Para otros, esa convulsión ha comenzado ya. El pobre tercer mundo de nuestros días, dicen que será pronto rico gracias a los pozos de petróleo que explotará solamente para sí. El mundo del bienestar consumista, al obtener petróleo solo con cuentagotas, tendrá que limitar sus industrias, su consumo y someterse a una recesión. Ante este cúmulo de problemas, de preocupaciones y tensiones, todavía son válidos, ampliados y adaptados, los principios que tú fomentaste, querido Dickens, aunque un tanto sentimentalmente.
amor al pobre y no tanto al pobre individual cuanto a los pobres que, rechazados como individuos y como pueblos, se han sentido clase y se han solidarizado entre sí. A ellos, sin vacilación, bajo el ejemplo de Cristo, se ofrece la preferencia sincera y abierta de los cristianos. Solidaridad. Somos una sola barca llena de gentes muy cercanas en el espacio y en las costumbres, pero en un mar muy revuelto. Si no queremos terminar en graves desastres, la regla es esta: todos para uno y uno para todos. Insistir en lo que une y dejar de lado lo que separa. Confianza en Dios. Por boca de tu Marley deseabas que la estrella de los magos iluminase las casas pobres. Hoy el mundo entero es una pobre casa y tiene tanta necesidad de Dios. Febrero de 1974.

el corazón noble es agradecido, decía el padre Molina. 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Estas son las matemáticas de Dios. Mientras más generoso seas, más te bendice Dios, porque Dios es pura generosidad. Tu millón es nada, pero sí lo que vale es la generosidad que hay detrás de ese dinero. Eso es lo que ve Dios. Dios le da igual 5.000 pesos que 1.000.000. Ve la generosidad.

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2: ¿Qué tal, amigos oyentes? Reciban todos un cordialísimo saludo. Les damos la bienvenida a este su espacio de Unidos en la Verdad. Su sintonía es para nosotros el mejor respaldo y la mejor compañía. También como esperamos que esta emisora sea para ustedes eso, la mejor compañía. Nos encontramos bajo la dirección general de Nidia Alzate. Les acompaña en la conducción y realización de este espacio Jorge Hernández, con la programación de Gloria Ríos. Continuamos y vamos a hacer avanzando en este espacio de la vida interior, los programas que estamos dedicando a este magnífico tema, que por cierto hoy debe cobrar mucho valor, debe ccobrar bastante significatividad, puesto que necesitamos, y todos lo vamos a comprobar, que necesitamos de eso que de pronto no hemos sabido buscar ni descubrir en algunos aspectos de la vida. Por eso recordarán que en el programa pasado concluimos ese capítulo en el que estamos hablando de las fuentes de la vida interior desde el punto de vista cristiano, ¿cierto? Porque vida interior pues puede tener muchísimas personas de distintas religiones y de muchas experiencias pues como espirituales, pero nosotros lo teníamos que, y es propio que lo aterricemos a nuestra condición de católicos, de creyentes cristianos. Decíamos, les voy a recordar brevemente que las fuentes de la vida interior son y deben ser fuentes, es que siempre hay que estar bebiendo, no que uno las considere, que uno sepa que esas son, no, es que hay que hacerlas efectivas, ese es el problema, hay que hacerlas efectivas, como el siervo a la fuente, ¿cierto? Como la sierva busca las corrientes de agua, así mi alma te busca a ti, Dios mío, Salmo 43, no se les olvide, esa es una constante, hay que estar bebiendo. ¿Bebiendo de dónde? De la gracia santificante. Bebiendo de las virtudes infusas. Bebiendo de los siete dones. Bebiendo de la Santísima Trinidad. De la influencia de Cristo Redentor y de María Mediadora. Son entonces las seis fuentes de las que siempre está permeándose la vida interior. Si descuidamos alguna, si descuidamos alguna de esas fuentes, aspectos de la fuente, la fuente es una, pero dividida en esas seis grandes momentos. Si dejamos de ir a alguno de esas estancias de la fuente, seguramente que la vida interior se resecará y entonces vendrá los distintos aspectos de la molestia y de lo que desbarata la vida cristiana, incluso hasta el mismo proceso de la fe. Si no estamos atentos, entonces nos conformamos a este mundo, que fue lo que nos advirtió el apóstol San Pablo en la carta a los Efesios. No nos conformemos a este mundo porque tenemos una meta más alta. Pues bien, vamos a hacer hoy un programa que avance ya después de haber señalado. Estos programas iniciales parecen muy teóricos, ¿verdad? Porque y necesitan ser muy teóricos, puesto que tenemos que empezar por ahí. Vamos a mirar hoy un poco como ya no tanto las fuentes de donde bebe la vida interior, sino qué es, cuál es eso, esa razón que motiva a los creyentes justamente a querer o a necesitar vivir, valga la redundancia, vida interior. Y es algo que a mí me parece muy bueno. Lo desarrollaron muy bien, pues muchos, diríamos, teólogos escolásticos, es decir, esos grandes teólogos que desde San Buenaventura, de Santo Tomás, San Domingo de Guzmán y muchos otros teólogos de la escolástica lo dijeron como muy filosóficamente, pero que a la larga, pues porque además porque era la época del gran surgimiento del pensamiento cristiano, ¿no? De la gran teorización del pensamiento cristiano. Y razón tenían en ser tan especulativos, tan discursivos, pero para decir cosas muy esenciales. Vamos a descubrir eso esencial en medio de todo ese discurso que pudieron elaborar estos hombres. Y miren, vamos a decirlo del siguiente modo. Hay una razón mínima que mueve al ser humano, que lo mueve a usted y que me mueve a mí a querer tener vida interior. Y de pronto, esa va a ser una, hoy en el programa, esa va a ser una motivación para uno decir, caramba, entonces yo sí he querido, ¿cierto? Yo sí he querido o yo sí he intentado tener vida interior. Primero porque ya señalamos las fuentes y seguro que en esas fuentes alguna cosita hemos bebido de la gracia, de las virtudes, de los dones, del mismo Dios como origen, de María, de Cristo. Alguna cosa hemos bebido. Entonces sí tenemos algo. Por ahí nos vamos consolando. No conformando, sino consolando. Bien. Y vamos a ver cómo estas razones que yo les las... lo que yo llamé la razón mínima comparativa, ¿sí? Para nosotros... verán que sí nos vamos a alegrar porque decimos, entonces sí ha habido alguna cosita. No nos vamos a conformar, no, pero sí vamos a saber que hay algo en nosotros. Si no ha habido eso en ustedes, pues los invito a que comiencen. Pero estoy seguro que con esto que yo les voy a decir hoy, sí van a descubrir que hay en nosotros, en ese deseo del infinito, un germen de vida interior. ¿Qué es lo que genera en el creyente todo este crecimiento o todo este desarrollo de la vida interior? Que vuelvo y les digo, no es un aspecto y una adquisición exclusiva de algunos por su estado de vida, no. Que lo perfeccionen, sí, bien, pero es de todos, todo creyente, sensible al amor misericordioso de Dios, puede llegar a descubrir y vivir estas dimensiones. Y yo me atrevo a decirlo, perdónenme amigos oyentes, incluso no siendo cristiano, yo traspaso esas fronteras. ¿Ya? Yo traspaso estas fronteras. Estoy recordando, por ejemplo, a Gandhi, cuando en alguna entrevista que le hicieron, además de decir esa famosa frase pues de sobre los cristianos que nos interpeló, en una entrevista que le hicieron a él en un diario hindú, él dijo una cosa bien interesante y está referido a esto. El cristianismo a mí me ha aportado para ser mucho de lo que soy. El cristianismo, o sea, la doctrina cristiana, le ha aportado mucho para lo que él es. Y señaló más adelante que era, él combinó esos modos de ser en sus tradiciones religiosas hindúes con el grado de elevación mística del cristianismo o de elevación del alma hacia Dios que tiene el cristianismo, y las combinó, y eso le daba esa capacidad de tener esa vida interior, y no era cristiano, para que veamos pues que se puede traspasar las fronteras. Hay tres cosas, queridos amigos oyentes, que las podemos señalar como un principio común a todos nosotros. Seríamos unos incoherentes si no llegásemos a afirmar, o unos necios totalmente absolutos si no llegamos a afirmar que en nosotros existen y coexisten relacionadamente estas tres cosas. La primera, un anhelo del bien. En todos nosotros hay un anhelo del bien. El hecho de querer evitar el mal no es solamente por no padecerlo, o porque nos afea, o porque nos afecta. No. El hecho de rechazar el mal, de no querer el mal para nosotros, vamos a referirnos en primera instancia, esto no tiene en este momento ninguna reflexión de tipo moral, la merece, pero en este momento no la tiene. El hecho de querer oponernos y rechazar el mal no es solamente por ese comportamiento moral de que nos afea o de que nos desintegra, no. Es porque la razón del rechazo del mal es porque en nosotros está inscrito un anhelo profundo del bien. En el corazón del hombre hay un anhelo profundo del bien. Eso está inscrito por el diseño con el que fuimos hechos por el Creador. Así lo podemos comprobar nosotros, por ejemplo, cuando la razón fundamental de la caída fue justamente haber desechado ese anhelo del bien, haber olvidado ese anhelo de bien que está inscrito, no haberse separado de él, porque lo que Dios nos da por naturaleza, el hombre no lo puede quitar por complacencia o por trabajo artificial, no. Hemos sido diseñados con un anhelo del bien, eso está escrito en el corazón del hombre. Y como les digo, sería muy insensato y muy incoherente, muy necio, el hombre que llegase a decir, yo no anhelo el bien. Eso no es verdad. Ahora, que no nos vayamos de una vez a definir solo y todo el bien, aunque lo es, Dios es el sumo bien, lo dijo Santo Tomás, Dios es el sumo bien, pues que el bien está referido a todo lo que es el hombre y a todo lo que comporta el ser del hombre. Sus reacciones, sus relaciones, sus quereres, sus relaciones, todo el ser del hombre, sus aspiraciones, ¿no? También sus momentos de fracaso tienen que ver con este anhelo del bien, porque al hombre le duele, porque

Fracaso es fracaso en cuanto que desbarata el bien. ¿Sí lo ven? El fracaso es fracaso en cuanto que desbarata un proyecto, un anhelo de bien. Entonces, la vida interior va a tener como base adentro, allá, muy adentro, sin haberlo estudiado, sin haberlo adquirido en ningún tipo de rito ni nada, el hombre tiene un anhelo de bien. Todo hombre tiene un anhelo de bien y esto es común a todos los hombres, independientemente de la religión en la que esté. Hay un anhelo de bien. Y ese anhelo de bien mueve al hombre al bien. Ese anhelo de bien mueve al hombre a la bondad. No me gusta juntar estas dos cosas, pero bueno, vamos a juntarlas acá. El bien y la bondad. Está movido por eso. ¿Usted por qué se viste? ¿Usted por qué se peina? ¿Usted por qué trabaja? ¿Usted por qué va a la iglesia? ¿Usted por qué le sirve a los pobres? ¿Usted por qué da una limosna? ¿Usted por qué visita al enfermo? Todas estas condiciones, todas estas reacciones son una expresión de que en nosotros hay un anhelo de bien para nosotros y de bien para los otros. Y eso es muy interesante. Entonces, eso está escrito. Eso no necesitan dárnoslo en una lección, en un libro, no. Entonces, los grandes teólogos del medioevo, que lo dijeron con conceptos muy, muy filosóficos y muy esquemáticos en primero, segundo, tercero y cuarto. No, vamos a sintetizarlo así. Hay un anhelo del bien y eso lo tiene el hombre en el corazón. Y ese anhelo lo impulsa entonces a obrar el bien y a buscar la bondad. El segundo componente es justamente el que el hombre vive unos estados de quietud. Todos los seres humanos vivimos unos estados de quietud. Es verdad que tenemos que estar activos, movernos, desempeñarnos, crecer, bajar, subir, ir, venir. Y ese movimiento de los seres humanos que le provoca en muchos de los casos un cansancio y una fatiga de ser y de pensar también y de creer también. El creer también en muchas ocasiones fatiga. ¿Ya? Una sobresaturación de los contenidos religiosos fatiga. ¿Cierto? Fatiga. Como cuando usted le da a un niño una cucharada de miel y él se deleita y lo goza y le cae bien, pero usted como vio que le gustó, le dio todo el tarro de la miel. ¿Qué le pasó? Siendo la miel muy buena, ¿qué hay más dulce que la miel? Nada. Pero comiéndose ese tarro, el niño se indigestó. El niño se indigestó, el niño se enfermó y el niño le cogió apatía a la miel por los grados de molestia que le causó. Entonces, la fatiga, el hastío, incluso en los ámbitos religiosos, le proporciona al hombre ese estado de quietud. Es decir, a ver, vamos a... Y eso es muy natural. Estamos hablando de cosas que naturalmente el hombre tiene. Y es querer estar tranquilo. Usted mismo lo puede comprobar en cosas muy ordinarias. Me voy a sentar aquí un momentico. ¿Estás cansada? No, pero me quiero sentar un ratico. Otros dirán quiero desconectar, otros dirán quiero relajarme, quiero estar pensar un poco. Es decir, hay en el hombre ese buscar ese estado de quietud. La exageración de este estado se llama pereza. ¿Cierto? Y la exacerbación de esta pereza se llama holgazanería, ¿cierto? Pero eso, de eso ya no nos vamos a mirar nosotros, vamos a mirar esto. En el mejor de los sentidos,
el hombre tiene y tiende a un estado de quietud, es decir, que sabe que de todo el movimiento diario, de todo el movimiento cotidiano, de todo el movimiento en el exterior y también en la mente, esto lo estoy tomando concretamente de San Buenaventura, y que todo ese movimiento, tanto de los sentidos en el exterior, no ver, oír, oler, tactar, gustar, sentir, no satisfacerse, eso va cogiendo un movimiento a tal punto de que le genera al hombre una necesidad justamente de una quietud. Y el hombre naturalmente tiene esa capacidad de asumir la quietud, ¿ya? De asumir la quietud. Vamos a reflexionarlo entonces cuando volvamos de escuchar esta melodía y hagamos esta breve pausa.

Les decía, pues, antes de escuchar la melodía, que sí, el hombre naturalmente tiene eso, tiene eso. Y eso es muy necesario, porque eso le implica al hombre, si el hombre no tuviera, el ser humano no tuviera esta capacidad de entrar en un estado de quietud, entonces los hombres, los seres humanos, morirían muy rápido, porque morirían asfixiados por el cúmulo imparable de los acontecimientos que le suceden al hombre. Pero Dios, que ha hecho todo perfecto al hombre también, le dio naturalmente al hombre esta capacidad. ¿De qué? De entrar en un estado de quietud. Ese estado de quietud le permite al hombre reposar y discernir. Ya, reposar y discernir. Cristianamente esto tiene otro nombre, ¿ya? O sea, desde el punto de vista de la teología, tanto reflexiva como moral, esto tiene otro nombre, ¿cierto? Que se llama, pues, la conciencia recta. O sea, el hombre debe, por la voluntad, elegir siempre el bien y lo recto y rechazar el mal y lo perverso, ¿cierto? Pero eso es en el ámbito muy profundamente cristiano. Vamos a decirlo en este diseño que estamos haciendo para todos, de los que pueden estar avanzados y los que pueden estar apenas comenzando a querer vivir o entrar en esta vida interior. Este estado de quietud es necesario que nosotros lo meditemos y que lo pongamos en práctica. ¿Ya? Usted lo tiene. Eso viene con usted. Mire que usted lo ha practicado en otras cosas. Usted lo ha practicado en otras cosas. En la vida material o en la vida biológica, pues corporal, usted lo ha practicado. Trota, descansa. Hizo los oficios, descansa un ratico. Etcétera, etcétera. Leyó, ya no va a leer más. Vio televisión, ya no voy a ver más. Escuchó música, ya no voy. Todos esos son momentos. Cosas que indirectamente nos están diciendo que usted busca la quietud. Usted busca la quietud. No escuchar a la esposa un momento o al esposo, ya distanciarse un momento de la corrección de los hijos, ya. Todas esas instancias cotidianas reflejan el ser natural de buscar el estado de quietud. Y eso es muy propio del ser humano. Mire, por ejemplo, como por ejemplo el apóstol San Pedro en la transfiguración del Señor, vayan buscando ese texto y verán cómo Pedro refleja que es muy natural que el hombre busque esa quietud en medio de tantas situaciones. Subieron al monte, Jesús tomó consigo a Pedro, a Santiago y a Juan, subieron al monte y dice el texto que se transfiguró en medio de ellos. Y que Pedro le dijo al Señor, ay Señor, bueno es estarnos aquí, aquí, separados de todos, quietud, ya, distantes de todo, quietud, apartados de la actividad que veníamos haciendo, quietud, ya, escuchando otro discurso distinto al que te hemos escuchado, quietud, ya, no estar con todos, solo tres, quietud, ver solamente a Elías, Moisés hablando con Jesús, quietud. Pedro está reflejando, o el evangelista nos muestra cómo Pedro naturalmente manifiesta que se necesita ese estado de quietud. Ahora, los ejemplos para buscarlo y los métodos que se han diseñado para esto han sido supremamente voluminosos, pero todavía nosotros no vamos a decir que eso lo tenemos. Usted lo busca,
Pues bueno, sepa que eso que naturalmente usted tiene le sirve y le va a ayudar para la vida interior. Miren que yo les dije que hoy nos iba a consolar un poco el programa. Eso lo vamos a encauzar al ámbito espiritual. Eso es muy natural, porque eso se puede hacer en cualquier ámbito de la vida. Pero lo vamos a encauzar a la vida interior. Entonces miren que sí hay elementos, sí tenemos herramientas, sí hemos tenido experiencias previas. Ah, tengámosla presente, no la desechemos, no la desechemos. Tengámosla presente para mirar eso, cómo va a venir a formar parte de un gran todo, ¿cierto? Porque eso es otra cosa, que creemos que la vida interior es un bloque que cae o una caja que uno desentierra. No, eso es algo que el hombre debe proponerse construir. Hay elementos, sí, pero debe proponerse construirlo, ¿ya? Debe proponerse construirlo. A mí me gusta mucho utilizar en este sentido la figura del que esculpe la piedra, ¿cierto? La piedra es muy buena y muy fina. Tiene todas las potencialidades. Tiene calidad, tiene dureza, tiene finura, pero también tiene algo, y es que necesita potencialmente es una obra. Ahí simplemente es una piedra, pero potencialmente es una obra. Necesita un escultor, ¿cierto? Que venga con un martillo y un cincel, o con la herramienta que fuere necesaria, a empezar a descubrirle y a darle la forma. La vida interior se asemeja a ese tipo de trabajo. Hay en nosotros un material y un potencial tan rico que naturalmente lo ha puesto Dios y que sobrenaturalmente lo ha diseñado con el envío de su gracia, que es necesario que dejemos que se esculpa, es necesario que dejemos que se talle y que se dé esa forma. Solo no se da, jamás. Jamás se da una escultura, jamás se da que refleje la perfección, jamás se da así sola. Ay, necesita un escultor. Bien, entonces sepa que tenemos un anhelo del bien, primer elemento, naturalmente. Segundo elemento, tenemos entramos en estados de quietud. Eso es una experiencia básica a la que todos tenemos acceso. Y que esas dos cosas, ese anhelo de bien y ese estado de quietud, son dos elementos que naturalmente nos van a servir y van a ser el soporte de una construcción de carácter espiritual para tener vida interior, para llegar a unirnos a Dios. Miren, no deben echar en saco roto esto, porque cuando hablemos, por ejemplo, de las edades en las que el hombre va entrando para adquirir esa relación con Dios, es necesario ver cómo se perfecciona, por ejemplo, este anhelo de bien. Es necesario ver cómo se acrecienta y se hace más recreativo este estado de quietud, por ejemplo, cuando vamos diseñando eso, ¿verdad? Bien. Y el tercer elemento, muy propio y común a todos los hombres, en estos tres que estamos diseñando de la razón mínima comparativa para decir que en nosotros hay algo y que no sabíamos o que no lo habíamos descubierto, es que en el hombre siempre existe un deseo de imperturbabilidad. El hombre, que no es lo mismo que la quietud, porque la quietud es hasta una actividad o un movimiento inconsciente, ¿ya? Ahora vamos a mirar aquí el deseo de imperturbabilidad, que
muchos han llamado pues como la ausencia del conflicto, ¿ya? La ausencia del conflicto. Los griegos desarrollaron muy bien este concepto. Bueno, los griegos, en cuanto que también fueron, son hombres o desarrollaron un tipo de espiritualidad, aunque no cristiana, pero desarrollaron un tipo de espiritualidad que luego el cristianismo adoptó esos modelos, muchos de esos modelos griegos los adoptó el cristianismo. Eso hay que decirlo. Hay muchas cosas que originalmente no nacieron con el pensamiento cristiano, fueron adoptadas, eso hay que decirlo. Una de esas cosas que hizo descubrir el pensamiento griego y que el cristianismo lo corroboró, el cristianismo lo comprobó y lo integró a este proceso de crecimiento espiritual, es el deseo de imperturbabilidad. Existen dos conceptos que creo que se los he desarrollado en algunos momentos, pero que vale la pena que los recuerde en este momento. Existen dos conceptos griegos muy estoicos que me parece que vale la pena retomar. Uno es muy estoico, el otro no tanto, pero están como en el mismo orden y son contrarios. Uno es una palabra que usted ha escuchado mucho, que es la apatía. La apatía. ¿Qué es la apatía? Comúnmente a nosotros se nos ha dicho que una persona apática es una persona repelente. Ay, tan apático. Distinto del simpático, que sí es muy querido, muy jaja. No, la apatía sencillamente, independientemente del comportamiento externo, que así fue como nos vino a Occidente, a este Occidente más cercano a nosotros. La apatía no significa eso. La apatía significa luchar y querer oponerse a lo contrario. Eso es la apatía. El apatos es la lucha por oponerse a lo contrario. A mí esto me gusta porque yo creo que la apatía es una conducta muy constante en algunos creyentes contra el pecado. Constantemente luchamos, nos oponemos, lo rechazamos. Sí, es decir, como poniéndonos un escudo, como quien dice, eso no hace parte de lo humano. Es una lucha, una pelea. Entonces hay cansancio y hay fatiga y hay esfuerzos y hay derrotas y unas medio victorias. Y la apatía es una cosa que siempre se presenta como una defensa. Es una defensa. El oponerse a lo contrario. Ya, esa es la apatía. Y en cuanto que el hombre sea apático, en el término más original griego, pues los estoicos decían que hay algo de virtud en ello, porque refleja que el hombre no quiere dejarse contaminar. Ya. Y bien, listo, perfecto. Esa es la apatía, la primera conducta que los griegos nos señalan. Pues resulta de que los griegos diseñaron otro concepto que es contrario a la apatía. Son estos conceptos, este si no les va a sonar tan común, este que les voy a decir. Y los griegos dijeron, vea, hay una manera de no pelear con el conflicto. ¿Ya? Porque cuando uno pelea con el conflicto, el alma sigue estando perturbada en el deseo y en la intención de querer pelear, ¿ya? De querer oponerse.
de no querer dejar entrar el conflicto a la vida. Además, porque el conflicto nace de la vida, no le llega de fuera, nace de la vida. Ese fue el error de los estoicos. Resulta que diseñaron otro concepto que se llama la ataraxia, o la ataraxia, ¿no? Como le quieran decir. Jorge, y entonces, ¿apatía? Nosotros creíamos que lo contrario de la apatía era la simpatía. Pues no. En el ámbito comportamental reaccionario, sí. Pero aquí no tiene nada que ver. Lo contrario de la apatía es la ataraxia, o la ataraxia. ¿Qué es lo contrario? Se trata de no pelear contra lo adversario, sino asumir lo adversario, de tal manera que cuando se asume lo adverso, cuando se asume lo contrario, cuando se asume lo opositor, el alma no está empeñada en querer vencerlo, porque lo ha asumido y se vence solo. Es decir, frente al conflicto yo no estoy perturbado, frente al conflicto yo no estoy amargado, frente al conflicto yo no estoy desbaratado y frente al conflicto yo no estoy deshecho. Voy a combatirlo, sí, pero desde dentro. Se llama la imperturbabilidad del alma. Eso es un concepto muy griego, muy valioso. El conflicto yo no estoy amargado. Frente al conflicto yo no estoy desbaratado y frente al conflicto yo no estoy deshecho.

para que vea que no le digo mentiras, apáticos en cuanto al comportamiento, pero también en cuanto al ser, y ataráxicos, personas que saben que hay un conflicto y que hay que superarlo, pero manifiestan este deseo de imperturbabilidad. Hablemos de este, segundo, no de la apatía, sino de este segundo, de la ataraxia, que es el deseo de imperturbabilidad. Y eso está. Todos queremos tener esos grados de imperturbabilidad, es decir, de que nuestro ser interior no esté afectado. Y una de las maneras es considerar que el conflicto no está fuera, sino que el conflicto está adentro. Eso lo dijo Jesús de una manera muy, muy bella en el Evangelio. No es lo que entra de afuera lo que contamina al hombre. No pelee con lo que viene de fuera, que eso no es lo que contamina. Lo que verdaderamente contamina es lo que sale del corazón del hombre. Jesús fue uno de los mejores sintetizadores de esta experiencia. Entonces, procure que lo que salga de su corazón, pues sea las expresiones del bien. Entonces, ¿qué es lo que proporciona o cómo manifestamos nosotros estos grados o estos deseos de imperturbabilidad? Pues bueno, lo vamos a reflexionar entonces después que vengamos de escuchar esta canción.

Decíamos que cómo se manifiestan estos grados o deseos de imperturbabilidad. Se manifiestan justamente en la búsqueda de algo o de alguien, oigan pues, de alguien o de algo que nos permita tener esa tranquilidad interior de no revolcarnos, de no conflictuarnos en el interior y para no tener que sacar de nosotros expresiones agresivas, bruscas, hirientes, que nadie quiere eso. Eso nos sale es porque somos irreflexivos. Pero hay en nosotros este deseo de imperturbabilidad, ¿cierto? ¿Ya? Esto no existe en los animales.

Las tres cosas no existen en los animales. El anhelo del bien, el estado de quietud y el deseo de imperturbabilidad no existen en los animales. ¿Por qué? Porque los animales son instintivos. Entonces, como ustedes ven, aquí nos vamos a centrar en que la razón del hombre, el estado de conciencia y la razón del hombre, tiene mucho que ver. Tiene mucho que ver. Miren, por ejemplo, lo que dice San Buenaventura. Nos trae el cómo nosotros podemos llegar a tener esta imperturbabilidad del alma o esta imperturbabilidad del ser, teniendo que vivir todos los días con el hijo que no tiende la cama, con la esposa que me está diciendo por qué no barriste, con etcétera, etcétera. Ustedes me entienden, ¿cierto? Con el compañero de la pastoral que no vino a la reunión, bueno, con esto, con lo otro, etcétera, etcétera. Las cosas cotidianas, eso siempre estará. ¿Y qué es lo que nos está tratando de decir esto? Vea, naturalmente nosotros podemos conflictuar, podemos entrar en conflicto con esas cosas y pelear, apatía, oponernos, luchar para hacer conflicto. O podemos integrar eso para ver cómo desde dentro vencemos eso, es decir, cómo es asumido eso de tal manera de que lo corrijamos, de que corrijamos esas cosas que se presentan como nocivas, pero desde dentro, no desde afuera, ¿ya? Esas cosas siempre seguirán estando. La trapeadora sucia, la poceta con trastos sin lavar, ¿cierto? La cama sin tender, la demora de la esposa o del esposo, ¿cierto? La tarea mal hecha de los agentes de la pastoral, el padre que se demora, la hermana que no llega, etcétera, etcétera. Todas esas cosas siempre van a estar. Eso siempre va a estar, porque eso hace parte de la dinámica de lo humano. Lo que va a estar de una manera nueva y distinta es el comportamiento, la reacción frente a esas cosas. Entonces, naturalmente el hombre tiene un deseo de imperturbabilidad, es decir, de no dejarse afectar por esas cosas. Póngalo en práctica. Póngalo en práctica. Algunos han dicho, no vea, cuando se le presente eso, tome aire, cuente hasta tres, diga no sé qué, y eso. El hombre ha buscado muchas formas de llegar a esta imperturbabilidad. También en el ámbito cristiano ha habido muchas formas de lograr esta imperturbabilidad. Una de esas cosas se llama la paz espiritual, otra se llama la tranquilidad, otro se llama la vida activa, otro se llama la ocupación pastoral. Así, poco a poco. Pero otros hombres no cristianos han encontrado en otras formas pues estos grados de imperturbabilidad. Entonces, ¿qué nos dice entonces a nosotros San Buenaventura a propósito de esto? Nos dice que en el primer modo, la mirada del entendimiento que contempla, al mirar las cosas en sí mismas, ve en ellas el peso, el número y la medida, ¿cierto? Observa. O sea, el entendimiento observa. Lo que les decía, aquí se hace necesario que el hombre use la razón. Eso no se da así, naturalmente. Vuelvo y les digo, todas estas cosas hay que forjarlas como la piedra. Entonces San Buenaventura dice, hay que usar el entendimiento, y el entendimiento lo primero que hace es contemplar las cosas en sí mismas. Vaya usted a ver si nosotros hacemos eso. Mire que es que nos hemos animalizado mucho. Eso no lo digo yo, eso lo dijo San Agustín. Entonces, luego
de esta contemplación, el mirar las cosas en sí mismas. Luego está entonces el distinguir unas de otras, distinguirlas. Ahí hay uno, el entendimiento hace esa distinción entre las cosas que vienen como una amenaza, entre las cosas que vienen como un favor, las se distinguen. Pero el entendimiento tiene que hacer ese ejercicio. El problema es que somos muy reaccionarios y poco hemos puesto nuestras facultades en favor de lo que nos va a ayudar a crecer interiormente. Después de la distinción viene el entendimiento, la inteligencia, donde la mente se eleva hasta conocer el origen de las cosas mismas. ¿Ya? Entonces, una vez que uno sabe la razón, el origen de las cosas mismas, cuando el entendimiento ha hecho esa mirada, entonces ya cree el por qué fueron, por qué sucedieron así, por qué llegaron a ser así, ¿ya? Y luego de creer, entonces el entendimiento indaga, investiga, busca razones. Mire, esas tres cositas que nos dijo San Buenaventura, el mirar, el creer, y el distinguir, ¿cierto? Entonces permiten que desde dentro uno no pelee con las situaciones y uno asuma la vida, asuma la historia sin necesidad de estar perturbado. Esa es la ataraxia. ¿Ya? Uno podría decir sin temor, yo lo podría decir sin temor, Jesús fue un gran ataráxico, un gran ataraxia, maestro de la ataraxia. Mírenlo en la pasión, maestro de la ataraxia. Bien, entonces, si ya hemos mirado la razón mínima comparativa de que nosotros tenemos estas cosas y no nos hemos dado cuenta, todos queremos esta imperturbabilidad, todos queremos esta quietud, todos tenemos este anhelo del bien. Entonces, vamos a decir que la razón máxima de todo eso no es tanto el anhelo en sí mismo o la quietud en sí misma, ¿ya? Que serían solamente un medio, ¿cierto? Que serían solamente un medio, sino aquello que la ha originado y que nosotros y que nos sobrepasa, que es Dios. Esa es la razón que máxima que se debe adquirir. Esa. Entonces, mis queridos amigos oyentes, hoy nos vamos a dar a la tarea de la reflexión en lo siguiente. Yo voy a descubrir y a meditar, a pensar, voy a pensar también, porque hay que pensar y sentir también con el corazón. Los cristianos nos podemos volver tan melancólicos de que todo tiene que ser de corazón y meramente, como les dije yo en un programa espiritual, pero como algo indescifrable y en eso se excusa todo, no. El ser humano tiene que poner la razón en función de la fe o verdaderamente no hay relación con Dios. Pues bien, entonces vamos a pensar en nuestro anhelo de bien, en esa quietud que hemos usado y que tenemos, y en esa imperturbabilidad que buscamos. Que esas tres cositas, bien teniditas en la mesa, van a ser un factor decisivo para que usted eso, después, con los otros elementos que vamos a señalar, usted vaya adquiriendo ese proceso de crecimiento en la vida interior. No tenga afán, ojo con eso, no tenga afán que no hay. Y quiera vivir esto como el Señor lo quiere proponer, es decir, en su tiempo.
Amigos oyentes, se me acabó el tiempo del programa. Yo les agradezco que hayan estado con nosotros en este espacio. Los invito para que sigamos creciendo en estas reflexiones de la vida interior aquí en Unidos en la Verdad.

el corazón noble es agradecido, decía el padre Molina. El que es noble es agradecido. 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Estas son las matemáticas de Dios. 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Eso es lo que ve Dios. 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Ve la generosidad.

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1: 4:56.
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4: Si conociese el misterio de Dios, qué manso sería. Comprenden ahora por qué Jesús es tan manso. Para aguantar las cosas del egoísmo y tener la paciencia de manejando el bisturí de la cruz, ir quitando las adherencias del pecado para liberarme de su esclavitud. Eso hace la cólera de Dios. La cólera de Dios es siempre medicinal. Nunca vengativa. Dios, para librarme a mí, da a su Hijo al destino de la cruz. Hacia ese destino se encaminan todos los pasos de Jesús. Jesús es accionado por el Espíritu Santo. Jesús tiene un único movimiento, el servicio en la cruz. El servicio en la cruz es el servicio exhaustivo, es el convertirse a Jesús todo en útil y conveniente, aprovechable para mí, es convertirse a Jesús en leño seco, para consumirse sin dejar residuos en el amor hacia mí. Esa es la cruz, el ponerse en situación que todo yo, sin pérdida de un gramo, pueda colocarme en la balanza y en el platillo del amor servido. Eso es la cruz, fruto de la cólera de Dios contra el daño del pecado. Por eso Jesús lo que pretende al enrumbar por la vía de la cruz no es el despreciar su cuerpo, no es el despreciar su vida, su existencia llena de calidad, sino que es llevarla a su realización en la resurrección y hacer con nosotros eso mismo en virtud del principio de la solidaridad, del que jamás hablaremos bastante. El amor es solidario. La resurrección es poner a Jesús a su vida humana en aquel estado en el que puede vivir unas relaciones nuevas, las relaciones que constituyen la misma vida de Dios. Por eso dice a la Magdalena, cuando ésta se arroja a sus pies al verle resucitado, dice a la Magdalena, no me retengas más, es desprecio, no, es frialdad, no, deja de abrazar ya mis pies, es rechazo, no, las relaciones entre los que se aman en el cielo son totalmente diversas a las relaciones que imperan en la tierra. a las legítimas también, son las relaciones propias de un espíritu. Del espíritu cuando se ama, las relaciones propias de Dios cuando ama. Por eso, Magdalena, yo ya estoy en otro mundo, aunque me ves visible. Para amarme, ya no tienes que hacer como has hecho en el banquete, cuando te echaste a mis pies y me abrazaste, y abrazada a ellos, gastaste en ellos tu fortuna. Ya no es de esa manera, Magdalena. No te quiero decir con esta palabra un rechazo. No, te quiero hacer caer en la cuenta con este signo que ya vivo en otro mundo aunque me ves presente. Vivo el mundo en el que el único sol de vida es la fuente de la vida, mi Padre Dios. Eso es lo que te quiero decir, Magdalena, cuando te digo no me retengas más. Deja de abrazar ya mis pies. Así hago yo. Nada más que buscando los milagros en cuanto me son útiles que me da Jesús para enfangarme de nuevo en mi egoísmo. ¿Cuándo acabaré de respirar a pleno pulmón Espíritu de Dios, no Espíritu de este aire que llena esta iglesia? ¿Cuándo? Pero para ver a través de lo visible de la resurrección, lo invisible de la resurrección, hace falta la fe. Hace falta el toque de Dios en la fe. El toque de Dios es la fe. ¿Sabes por qué? Ante el milagro de la resurrección de Lázaro, los escribas y fariseos dijeron: a este hombre hay que matarlo. ¡Qué monstruosidad! Porque no fueron capaces de ver en aquel signo externo de la resurrección, en aquello visible, lo invisible, el amor de Dios que se les ofrecía en la resurrección. No captaron a Dios. Por eso, mi experiencia pequeña sacerdotal ya me dice que por más, perdonen la palabra, me desgañice, queriendo presentaros asequible el Evangelio, no consigo nada. Como si echo agua sobre esta losa, la escupe toda. Como Dios en la fe no te dé un toque para iluminar esta predicación y captar en ella al corazón la sed y la piente de Dios. Por eso te insisto tanto que vengas a este retiro no tanto a oír cuanto a meditar tú y pasarte largos momentos ante Jesús, reflexionando y meditando. La fe es la que me hace ver los signos visibles que Dios me da en el Evangelio, y me los hace ver llenos de comprensibilidad de lo invisible. En la fe se me aclara el mundo de Dios. ¿Cómo? En el mundo de lo visible. En lo visible veo lo invisible. La fe me permite contemplar el misterio de la belleza y amor de Dios que me da el Evangelio. Y esa contemplación satisface. ¡Qué diferencia! Entre el conocimiento de ese misterio de amor y de vida que es Dios, en la fe, del conocimiento de Dios que me da el estudio y la discusión ¡Ay! ¡Qué pocos vas a convertir discutiendo! ¡Qué pocos vas a convertir! ¿Cuántos más convertirás pasando noches de oración ante el Sagrario? ¿Cuántos más convertirás? El estudio no convierte. Convierte la contemplación con ojos de fe de los misterios del Evangelio. Noches de oración ante el Sagrario. ¿Cuántos más convertirás? El estudio no convierte. Convierte la contemplación con ojos de fe de los misterios del Evangelio. Eso es lo que convierte. El estudio, más que aclarar el Evangelio, lo oscurece. Ahí tienes cuántos herejes, cuántos desgraciadamente sacerdotes desviados, porque estudian, pero no contemplan en la meditación a Dios con los ojos de la fe. La resurrección no es una mera reanimación de un cuerpo para seguir viviendo la vida y existencia anterior. La resurrección no es una mera reanimación. Así la ven los que estudian y no son capaces de convertirse. La resurrección contemplada en la fe es algo muy diverso. Es ser asumida mi existencia entera por la gloria de Dios, el peso de la belleza, plenitud y amor de Dios. Eso es la gloria. Para abierta mi existencia al infinito, quedar libre de límites. ¿Lo has oído? Libre de límites, los espaciales y los temporales. Libre de todo límite. Eso es la resurrección contemplada con los ojos de la fe. En la resurrección se acabó la muerte. La muerte, esa gran y eficaz destructora de la vida. La muerte, ese reino de la nada, peor aún. Ese reino de la corrupción, ese reino de la separación de Dios. Eso pone fin a ello la resurrección. Por eso fue el destino de Jesús resucitar. ¿A quién? ¿A Jesús? ¡Resucitó! ¡No está aquí! No busquéis en el reino de la muerte al que vive, al que es la vida. La resurrección es el fruto propio, ¿sabes de quién? De este éxtasis de amor, que es Jesús crucificado. La muerte en cruz es llevar Jesús a la cumbre, su libertad de querer en favor y preferencia al Padre. Esa es la muerte en cruz. Ese es el éxtasis de amor que es la muerte en cruz de Jesús crucificado. ¡Qué poderoso! El sufrimiento, óyeme bien esto, para que no lo rechaces jamás. ¡Qué poderoso! El sufrimiento, cuando es totalmente voluntario, como lo es tu egoísmo cuando lo vives. ¡Qué poderoso el sufrimiento! El sufrimiento voluntario es la cruz, que pocos conocen hoy esta ciencia. Por eso nos movemos tanto y conseguimos tan poco. Conseguimos tan poco, y en vez de tanto moverte,

y aplicaras a aprender el que camine. Pero ¿quién de ustedes se somete a una vida ascético-mística? ¿Quién? La cruz voluntaria de Jesús fue tan poderosa como para arrancar la humanidad entera del reino del pecado, por ser muerte voluntaria. ¿Cuánto vale tu libertad? ¿Cuánto vale tu voluntad? Cuando planificas el viernes por la noche, ¿qué voy a querer en estos 2 días de vacaciones, sábado y domingo? ¿Qué voy a querer? ¿A qué aplicas tu querer? Lo esterilizas. La cruz voluntaria de Jesús fue tan poderosa como para pasar en vilo el reino de la muerte y del pecado. La humanidad entera estaba sumida en el reino del pecado y de la muerte, y pasarla al reino de Dios y el reino del amor.

El corazón noble es agradecido, decía el padre Molina. El que es noble es agradecido. 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Y a lo mejor le estás pidiendo la conversión de tu esposo y al ser tú generoso, Dios te premia. 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Estas son las matemáticas de Dios. Mientras más generoso seas, más te bendice Dios, porque Dios es pura generosidad. Tu millón es nada, pero sí lo que vale es la generosidad que hay detrás de ese dinero. Eso es lo que ve Dios. Dios le da igual 5.000 pesos que 1.000.000. Ve la generosidad.

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1: 5 de la mañana y 26 minutos.
2: En esta mañana, a los Sagrados Corazones de Jesús y de María, infinitas gracias por escuchar nuestras súplicas. Y también nos reunimos en esta hora como hijos de Nuestra Señora la Virgen María para rezar este Santo Rosario por las intenciones y necesidades de Cristina María Ocampo Monsalve, Esneda Rivera y William de Jesús Cifuentes Bedoya, por las intenciones y necesidades del Papa León XIV y las del Arzobispo de Medellín, Monseñor Ricardo Tobón Restrepo.
3: Decía el gran Papa Juan Pablo II: ¿cuántas gracias he recibido de la Santísima Virgen a través del Rosario? Él nos dio personalmente ejemplo y testimonio al rezarlo completo cada día. Tú también puedes experimentar esa ternura de la Madre que Dios te ha dado para guiarte en este mundo y encaminar tus pasos a la vida eterna. A continuación, te invitamos a compartir con nosotros el rezo del Santo Rosario, la oración mariana, que es un compendio del Evangelio. Medita mientras rezas cada uno de los misterios de la vida de Jesús. Juntos vamos a aprender de María a contemplar la belleza del rostro de Cristo y a experimentar la profundidad de su amor. Mediante el rosario, por tu fe conseguirás abundantes gracias, como recibiéndolas de las mismas manos de la Madre del Redentor.

0: Rezo del Santo Rosario. Por la señal de la Santa Cruz, de nuestros enemigos, líbranos, Señor Dios nuestro, en el nombre del Padre, y del Hijo, y del Espíritu Santo. Amén.
1: Señor mío Jesucristo, Dios y hombre verdadero, Creador, Padre y Redentor mío, por ser vos quien sois bondad infinita, y porque os amo sobre todas las cosas, me pesa de todo corazón de haberos ofendido. También me pesa porque podéis castigarme con las penas del infierno. Ayudado de vuestra divina gracia, propongo firmemente nunca más pecar, confesarme y cumplir la penitencia que me fuere impuesta. Amén.
0: Misterios dolorosos. Primer misterio, la oración del Señor en el huerto.

0: Jesús, puesto de rodillas, oraba diciendo: «Padre, si quieres, aparta de mí este cáliz, pero no se haga mi voluntad sino la tuya». Y entrando en agonía, oraba con más intensidad. Y le vino un sudor como de gotas de sangre que caían hasta el suelo. Muchos siguen a Jesús hasta el partir del pan, mas pocos hasta beber el cáliz de la pasión. Muchos honran sus milagros, mas pocos siguen el vituperio de la cruz. Demanda a Dios sentimiento, dolor y confusión, porque el Señor va a la pasión por nuestros pecados. Padre nuestro que estás en el cielo, santificado sea tu nombre, venga a nosotros tu reino, hágase tu voluntad en la tierra como en el cielo.
1: Danos hoy nuestro pan de cada día, perdona nuestras ofensas, como también nosotros perdonamos a los que nos ofenden. No nos dejes caer en la tentación y líbranos del mal. Amén.
0: Dios te salve María, llena eres de gracia, el Señor es contigo. Bendita tú eres entre todas las mujeres, y bendito es el fruto de tu vientre, Jesús.
1: Santa María, Madre de Dios, ruega por nosotros pecadores, ahora y en la hora de nuestra muerte. Amén.
0: Dios te salve, María, llena eres de gracia, el Señor es contigo. Bendita tú eres entre todas las mujeres, y bendito es el fruto de tu vientre, Jesús.
1: Santa María, Madre de Dios, ruega por nosotros pecadores, ahora y en la hora de nuestra muerte. Amén.
0: Dios te salve, María, llena eres de gracia, el Señor es contigo. Bendita tú eres entre todas las mujeres, y bendito es el fruto de tu vientre, Jesús.
1: Santa María, Madre de Dios, ruega por nosotros pecadores, ahora y en la hora de nuestra muerte. Amén.
0: Dios te salve, María, llena eres de gracia, el Señor es contigo. Bendita tú eres entre todas las mujeres, y bendito es el fruto de tu vientre, Jesús.
1: Santa María, Madre de Dios, ruega por nosotros pecadores, ahora y en la hora de nuestra muerte. Amén.
0: Dios te salve, María, llena eres de gracia, el Señor es contigo. Bendita tú eres entre todas las mujeres, y bendito es el fruto de tu vientre, Jesús.
1: Santa María, Madre de Dios, ruega por nosotros pecadores, ahora y en la hora de nuestra muerte. Amén.
0: Dios te salve, María, llena eres de gracia, el Señor es contigo. Bendita tú eres entre todas las mujeres, y bendito es el fruto de tu vientre, Jesús.
1: Santa María, Madre de Dios, ruega por nosotros pecadores, ahora y en la hora de nuestra muerte. Amén.
0: Dios te salve, María, llena eres de gracia, el Señor es contigo. Bendita tú eres entre todas las mujeres, y bendito es el fruto de tu vientre, Jesús.
1: Santa María, Madre de Dios, ruega por nosotros pecadores, ahora y en la hora de nuestra muerte. Amén.
0: Dios te salve, María, llena eres de gracia, el Señor es contigo. Bendita tú eres entre todas las mujeres, y bendito es el fruto de tu vientre, Jesús.
1: Santa María, Madre de Dios, ruega por nosotros pecadores, ahora y en la hora de nuestra muerte. Amén.
0: Dios te salve, María, llena eres de gracia, el Señor es contigo. Bendita tú eres entre todas las mujeres, y bendito es el fruto de tu vientre, Jesús.
1: Santa María, Madre de Dios, ruega por nosotros pecadores, ahora y en la hora de nuestra muerte. Amén.
0: Dios te salve, María, llena eres de gracia, el Señor es contigo. Bendita tú eres entre todas las mujeres, y bendito es el fruto de tu vientre, Jesús.
1: Santa María, Madre de Dios, ruega por nosotros pecadores, ahora y en la hora de nuestra muerte. Amén.
0: Gloria al Padre, y al Hijo, y al Espíritu Santo,
1: como era en el principio, ahora y siempre, por los siglos de los siglos. Amén.
2: María, Madre de Gracia, Madre de Piedad y Misericordia, defiéndenos del enemigo y ampáranos, ahora y en la hora de nuestra muerte. Amén. Oh Jesús mío, perdonad nuestros pecados, librarnos del fuego del infierno, llevad al cielo a todas las almas, especialmente a las más necesitadas de vuestra misericordia.
0: Segundo misterio, la flagelación del Señor. Pilato se dirigió de nuevo a los judíos y les dijo: «Yo no encuentro en él ninguna culpa. Hay entre vosotros la costumbre que os suelte uno por la Pascua. ¿Queréis, pues, que os suelte al rey de los judíos?» Entonces gritaron de nuevo: «A este no, a Barrabás». Barrabás era un ladrón. Entonces Pilato tomó a Jesús y mandó que lo azotaran.

espectáculo el más horrendo que el mundo vio ni jamás verá. Los hombres azotando al Hijo de Dios a la vista de su eterno Padre y de todos los ángeles del cielo, sin que haya nadie que se lo estorbe. Oh Jesús mío, por los méritos de vuestra cruel flagelación, haced florecer en todas las almas la pureza y la mortificación.

0: Padre nuestro que estás en el cielo, santificado sea tu nombre. Venga a nosotros tu reino. Hágase tu voluntad en la tierra como en el cielo.
1: Danos hoy nuestro pan de cada día. Perdona nuestras ofensas, como también nosotros perdonamos a los que nos ofenden. No nos dejes caer en la tentación y líbranos.
0: Estás en el cielo, santificado sea tu nombre. Venga a nosotros tu reino. Hágase tu voluntad en la tierra como en el cielo.
1: Danos hoy nuestro

0: de Dios, ruega por nosotros pecadores, ahora y en la hora de nuestra muerte. Amén.
1: Dios te salve María, llena eres de gracia, el Señor es contigo. Bendita tú eres entre todas las mujeres, y bendito es el fruto de tu vientre, Jesús.
0: Santa María, Madre de Dios, ruega por nosotros pecadores, ahora y en la hora de nuestra muerte. Amén.
1: Dios te salve María, llena eres de gracia, el Señor es contigo. Bendita tú eres entre todas las mujeres, y bendito es el fruto de tu vientre, Jesús.
0: Santa María, Madre de Dios, ruega por nosotros pecadores, ahora y en la hora de nuestra muerte. Amén.
1: Dios te salve María, llena eres de gracia, el Señor es contigo. Bendita tú eres entre todas las mujeres, y bendito es el fruto de tu vientre, Jesús.
0: Santa María, Madre de Dios, ruega por nosotros pecadores, ahora y en la hora de nuestra muerte. Amén.
1: Dios te salve María, llena eres de gracia, el Señor es contigo. Bendita tú eres entre todas las mujeres, y bendito es el fruto de tu vientre, Jesús.
0: Santa María, Madre de Dios, ruega por nosotros pecadores, ahora y en la hora de nuestra muerte. Amén.
1: Dios te salve María, llena eres de gracia, el Señor es contigo. Bendita tú eres entre todas las mujeres, y bendito es el fruto de tu vientre, Jesús.
0: Santa María, Madre de Dios, ruega por nosotros pecadores, ahora y en la hora de nuestra muerte. Amén.
1: Dios te salve María, llena eres de gracia, el Señor es contigo. Bendita tú eres entre todas las mujeres, y bendito es el fruto de tu vientre, Jesús.
0: Santa María, Madre de Dios, ruega por nosotros pecadores, ahora y en la hora de nuestra muerte. Amén.
1: Dios te salve María, llena eres de gracia, el Señor es contigo. Bendita tú eres entre todas las mujeres, y bendito es el fruto de tu vientre, Jesús.
0: Santa María, Madre de Dios, ruega por nosotros pecadores, ahora y en la hora de nuestra muerte. Amén.
1: Dios te salve María, llena eres de gracia, el Señor es contigo. Bendita tú eres entre todas las mujeres, y bendito es el fruto de tu vientre, Jesús.
0: Santa María, Madre de Dios, ruega por nosotros pecadores, ahora y en la hora de nuestra muerte. Amén.
1: Dios te salve María, llena eres de gracia, el Señor es contigo. Bendita tú eres entre todas las mujeres, y bendito es el fruto de tu vientre, Jesús.
0: Gloria, Santa María, Madre de Dios, ruega por nosotros pecadores, ahora y en la hora de nuestra muerte. Amén.
1: Gloria al Padre, y al Hijo, y al Espíritu Santo.
0: Como era en el principio, ahora y siempre, por los siglos de los siglos. Amén. María, Madre de gracia, Madre de piedad y misericordia, defiéndenos del enemigo y ampáranos, ahora y en la hora de nuestra muerte. Amén. Oh Jesús mío, perdonad nuestros pecados, librarnos del fuego del infierno, llevad al cielo a todas las almas, especialmente a las más necesitadas de vuestra misericordia. Tercer misterio, la coronación de espinas. Los soldados del procurador llevaron a Jesús al pretorio y reunieron en torno a él a toda la cohorte. Lo desnudaron, le pusieron una túnica roja y trenzaron una corona de espinas. Se la pusieron en la cabeza y en su mano derecha una caña. Se arrodillaban ante él y se burlaban diciéndole: «Salve, Rey de los judíos». Nos cuenta Santa Teresa. Entrando un día en el oratorio, vi una imagen que habían traído allí de Cristo muy llegado y tan devota que viéndola me turbé de ver lo que el Señor pasó por nosotros. Fue tanto lo que sentí de lo mal que había agradecido aquellas llagas que el corazón me parece se me partía. Ponte tú mismo en el lugar del que padece y mira lo que sentirías si en una parte tan sensible como la cabeza te hincasen muchas y muy agudas espinas que penetrasen hasta los huesos.

0: Padre nuestro que estás en el cielo, santificado sea tu nombre. Venga a nosotros tu reino. Hágase tu voluntad en la tierra como en el cielo.
1: Danos hoy nuestro pan de cada día. Perdona nuestras ofensas, como también nosotros perdonamos a los que nos ofenden. No nos dejes caer en la tentación y líbranos del mal. Amén.
0: Dios te salve, María, llena eres de gracia, el Señor es contigo. Bendita tú eres entre todas las mujeres y bendito es el fruto de tu vientre, Jesús.
1: Santa María, Madre de Dios, ruega por nosotros pecadores, ahora y en la hora de nuestra muerte. Amén.
0: Dios te salve, María, llena eres de gracia, el Señor es contigo. Bendita tú eres entre todas las mujeres, y bendito es el fruto de tu vientre, Jesús.
1: Santa María, Madre de Dios, ruega por nosotros pecadores, ahora y en la hora de nuestra muerte. Amén.
0: Dios te salve, María, llena eres de gracia, el Señor es contigo. Bendita tú eres entre todas las mujeres, y bendito es el fruto de tu vientre, Jesús.
1: Santa María, Madre de Dios, ruega por nosotros pecadores, ahora y en la hora de nuestra muerte. Amén.
0: Dios te salve, María, llena eres de gracia, el Señor es contigo. Bendita tú eres entre todas las mujeres, y bendito es el fruto de tu vientre, Jesús.
1: Santa María, Madre de Dios, ruega por nosotros pecadores, ahora y en la hora de nuestra muerte. Amén.
0: Dios te salve, María, llena eres de gracia, el Señor es contigo. Bendita tú eres entre todas las mujeres, y bendito es el fruto de tu vientre, Jesús.
1: Santa María, Madre de Dios, ruega por nosotros pecadores, ahora y en la hora de nuestra muerte. Amén.
0: Dios te salve, María, llena eres de gracia, el Señor es contigo. Bendita tú eres entre todas las mujeres, y bendito es el fruto de tu vientre, Jesús.
1: Santa María, Madre de Dios, ruega por nosotros pecadores, ahora y en la hora de nuestra muerte. Amén.
0: Dios te salve, María, llena eres de gracia, el Señor es contigo. Bendita tú eres entre todas las mujeres, y bendito es el fruto de tu vientre, Jesús.
1: Santa María, Madre de Dios, ruega por nosotros pecadores, ahora y en la hora de nuestra muerte. Amén.
0: Dios te salve, María, llena eres de gracia, el Señor es contigo. Bendita tú eres entre todas las mujeres, y bendito es el fruto de tu vientre, Jesús.
1: Santa María, Madre de Dios, ruega por nosotros pecadores, ahora y en la hora de nuestra muerte. Amén.
0: Dios te salve, María, llena eres de gracia, el Señor es contigo. Bendita tú eres entre todas las mujeres, y bendito es el fruto de tu vientre, Jesús.
1: Santa María, Madre de Dios, ruega por nosotros pecadores, ahora y en la hora de nuestra muerte. Amén.
0: Dios te salve, María, llena eres de gracia, el Señor es contigo. Bendita tú eres entre todas las mujeres, y bendito es el fruto de tu vientre, Jesús.
1: Santa María, Madre de Dios, ruega por nosotros pecadores, ahora y en la hora de nuestra muerte. Amén.
0: Gloria al Padre, y al Hijo, y al Espíritu Santo.
1: Como era en el principio, ahora y siempre, por los siglos de los siglos. Amén.
2: María, Madre de Gracia, Madre de Piedad y Misericordia, defiéndenos del enemigo y ampáranos, ahora y en la hora de nuestra muerte. Amén. Oh Jesús mío, perdonad nuestros pecados, librarnos del fuego del infierno, llevad al cielo a todas las almas, especialmente a las más necesitadas de vuestra misericordia.
0: Cuarto misterio: Jesús con la cruz a cuestas. Pilato entonces se lo entregó para que fuera crucificado. Tomaron pues a Jesús, y él, con la cruz a cuestas, salió hacia el lugar llamado de la calavera, en hebreo Gólgota. Cristo sufrió sus penas solo, mas para llevar la cruz quiso que un cireneo le ayudara. No basta la cruz de Cristo si tú no llevas resignadamente la tuya. No hay que mirar de dónde nos vienen las cruces, aunque parezca que nos vienen de nuestros familiares, superiores o demás personas. Es Dios quien las permite para probar nuestro amor.
1: Padre nuestro que estás en el cielo, santificado sea tu nombre. Venga a nosotros tu reino. Hágase tu voluntad en la tierra como en el cielo.
2: Danos hoy nuestro pan de cada día. Perdona nuestras ofensas, como también nosotros perdonamos a los que nos ofenden. No nos dejes caer en la tentación y líbranos del mal. Amén.
1: Dios te salve María, llena eres de gracia, el Señor es contigo. Bendita tú eres entre todas las mujeres y bendito es el fruto de tu vientre, Jesús.
2: Santa María, Madre de Dios, ruega por nosotros pecadores, ahora y en la hora de nuestra muerte. Amén.
1: Dios te salve María, llena eres de gracia, el Señor es contigo. Bendita tú eres entre todas las mujeres, y bendito es el fruto de tu vientre, Jesús.
2: Santa María, Madre de Dios, ruega por nosotros pecadores, ahora y en la hora de nuestra muerte. Amén.
1: Dios te salve María, llena eres de gracia, el Señor es contigo. Bendita tú eres entre todas las mujeres, y bendito es el fruto de tu vientre, Jesús.
2: Santa María, Madre de Dios, ruega por nosotros pecadores, ahora y en la hora de nuestra muerte. Amén.
1: Dios te salve María, llena eres de gracia, el Señor es contigo. Bendita tú eres entre todas las mujeres, y bendito es el fruto de tu vientre, Jesús.
2: Santa María, Madre de Dios, ruega por nosotros pecadores, ahora y en la hora de nuestra muerte. Amén.
1: Dios te salve María, llena eres de gracia, el Señor es contigo. Bendita tú eres entre todas las mujeres, y bendito es el fruto de tu vientre, Jesús.
2: Santa María, Madre de Dios, ruega por nosotros pecadores, ahora y en la hora de nuestra muerte. Amén.
1: Dios te salve María, llena eres de gracia, el Señor es contigo. Bendita tú eres entre todas las mujeres, y bendito es el fruto de tu vientre, Jesús.
2: Santa María, Madre de Dios, ruega por nosotros pecadores, ahora y en la hora de nuestra muerte. Amén.
1: Dios te salve María, llena eres de gracia, el Señor es contigo. Bendita tú eres entre todas las mujeres, y bendito es el fruto de tu vientre, Jesús.
2: Santa María, Madre de Dios, ruega por nosotros pecadores, ahora y en la hora de nuestra muerte. Amén.
1: Dios te salve María, llena eres de gracia, el Señor es contigo. Bendita tú eres entre todas las mujeres, y bendito es el fruto de tu vientre, Jesús.
2: Santa María, Madre de Dios, ruega por nosotros pecadores, ahora y en la hora de nuestra muerte. Amén.
1: Dios te salve María, llena eres de gracia, el Señor es contigo. Bendita tú eres entre todas las mujeres, y bendito es el fruto de tu vientre, Jesús.
2: Santa María, Madre de Dios, ruega por nosotros pecadores, ahora y en la hora de nuestra muerte. Amén.
1: Dios te salve María, llena eres de gracia, el Señor es contigo. Bendita tú eres entre todas las mujeres, y bendito es el fruto de tu vientre, Jesús.
2: Gloria, Santa María, Madre de Dios, ruega por nosotros pecadores, ahora y en la hora de nuestra muerte. Amén.
1: Gloria al Padre, y al Hijo, y al Espíritu Santo.
2: Como era en el principio, ahora y siempre, por los siglos de los siglos. Amén.
0: María, Madre de Gracia, Madre de Piedad y Misericordia, defiéndenos del enemigo y ampáranos, ahora y en la hora de nuestra muerte. Amén. Oh Jesús mío, perdonad nuestros pecados, librarnos del fuego del infierno, llevad al cielo a todas las almas, especialmente a las más necesitadas de vuestra misericordia.
2: Quinto misterio, la crucifixión y muerte del Señor. Lo crucificaron y con él a otros dos, uno a cada lado y en el centro Jesús. Estaban junto a la cruz de Jesús su madre y la hermana de su madre, María de Cleofás, y María Magdalena. Jesús, viendo a su madre, dijo: «Mujer, he ahí a tu hijo». Después dice al discípulo: «He ahí a tu madre». E inclinando la cabeza, entregó el espíritu.
0: ¿Qué flechas de amor salen de esas llagas para herir a los más endurecidos corazones? ¿Qué llamas para abrasar los corazones más helados? ¿Qué cadenas parten de ese costado abierto para atar los corazones más rebeldes? ¿Quién no se conmueve al ver a la Madre de Dios que contempla a su Hijo muriendo en tan horrendo suplicio? Madre de piedad, Madre mía, haz que arda mi corazón en el amor de tu Hijo y así pueda consolar tu inmenso dolor. Padre nuestro que estás en el cielo, santificado sea tu nombre, venga a nosotros tu reino, hágase tu voluntad en la tierra como en el cielo.
1: Danos hoy nuestro pan de cada día, perdona nuestras ofensas, como también nosotros perdonamos a los que nos ofenden. No nos dejes caer en la tentación y líbranos del mal. Amén.
0: Dios te salve María, llena eres de gracia, el Señor es contigo. Bendita tú eres entre todas las mujeres, y bendito es el fruto de tu vientre, Jesús.
1: Santa María, Madre de Dios, ruega por nosotros, pecadores, ahora y en la hora de nuestra muerte. Amén.
0: Dios te salve, María, llena eres de gracia, el Señor es contigo. Bendita tú eres entre todas las mujeres, y bendito es el fruto de tu vientre, Jesús.
1: Santa María, Madre de Dios, ruega por nosotros, pecadores, ahora y en la hora de nuestra muerte. Amén.
0: Dios te salve, María, llena eres de gracia, el Señor es contigo. Bendita tú eres entre todas las mujeres, y bendito es el fruto de tu vientre, Jesús.
1: Santa María, Madre de Dios, ruega por nosotros, pecadores, ahora y en la hora de nuestra muerte. Amén.
0: Dios te salve, María, llena eres de gracia, el Señor es contigo. Bendita tú eres entre todas las mujeres, y bendito es el fruto de tu vientre, Jesús.
1: Santa María, Madre de Dios, ruega por nosotros, pecadores, ahora y en la hora de nuestra muerte. Amén.
0: Dios te salve, María, llena eres de gracia, el Señor es contigo. Bendita tú eres entre todas las mujeres, y bendito es el fruto de tu vientre, Jesús.
1: Santa María, Madre de Dios, ruega por nosotros, pecadores, ahora y en la hora de nuestra muerte. Amén.
0: Dios te salve, María, llena eres de gracia, el Señor es contigo. Bendita tú eres entre todas las mujeres, y bendito es el fruto de tu vientre, Jesús.
1: Santa María, Madre de Dios, ruega por nosotros, pecadores, ahora y en la hora de nuestra muerte. Amén.
0: Dios te salve, María, llena eres de gracia, el Señor es contigo. Bendita tú eres entre todas las mujeres, y bendito es el fruto de tu vientre, Jesús.
1: Santa María, Madre de Dios, ruega por nosotros, pecadores, ahora y en la hora de nuestra muerte. Amén.
0: Dios te salve, María, llena eres de gracia, el Señor es contigo. Bendita tú eres entre todas las mujeres, y bendito es el fruto de tu vientre, Jesús.
1: Santa María, Madre de Dios, ruega por nosotros, pecadores, ahora y en la hora de nuestra muerte. Amén.
0: Dios te salve, María, llena eres de gracia, el Señor es contigo. Bendita tú eres entre todas las mujeres, y bendito es el fruto de tu vientre, Jesús.
1: Santa María, Madre de Dios, ruega por nosotros, pecadores, ahora y en la hora de nuestra muerte. Amén.
0: Dios te salve, María, llena eres de gracia, el Señor es contigo. Bendita tú eres entre todas las mujeres, y bendito es el fruto de tu vientre, Jesús.
1: Santa María, Madre de Dios, ruega por nosotros, pecadores, ahora y en la hora de nuestra muerte. Amén.
0: Gloria al Padre, y al Hijo, y al Espíritu Santo,
1: como era en el principio, ahora y siempre, por los siglos de los siglos. Amén.
2: María, Madre de Gracia, Madre de Piedad y Misericordia, defiéndenos del enemigo y ampáranos, ahora y en la hora de nuestra muerte. Amén. Oh Jesús mío, perdonad nuestros pecados, librándonos del fuego del infierno, llevad al cielo a todas las almas, especialmente a las más necesitadas de vuestra misericordia.
0: Letanías lauretanas. Señor, ten piedad.
1: Señor, ten piedad.
0: Cristo, ten piedad.
1: Cristo, ten piedad.
0: Señor, ten piedad.
1: Señor, ten piedad.
0: Cristo, óyenos.
1: Cristo, óyenos.
0: Cristo, escúchanos.
1: Cristo, escúchanos.
0: Dios Padre Celestial,
1: ten misericordia de nosotros.
0: Dios Hijo Redentor del mundo,
1: ten misericordia de nosotros.
0: Dios Espíritu Santo,
1: ten misericordia de nosotros.
0: Trinidad Santa, un solo Dios,
1: ten misericordia de nosotros.
0: Santa María,
1: ruega por nosotros.
0: Santa Madre de Dios,
1: ruega por nosotros.
0: Santa Virgen de las Vírgenes,
1: ruega por nosotros.
0: Madre de Cristo,
1: ruega por nosotros.
0: Madre de la Iglesia,
1: ruega por nosotros.
0: Madre de la Divina Gracia,
1: ruega por nosotros.
0: Madre Purísima,
1: ruega por nosotros.
0: Madre Castísima,
1: ruega por nosotros.
0: Madre Intacta,
1: ruega por nosotros.
0: Madre Incorrupta,
1: ruega por nosotros.
0: Madre Inmaculada,
1: ruega por nosotros.
0: Madre Amable,
1: ruega por nosotros.
0: Madre Admirable,
1: ruega por nosotros.
0: Madre del Buen Consejo,
1: ruega por nosotros.
0: Madre del Creador,
1: ruega por nosotros.
0: Madre del Salvador,
1: ruega por nosotros.
0: Virgen Prudentísima,
1: ruega por nosotros.
0: Virgen digna de veneración,
1: ruega por nosotros.
0: Virgen digna de alabanza,
1: ruega por nosotros.
0: Virgen Poderosa,
1: ruega por nosotros.
0: Virgen Clemente,
1: ruega por nosotros.
0: Virgen Fiel,
1: ruega por nosotros.
0: Espejo de Justicia,
1: ruega por nosotros.
0: Trono de la Sabiduría,
1: ruega por nosotros.
0: Causa de nuestra alegría,
1: ruega por nosotros.
0: Vaso espiritual,
1: ruega por nosotros.
0: Vaso digno de honor,
1: ruega por nosotros.
0: Vaso insigne de devoción,
1: ruega por nosotros.
0: Rosa mística,
1: ruega por nosotros.
0: Torre de David,
1: ruega por nosotros.
0: Torre de Marfil,
1: ruega por nosotros.
0: Casa de Oro,
1: ruega por nosotros.
0: Arca de la Alianza,
1: ruega por nosotros.
0: Puerta del Cielo,
1: ruega por nosotros.
0: Estrella de la Mañana,
1: ruega por nosotros.
0: Salud de los enfermos,
1: ruega por nosotros.
0: Refugio de los pecadores,
1: ruega por nosotros.
0: Consoladora de los afligidos,
1: ruega por nosotros.
0: Auxilio de los cristianos,
1: ruega por nosotros.
0: Reina de los ángeles,
1: ruega por nosotros.
0: Reina de los patriarcas,
1: ruega por nosotros.
0: Reina de los profetas,
1: ruega por nosotros.
0: Reina de los apóstoles,
1: ruega por nosotros.
0: Reina de los mártires,
1: ruega por nosotros.
0: Reina de los confesores,
1: ruega por nosotros.
0: Reina de las vírgenes,
1: ruega por nosotros.
0: Reina de todos los santos,
1: ruega por nosotros.
0: Reina concebida sin pecado original,
1: ruega por nosotros.
0: Reina asunta al cielo,
1: ruega por nosotros.
0: Reina del Santísimo Rosario,
1: ruega por nosotros.
0: Reina de la Familia,
1: ruega por nosotros.
0: Reina de la Paz,
1: ruega por nosotros.
0: Mediadora maternal de todas las gracias,
1: ruega por nosotros.
0: Nuestra Señora del Encuentro con Dios,
1: ruega por nosotros.
0: Cordero de Dios que quita los pecados del mundo,
1: perdónanos, Señor.
0: Cordero de Dios que quita los pecados del mundo,
1: escúchanos, Señor.
0: Cordero de Dios que quita los pecados del mundo,
1: ten misericordia de nosotros.
0: Ruega por nosotros, Santa Madre de Dios,
1: para que seamos dignos de alcanzar las promesas de nuestro Señor Jesucristo.
0: Oremos. Te rogamos, Señor y Dios nuestro, que concedas a nosotros, tus siervos, gozar de perpetua salud de alma y cuerpo, y por la gloriosa intercesión de la bienaventurada siempre Virgen María, ser librados de la tristeza presente y disfrutar de la eterna alegría. Por Cristo nuestro Señor.
1: Amén.
0: Por las intenciones del Sumo Pontífice para ganar las indulgencias concedidas. Padre nuestro que estás en el cielo, santificado sea tu nombre, venga a nosotros tu reino, hágase tu voluntad en la tierra como en el cielo.
1: Danos hoy nuestro pan de cada día, perdona nuestras ofensas, como también nosotros perdonamos a los que nos ofenden. No nos dejes caer en la tentación y líbranos del mal. Amén.
0: Dios te salve María, llena eres de gracia, el Señor es contigo. Bendita tú eres entre todas las mujeres, y bendito es el fruto de tu vientre, Jesús.
1: Santa María, Madre de Dios, ruega por nosotros, pecadores, ahora y en la hora de nuestra muerte. Amén.
0: Gloria al Padre, y al Hijo, y al Espíritu Santo,
1: como era en el principio, ahora y siempre, por los siglos de los siglos. Amén.
0: Por las benditas almas del purgatorio. Padre nuestro que estás en el cielo, santificado sea tu nombre, venga a nosotros tu reino, hágase tu voluntad en la tierra como en el cielo.
1: Danos hoy nuestro pan de cada día, perdona nuestras ofensas, como también nosotros perdonamos a los que nos ofenden. No nos dejes caer en la tentación y líbranos del mal. Amén.
0: Dios te salve, María, llena eres de gracia, el Señor es contigo. Bendita tú eres entre todas las mujeres, y bendito es el fruto de tu vientre, Jesús.
1: Santa María, Madre de Dios, ruega por nosotros, pecadores, ahora y en la hora de nuestra muerte. Amén.
0: Gloria al Padre, y al Hijo, y al Espíritu Santo,
1: como era en el principio, ahora y siempre, por los siglos de los siglos. Amén.
0: Por nuestras intenciones. Padre nuestro que estás en el cielo, santificado sea tu nombre. Venga a nosotros tu reino. Hágase tu voluntad en la tierra como en el cielo.
1: Danos hoy nuestro pan de cada día. Perdona nuestras ofensas, como también nosotros perdonamos a los que nos ofenden. No nos dejes caer en la tentación y líbranos del mal. Amén.
0: Dios te salve, María, llena eres de gracia, el Señor es contigo. Bendita tú eres entre todas las mujeres, y bendito es el fruto de tu vientre, Jesús.
1: Santa María, Madre de Dios, ruega por nosotros, pecadores, ahora y en la hora de nuestra muerte. Amén.
0: Gloria al Padre, y al Hijo, y al Espíritu Santo,
1: como era en el principio, ahora y siempre, por los siglos de los siglos. Amén.
0: Un credo al Sagrado Corazón de Jesús.
2: Creo en Dios Padre Todopoderoso, Creador del cielo y de la tierra. Creo en Jesucristo, su único Hijo, nuestro Señor, que fue concebido por obra y gracia del Espíritu Santo. Nació de Santa María Virgen, padeció bajo el poder de Poncio Pilato, fue crucificado, muerto y sepultado, descendió a los infiernos, al tercer día resucitó de entre los muertos, subió a los cielos y está sentado a la derecha de Dios Padre Todopoderoso. Desde allí ha de venir a juzgar a los vivos y a los muertos. Creo en el Espíritu Santo, la Santa Iglesia Católica, la comunión de los santos, el perdón de los pecados, la resurrección de la carne y la vida eterna. Amén.
0: Una salve al Inmaculado Corazón de María.
2: Dios te salve, Reina y Madre de Misericordia, vida, dulzura y esperanza nuestra. Dios te salve. A ti llamamos los desterrados hijos de Eva. A ti suspiramos gimiendo y llorando en este valle de lágrimas. Ea pues, Señora abogada nuestra, vuelve a nosotros esos tus ojos misericordiosos. Y después de este destierro, muéstranos a Jesús, fruto bendito de tu vientre. Oh clementísima, oh piadosa, oh dulce siempre Virgen María, ruega por nosotros, Santa Madre de Dios, para que seamos dignos de alcanzar las promesas de nuestro Señor Jesucristo. Amén.
0: Ave María Purísima,
1: sin pecado concebida.

0: El ángel del Señor anunció a María. Dios te salve María, llena eres de gracia, el Señor es contigo. Bendita tú eres entre todas las mujeres y bendito es el fruto de tu vientre, Jesús.
1: Santa María, Madre de Dios, ruega por nosotros pecadores, ahora y en la hora.
0: Anunció a María.
1: Concibió por la gracia del Espíritu Santo.
0: Dios te salve María, llena eres de gracia, el Señor es contigo. Bendita tú eres entre todas las mujeres y bendito es el fruto de tu vientre, Jesús.
1: Santa María, Madre de Dios, ruega por nosotros pecadores, ahora y en la hora de nuestra muerte. Amén.
0: He aquí la esclava del Señor.
1: Hágase en mí según tu palabra.
0: Dios te salve María, llena eres de gracia, el Señor es contigo. Bendita tú eres entre todas las mujeres y bendito es el fruto de tu vientre, Jesús.
1: Santa María, Madre de Dios, ruega por nosotros pecadores, ahora y en la hora de nuestra muerte. Amén.
0: Y el Verbo se hizo carne.
1: Y habitó entre nosotros.
0: Dios te salve María, llena eres de gracia, el Señor es contigo. Bendita tú eres entre todas las mujeres y bendito es el fruto de tu vientre, Jesús.
1: Santa María, Madre de Dios, ruega por nosotros pecadores, ahora y en la hora de nuestra muerte. Amén.
0: Ruega por nosotros, Santa Madre de Dios,
1: para que seamos dignos de alcanzar las promesas de nuestro Señor Jesucristo.
0: Te suplicamos, Señor, que derrames tu gracia sobre nuestras almas, para que, habiendo conocido por el anuncio del ángel la encarnación de tu Hijo Jesucristo, por los méritos de su pasión y cruz, seamos llevados a la gloria de la resurrección, por el mismo Jesucristo nuestro Señor.
1: Amén.
0: Gloria al Padre y al Hijo y al Espíritu Santo,
1: como era en el principio, ahora y siempre, por los siglos de los siglos. Amén.
0: Ave María Purísima,
1: sin pecado concebida.

0: María, Madre mía, por el poder que te concedió el Padre, líbrame de caer en pecado. Dios te salve María, llena eres de gracia, el Señor es contigo. Bendita tú eres entre todas las mujeres, y bendito es el fruto de tu vientre Jesús.
1: Santa María, Madre de Dios, ruega por nosotros pecadores, ahora y en la hora de nuestra muerte. Amén.
0: María, Madre mía, por la sabiduría que te concedió el Hijo, líbrame de caer en pecado. Dios te salve María, llena eres de gracia, el Señor es contigo. Bendita tú eres entre todas las mujeres, y bendito es el fruto de tu vientre Jesús.
1: Santa María, Madre de Dios, ruega por nosotros pecadores, ahora y en la hora de nuestra muerte. Amén.
0: María, Madre mía, por el amor que te concedió el Espíritu Santo, líbrame de caer en pecado. Dios te salve María, llena eres de gracia, el Señor es contigo. Bendita tú eres entre todas las mujeres, y bendito es el fruto de tu vientre Jesús.
1: Santa María, Madre de Dios, ruega por nosotros pecadores, ahora y en la hora de nuestra muerte. Amén.
0: Ofrecimiento de obras. Por la señal de la Santa Cruz de nuestros enemigos, líbranos, Señor Dios nuestro, en el nombre del Padre, y del Hijo, y del Espíritu Santo.
2: Amén.
0: Divino Corazón de Jesús, por medio del Corazón Inmaculado de María Santísima, os ofrezco las oraciones, obras y trabajos del presente día, para reparar las ofensas que se os hacen, y por las demás intenciones por las cuales os inmoláis continuamente en el altar. Os las ofrezco en especial por el Papa y por las intenciones del apostolado de la oración de este mes.
3: Tomad, Señor, y recibid toda mi libertad, mi memoria, mi entendimiento y toda mi voluntad, todo mi haber y mi poseer. Vos me lo disteis. A vos, Señor, lo torno. Todo es vuestro. Disponed de ello a toda vuestra voluntad. Dadme vuestro amor y vuestra gracia, que esta me basta. Amén.
4: Oh Señora mía, oh Madre mía, yo me ofrezco del todo a vos, y en prueba de mi filial afecto, os consagro en este día mis ojos, mis oídos, mi lengua, mi corazón, en una palabra, todo mi ser. Ya que soy todo vuestro, oh Madre de bondad, guardadme y defendedme como cosa y posesión vuestra. Amén.
0: Oh custodio y padre de vírgenes, glorioso San José, a cuya fiel guarda fueron encomendados la misma inocencia Cristo Jesús y la Virgen de las Vírgenes María. Por estos dos seres queridos, Jesús y María, os ruego y suplico me alcancéis la gracia que, manteniéndome puro en la mente, limpio en el corazón y casto en el cuerpo, sea siempre siervo fiel de Jesús y María. Amén.
5: Ángel de la guarda, dulce compañía, no me desampares de noche ni de día, no me dejes solo que me perdería, ni vivir ni morir en pecado mortal. Jesús en la vida, Jesús en la muerte, Jesús para siempre. Amén, Jesús.
6: Hoy vamos a escuchar, como todos los días, la vida de un santo. Hoy va a ser muy simpático porque se trata de San José Cafaso, que tiene mucho que ver con la vida de otro gran santo, del que fue gran amigo, que fue San Juan Bosco. Vamos a escuchar lo que nos dice de esto la prensa dominical.
7: San José Cafaso. José nació el 15 de enero de 1811 en el seno de una familia profundamente cristiana en Castelnuovo d'Asti. Niño dócil y piadoso, aficionado a la casa y a la iglesia, terminó por merecer el apelativo de Santetto. En su juventud mantuvo fielmente sus propósitos de bondad, recogimiento y oración. su vivísimo anhelo de consagrarse a Dios lo realizó el 1 de julio de 1827, vistiendo la sotana de seminarista. San Juan Bosco, paisano suyo a la sazón de 12 años, al verle tuvo la impresión de haber encontrado un santo. El vivaracho Juan se había ofrecido a acompañar al seminarista a los espectáculos de la ciudad, pero obtuvo la siguiente respuesta. Querido amigo, las diversiones de los sacerdotes son las funciones de la iglesia. Cuanto más devotamente se celebran, tanto más gustan. Nuestras novedades son las prácticas religiosas siempre renovadas y dignas de frecuentarse con la mayor diligencia. Quien abraza el estado eclesiástico se vende al Señor. De ahí que nada hay en este mundo que le atraiga si no es la mayor gloria de Dios y el bien de las almas. Tras los estudios de filosofía y teología, José Cafaso se ordenó de sacerdote el 21 de septiembre de 1833. La tarea de renovación y perfeccionamiento del joven clero piamontés era una labor harto difícil en la que José Cafaso batalló victorioso. Dispuesto a oponer a los males del tiempo los oportunos remedios, Cafaso, inflamado de caridad y rectitud de doctrina, opuso al jansenismo un espíritu suave de confianza en la divina bondad. Frente al rigorismo, colocaba una actitud de justa facilidad y bondad paterna en el ejercicio del ministerio. Desbancaba el regalismo con una dignidad soberana y una conciencia respetuosa para con las leyes justas y las autoridades legítimas, sin claudicar jamás, sino reconociendo primeramente los derechos de Dios y de las almas. Entre sus alumnos destaca la figura de San Juan Bosco, con quien Cafaso fue pródigo otorgándole su consejo iluminado, su palabra de aliento, su óbolo material, especialmente en los momentos críticos de la fundación de su obra. El mismo don Bosco nos describe las facetas de la actividad de su maestro. Padre de los pobres, consejero de los vacilantes, consolador de los enfermos, auxilio de los agonizantes, alivio de los encarcelados, salud de los condenados a muerte. En efecto, cabe destacar entre estos calificativos los dos últimos. No había cárcel en Turín cerrada a su caridad. Amaba a los desgraciados allí recluidos, donde veía sufrir a Cristo más que en ningún otro lugar. Los condenados a muerte lo requerían para tenerlo a su lado en el momento del suplicio. Dios premió su efusión de caridad sincera. A pesar de encontrar entre los condenados que asistía a verdaderos malhechores, no hubo uno solo que se resistiera a la gracia. Todos se convirtieron con signos inequívocos de auténtico arrepentimiento. De aquí que se le conociera con el mote popular de Padre de las Orcas. La espiritualidad práctico-pastoral de San José Cafaso era sencilla y discreta. Se preocupaba ante todo de asegurar en las almas el desarrollo completo de la vida cristiana, acentuando con trazos muy vivos el fin de esta vida, el valor del tiempo, la salvación del alma, la lucha contra el pecado, la necesidad de la gracia, las verdades eternas, el despego del mundo, la frecuencia de los sacramentos. Pero todo ello en un clima de bondad, de sano optimismo, de insinuante moderación. Recalcaba la facilidad de obtener la perfección a través de la práctica de las cosas pequeñas como un ejercicio de amor a Dios. La piedad, revestida de formas simpáticas, resultaba agradable y era fuente de perenne alegría cristiana. Agotado por un incesante trabajo apostólico, cuyo motor fueron los que él llamaba sus tres amores, Jesús sacramentado, María Santísima y el Papa, San José Cafaso falleció a los 49 años de edad el 25 de julio de 1860.

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1: ¿Qué te dice Jesús hoy en el Evangelio? El Evangelio de hoy está tomado de San Mateo, capítulo 7, versículos del 12 al 14. Dice Jesús: No deis a los perros lo que es santo. Todo cuanto queráis que os hagan los hombres, hacédselo también vosotros a ellos. Entrad por la puerta estrecha, porque ancha es la entrada y espacioso el camino que lleva a la perdición, y son muchos los que entran por ella. Pero qué estrecha es la entrada y qué angosto el camino que lleva a la vida, y pocos son los que la encuentran. El Evangelio de hoy nos deja tres enseñanzas principales. La primera de ellas, en esa frase tan fuerte que utiliza el Señor, «No echéis lo santo a los perros». Es palabra de Dios, hermanos, no de los hombres. Y lo dice muy claro, «Las cosas santas no se pueden dar a cualquiera, como se está haciendo hoy en día». Tenemos el tristísimo caso de Alemania, dando la comunión a personas que no están en comunión con la Iglesia o que viven en pecado grave. San Pablo lo dice muy claro, «El que come el cuerpo de Cristo indignamente, come su propia condenación». No es un atentado contra los hombres, es contra Dios. Y aquellos que pretenden ser más misericordiosos que Dios, en realidad lo que están haciendo es llevar a esas pobres almas a cometer un pecado gravísimo de sacrilegio. Si un ciego guía a otro ciego, ambos caerán en el hoyo. Dios ama al pecador, pero aborrece el pecado. Y cuando Dios ama, lo que busca es que el hombre se aparte de ese mal camino que lleva y se vuelva a él para que encuentre la salvación. En cambio, aquellos que se saltan la ley de Dios se convierten en verdugos de sus propios hermanos. Si de verdad los amaran, los llevarían a la luz, no los dejarían en las tinieblas. Y si amaran a Dios, buscarían por encima de todo y de todos defenderlo, honrarlo, glorificarlo, custodiarlo, y no tirarían sus perlas para que las pisotearan. La segunda enseñanza es la que se conoce como la regla de oro. Cuanto queramos que nos hagan los demás, debemos hacérselo nosotros. Si a veces nos quejamos de que los demás no nos comprenden, no nos prestan atención, no tienen caridad para con nosotros, son bruscos, injustos, etc., tenemos que examinarnos, hermanos, si no estaremos recibiendo lo que nosotros mismos estamos proyectando y dando. Si pienso que todo el mundo es antipático conmigo y egoísta, es muy probable que yo lo sea. Así que veamos de qué nos estamos quejando nosotros, y eso nos ayudará a conocer cómo somos. Si por el contrario nos llevamos bien con todo el mundo, nos sentimos acogidos, queridos, apreciados, es porque eso es lo que los demás están recibiendo de nosotros y vamos por buen camino. Entre los esposos, puede ser una buena fórmula para mejorar la convivencia. ¿Te quejas de que tu esposo o tu esposa no es cariñoso o cariñosa contigo? Pregúntate si tú lo eres y empieza por ahí. Al cambiar tú, cambiará el otro. Y si a pesar de repartir bondad, lo que recibimos son bofetadas, ofrezcámoselas a Dios, que muchas más recibe Él por parte nuestra sin merecerlas. El que llega a conseguir el amor verdadero, la caridad perfecta, busca dar sin recibir recompensa. Su felicidad está en darse. Y la última enseñanza que nos deja el Evangelio de hoy: entrad por la puerta estrecha, porque ancho es el camino que lleva a la perdición, y cuántos van por él, y qué estrecha y angosta la senda que lleva a la vida. Lo dice Dios, que es el que lo sabe de verdad. No como me dicen hoy en día, que todo el mundo se salva y que el infierno no existe. ¿A quién le vamos a creer? ¿A Dios o a los hombres? Pero eso no es sino una consecuencia lógica de su falta de fe. Por eso, si el infierno no existe para ellos, es normal que no les importe llevar a las almas a que pequen, a que ofendan a Dios, a que se degraden. y con tristeza constatamos que el mundo corre precipitadamente por esa senda ancha del placer, del lujo, de la lujuria, del desenfreno, de la falta de fe y de todos los desórdenes. Es el Señor el que nos dice dónde termina. Por eso Él nos advierte para que no vayamos por ahí. Dios no quiere la muerte del pecador, sino que se convierta y viva. Por eso, hermano, si escuchas hoy la voz del Señor, no endurezcas tu corazón. Dios siempre da oportunidades para que nos arrepintamos y volvamos a Él, y Él está siempre esperándonos con los brazos abiertos para acogernos y salvarnos. Que la Virgen nos conceda esta gracia de no endurecernos en nuestro pecado, sino tener la humildad de reconocer nuestros errores y acudir siempre con confianza a su misericordia, que no se cansa de perdonar.
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0: Libro tercero, de la consolación interior. Capítulo vigésimo tercero, de cuatro cosas que causan grande paz al alma.
1: Hijo, ahora quiero enseñarte el camino de la paz y de la verdadera libertad. Haced, Señor, lo que decís, pues me agrada mucho oírlo. Procura, hijo, hacer antes la voluntad de otro que la tuya. Escoge siempre tener menos que más. Busca siempre el lugar más bajo y estar sujeto a todos. Desea siempre y pide a Dios que se cumpla en ti enteramente su divina voluntad. El hombre que así obre poseerá la paz y el descanso. Señor, esta breve lección que vos me dais contiene en sí gran perfección, porque aunque es corta en las palabras, está sin embargo llena de sentido y de copioso fruto. Si yo pudiese observarla fielmente, no me turbaría con tanta facilidad, porque cuantas veces me siento inquieto y desasosegado, me doy cuenta que es por haberme apartado de esta doctrina. Pero vos, que todo lo podéis y deseáis siempre el provecho del alma, acrecentad en mí vuestra gracia, para que pueda cumplir vuestra doctrina y conseguir la perfección de mi alma.
0: Oración contra los malos pensamientos.
1: Señor Dios mío, no os alejéis de mí. Dios mío, venid en mi auxilio, pues se han levantado contra mí diversos pensamientos y grandes temores que afligen mi alma. ¿Cómo saldré de ellos ileso? ¿Cómo los rechazaré? Yo, dices, iré delante de ti y humillaré los soberbios de este mundo. Abriré las puertas de la cárcel y te revelaré el arcano de mis secretos. Obrad, Señor, como lo decís, y huyan de vuestra presencia todos los malos pensamientos. Esta es mi esperanza y única consolación, acudir a vos en toda tribulación, confiar en vos, invocaros de veras y esperar pacientemente vuestro consuelo.
0: Oración para obtener la luz del entendimiento.
1: Iluminadme, buen Jesús, con el resplandor de vuestra luz interior y disipad todas las tinieblas de mi corazón. Cohibid mis muchas distracciones y suprimid las tentaciones que me hacen violencia. Pelead fuertemente por mí y ahuyentad las malas bestias, esto es, los apetitos seductores, para que venga la paz con vuestra virtud y resuenen continuas alabanzas en vuestro santo templo, es decir, en la conciencia pura. Imperad a los vientos y tempestades, decid al mar, sosiégate, y al viento, no soples, y reinará la calma. Enviad vuestra luz y vuestra verdad para que luzcan sobre la tierra, porque soy tierra estéril y baldía si vos no me alumbráis. Derramad de lo alto vuestra gracia, bañad mi corazón con el rocío celestial. Dadme aguas de devoción para sazonar la superficie de la tierra, a fin de que produzca fruto bueno y sazonado. Elevad mi alma oprimida con el peso de los pecados y atraed todos mis deseos a las cosas del cielo, para que una vez gustada la suavidad de la felicidad de allá arriba, me sea enojoso ocupar mi pensamiento en lo terrestre, superficie de la tierra, a fin de que produzca fruto bueno y sazonado. Elevad mi alma oprimida con el peso de los pecados

Unidme a vos con el vínculo inseparable del amor, ya que vos solamente bastáis al que os ama, y sin vos todas las cosas son frívolas y despreciables.

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0: Bienvenidos amigos oyentes en este día martes a estas horas litúrgicas. Queríamos compartir con ustedes durante esta semana algunas ideas importantes que nos da este gran padre dominico, el padre Garrigou Lagrange, en su libro Las tres edades de la vida interior, que mucho se lo recomendamos a nuestros amigos oyentes. Es una joya de libro, de verdad, que nos enseña, pues eso, cómo es nuestra vida interior, cómo debe ser, los peligros que tenemos. Y precisamente él dedica en su primer libro un capítulo a la oración litúrgica. Durante esta semana comentaremos algunos trozos porque creo que es importante, nos puede ayudar para que veamos la importancia que tiene esta oración litúrgica que ustedes hacen con nosotros. No crean que es algo, pues, como una simple oracioncita que no tiene mucho valor, ¿no? La oración litúrgica, después de la Santa Misa, es de lo que más valor tiene. Él nos dice así: la salmodia del oficio divino es la más excelsa oración de la Iglesia, la esposa de Cristo. Oración que día y noche sube al cielo y nunca ha de cesar en la tierra, lo mismo que la Santa Misa. La salmodia ha de ser para todos aquellos que tienen el honor de participar en ella, escuela admirable de contemplación, de ofrecimiento de sí mismo y de santidad. Imagínense lo que tiene que ser para nosotros el rezo de este oficio divino. Aquí nos está diciendo muy claro el padre Garrigou Lagrange que con el rezo de la salmodia tenemos que ir perfeccionándonos cada vez más, porque tiene que ser para nosotros eso, como una escuela, y uno en la escuela va aprendiendo y se va mejorando. Pues lo mismo la salmodia, no solamente por lo que aprendemos, sino por la gracia que Dios va infundiendo en nuestras almas. Pues esperamos entonces que con esto nos animemos a hacerlo cada vez con más devoción. Aunque siempre tengamos distracciones, no importa, si nos distraemos, pues volvemos a concentrarnos en lo que estábamos. Dios cuenta con nuestras debilidades. Vamos a rezar, amigos, estas laudes del martes de la cuarta semana del Salterio en la página 1293. Señor, ábreme los labios,
1: y mi boca proclamará tu alabanza.
0: Venid, adoremos al Señor Dios grande.
1: Venid, adoremos al Señor Dios grande.
0: Venid, aclamemos al Señor. Demos vítores a la roca que nos salva. Entremos a su presencia dándole gracias.

0: gracias, aclamándolo con cantos.
1: Venid, adoremos al Señor Dios grande.
0: Porque el Señor es un Dios grande, soberano de todos los dioses. Tiene en su mano las cimas de la tierra, son suyas las cumbres de los montes. Suyo es el mar porque Él lo hizo, la tierra firme que modelaron sus manos.
1: Venid, adoremos al Señor Dios grande.
0: Entrad, postrémonos por tierra, bendiciendo al Señor Creador nuestro, porque Él es nuestro Dios y nosotros su pueblo, el rebaño que Él guía.
1: Venid, adoremos al Señor Dios grande.
0: Ojalá escuchéis hoy su voz, no endurezcáis el corazón como en Meribá, como el día de Masá en el desierto, cuando vuestros padres me pusieron a prueba y me tentaron, aunque habían visto mis obras.
1: Venid, adoremos al Señor Dios grande.
0: Durante 40 años aquella generación me asqueó y dije, es un pueblo de corazón extraviado que no reconoce mi camino. Por eso he jurado en mi cólera que no entrarán en mi descanso.
1: Venid, adoremos al Señor Dios grande.
0: Gloria al Padre, y al Hijo, y al Espíritu Santo, como era en el principio, ahora y siempre, por los siglos de los siglos. Amén.
1: Venid, adoremos al Señor Dios grande.
0: Señor de nuestras horas, origen, Padre, dueño, que con el sueño alivias y en la tregua de un sueño tu escala tiendes a Jacob.
1: Al filo de los gallos, en guardia labradora, despiertan en los montes los fuegos de la aurora, y de tus manos sube el sol.
0: Incendia el cielo en sombras el astro matutino, y el que pecó en tinieblas recobra su camino en la inocencia de la luz.
1: Convoca brazo y remo la voz de la marea, y llora Pedro, el duro patrón de Galilea, cimiento y roca de Jesús.
0: El gallo nos increpa, su canto al sol dispara, desvela al soñoliento y al que pecó lo encara con el fulgor de la verdad.
1: A su gozosa alerta la vida se hace fuerte, renace la esperanza, da un paso atrás la muerte, y el mundo sabe a pan y a hogar.
0: Del seno de la tierra convocas a tu ungido, y el universo entero, recién amanecido, encuentra en Cristo su esplendor.
1: Él es la piedra viva donde se asienta el mundo, la imagen que lo ordena, su impulso más profundo hacia la nueva creación.
0: Por Él, en cuya sangre se lavan los pecados, estamos a tus ojos recién resucitados y plenos en su plenitud.
1: Y con el gozo nuevo de la criatura nueva, al par que el sol naciente, nuestra oración se eleva en nombre del Señor Jesús. Amén.
0: Para ti es mi música, Señor, voy a explicar el camino perfecto. Voy a cantar la bondad y la justicia. Para ti es mi música, Señor, voy a explicar el camino perfecto. ¿Cuándo vendrás a mí?
1: Andaré con rectitud de corazón dentro de mi casa. No pondré mis ojos en intenciones viles.
0: Aborrezco al que obra mal, no se juntará conmigo. Lejos de mí el corazón torcido, no aprobaré al malvado.
1: Al que en secreto difama a su prójimo, lo haré callar. Ojos engreídos, corazones arrogantes, no los soportaré.
0: Pongo mis ojos en los que son leales, ellos vivirán conmigo. El que sigue un camino perfecto, ese me servirá.
1: No habitará en mi casa quien comete fraudes. El que dice mentiras no durará en mi presencia.
0: Cada mañana haré callar a los hombres malvados para excluir de la ciudad del Señor a todos los malhechores.
1: Gloria al Padre, y al Hijo, y al Espíritu Santo.
0: Como era en el principio, ahora y siempre, por los siglos de los siglos. Amén.
1: Para ti es mi música, Señor, voy a explicar el camino perfecto.
0: No apartes de nosotros tu misericordia, Señor. Bendito eres, Señor, Dios de nuestros padres, digno de alabanza y glorioso es tu nombre.
1: Porque eres justo en cuanto has hecho con nosotros, y todas tus obras son verdad, y rectos tus caminos, y justos todos tus juicios.
0: Porque hemos pecado y cometido iniquidad apartándonos de ti, y en todo hemos delinquido. Por el honor de tu nombre, no nos desampares para siempre, no rompas tu alianza, no apartes de nosotros tu misericordia.
1: Por Abraham, tu amigo, por Isaac, tu siervo, por Israel, tu consagrado, a quienes prometiste multiplicar su descendencia, como las estrellas del cielo, como la arena de las playas marinas.
0: Pero ahora, Señor, somos el más pequeño de todos los pueblos. Hoy estamos humillados por toda la tierra a causa de nuestros pecados.
1: En este momento no tenemos príncipes, ni profetas, ni jefes, ni holocausto, ni sacrificios, ni ofrendas, ni incienso, ni un sitio donde ofrecerte primicias para alcanzar misericordia.
0: Por eso acepta nuestro corazón contrito y nuestro espíritu humilde, como un holocausto de carneros y toros o una multitud de corderos cebados.
1: Que este sea hoy nuestro sacrificio y que sea agradable en tu presencia, porque los que en ti confían no quedan defraudados.
0: Ahora te seguimos de todo corazón, te respetamos y buscamos tu rostro.
1: Gloria al Padre, y al Hijo, y al Espíritu Santo.
0: Como era en el principio, ahora y siempre, por los siglos de los siglos. Amén.
2: No apartes de nosotros tu misericordia, Señor.
0: Te cantaré, Dios mío, un cántico nuevo. Bendito el Señor, mi roca, que adiestra mis manos para el combate, mis dedos para la pelea.
1: Mi bienhechor, mi alcázar, baluarte donde me pongo a salvo, mi escudo y mi refugio que me somete los pueblos.
0: Señor, ¿qué es el hombre para que te fijes en él? ¿Qué los hijos de Adán para que pienses en ellos? El hombre es igual que un soplo, sus días una sombra que pasa.
1: Señor, inclina tu cielo y desciende, toca los montes y echarán humo, fulmina el rayo y dispérsalos, dispara tus saetas y desbarátalos.
0: Extiende la mano desde arriba, defiéndeme, líbrame de las aguas caudalosas, de la mano de los extranjeros, cuya boca dice falsedades, cuya diestra jura en falso.
1: Dios mío, te cantaré un cántico nuevo, tocaré para ti el arpa de 10 cuerdas, para ti que das la victoria a los reyes y salvas a David tu siervo.
0: Gloria al Padre, y al Hijo, y al Espíritu Santo.
1: Como era en el principio, ahora y siempre, por los siglos de los siglos. Amén.
2: Te cantaré, Dios mío, un cántico nuevo.
0: Oíd, sedientos todos, acudid por agua, también los que no tenéis dinero. Venid, comprad trigo, comed sin pagar vino y leche de balde.

0: Señor, escucha mi voz, he esperado en tus palabras.
1: Señor, escucha mi voz, he esperado en tus palabras.
0: Me adelanto a la aurora pidiendo auxilio.
1: He esperado en tus palabras.
0: Gloria al Padre, y al Hijo, y al Espíritu Santo.
1: Señor, escucha mi voz, he esperado en tus palabras.
0: De la mano de todos los que nos odian, sálvanos, Señor. Bendito sea el Señor, Dios de Israel, porque ha visitado y redimido a su pueblo, suscitándonos una fuerza de salvación en la casa de David, su siervo, según lo había predicho desde antiguo por boca de sus santos profetas.
1: Es la salvación que nos libra de nuestros enemigos y de la mano de todos los que nos odian, realizando la misericordia que tuvo con nuestros padres, recordando su santa alianza y el juramento que juró a nuestro padre Abraham.
0: Para concedernos que, libres de temor, arrancados de la mano de los enemigos, le sirvamos con santidad y justicia en su presencia todos nuestros días.
1: Y a ti, niño, te llamarán profeta del Altísimo, porque irás delante del Señor a preparar sus caminos, anunciando a su pueblo la salvación, el perdón de sus pecados.
0: Por la entrañable misericordia de nuestro Dios, nos visitará el sol que nace de lo alto, para iluminar a los que viven en tinieblas y en sombra de muerte, para guiar nuestros pasos por el camino de la paz.
1: Gloria al Padre, y al Hijo, y al Espíritu Santo.
0: Como era en el principio, ahora y siempre, por los siglos de los siglos. Amén.
2: De la mano de todos los que nos odian, sálvanos, Señor.
0: Dios nos otorga el gozo de poder alabarlo en este comienzo del día, reavivando con ello nuestra esperanza. Invoquémosle, pues, diciendo:
1: escúchanos, Señor, por la gloria de tu nombre.
0: Dios y Padre de nuestro Salvador Jesucristo, te damos gracias porque, por mediación de tu Hijo,
1: nos has dado la sabiduría y la inmortalidad.
0: Concédenos un corazón humilde,
1: para que seamos sumisos unos a otros con respeto cristiano.
0: Derrama tu Espíritu en nosotros, tus siervos,
1: para que nuestra caridad fraterna no sea una farsa.
0: Tú que has dispuesto que el hombre dominara el mundo con su esfuerzo,
1: haz que nuestro trabajo te glorifique y santifique a nuestros hermanos.
0: Por las intenciones del Sumo Pontífice y las necesidades de la Santa Madre Iglesia, por intercesión de Nuestra Señora del Encuentro con Dios y de San José, roguemos al Señor.
1: Te rogamos, óyenos.
0: Ya que Dios nos muestra siempre su amor de Padre, velando amorosamente por nosotros, nos atrevemos a decir:
2: Padre nuestro que estás en el cielo, santificado sea tu nombre. Venga a nosotros tu reino. Hágase tu voluntad en la tierra como en el cielo. Danos hoy nuestro pan de cada día. Perdona nuestras ofensas, como también nosotros perdonamos a los que nos ofenden. No nos dejes caer en la tentación y líbranos del mal.
0: Aumenta, Señor, nuestra fe para que la alabanza que sale de nuestros labios vaya siempre acompañada de frutos de vida eterna. Por nuestro Señor Jesucristo, tu Hijo, que vive y reina contigo en la unidad del Espíritu Santo y es Dios por los siglos de los siglos.
1: Amén.
0: El Señor nos bendiga, nos guarde de todo mal y nos lleve a la vida eterna.
1: Amén.
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Bendito seas, Señor, por tu infinita bondad, porque pones con amor sobre espinas de dolor rosas de conformidad. Será el amor que viniere en buena hora recibido. Venga bien, pues Dios lo quiere. ¿Qué me importa haberme herido si es mi Dios el que me hiere? Saber sufrir y tener el alma recia y curtida es lo que importa saber. La ciencia del padecer es la ciencia de la vida. Él nos enseña a tener siempre el alma percibida, y a esperar y a no temer, y a dar su justo valer a las cosas de la vida. Por eso, Dios Señor, porque con amor me hieres, porque con inmenso amor pruebas con mayor dolor a las almas que más quieres, porque sufrir es curar las llagas del corazón, porque sé que me has de dar consuelo y resignación a medida del pesar. Por tu bondad y tu amor, porque lo mandas y quieres, porque es tuyo mi dolor, bendita sea, Señor, la mano con que me llevas.

el corazón noble es agradecido, decía el padre Molina. El que es noble es agradecido. 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Y a lo mejor le estás pidiendo la conversión de tu esposo, y al ser tú generoso, Dios te premia. 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Estas son las matemáticas de Dios. Mientras más generoso seas, más te bendice Dios, porque Dios es pura generosidad. Tu millón es nada, pero sí lo que vale es la generosidad que hay detrás de ese dinero. Eso es lo que ve Dios. Dios le da igual 5.000 pesos que 1.000.000. Ve la generosidad.

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1: 7:01 a.m.
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Bienvenidos nuevamente, amigos oyentes, a este espacio de Tu Palabra es Luz, el programa de la reflexión de la Sagrada Escritura. Soy Jorge Hernández, les voy a acompañar en la realización y en la conducción de este espacio. Y bajo la dirección general de Nidia Alzate, nos asiste técnicamente Gloria Ríos. Estamos abordando los temas fundamentales del libro del Apocalipsis. Ciertamente un libro complejo de estudiar, también de interpretar y un poco también de asimilar, pero no por eso impedidos para poder desarrollar algunas de las líneas reflexivas que nos permitan tener una idea de este último libro en el código de la Biblia. En el programa anterior desarrollamos los tres primeros aspectos de los componentes doctrinales que desarrolla el libro del Apocalipsis. Recordarán que el primero es Dios Padre, es el primer gran componente. El segundo es Dios Hijo, o sea la Cristología, y el tercer gran componente es el Espíritu Santo, o sea la neumatología. Me parece que no podíamos empezar con otro encabezado mejor que la Trinidad, para poder ver cómo San Juan desarrolla a lo largo de todo su escrito una teología magnífica, magnífica, brillante sobre la Santísima Trinidad. Y a partir de la doctrina del Espíritu Santo se empiezan a desglosar ya algunos temas fundamentales en el libro del Apocalipsis que lo articulan. Es decir, ustedes no van a encontrar, eso sí quisiera yo hacer claridad, con esto que yo les estoy diciendo, no es que el primer capítulo hable del Padre, no es que el segundo capítulo hable del Hijo y el tercero hable del Espíritu, no. Estamos hablando de todo, de lo que desde el primer capítulo hasta el 22, el libro trae en sí mismo, por dentro, unas veces explícito, otras veces implícito, estos temas, porque Juan lo desarrolla. Recuerden que dijimos que el género apocalíptico es un género que, al valerse de la simbología, codifica muchos mensajes que solamente los entienden aquellos que están interesados o metidos en el contexto de lo que el apóstol quiere decir. Obviamente para nosotros hoy es una lectura un poco más complicada, porque pues ciertamente no nos circunscriben esas realidades, por ejemplo, de dominios, de imperios, como al pueblo, a los cristianos bajo el imperio romano. Obviamente no estamos ante una ola de lucha entre paganos y creyentes, no, pues tan frontal, aparentemente, ¿no? Y los contextos de credibilidad pues han cambiado. Nosotros somos una cultura del lenguaje, de medios, de lo explícito, y por eso se nos resulta un poco complicado, muchas veces enigmático, y también para muchos un poco así como, ¿qué término uso yo? Sí, oscuro, para mostrar cosas que no son. Pero bueno, nosotros no lo vamos a leer así. Entonces, a lo largo de todo el libro aparecen todos los temas. Puede que un capítulo tenga todos los temas, otro tenga dos, otro tenga tres, pero regularmente encontramos en todos los capítulos todos los temas, ¿no? Porque la teología de San Juan se desarrolla así. Vamos a hablar hoy, vamos a comenzar el programa del día de hoy, hablando justamente de el tema que el Señor le quiso revelar a Juan, ¿no? Que el Señor le quiso revelar a Juan, y es el tema de la salvación, el tema de la salvación. Para que sepamos un poco, en teología, los contenidos referidos a la salvación se denominan soteriología, ¿no? Si la cristología es la reflexión sobre Cristo, soteriología, de sotero, la soteriología es la reflexión sobre la salvación, todos los contenidos, los aspectos fundamentales de la salvación. ¿Y por qué? Pues oiga, porque es que esto fue lo que vino a traer nuestro Señor Jesucristo.
Es decir, el libro del Apocalipsis lo que pretende revelar es cómo nos salvó Jesús. Y cómo esa salvación será definitiva. ¿Cuándo esa salvación será definitiva? Entonces, en San Juan, en el libro del Apocalipsis, la salvación se atribuye a Dios únicamente. Únicamente a Dios, no hay más. Por oposición a los falsos salvadores imperiales. Recuerden que en aquella época. Entonces, en San Juan, en el libro del Apocalipsis, la salvación se atribuye a Dios únicamente. Únicamente a Dios, no hay más. Por oposición a los falsos salvadores imperiales. Recuerden que en aquella época los emperadores se autoproclamaban dioses y por tanto se proponían al pueblo como los que los iban a salvar. De hecho, las grandes conquistas de los imperios eran con esa propuesta. Yo seré su salvador, los voy a sacar de aquella cosa, los voy a sacar de aquella otra, les voy a quitar este peso. Y los imperios se proponían como ofertas salvadoras, ¿no? Es más, cuando San Juan escribe el libro del Apocalipsis, para nadie es un secreto que existe ya bastante arraigada la herejía gnóstica. Y la herejía gnóstica propone que el hombre no necesita salvador. Que el hombre por sí mismo se salva. No necesita un agente divino externo que lo salve de nada. Sino que él mismo, por un proceso de convicción y de asimilación de algunas cosas, él mismo es su propia salvación. Basta que el hombre se conozca a sí mismo y esa ya es la fuente de su propia salvación. Eso lo propone el gnosticismo. Entonces, cuando San Juan escribe el libro del Apocalipsis, nos revela que la salvación se atribuye únicamente a Dios. Él es el único salvador, ¿no? El único salvador. Que nos oponemos o que el libro, con su doctrina, se opone a las ofertas falsas de los salvadores imperiales, que no es cierta y que se desbarata la teoría gnóstica de que el hombre no necesita salvación con un agente externo divino. No. En cambio, Juan, en el Apocalipsis, propone que Jesucristo es el agente de esa salvación, que Él es el agente de esa salvación, que Jesucristo es el Salvador. De tal manera entonces, queridos amigos, que Juan propone que el hombre, para obtener esa salvación, ha de cooperar con sus buenas obras. Entonces, cuando San Juan nos dice que Jesucristo es el agente de la salvación, o sea, el mediador de la salvación, el que la ejecuta, porque la salvación viene del Padre, el hombre coopera, para obtenerla coopera con sus buenas obras. Y me quiero referir aquí con buenas obras no solamente al tema de las acciones externas, no. En definitiva, lo que el apóstol está diciendo es que el hombre participa de la salvación. Tal vez lo comprendamos mejor con aquella expresión de San Agustín, cuando en su momento nos dijo que el que te creó sin ti no te salvará sin ti. Es decir, que el hombre gratuitamente fue hecho por Dios a imagen y semejanza suya, y que el hombre coopera con toda la capacidad con la que fue hecho como una criatura única e irrepetible en la historia, para dejarse conducir a aquello que el Señor le ha propuesto como proyecto de vida.
Entonces, la salvación, en este caso, según el libro del Apocalipsis, se propone como una propuesta, como una iniciativa libre y amorosa de Dios

por querer elevar al hombre. La salvación es eso, en una parte, cuando viene de Dios. Y cuando llega al hombre, la salvación es respuesta libre y amorosa a esa propuesta de Dios. Entonces, ¿con qué coopera el hombre? Con todo lo que el hombre es, con todas sus dimensiones corpóreas, con todas sus dimensiones psíquicas, con todas sus dimensiones espirituales. Es decir, el hombre integral coopera a su salvación. Entonces, San Juan, en el libro del Apocalipsis, pone a los creyentes justamente en esa línea de que la salvación ha de ser justamente una acogida para que en esta vida, mientras estamos en esta existencia, nosotros podamos desarrollar esa propuesta de Dios y vivir de esa propuesta de Dios, dejarnos sanar, dejarnos elevar, dejarnos redimir, permitir que otros también vivan eso que el Señor ha querido dar. Y en esa medida la salvación no se convierte solamente un premio para los buenos, sino también una invitación para que los malos, si me permiten la expresión, se conviertan a Dios y abracen la salvación, ¿cierto? Abracen la salvación. Esta semana conversaba con un médico y trajo a colación una frase de un filósofo griego que se llama Epicteto, pero que me pareció interesante reflexionarla para este tema de la salvación. Él decía que, palabras más, palabras menos, queridos amigos, él decía que la salud es la corona del aliviado. La salud es la corona del sano. Esa es la palabra. La salud es la corona del sano, que nunca es más valorada como por el enfermo. Miren qué interesante. La salud es la corona del sano, está bien, pero nunca es más valorada como por el enfermo. Claro, porque no la tiene, y porque la desea, y porque la quiere. Entonces la salvación, que es salud, es también la corona del salvado, pero al mismo tiempo es un deseo de aquellos que no la tienen para querer adquirirla. Eso fue lo que vino a proclamar Jesús y que nos habla en su evangelio. Yo no he venido a llamar a los justos sino a los pecadores, no he venido a curar a los sanos sino a los enfermos. ¿Lo ven? Es decir, la salvación es oferta para aquellos que necesitan ser atraídos a Dios. El que ya conoce a Dios, el que ya tiene a Dios, el que ya está salvado, el que por sus obras, por todo eso, pues bueno, vive contento con su Dios. Pero ¿y el que no? Lo descartamos por desgraciado, lo sacamos de la iglesia, no lo permitimos en nuestras comunidades, o lo atraemos para que conozca a Dios y ame a Dios. No le imponemos, lo atraemos. Pues bueno, San Juan en el libro del Apocalipsis desarrolla algo de esta teoría de la salvación referida a Jesucristo. El quinto tema que podemos nosotros abordar, según se deja leer en el libro del Apocalipsis, es la angelología. ¿Sí? Así como lo oyen, la angelología. Es una teología bastante desarrollada en el libro del Apocalipsis. San Juan nos presenta una gran extensión de ángeles en torno a Dios y del Cordero, en torno al Padre y al Cordero. Y estos ángeles en San Juan son anunciadores de los juicios divinos. O sea, en San Juan los ángeles tienen una misión concreta. No hay por qué adivinárselas, no hay por qué cambiárselas. Tienen una misión concreta. Son anunciadores de los juicios divinos. Y los ángeles en San Juan pertenecen a las jerarquías superiores, porque tienen por función alabar a Dios. ¿Ya? La función de ellos es alabar a Dios, pero también anuncian los juicios divinos.
y todos los ángeles, en sus distintas jerarquías, toman parte activa en el gobierno de los hombres y de las cosas. Eso lo desarrolla San Juan. Aunque San Juan desarrolla ampliamente esta teología de los ángeles, hay que decir que es muy básica también, ¿no? Es muy básica. Y básicamente lo que San Juan nos dice es lo que hay que comprender de quiénes son los ángeles para los creyentes y cómo están en función de la presentación de el acontecer definitivo de Cristo. San Juan no desarrolla una teología de los ángeles al margen, oigan lo que les digo, por favor, al margen de lo que tiene que ver con Jesús como Cordero, como Señor, como Salvador. No, San Juan no desarrolla una teología de ángeles como separados de Jesús y Jesús con su proyecto. Por una parte va el proyecto de Jesús, por otra parte va el proyecto de los ángeles, no. El libro del Apocalipsis lo que hace es poner los ángeles en función de la revelación, Apocalipsis, de la revelación del misterio salvador de Jesús. Entonces, por eso, cuando el Cordero haga el juicio, cuando abra el libro, ¿no? Cuando abra el libro, cuando se desaten esos sellos, cuando suenen esas trompetas, todo eso que nos va a decir a través de una simbología muy rica, pues los ángeles son los que van a decir que cómo son esos juicios divinos, sobre qué nos va a juzgar Dios. ¿Y por qué tienen esa función? Pues porque ellos están permanentemente alabando a Dios. Alabando a Dios. Y todos toman parte activa, como les dije, del gobierno de los hombres y de las cosas. Muy distinto a lo que la superstición ha creado en torno a los ángeles. Nosotros tenemos el ángel de la guarda, los ángeles custodios y los tres arcángeles, que son Miguel, Gabriel y Rafael. Más allá de esa presentación que el libro del Apocalipsis nos hace, todo es especulación. Que si los ángeles van, que si entran en la casa, que hay que recibirlos, que hay que dejarlos 8 días. Eso hace parte de una tradición, pero de superstición. El libro del Apocalipsis nos presenta a los ángeles, pero en función de Cristo. Y Cristo ya obró la revelación definitiva. Por tanto, hay que ir a Cristo para entender cuál es la acción de los que dejó con los ángeles para nosotros, ¿no? El tema de la angelología, pues, es un tema muy complicado de manejar, especialmente cuando a ciencia cierta lo que nos dice la Sagrada Escritura es bastante poco. Pero eso que nos dice la Biblia nos lo muestra primero en función de la promesa de la revelación en el Antiguo Testamento y luego en función del cumplimiento de la promesa de la salvación en Jesús. Ya. El que quiera entender un ángel, un arcángel, fuera de Jesús, no tiene sentido. Cristianamente, desde el punto de vista cristiano, no tiene sentido. O los ángeles nos ayudan a centrarnos en la persona de Jesús y nos conducen a Jesús y nos hacen ver el valor salvador de Cristo Redentor, o esos ángeles no son de la era cristiana. Pueden pertenecer a otra categoría, a otra religión o a otra tradición. Por ejemplo, el judaísmo tiene otra visión de los ángeles que no es la cristiana. No, el judaísmo tiene otra visión de los ángeles que no es la cristiana. Entonces nosotros, que somos cristianos, católicos, el punto de partida para entender todo lo que la teología nos quiere explicar es Cristo. Si usted saca a Cristo de los componentes de la reflexión de la teología cristiana, eso ya no es cristiano. Y puede decir cosas muy interesantes, muy lógicas, muy bien argumentadas, pero no es cristiano. Y aquí, en este caso, nosotros tenemos que nutrirnos es de lo que nos va a edificar la fe cristiana que hemos profesado. La fe cristiana que hemos profesado. Entonces, aterricemos eso. Aterricemos eso porque nosotros
los católicos a veces mezclamos un montón de cosas, y porque como en la Biblia había una frasecita, una frase sí, pero el contexto de lo que quiere decir es distinto. Entonces no nos valgamos de esos argumentos tan flatus, bochis, tan fáciles para aplicar teorías o crear grupos o comunidades y con eso crear movimientos. No, atendamos a los principios cristianos, que un estudio serio, delicado y espiritual de la escritura nos hace vivir. Porque ¿cómo les parece que unido al tema de los ángeles está en el libro del Apocalipsis el tema de la demonología, o sea, de la reflexión sobre el demonio? Y la demonología, que está unido a la angelología, porque los ángeles son los que combaten al demonio, en el libro del Apocalipsis este tema es extraordinario y es de mucho interés para la teología. ¿Por qué? Porque en el libro del Apocalipsis, Satanás y los demás espíritus malignos tienen una gran importancia durante todo este libro. Satanás aparece como el gran enemigo de Dios. Eso es todo. El gran enemigo de Dios. Arrojado del cielo. Eso sí lo dice San Juan. Arrojado del cielo, ¿no? Caído. Bueno, caído no tanto. Arrojado. Porque Dios lo arrojó. Si él se hubiera caído, a lo mejor yo le hubiera vuelto a dar un lugar, pero fue arrojado del cielo. Y por eso, por haber sido sacado y arrojado del cielo, se vengará combatiendo sobre la tierra a los cristianos y a la iglesia. Entonces, el enemigo de Satán es Dios. Y para, como no puede con Dios por su poder absoluto, debilita, ataca, divide y mata a los cristianos y a la iglesia, que es de Dios. ¿Ve? Entonces, con ese fin, Satán en el Apocalipsis suscita dos bestias. Una que simboliza el Imperio Romano, que ya les he dicho que el libro es altamente simbólica. O sea, para los cristianos, para San Juan, el Imperio Romano es signo del enemigo de Dios. Del enemigo de Dios. Y la otra bestia es el sacerdocio pagano, es decir, el sacerdocio que da cultos con ritos orgiásticos, prostitución sagrada, libaciones, ofrendas orgiásticas y todo eso. Entonces, ese sacerdocio pagano traído de otra parte, para San Juan en el libro del Apocalipsis, representa el enemigo de Dios. ¿Por qué? Porque no deja santificar a los fieles. Así de sencillo. Porque no los deja santificar. Les pone la traba para acceder al camino de la santidad. Entonces, Satán y sus ayudantes se servirán de todos los medios, hasta la persecución sangrienta de la iglesia, para seducir a los cristianos, a los fieles. En el libro del Apocalipsis, ¿no? Ese tema de la demonología es bastante interesante y muy claro además. Y sin embargo, Satanás no podrá hacer nada contra la voluntad de Dios, según San Juan, porque ya fue derrocado en la cruz de Cristo. San Juan nos dice que Satán será reducido a la impotencia en el día que Dios determine, ya, definitivamente. Porque Dios es más fuerte que el mal, y en consecuencia podrá, y de hecho lo hace, levantar a los fieles contra los perseguidores. Las puertas del abismo no prevalecerán sobre los hijos de Cristo en la iglesia, o sea, sobre la iglesia misma. El mal ya fue derrocado. Él se levanta queriendo hacer alguna cosa con nosotros, y como nos coge con debilidad, como nos coge con deseos, nos coge con afanes, nos coge con vicios, nos coge con pecado, pues envuelve. Pero el hecho que envuelva no quiere decir que tiene poder, sino que quiere valerse de nosotros para destruir la imagen de Dios que hay en nosotros.
Y eso sí, depende de ti y de mí si le dejamos ese campo. Vamos a hacer una muy breve pausa en nuestro espacio de Tu Palabra es Luz y ya continuamos con más temas en el libro del Apocalipsis.

Bueno, el siguiente tema que ya viene, entonces fíjense ustedes, Dios Padre, Dios Hijo, Dios Espíritu Santo, la salvación, los ángeles, el demonio, esos son los temas que llevamos, ¿no? Los ángeles, el demonio. Ahora viene el tema, diríamos, articulador del libro del Apocalipsis, y es la eclesiología. ¿Qué es la eclesiología? La reflexión sobre la iglesia. Es decir, lo que San Juan pretende explicar de cómo aparece la iglesia, de qué es la iglesia, de cómo entender la iglesia, porque eso sí es central en el libro del Apocalipsis. ¿Por qué? Porque él desarrolla su libro en una predicación a siete iglesias. Por tanto, tiene a la base una iglesia plural, plural, unida pero plural, no dividida, sino unida pero plural. Ya les dije a ustedes, Pérgamo, Sardes, Teatira, bueno, estas siete iglesias, Filadelfia, Éfeso, todas estas iglesias constituyen el fundamento de Juan. ¿A qué se quiere referir? ¿A quién quiere educar en la fe? Entonces la iglesia, en este caso plural, que son siete, aunque sean siete, es la iglesia, aparece como un punto central en torno al cual gira todo el libro del Apocalipsis. Y contra la iglesia, miren qué interesante, queridos amigos oyentes, pues a mí me parece supremamente interesante, porque contra la iglesia es que desencadena su lucha Satanás. Contra la iglesia es que, pero contra cuál, es decir, contra lo que, donde está evidenciada la imagen de Dios en sus fieles, los que le creen a la salvación que él quiere destruir, ¿ya? Entonces, contra la iglesia es que se empeña Satanás, ¿sí? Pero Cristo, el libro del Apocalipsis nos dice que interviene en favor de la iglesia, porque Cristo es su cabeza, porque Cristo es su pastor, porque Cristo es su guardián. Y como la iglesia es el reino de Dios, ¿no? Y de Cristo, que Cristo lo instauró, la iglesia es el reino de Dios, la iglesia es la comunidad de los fieles, la iglesia es el cuerpo místico del Hijo. Quiere atacar justamente a los que están en la iglesia para atacar al Hijo, ¿no? Y Cristo va a establecer definitivamente un exterminio de todas esas potencias malignas. Su cruz, ya dice el apóstol San Pablo, no Juan, sino Pablo, dice que el mal ha sido derrotado. El mal ha sido derrotado. Entonces el libro del Apocalipsis trae nuevamente ese tema de la reflexión de la iglesia perseguida, la cual va a simbolizar en siete iglesias, pero que también va a proponer, por ejemplo, cuando nos hable de cada una de las iglesias, cada una representa como un grupo de personas, como un grupo de creyentes, ¿no? Bien interesante. Lo haremos en su momento, aquí en este programa, hablando de cada una de esas iglesias que representan, ¿no? ¿Qué quieren decir cada una de ellas? Entonces, esta batalla contra Satanás, que es aquí en la tierra, ya pues la inició el Señor Jesús, y son sus hijos ungidos y perseverantes, crucificados con él, resucitados con él, salvados por él, los que se habrán de enfrentar con espíritu de verdad a esas fuerzas oscuras. Entonces San Juan dice que esa iglesia es un reino de sacerdotes, en cuanto que todos los fieles están encargados de ofrecer a Dios el cántico de toda la creación como sacrificio de alabanza. Es decir, el reino de Dios, que es de los hijos, será un reino de sacerdotes. Acuérdense que uno de los temas es, Juan en el Apocalipsis, ir en contra del sacerdocio pagano. Recuérdenlo, por
porque representa al demonio, el sacerdocio pagano. En cambio dice que los santificados por Cristo conforman un reino de sacerdotes, porque todos están encargados de ofrecer a Dios un culto, un cántico. Todos tenemos lo que llamamos un sacerdocio común. ¿Qué es el sacerdocio común? Que tenemos la posibilidad de ofrecer a Dios oraciones, alabanzas, sacrificios personales, ¿cierto? O sea, abnegaciones, renuncias, alabarlo, bendecirlo. Eso es una acción, era una acción típica del sacerdocio. Por tanto, Juan habla de esa dimensión sacerdotal de los creyentes. Es muy bonito para cuando lo vayan a leer. Pero también en este tema de la eclesiología, en el libro del Apocalipsis, lavarlo, bendecirlo, eso es una acción, era una acción típica del sacerdocio. Por tanto, Juan habla de esa dimensión.

esta expresión tan bonita en el libro del Apocalipsis, ¿no? Las nupcias del Cordero, ¿no? Entonces, sigamos al Cordero de Dios. ¿Por qué? Porque Él es el esposo de la iglesia. La iglesia es la esposa del Cordero, ¿no? Y por eso los fieles dentro de la iglesia estamos desposados con Cristo, ¿no? La iglesia no en el sentido meramente institucional, jerárquico, no. La iglesia como pueblo de Dios, la iglesia como, como asamblea de los creyentes, la eclesía, ¿no? Que la asamblea de los hijos reunidos en torno al Padre, santificados por el Hijo y, perdón, redimidos por el Hijo y santificados por el Espíritu, esa es la iglesia de la Trinidad. Y la iglesia, y la razón fundamental de la iglesia como esposa es adorar a su esposo, una función sacerdotal, es servir a su esposo, es darle culto a su esposo, que es Cristo, el Cordero. Entonces, esa esposa hace que todos los fieles estén unidos a Cristo por los lazos del amor. A mí me parece muy bonito eso en el libro del Apocalipsis. Es decir, que la iglesia sea la esposa del Cordero quiere decir que todos los cristianos estamos unidos a Cristo por los lazos del amor, porque lo fundamental de las nupcias es la realización del amor. Y por eso la iglesia nace para alabar a Dios y servirle, pero para santificar a los hermanos. Por eso la lucha contra el enemigo, para no permitir que a uno se lo coma y a otro no. Y la iglesia del cielo, porque Juan habla de una iglesia celeste, que es la de aquellos que están en el coro, miriadas y miriadas de ángeles, esa iglesia celeste está íntimamente unida a la iglesia de la tierra. Entonces aquí es donde aparecen en el libro del Apocalipsis las tres figuras, o al menos dos de las tres figuras de lo que nosotros predicamos en el catecismo de nuestra confesión de fe en la iglesia. Cuando nosotros decimos yo creo en la iglesia, que es una, santa, católica y apostólica, esa confesión de fe en la iglesia nos hace reflexionar en que hay una triple dimensión de la iglesia. Ojo, no es que hayan tres iglesias, hay una triple dimensión de la iglesia. Hay una iglesia peregrina o una iglesia terrena, es esta, en la que nosotros estamos y conformamos. Hay una iglesia purgante, que es la de los que esperan la remisión de los pecados para poder acceder plenamente a la salvación. Y hay una iglesia celeste, de la que ya han alcanzado la victoria, la vida, el gozo y la plenitud, los hijos de Dios. ¿Quiénes? ¿Cuáles? Aquellos que el Señor ha querido. ¿Lo sabemos nosotros? No lo sabemos. Nadie sabe cuándo Dios saca un alma del purgatorio, ¿cierto? Ni cuándo la eleva al cielo. Nadie sabe eso. El que le diga a usted eso miente, porque nadie conoce la mente de Dios para juzgar cuándo realiza su misericordia. Ahora, por la fe, por la oración, por la vida sacramental, mantenemos la firmísima esperanza y la confianza de que, porque la fe es certeza de lo que no vemos, ¿cierto? Nosotros no vemos subir las almas al cielo, no, pero que no las veamos no quiere decir que no creamos en ello, ¿cierto? Entonces, confiamos, por la fe confiamos en que Dios permanentemente está realizando sobre las almas ese acto de misericordia. Entonces, la iglesia celeste es de los que ya participan de la vida de Dios, de la vida de Dios. Entonces San Juan desarrolla al menos dos de las ideas de la iglesia militante o peregrina, que es esta en la que estamos nosotros, y de la iglesia celeste, que es la de la asamblea celestial, la del coro de los ángeles, de los santos, ¿no?, en torno al Cordero, que cantan un cántico nuevo. Bueno, esa es simbología tan bonita que nos hace creer verdaderamente en la resurrección. Bueno. Pues el tema de la iglesia bastante difundido en el libro.

del Apocalipsis hasta llegarnos a hablar de la Jerusalén celeste, ¿cierto? De la Jerusalén celeste, es decir, de la plenitud del creyente cuando alcanza la vida en Dios. El otro tema es otro concepto que me gustaría que ustedes escucharan. Difícilmente lo escuchamos, pero para que sepan a qué se refiere, es el tema de la escatología. Escatología es una palabra que viene del griego eschaton, que quiere decir final, ¿no? Final, finalización, ¿no? Y en la iglesia, en la teología de la iglesia, la escatología ha desarrollado la reflexión sobre los últimos tiempos, de los cuales habla mucho Juan, pero últimos tiempos no como acabose y como destrucción de lo que Dios ha creado, sino de los tiempos que Dios da justamente, o Dios propone, para que el hombre reconstruya la vida, dignifique la vida y vuelva a Dios. Bueno, pues en torno a la escatología se desarrollan, según la teología cristiana, cuatro grandes temas fundamentales. La escatología habla del cielo, habla del infierno, habla del purgatorio, habla del juicio y habla de la muerte. Esos son los cinco grandes temas que trata la escatología cristiana. Pues en San Juan, esta escatología se difumina a lo largo de todo el libro. Es impresionante cómo San Juan está permanentemente haciéndonos elevar la mirada al cielo, advirtiéndonos la mirada al infierno, mostrando cómo se purifican, ¿no? Por ejemplo, en el libro del Apocalipsis hay una reflexión en torno al purgatorio muy bonita, y es como aquellos que estaban delante del trono y del cordero lavaron sus mantos en la sangre del cordero, es decir, los purificaron sus mantos. ¿Qué son los mantos? Aquello con los que estuvieron cubiertos, ¿no? O sea, su humanidad. Y ellos no accedieron al cielo hasta que no lavaron, o sea, no purificaron sus mantos en la sangre del cordero. Ese es el purgatorio, ¿no? La purificación del creyente que se deja lavar por la sangre de Cristo para alcanzar la plenitud en Dios. En el libro del Apocalipsis hay una referencia muy clara a eso. Bueno, el juicio y la muerte. Y la muerte que es condenación eterna, ¿no? Según San Juan, en el libro del Apocalipsis. Entonces, para hablar de la escatología en el libro del Apocalipsis, nos refiere que la lucha de Satanás y de los poderes del mal contra Dios y su iglesia durará cuanto dure el mundo. Así de sencillo. Que esa lucha entre Satanás y Dios durará lo que dure el mundo. O sea que es falso que nosotros pretendamos decir que tal o cual persona, que tal o cual pueblo, que tal o cual ya desterró el mal y a Satanás. Solamente lo destierra Dios con su poder. Aquí hay un tema de fondo y es el tema del Imperio Romano. Con esto de Satanás y la lucha escatológica, estaba de fondo todo el tema político, todo el tema económico y todo el tema religioso que a San Juan le tocó combatir cuando escribió en Patmos el libro del Apocalipsis, escondido con una iglesia perseguida. Porque San Juan nos dice que después de la caída de la Roma perseguidora, es decir, de que Roma persiguiera y matara a cristianos, San Juan nos dice que la iglesia conocerá una era de prosperidad y de paz, y que esto sucederá cuando se detengan las persecuciones generalizadas contra la iglesia. A decir verdad, nunca se ha acabado esa persecución. Se acabó con el Imperio Romano, pero después, por ejemplo, vinieron los musulmanes, y hoy todavía siguen persiguiendo y matando cristianos, ¿no? A causa de su fe.
a causa de su testimonio en Cristo. Pero San Juan en el libro del Apocalipsis nos dice que la iglesia siempre tendrá que pasar por periodos difíciles. Eso lo dice el libro del Apocalipsis, eso no se lo inventó ningún santo, ni ningún vidente. No necesitamos ningún vidente que nos diga que en la montañita tal fulanito dijo que vendrán 3 días de oscuridad, que tal cosa. No, eso está escrito en la Biblia. Es decir, la Sagrada Escritura nos refiere amplia y serenamente la visión de estos últimos tiempos. Pero los fieles han de tener plena confianza, porque por muy fuertes que sean los perseguidores y las persecuciones, Dios siempre saldrá vencedor. Dios siempre saldrá vencedor. Y yo quiero resaltar esto. Esto que voy a decir ya no es de la exposición teológica del libro del Apocalipsis que les estoy diciendo, sino una percepción personal de Jorge, de este que les está haciendo el programa como teólogo. Miren, toda vez que ustedes vean que se alzan esos movimientos grupales o ideológicos en torno de que hay que ir a las montañas, que hay que esconderse, que hay que comprar granos no perecederos, que hay que recoger mucha agua, que hay que vender, que hay que recoger porque van a venir 3 días de oscuridad y que tenemos que refugiarnos y tenemos que... Eso no es sino una forma, diríamos, fantasma de asustar la gente y de no ayudarles a creer como es, porque en definitiva ese modo de vivir la fe es una desconfianza en la voluntad de Dios, que siempre saldrá vencedor. Esa idea sí es del Apocalipsis. Dios siempre saldrá vencedor. Entonces, toda vez, ¿y para qué nos revela Dios su amor? Para que tengamos confianza y amor, para que tengamos plena seguridad de que Él nos sostiene, de que Él nos ama, de que Él nos lleva, que Él nos conduce, que Él nos guía. Por tanto, cada vez que nos refugiamos en esas formas, es una manera de mostrar que desconfiamos de Dios y confiamos más en la palabra, en el grupo, en el movimiento, en el lo que sea, y que por eso esto sí nos va a salvar. No, nos salva Cristo, nos salva Dios en Cristo. Esa es la fe que hay que recuperar. Bueno, pues vuelvo ya, dejé mi comentario, vuelvo ya aquí a la exposición del libro del Apocalipsis, porque en esto de la escatología, en el último día, cuando Dios venza definitivamente a Satanás y lo arroje por siempre al infierno, entonces tendrá lugar el reino celestial, en un universo totalmente renovado, del cual será excluido el mal. Esa es la plenitud. Si usted no aspira a eso, si usted no cree eso, y vive más del temor, de la cobardía, de la angustia, de la zozobra y del escondite, usted no cree en Dios. Así de sencillo. Bueno, y ya para tratar, cerrar un poco los temas que nos narra el libro del Apocalipsis, vamos a hablar de un tema que está presente en el libro, y es el tema del milenarismo. El milenarismo, que según el Apocalipsis consiste en que Satanás es arrojado al abismo, en donde permanecerá encadenado durante 1000 años, ¿no? Según el libro del Apocalipsis, Satanás es arrojado al abismo, donde va a permanecer encadenado durante 1000 años. 1000 años. Esa es la primera idea. El demonio que va a estar encadenado 1000 años. Milenarismo. Ya ven por dónde va la cosa. Así las cosas, en el decurso de este tiempo, todos los mártires vuelven a la vida y reinan con Cristo. Todos los mártires vuelven a la vida y reinan con Cristo. Después Satanás, suelto de nuevo, después de esos 1000 años, suelto de nuevo, entabla una última batalla contra la iglesia,
antes de ser arrojado definitivamente al estanque de fuego y de azufre, dice San Juan. Y una vez ejecutado este arrojamiento definitivo, tiene lugar el último juicio precedido por la resurrección general de los muertos. Esta teología del milenarismo generó una corriente cristiana en la que decía, y todavía creo que todavía cunde, de que al diablo se le están cumpliendo los 1000 años, ¿no? Entonces, con esa teoría se le están cumpliendo, entonces va a ser desatado, vean que ya está desatado, ya se le cumplieron los 1000, miren esto, está pasando esto, está pasando aquello, miren esto, miren lo otro, el demonio está suelto, ya salió de esos 1000 años, entonces que ya, como mientras él estaba retenido esos 1000 años, encadenado esos 1000 años, los mártires y los santos reinaban con Cristo. Esta corriente milenarista proponía de que ya no había testigos, de que no iban a haber mártires de Cristo, no iban a haber testigos de Cristo, que por tanto Satanás estaba reinando. Un creyente cristiano que diga que en el mundo está reinando Satanás no es cristiano. El creyente tiene que decir que reina Cristo, que reina Dios y que ejerce el poder Dios, no que reina Satanás. Entonces usted se convierte en un testigo de Satanás, no en un testigo de Cristo. Uno es testigo de aquel de quien es capaz de hablar. Y los que viven proponiendo que Satán está suelto, que está obrando aquí, que está obrando allá, que véalo aquí, que véalo allá, que mire esto, son testigos de Satanás, no de Cristo. El testigo de Cristo habla de Cristo y propone a Cristo para vencer las fuerzas de Satanás, sí, pero no como testigo de él, sino como testigo de Cristo. Y ha de conocerlo, amarlo, servirlo, vivirlo, experimentarlo, traducirlo, comulgarlo, recibirlo, mostrarlo, y esa es la manera de vencer a Satanás. Entonces, para muchos se entabla una batalla contra la iglesia antes de ser arrojado definitivamente, pero es arrojado definitivamente. Ese tiempo no lo sabe nadie. San Juan no deja dudas a pensar que no sabemos el día y la hora en el que definitivamente Cristo va a arrojar a Satanás a su lugar de fuego y azufre. Porque ese día se levantarán, será la gran resurrección de los muertos, será un juicio de resurrección. La fe nos tiene que hacer decir eso. Entonces, en los primeros siglos de nuestra era cristiana, hubo muchos padres de la iglesia que interpretaron estas visiones del libro del Apocalipsis en un sentido literal y lo proclamaron como en un sentido literal. Era la época de reflexionar y la manera de proponer. Pero nosotros tenemos que reflexionar en que Cristo ha de volver un día sobre la tierra. La segunda venida de Cristo todavía la proclamamos cada vez que celebramos la Eucaristía. Y por eso en nuestro tiempo la interpretación milenarista ha sido resucitada de nuevo por algunas sectas protestantes, por ejemplo como los anabaptistas o los lavadistas, los darbistas, los testigos de Jehová y por otros autores acatólicos, o sea no católicos, que insisten en la resurrección de los buenos y de los condenados, que creen encontrar una serie de citas bíblicas pues en la Sagrada Escritura. Y hoy por hoy esta tesis milenarista volvió a hacer su aparición incluso entre muchos grupos católicos, ¿no? Por eso un decreto de la Congregación para la Doctrina de la Fe de 1944 declaró formalmente que el sistema de milenarismo mitigado
no podía ser enseñado sin peligro. No podía ser enseñado sin peligro. Es decir, que había que advertirse de que esa teoría del milenarismo estaba resucitando dentro de los católicos. Pues bueno, a grandes rasgos, esos son los temas que maneja el libro del Apocalipsis. Ya en el próximo programa miraremos un poco la división del libro, cómo se estructura el libro, y Dios mediante comenzaremos a reflexionar algunos de los apartados o de los capítulos que aquí se nos proponen. Gracias por haber estado con nosotros. Escuchémonos nuevamente en Tu Palabra es Luz.

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1: 8 de la mañana y un minuto.
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3: Bienvenidos a Solo el amor crea, el programa dedicado a resaltar el amor, la vida, a todo el contenido y belleza del verdadero evangelio de la vida. Soy la hermana Alejandra del equipo de NSE Argentina. Antes de empezar, doy un cordial saludo a Jorge Graña, que nos acompaña desde los estudios en Alabama, a la hermana Ofelia, en la parte técnica, desde los estudios de NSE Argentina, en Buenos Aires, y por supuesto, le damos la bienvenida a todos nuestros oyentes de habla hispana de Radio Católica Mundial y a los oyentes de NSE Internacional. Decía San Juan de la Cruz, el que ama verdaderamente a Dios considera como una ganancia y una recompensa perder todo y perderse incluso a sí mismo por Dios. Una ganancia, perderlo todo por Dios. Esta frase, esta afirmación, porque tiene todo el peso de un santo que recorrió este camino de desprendimiento, de renuncia, de San Juan de la Cruz. Pensaba hoy en lo chocante que puede resultar en un mundo donde todo es poseer, tener el egoísmo, la comodidad, esas ocupaciones que tanto nos llenan y que queremos más. Lo que tanto advertía Benedicto XVI, la tentación del tener más contra el ser, ¿no? Y hoy mientras regresaba de misa, cruzaba la calle y veía desfilar varios coches, autos, carros, como decimos en varios sitios. Yo la verdad es que tengo mucha imaginación y se me vino a la mente una imagen que en realidad es histórica, pues muy real. Y son todas aquellas personas que vivieron esos días en que se dividió Alemania con el muro de Berlín. Y digo días porque es histórico que el muro de Berlín fue construido en cuestión casi que de horas, de días, ¿no? Por el tiempo en que se levantó, que fue de la noche a la mañana. Y los que normalmente transitaban de este a oeste, que podían hacerlo sin dificultad, perdieron de la noche a la mañana la libertad, ¿no? Y cuentan las fuentes históricas que en las horas previas al cierre del muro de Berlín, quienes advirtieron del peligro, del riesgo, que en esa época las personas, las familias, llegaban hasta el muro en coche, colgaban de un árbol las llaves del coche y de su casa y atravesaban el muro con solo lo puesto. Y es que tampoco podían llamar mucho la atención a la hora de cruzar el muro, ¿no? Porque mucho menos pasar un coche, un carro. Y entonces dejaban todo, perdían todo, se desprendían de su casa, de su coche, de los bienes materiales, del trabajo, por ganar algo más valioso, algo más grande, por ganar la libertad, la vida, la dignidad. Y cuando se nos ponen delante estos ejemplos que son históricos, que no son pequeñas historietas, sino que son realidades que han ocurrido, no sé nuestros oyentes qué piensan, pero creo que nos hacen reflexionar un poco sobre lo relativo de este mundo, ¿no? Frente a otras realidades mucho más valiosas como la vida, la libertad, el amor, como decía San Pablo en la carta a los Corintios, si no tengo amor, por más que tenga todo, por más que hable lenguas, por más que, pues no me serviría de nada, ¿no? Es un bien mucho más valioso. Y cuando San Juan de la Cruz considera una ganancia perderlo todo para ganar a Dios, ¿no nos querrá decir algo así? Claro que en un terreno místico, porque nos habla no solo de realidades materiales, sino también espirituales. Y es un tema muy sanjuanino, pero también es un tema muy evangélico, porque nuestro Señor en distintos mensajes lo va repitiendo, el tesoro escondido, y a veces, más que imágenes, añade incluso mensajes directos. Ve, vende todo cuanto tienes, deja a tu padre, deja a tu madre. Y en el fondo es el mensaje de todos los santos con su vida, con su testimonio, a su manera, porque Dios ciertamente no anula a la persona ni la manera de ser, sino que la perfecciona. Y si hay un santo que ha sabido expresar todo esto, y además hacerlo con belleza y poesía, es San Juan de la Cruz, es el santo de las nadas, es el santo por el que San Juan Pablo II, un papa tan querido, aprendió español, del polaco al español, para poder leerlo en su idioma original. Y quien también lo ha leído en su idioma original, porque además es español y ha escrito el libro Historia Ilustrada de San Juan de la Cruz, es nuestro invitado de hoy, que ya ha estado con nosotros, así que nos da mucho gusto volver a tenerlo. Es el padre Enrique del Castillo. Padre, ¿está por ahí?
4: Sí, encantado, encantado de estar aquí con ustedes, y saludo a todos los oyentes.
3: Pues padre, la verdad que los encantados somos nosotos, y bueno, pues voy a presentarlo para recordarle a nuestros oyentes con quién estamos. El padre Enrique del Castillo, en su esencia se define y es sacerdote católico. Nació en Bilbao, en España, y cuando tenía 10 años se trasladó con su familia, por cierto muy buenos cristianos, a Madrid para continuar su formación con los jesuitas. A los 13 años le descubrieron una atrofia muscular espinal, como ya sabemos es una enfermedad degenerativa. Esto no le impidió llevar una vida normal en lo que se refiere a los estudios intelectuales, y aunque profundamente entusiasta de las ciencias naturales, a la hora de elegir estudios superiores, en lugar de elegir medicina o agronomía, decidió estudiar una carrera de letras por esa misma limitación física de la enfermedad que lentamente se iba acentuando. Se graduó como licenciado en Derecho por la Universidad Complutense. Más adelante, mientras preparaba sus oposiciones a Hacienda, cursó también Contabilidad y Finanzas en el Centro de Estudios Financieros, y ahí es cuando siente la llamada del Señor al sacerdocio. El año previo a la entrada del seminario hace los 5 estudios de la carrera de Teología, más los 2 de licenciatura en Teología Moral en la Universidad Eclesiástica San Dámaso de Madrid, y es ordenado sacerdote el 5 de mayo de 2000 y finanzas en el Centro de Estudios Financieros, y ahí es cuando siente la llamada del Señor al sacerdocio. El año previo a la entrada del seminario hace los 5 estudios de la carrera de Teología, más los 2 de licenciatura en Teología Moral en la Universidad Eclesiástica San Dámaso de Madrid, y es ordenado sacerdote el 5 de mayo de 2007. Estuvo destinado como vicario parroquial en la parroquia de Nuestra Señora de Madrid, y fue capellán a tiempo completo en el Hospital Carlos III durante 13 años, que alternó con el acompañamiento y dirección espiritual de los fieles en la parroquia de San Eduardo. El avance de la distrofia muscular le impidió toda actividad externa, y actualmente pues Dios lo llama a un fecundo apostolado sacerdotal desde su enfermedad, que no le impide dar gracias a Dios y seguir ofreciendo el sacrificio de la misa y atender espiritualmente a las almas, escribir y estar hoy con nosotros para hablar y para llenarnos de la espiritualidad de San Juan de la Cruz. Bueno, padre, pues estamos en el centenario de San Juan de la Cruz, así que yo le agradezco la disponibilidad, porque no solamente es alguien que ha escrito el libro, sino que además intenta seguir los pasos de San Juan de la Cruz. Sé que es muy difícil relatar en pocos minutos, pero si nos pudiese hacer una especie de pequeño resumen sobre quién fue San Juan de la Cruz, qué significó para su época, cuál fue su aporte.
4: Bien. Bueno, Santa Teresa de Jesús, que lo conoció bien, lo definió en una ocasión como un hombre celestial y divino. Y otras descalzas de aquella época, yo creo que del convento de Malagón, pues le llamaban el jilguero de Dios, porque era muy menudito, era como un pajarito, pero por su boca salían siempre maravillas, palabras asombrosas sobre Dios, siempre hablando sobre Dios, que decía la misma Santa Teresa que quedaba uno traspuesto cuando le oían hablar de Dios. También se ha dicho que era como un ángel aquí en la tierra, le han llamado el serafín encarnado, pero obviamente no era un ángel, era un hombre. Y podemos decir que el hombre auténtico, el hombre equilibrado, el hombre íntegro, el hombre totalmente unido a Cristo, el hombre enamorado de la Virgen María, el hombre empapado del Espíritu Santo, es el hombre santo. Y cuando la Iglesia pues detecta que una persona así, las virtudes infusas han llegado a su grado de plenitud o casi plenitud, o grado heroico, pues abre el proceso de canonización. Entonces, los santos canonizados no solo son intercesores nuestros, sino que la Iglesia los eleva como modelos para nosotros, modelos como frutos buenos de la Iglesia. Y podemos decir que todos ellos, de alguna manera, todo santo canonizado, pues es un místico en sentido amplio, porque llegaron ya en esta vida a una profunda unión con Dios. Pero la mística pasiva, la mística contemplativa, aquella que alude a los misterios del Señor, como se fija sobre todo en la gracia, y que llega a un grado de conocimiento de Dios que no se alcanza por la razón o por los sentidos, sino por la experiencia afectiva, o sea, una experiencia inmediata de amor de Dios, pues ahí podemos señalar como paradigma, como modelo, como gigante, como el doctor de la mística, a nuestro fraile, San Juan de la Cruz, que nació pues allá en 1542, en un pueblecito de Ávila, en el norte, se llama Fontiveros, en la región de la Moraña. Es una región con pocos árboles, de campos abiertos y extensos trigales, duro, porque los inviernos son fríos, los veranos calurosos, pero no exento de cierta belleza. Y San Juan nació en una familia muy pobre, pero también muy piadosa, muy santa. Es el tercero de tres hermanos. El segundo murió muy pronto. Y su padre también, Gonzalo de Yepes, murió muy pronto. Entonces la madre, Catalina Álvarez, pues pasó muchas penurias para sacar adelante a sus dos hijos, a Francisco el mayor y a Juanito. Y se dedicaba a un telar, pero allí en Fontiveros, que era un pueblo muy pequeño,

0: pues no había bastante, y se mudaron varias veces, se fueron a Arévalo y luego a Medina del Campo, una población ya de más alcurnia, y allí pasa casi todo su tiempo de juventud, infancia y juventud, pues estudiando con los jesuitas, y hacía obras de caridad montones, igual que su hermano Francisco, y era muy querido por todos. Todo el mundo le veía como pues una joya. Y cuando él termina sus estudios básicos, pues quiere entrar en una orden religiosa que sea contemplativa y muy mariana. Ya su madre, desde muy niños, había inculcado a sus hijos un amor muy grande a la Virgen. El mismo San Juan de la Cruz, ya adulto, no es una leyenda, lo cuenta él en varias ocasiones, como a otros, ¿no? Siendo chiquillo en Fontiveros, a las afueras, jugando en una charca, pues cayó entre el fango y el barro, y se le apareció la Virgen María, que le tendió la mano, y él no se atrevía a dársela por no mancharla, lo cual nos habla mucho de Juan, ¿no? Más adelante también, en Medina del Campo, tendrá otra experiencia parecida de la protección de la Virgen, porque otro chiquillo le empujó, cuando estaba jugando, y cayó en un pozo, y que no se entendía cómo podía salir de allí si no fue por un milagro, y él mismo contó que había sido por la ayuda de la Virgen. En definitiva, que él, cuando quiere entrar como religioso, entra, decide ir al Carmelo, porque es una orden contemplativa y muy mariana, la Virgen del Carmen. Y además le permiten pues que se le aplique la regla antigua, que es más rigurosa. Estudia en Salamanca, pero él siente no está totalmente realizado, siente que está llamado a más, una contemplación mayor, y está pensando muy seriamente en cambiarse la cartuja. Y es cuando aparece en escena Santa Teresa de Jesús. Santa Teresa de Jesús, que le doblaba en edad, pero ella, bueno, tendríamos que retrotraer un siglo atrás. En el siglo XV, el Papa Eugenio IV había mitigado las normas de la Orden del Carmen, y esto había supuesto una relajación en los conventos de mujeres. Y Santa Teresa de Jesús, pues después de una terrible enfermedad y de una conversión profunda, pues se siente llamada por el Señor a reformar y a devolver al Carmelo su espíritu inicial de austeridad y clausura necesarias por una verdadera vida contemplativa. Y así, pues funda en Ávila el convento de San José. Cuando el general de los carmelitas pasa por Ávila a visitar aquel convento, queda maravillado y le da permiso a Santa Teresa a fundar más conventos de monjas y dos de frailes. Y es aquí cuando ella necesita encontrar a la persona adecuada para esa reforma del Carmelo masculino, y encuentra al padre Antonio de Heredia, que bien, pero es cuando da con San Juan de la Cruz, cuando dice, este es, lo tiene clarísimo. San Juan de la Cruz, que estaba pensando, como decíamos, irse a la cartuja, pues le convence a Santa Teresa que sin tener que abandonar el Carmelo puede volver al espíritu inicial del Carmelo, de esa austeridad, de esa pobreza, de esa contemplación, y llevando una vida apostólica. Bueno, el que no conozca la vida de San Juan de la Cruz, yo le recomiendo que la lea, porque es una maravilla, y además llena de aventuras y llena de, le va a mover espiritualmente un montón. Pero resumiendo así un poquito, funda al principio en Duruelo, cuatro casas que hay entre la provincia de Salamanca y Ávila, en Mancera, en Pastrana, en Alcalá, y van surgiendo cada vez más vocaciones, porque la gente percibe esa vida apostólica que llevan, una vida totalmente de oración, pero a la vez de una caridad extraordinaria, una vida haciendo apostolado por los pueblos, ven que son hombres santos, y entonces surgen vocaciones, y entonces surge también el problema dentro de la orden, porque dentro de los carmelitas, pues claro, los calzados, los que todavía no pasan por la reforma, por distintas cosas que ahora no vamos a entrar, pero no comprenden a San Juan de la Cruz, y va a pagar el pato, porque ellos quieren acabar con esa reforma, por lo menos algunos, y hay además una serie de conflictos de jurisdicción, porque en esto no solo tiene la última palabra el general de la orden, también están los obispos del lugar, los provinciales, los visitadores apostólicos, los comisarios apostólicos, están los nuncios del Papa, está el rey Felipe II, que es partidario de la reforma, que acude al Papa para que mande, bueno, un lío, porque para que haya una autorización de una fundación de un convento, pues ahí se solapan jurisdicciones, entonces surgen problemas. Le decíamos que entonces Juan, que es totalmente inocente en todo, pues es, digamos, literalmente secuestrado, porque saben ellos que si él se echa para atrás de la reforma se acaba. Y entonces, pues lo llevan a un sitio secreto, que resultó ser el convento de Carmen de Toledo, lo meten allí durante 9 meses en una celda, pero terrible, porque los 6 primeros meses, además, es un carcelero muy duro. Al principio intentan convencerle por las buenas, ofreciéndole una gran biblioteca y una, porque saben que es muy estudioso, le ofrecen de ser prior de un convento, le ofrecen un crucifijo de oro, y él es, evidentemente, es un santo, todo eso no va por ahí. Entonces van por las malas. Y esta celda, que mide menos de 6 metros cuadrados, tiene como única ventilación una pequeña saetera arriba de 6 centímetros de, por lo que entra el aire y la luz. Su único mobiliario es una tabla para poder dormir, con 2 mantas y un taburete. Le quitan todo, solo, incluso no le dejan ni cambiar la ropa, le cae a jirones. Los 6 primeros meses no puede cambiar ni la ropa interior. 3 días a la semana ayuno, pan y agua, y los otros días pues una sardinita o dos, y en los viernes lo bajan al refectorio a cenar la cena, pero que él tiene que cenar de rodillas en el suelo a pan y agua. En alrededor de los otros monjes que están en mesas. Claro, algunos del convento aquel le conocían de antes y lloran, ¿no? Les tienen prohibido hablar y ponerse en contacto con él. Otros no comprenden cómo puede ocurrir eso, ven que es un santo, pero Juan de la Cruz siempre lo acepta todo con amor y no va a rebelarse en nada. No encuentran ningún cargo contra él, bien que desista. Allí va a tener también, por otra parte, las visitas del Señor y de la Virgen. Eso hay constancia, como en esa celdita, que debía ser como un excusado de una estancia más grande que había al lado. El Señor se le aparece varias veces, la Virgen dice que le va a ayudar, y en un momento determinado el Señor le va a decir que tiene que salir de allí. Y hay toda una aventura, porque tiene que salir de como en los cuentos, vamos, colgándose por una ventana a la que él consigue acceder, haciendo de las mantas unas tiras, atando unas con otras, tiene que, bueno, toda una peripecia. El caso, sin entrar en detalles, es que él conseguirá escapar de allí, y de allí, con la piel pegada a los huesos, ennegrecido, casi sin poder hablar, hecho totalmente, pues eso, debilitado absolutamente, va a tardar meses en recuperarse, y le van a mandar de prior, los descalzos, a un convento entre las sierras de Cazorla y Segura, en Jaén, convento del Calvario. Y yendo hacia allí, te va a atender también a las monjas de Villas de Segura, que están al lado. Y cuando llega a San Juan de la Cruz, las monjas, la madre Ana de Jesús Loera, que era la priora, pues le dice a sus monjas que le canten algo. Están emocionadas porque ya creían que se había muerto, no sabían ni que vivía, es una cosa. Y él, pues, o sea, pide las monjas que le canten algo, a una coplilla a San Juan, ¿no? Las monjas. Y entonces le dicen, una que dice, quien no sabe de penas en este valle lleno de dolores, no sabe cosas buenas, se ha gustado de amores, pues penas es el traje de amadores. Y nuestro fraile, San Juan, se agarra con una mano a la reja, con la otra pide que se callen, le caen dos hilos de lágrimas por los ojos, y pide que callen, ¿por qué? Porque él siente que no sabe de penas, después de todo lo que ha pasado, porque ha comprendido muy bien la salida de aquel presidio tan terrible de 9 meses, que ha recibido muchas gracias de Dios allí, y que cuanto más es la pena por amor a Cristo, mayor son las gracias, y él siente que no ha amado suficientemente al Señor. Bueno, pues después pues pasará por otros muchos sitios, estará en Jaén pues 4 años, 3 en Baeza, 1 allí en el convento de Calvario, en la sierra de Cazorla, luego 6 años en Granada, donde hará toda su producción literaria. Podríamos decir pues tantas cosas de las que yo recomiendo, ¿no? Pero así en general, pues podemos decir que es de los más grandes santos de la Iglesia. Conoció la pobreza y se enamoró de ella, y tuvo que mendigar, trabajar, estudiar mucho para salir adelante. Y aunque fue muy querido por la mayoría, conoció también el desprecio, la persecución implacable de algunos, pero Dios ocupaba todo su corazón, ¿no? Nunca perdió su inocencia y su pureza. Eso se sabe por las confesiones finales y todo, y por revelaciones, que jamás cometió un pecado grave. Imperfecciones tendría, pero nadie se las ha podido imputar. Cuidó su alma con la mayor delicadeza, y por eso sus virtudes nos deslumbran por su belleza. Y su ascetismo era consecuencia de su grandísima humildad y amor a Dios. Y aunque tuviera cargos importantes, no dejaba de servir en los oficios más bajos de la limpieza, de la cocina, de la albañilería, y no mandaba como un dictador, sino de una forma muy afable. Todos querían tenerlo como prelado. Tenía una caridad ardiente, cuidaba a los enfermos, a los pobres, con la paciencia, un dominio fruto de las pasiones, siempre sereno, equilibrado, alegre, sin risas exageradas, consolador. Jamás hablaba mal de nadie, ni permitía que otros lo hicieran delante de él. Al contrario, siempre alababa las cosas buenas. Incluso cuando le querían recordar todo el cautiverio y las persecuciones que había sufrido, él decía, es que pensaban que acertaban. Siempre él nos muestra lo que es la virtud, lo que es el no guardar rencor nunca y el ver todo en toda la mano de Dios, ¿no?
1: Era sumamente hasta la fiel, última enfermedad, ¿verdad? Que inclusive él cuenta, bueno, se cuenta en la historia, no él, sino que el mismo prior no lo comprendía y pues sí que se las hizo pasar un poco mal, ¿no? En los últimos tiempos, hasta sí. Que llegó, creo que es el provincial, que le alivió la carga de esa última enfermedad, ¿no?
0: Sí, sí, sí. Eso efectivamente hasta el último momento. Él, estando en Segovia, ya la última etapa de su vida, pues había arreglado un crucifijo, lo había puesto en un sitio para que se pudiera orar, y ahí hay una cosa que confesó su hermano, que le ocurrió, una imagen del Señor con la cruz, y dijo, Juan, ¿qué quieres por tus trabajos? Y él dijo, sufrí, parece bien a decir, ¿no? Más trabajos y ser despreciado y tenía un poco. Él amaba la cruz, que llevaba en su propio nombre, pues durante un tiempo creía que el Señor no le hacía caso ahí, porque en esa etapa, después de haber pasado todo lo que había pasado, parecía que estaba muy tranquilo. Y sin embargo, esos trabajos sí que se los va a mandar el Señor, o por lo menos le van a venir, porque varias personas que tenían, pues le perseguían porque le tenían rechazo, porque en una ocasión les había corregido, pues hasta el último momento, hasta el momento final, como dice usted, hermana, le van a estar persiguiendo y calumniando. Pero ya digo, no quiere, todo eso lo acepta de mil amores, porque por amor a Dios. Incluso no permite que nadie le diga o le recuerde alguna cosa bien hecha. Cuando allí en el hecho de muerte, cuando el padre Antonio Heredia, con el que empezó la reforma, le recordaba aquellos momentos iniciales tan impresionantes de la contemplación que vivía en Duruelo, pues San Juan de la Cruz se tapaba los oídos y decía, esa es su palabra, que no vamos a hablar nada de esto. No quería que le recordaran ningún mérito ni nada. Él, todo desprendimiento y por amor al Señor, ¿no? O sea que, además, por supuesto, tenemos la faceta de artista, ¿no? De niño, aunque destacara por su aguda inteligencia, no parecía hábil para ciertas artesanías. Su madre había intentado, igual que su hermano Francisco, que era otro santo grandísimo, que fue un ejemplo para él, pues por una serie de cosas, los estudios le atragantaron, no pudo. Pero era muy buen artesano, y la madre, cuando todavía no sabía qué hacer con el porvenir de sus hijos, pues quiso meter a Juan, pues con un carpintero, con un tapicero, con distintas artesanías, y parecía que no se le daban. Sin embargo, resultó más tarde, no solo como artesano, también demostró cosas, porque en los conventos ella hacía maravillas, pero luego ser un verdadero artista, sobre todo en la literatura, con una sensibilidad y un gusto poco común, vamos, siempre buscando a Dios lo encontraba con facilidad, y además era, pues eso, un contemplativo. Él iba por los campos, ahí para las faldas de Sierra Nevada, por la Sierra de Cazorla, por los sitios, pues iba cantando alabanzas y veía en todo la mano de Dios, ¿no? Eso es por el don de ciencia, todas las cosas por el don de ciencia te hablan de Dios, es como el que ve un cuadro y dice, está fijando qué bien lo ha hecho el pintor, ¿no? Pues él ahí contemplaba la naturaleza y la llevaba también a la contemplación. Y
1: ¿cuánto tenemos que aprender, padre, de estos místicos, ¿no? Tengo aquí delante uno de sus poemas, o bosques y espesuras plantadas por la mano del amado, o prado de verduras, de flores esmaltado, decir si por vosotros ha pasado, ¿no? El amado. Pues tenemos que aprender, qué importante San Juan de la Cruz, ¿no? Para la historia de España, de América, que también va a heredar de toda la Iglesia para la vida consagrada y para enseñarnos a todos también el camino a la santidad, ¿no? Es ese vivir también ese mundo interior que hoy en día quizá no se aprecia tanto, ¿no? Que estamos a veces tan, tan dispersos. Y la verdad que estamos, yo le agradezco mucho el que hoy pueda hablar y pueda contarnos acerca de San Juan de la Cruz, porque estamos en el centenario. Sabemos que en 2026 se celebra el año jubilar sanjuanista y se conmemora el centenario, el tercer centenario de su canonización y el primero de su proclamación como doctor de la Iglesia, es decir, que toda su doctrina es muy segura si la seguimos y queremos imitarlo. El programa de este año jubilar gira en torno al lema de la esperanza tanto alcanza cuanto espera. Y es un santo, además, de obligada mención en la visita de León XIV. Yo quería, padre, que recordáramos también, unido al aporte y al mensaje, porque, claro, podemos decir, pues es un santo que vivió en el año 1500, completamente alejado de nosotros, y sin embargo su mensaje es muy actual. ¿Quiere que recordemos las palabras del Papa León XIV?
0: Sí, sí, por supuesto.
1: Hermana Ofelia, si nos pones.
2: Quisiera referirme a dos figuras de este país que desde hace 5 siglos nutren la vida de la Iglesia y la búsqueda espiritual de muchos, incluso más allá de sus fronteras visibles. Se trata de Juan de la Cruz y Teresa de Ávila, que se hicieron amigos en la pasión por el misterio divino. La suya es una mística con los ojos abiertos, es decir, no ajena a la historia, sino que, por el contrario, lleva a la raíz de las cuestiones, al corazón de la realidad. En particular, al interpretar las transformaciones y soportar las tensiones que hacen tan oscura nuestra época, nos ayuda el tema de la noche, tan querido por San Juan de la Cruz, cuyo año jubilar estamos celebrando. En su sed de luz, paradójicamente, aprendió a apreciar la oscuridad. Noche dichosa, como el tiempo en que el alma se libera de lo que...
1: Bueno, pues el Papa habla de, también en la homilía de Cibeles, dice que San Juan de la Cruz, desde su encarcelamiento, expresa que incluso en la noche y el sufrimiento se puede descubrir la presencia escondida de Dios. Padre Enrique, el mensaje entonces de San Juan de la Cruz, unido a todo esto, ¿vale para el año 2000 en el que estamos?
0: Por supuesto. Es que además, bueno, él supuso, como decíamos antes, la reforma del Carmelo, esa espiritualidad inicial, pero también a nivel de a todos los niveles. Y claro, como gran teólogo, pues su experiencia mística le pone nombre, ¿no? Entonces nos habla de lo que llama las purificaciones. Porque el mundo siempre, pero hoy nos fijamos en nuestro alrededor, cómo estamos agarrados a tantas cosas materiales. Cuando eso no es lo que nos llena, ¿no? En sus 4 obras, tiene 4 obras en prosa muy obras importantes, ¿no? Que son la subida del Monte Carmelo, la noche oscura, el cántico espiritual, la llamada mordida. Pues la subida del Monte Carmelo, que es, habla un poco de las purificaciones activas, de cómo lo que puede hacer uno para, pues eso, de vida estética, corrigiendo defectos, trabajando las virtudes, pues haciendo penitencia, todo eso, ¿no? que hay que purificar las potencias del alma, memoria, entendimiento y voluntad, y hay que purificar los sentidos. Pero luego habla de la noche oscura. La noche oscura en la que viene el Papa, además el Papa ha sido muy bonito porque las palabras preciosas, pero además ha acabado varias veces, por lo menos 3 veces, esta visita a España de San Juan de la Cruz, habla de las purificaciones. O sea, la noche oscura puede desanimar a cualquiera, porque en la vida vienen problemas, siempre. ¿Sí? Pero San Juan de la Cruz, ya Santa Teresa de Jesús habla de un camino de perfección, San Juan de la Cruz también habla de este itinerario espiritual en el que hay un crecimiento. Y para pasar de la vía purgativa, la que decíamos que uno pues pueda poner de su parte y hacer pues esa penitencia, lo que quiera, para pasar de la vía purgativa a la vía iluminativa, que sería la segunda etapa, y la vía iluminativa a la vía punitiva, que sería llegar a la cumbre, pues hay que pasar por purificaciones pasivas, que es a lo que nos aluden con la noche oscura. Purificación pasiva consiste en lo que dice Jesucristo, que el sarmiento que no da fruto lo corta, pero que da fruto lo poda para que dé más fruto. Es como la poda que hace el Señor. Las contradicciones que encontramos en nuestra vida, de todo tipo, una enfermedad, desprecio, a lo mejor un sacerdote que te ha defraudado, donde tú habías puesto toda tu confianza y te entran, pues se tambalea tu fe. Todas esas son purificaciones pasivas que Dios permite porque tenemos arraigado en nuestro interior pues mucho amor propio, tenemos vanidad, tenemos tantas cosas que eso sirve para purificar de tal manera que uno no se tiene que asustar, sino mantenerse muy firme en la fe en el Señor, ¿no? Cuando el Señor le dice allá, pues al siglo XIV, creo que es a Santa Catalina de Siena, que si quiere ser bienaventurada, tiene que tener en cuenta que ella es la que no es y Dios es el que es, pues en realidad San Juan de la Cruz está viendo lo mismo. Dice él que la criatura es nada y Dios lo es todo. Entonces, es necesario desprenderse de las criaturas que son la nada, hay que unirse por amor a Dios, que es el todo. O sea, sería vaciarse de todo para llenarse de Dios, que es lo que llaman la doctrina de las nadas, ¿no? Así que en nuestra vida espiritual, pues tiene que haber un crecimiento y todas las contradicciones que encontramos en la vida, también las alegrías, pero las penas, esos momentos en los que vemos que estamos en oscuridad. San Juan de la Cruz tiene esa experiencia de la noche oscura, en su encierro, en su cárcel de Toledo, y salió de noche, como eso al final le purificó y le hizo crecer un montón en la vida interior, y nos lo muestra a nosotros también, ¿no? Pero que hemos dicho que él, además de reformar el Carmelo, pues también aporta lo que es la teología espiritual, una renovación frente a las disputas dogmáticas y el racionalismo de la época y también de nuestra época, ¿no? Él presenta este camino práctico y profundo del camino del alma hacia Dios, y su concepto de la noche oscura no se interpreta como un castigo, sino como una purificación necesaria. La luz divina despoja al alma de lo superficial para unirlo con lo trascendente. Es, bueno, podríamos decir, ya que dices de lo que dice hermana, que si su mensaje vale para hoy, en realidad el Evangelio siempre es actual, ¿no? Dice que Cristo, cielo y tierras pasarán, pero mi palabra no pasará. Y por supuesto, los apóstoles, San Pablo, los padres de la Iglesia, los primeros mártires, siempre son actuales. Claro que cuando vemos a un santo como Carlo Acutis, tal, que manejaba las redes sociales, que era deportista, que llevaba vaquero, pues lo vemos con circunstancias muy parecidas a las nuestras, y no es más fácil, pero al final el mensaje es el mismo, ¿no? Porque la vida de un santo es el Evangelio puesto en práctica. Que decía San Francisco de Sales, que el Evangelio es como la partitura y la vida del santo la música. Entonces cualquier santo, pero concretamente San Juan de la Cruz, pues nos acerca mucho a Dios por las experiencias místicas tan difíciles de explicar, que no las transmite deliciosa y maravillosamente, nadie como él, ¿no? También Santa Teresa de Jesús, pero como él era además teólogo, pues explica cosas que experimenta que a lo mejor Santa Teresa no puede. O sea, él tiene las ansias de Dios, de cuidar muchísimo el alma y las virtudes, ¿no? Y es un genio literario, porque todo esto es fruto de realmente ser un místico, por el don de la sabiduría. O sea, el don de la sabiduría es el que hace que las virtudes de la caridad, o la virtud de la caridad, llegue a la perfección, ¿no? y que las virtudes todas crezcan. La sabiduría, en realidad, si nos fijamos, sabiduría y saborear tienen la misma raíz. Y es que este don da un conocimiento experimental de Dios que permite deleitarse en él y saborearlo, llenando el alma de suavidad y dulzura. Entonces, declara principalmente sobre Dios y las cosas divinas, pero también sobre las cosas creadas, capacitando para sacar juicios de ellas por razones divinas. Y entonces, en sus poesías, lo vemos, esta maravilla que él es el patrón de los poetas, ¿eh? Pero esta maravilla que todo el mundo descubre en lo que escribe, no es porque sea simplemente tenga unas ideas geniales, sino porque está totalmente empapado, que decía al principio, el Espíritu Santo, del don de la sabiduría, del don de ciencia, que es el que te hace descubrir en las cosas creadas a Dios. El conocimiento que proporciona este don lo hace de forma rápida por instinto divino, no por raciocinio, sea simplemente tenga unas ideas geniales, sino porque está totalmente empapado, que decía al principio, el Espíritu Santo, del don de la sabiduría, del don de ciencia.

0: de los poemas líricos. Es una maravilla, pero porque no solo es, o sea, porque no es mundano, es que detrás está revoloteando el Espíritu Santo. Él se está saboreando esa dulzura que decimos de Dios, ¿no? Uno se deleita en Dios. Y todo lo que... Además, él, San Juan de la Cruz, no tiene una gran extensión en creación literaria, pero lo que tiene desde el primer momento es sublime. O sea, él no ha tenido una fase previa a la que va a mejorar, ¿no? Es que desde el primer momento todo lo que escribe es deja pues traspuesto a la gente, porque es eso, porque él está empapado de Dios, está empapado del Espíritu Santo. Y todos estamos llamados a ser contemplativos de alguna manera, ¿no? Aunque nuestra vida sea más activa, pero estamos llamados al final a la mística, a la unión con Dios. No a tener cosas extraordinarias, pero sí estamos llamados a la santidad, a llegar a esa unión con Dios, ¿no? El Papa fue muy bonito porque dice que tenía los ojos en la tierra. Claro, místico, a lo mejor nos imaginamos uno que está, pues eso, levitando lejos de toda la realidad. No, ellos tienen los pies en la tierra. Santa Teresa y San Juan de la Cruz están viendo, están padeciendo además todo lo que están padeciendo. Pero ellos, en el primer plano de su corazón está Dios. Y ellos están, o sea, son contemplativos. El contemplativo es el que bueno, pues deja la iniciativa a Dios, al Espíritu Santo. A veces vamos a la oración, hacemos muchos esfuerzos para meditar y sacar conclusiones. Esto está muy bien, hacer la meditación, ¿no? Pero la oración contemplativa es más subida. La iniciativa es de Dios, es pasiva, o sea, es el que mueve y el que lleva. Y entonces, pues como todo eso es espiritual, también hace falta una guía. Y San Juan de la Cruz es un guía extraordinario. Entonces, en sus obras nos muestra cómo él también ha bebido, por supuesto, conocía muy bien a todos los autores anteriores, además tiene sus propias experiencias y escucha a muchas monjas y contemplativos, sabe mucho. Pero él aporta también, dentro de todo lo que él ha bebido de otros, él nos aporta en la teología espiritual todo esto de la noche oscura, las purificaciones que estamos diciendo, ¿no? Que además
1: es un maestro de vida interior, ¿no?
0: Que,
1: padre, bueno, que perdone, hay un nivel de perfección no quiero, que no se puede. No quisiera interrumpir, claro. Pero tenemos unos audios de algunos oyentes y no quiero dejar pasar tiempo para ponerlos, si a usted le parece. Y voy a dar también algunos teléfonos por si alguno quisiera enviar también. Gratuitamente desde Estados Unidos nos pueden llamar y estamos encantados, desde Estados Unidos y Puerto Rico al 1-866-398-6377. Desde otros países también nos pueden llamar al 1-205-271-2976. En Argentina nos pueden llamar o mandar mensaje de WhatsApp al 549-111-4093-9575. Si le parece, padre, para no dejar pasar más tiempo, escuchamos de momento los audios que nos han llegado de nuestros oyentes, también por si tuviesen ellos alguna inquietud, que nos dé tiempo de responderlos. ¿Le parece bien?
0: Muy bien, muy bien.
1: Ana Ofelia, escuchamos los audios.
2: Bueno, yo creo que San Juan de la Cruz es un tesoro y me ha encantado oír al Papa mencionarlo dos veces al venir a España. Y creo que si lo hizo es porque es un referente sólido de la verdadera reforma, como si nos dijera a todos, miren a los santos.
1: Muchas gracias, Juana. Así es, un referente. Hermana Ofelia, el siguiente audio.
3: Hola, comencé a leer las obras de San Juan de la Cruz y los escritos más breves me ayudaron mucho. Quería preguntarle al padre Enrique que qué escrito debería empezar a leer de los más largos. Un saludo a todos. Gracias.
1: Ya, padre. Claro, se ve que empezó por los más cortos, ¿no? De dichos de luz y amor, las cartas.
0: Sí. En realidad, vamos a ver, él, claro, sus poemas son una delicia y todo. Acaba de entrar en la espiritualidad, aunque no está escrito con esa intención. O sea, en realidad las cuatro obras que tiene en prosa, que son La subida del Monte Carmelo, La noche oscura, El cántico espiritual y Llamada amor viva, pues no se entienden las primeras sin las segundas, ¿no? Porque claro, toda esa vida ascética pues está orientada a esa unión con Dios, que luego en la llamada amor viva o en el cántico espiritual pues

0: Entonces, yo, de todas formas, o sea, yo iría por orden, empezaría por la subida del Monte Carmelo, pero de todas formas, primero recomiendo que se lea la vida de San Juan de la Cruz. Conocer, él no escribió su propia vida como a Santa Teresa u otros santos, que los directores espirituales le mandaron escribir. Él no la escribió, pero por supuesto conocemos de su vida pues muchísimo, y hay muchas vidas que puede leer. Yo recomendaría, antes de empezar a leer la obra, que le puede resultar, sobre todo si no es una persona que está muy metida en la teología espiritual, pues a lo mejor le cuesta, ¿no? Recomendaría que se leyera su vida, ¿no? Y luego, pues por orden, o sea, los poemas fenomenal y los avisos y todas esas cosas, pues va a deleitarse. Pero luego él, esos poemas lo intenta desarrollar en su prosa, ¿no? Empieza con las primeras estrofas a desarrollar el poema, y luego ya abandona el poema y se va, y ya incluso las dos últimas, Cántico Espiritual y Llamada Dormida, pues tiene dos redacciones. O sea que bueno, pues si va viendo que lo comprende y que lo entiende, pues fenomenal, adelante, ¿no? Y si no, pues poquito a poco. Ya digo, lo importante es que se trata de que no desanimarnos con las contradicciones de la vida, mantener firmes en la fe, y que hay que purificar todo. O sea, nuestra vida está llamada a la unión con Dios, todos. Y si no lo hemos conseguido en esta vida, esa perfección, para eso es el purgatorio, ¿no? Si nos salvamos. O sea que ya en esta vida hay gente que llega a grados muy altos, a cumbre, a los desposorios místicos. Y San Juan de la Cruz y Santa Teresa de Jesús nos van guiando por ahí, van guiando a sus monjas, a sus monjes. Y hay cosas que a lo mejor ahora no comprendemos bien, pero sin duda cualquier cosa que lea le va a enriquecer de San Juan de la Cruz.
1: Sino con la ayuda de un director espiritual. Bueno, pues el siguiente audio, hermana Ofelia. A ver, creo que hay otro que me está
2: Hola,
1: llamando.
2: soy Ángela. No sabía que estábamos en el centenario de San Juan de la Cruz. Me alegra que lo nombren en el programa. Conozco varios conventos de carmelitas y la labor de reforma de este santo llega hasta hoy con los descalzos. En los conventos de contemplativos, donde se guarda la clausura y el silencio, suele haber muchas jóvenes. Creo que tiene que ver con que viven su vocación en serio. Un saludo al padre Enrique y muchísimas gracias por el programa.
1: Ya. Los conventos de contemplativas que viven bueno, lo que usted decía al comienzo, padre, ¿no? Que la gente percibe esa coherencia de vida y que se entrega, ¿no? A vivirla.
0: Es un contraste para el mundo, efectivamente, es un testimonio para el mundo, porque viven además con el mismo espíritu. Eso sí, que las descalzas actualmente, pues es que va uno a visitarlas y sale pues renovado, sale
1: Sí.
0: con, como, no sé, con lleno de gozo interior, ¿no? Y además, pues efectivamente, en realidad ves que el mundo anda buscando la felicidad. Y lo tienen de todo y están tristes, y ves a la monjita enferma, mayor, tal, y con un gozo y una felicidad interna porque tiene a Dios. O sea
1: Que vive del
0: que es
1: cielo
0: un
1: en la tierra,
0: testimonio.
1: sí.
0: Sí.
1: Siguiente audio, hermana Ofelia.
3: Buenas tardes, soy Antonio. Creo que hoy vivimos demasiado pendientes de lo superficial. Las redes sociales, el ruido constante y las prisas del día a día nos absorben y a menudo nos dificultan encontrar nuestra paz interior. Por eso considero tan necesario aprender a valorar el silencio y los espacios de recogimiento. Recuerdo que ese fue uno de los mensajes del Santo Padre que más me impactó durante su visita a Madrid y que sigue teniendo plena vigencia en nuestros días. Por ello, quiero agradecerles especialmente el programa de hoy dedicado a San Juan de la Cruz, cuya enseñanza nos invita precisamente a mirar hacia adentro y a reencontrarnos con lo esencial. Un cordial saludo para todos.
1: Antonio, muchas gracias por el mensaje, es verdad, el silencio y el recogimiento, padre, que hoy en día es tan necesario.
0: Sí, totalmente. Nuestro oyente os ha definido perfectamente lo que preguntaba usted al principio, ¿no? Es lo que aporta el mensaje para hoy en día. Esa falta, o sea, esa necesidad de silencio, ese recogimiento interior, esa búsqueda de Dios, tantos cantos de sirenas que oímos por todos lados y que no nos llevan a ninguna parte, cuando tenemos el acceso a Dios, si sabemos pues, desprendernos de lo innecesario y de lo esencial.
1: hoy que la vida contemplativa también está tan desvalorizada, padre, porque, claro, se entiende que haya órdenes dedicadas pues, a cuidar enfermos o a niños o a la educación, pero o a dar de comer inclusive, pero no a rezar, porque parecería que la vida contemplativa no es útil, no renta, ¿no?
0: Sí. Bueno, decía Santo Tomás de Aquino que es evidente que en la tierra no existe cosa más alta que la unión con Dios por la contemplación y el amor. O sea, el único fin de esta vida es la perfecta unión con Dios. Y la perfección absoluta y consumada solo se obtiene en el estado de los desposorios y en el matrimonio espiritual. Este camino que decíamos, al que estamos llamados todos, El amor perfecto no se obtiene en la vida ascética, por mucho que uno diga, bueno, yo me propongo a partir de ahora no comer tal cosa, no voy a decir esto, voy a hacer esto otro. Por muchas cosas que tú te propongas, Dios lo tiene que comunicar al alma, en la vía mística, para llegar al amor perfecto, porque si no, con nuestra propia fuerza no podemos, ¿no? O sea que la contemplación mística es el medio para conseguir el perfecto amor. Y por tanto la contemplación infusa es necesaria para la santidad. Y todos estamos llamados a esa perfección cristiana. No estoy diciendo que todos tengamos que ir a un convento de carmelitas, por supuesto que no, pero que sí que estamos todos llamados a poner en primer plano de nuestro corazón a Dios. O sea, el tiempo muchas veces decimos, no tengo tiempo para rezar, no tengo. Hace falta la oración, y la oración larga, tener tiempo de oración, ¿no? Decía precisamente San Juan de la Cruz que hay un nivel de perfección al que no se puede acceder sin haber pasado por las purificaciones pasivas, de las que nos habla tanto en la noche oscura, y que la perfección consiste en la unión del alma con Dios por la caridad. San Juan de la Cruz nos habla tanto del amor, es una maravilla, dice, donde no hay amor, pon amor y sacarás amor. O decía, bueno, yo tenía aquí recogida del cántico espiritual un montón de citas y de otras obras, ¿no?, que hablaba sobre el amor. Decía, al fin, para este fin de amor fuimos creados. El fin de todo es el amor, decía San Juan de la Cruz. Dios no se sirve de otra cosa sino del amor. La salud del alma es el amor de Dios. A la tarde te examinarán el amor. Aprende a amar como Dios quiere ser amado y deja tu condición. Y así podríamos seguir. Bueno, tiene montones y montones. Y ciertamente, vemos que ahí está la verdad, ¿no? Dios es amor. Estamos llamados a participar del amor de Dios y a responder al amor con amor, ¿no? Y para eso hace falta, lo que decíamos antes, vaciarse de todo para llenarse de Dios. Y un medio fundamental para perfeccionar esta vida cristiana, pues es la oración, ¿no? O sea, que la mística, que ha tenido además una etapa, un periodo en el que fue desprestigiada porque hubo excesos en todas las corrientes espirituales, pues siempre ha habido herejías y ha habido pues se buscaba el llevar una actitud totalmente pasiva y no hacer absolutamente nada para llegar a esa unión con Dios. Pues ese hubo un momento de desprestigio, pues todo eso ha sido superado, ¿no? Nosotros tenemos que entender que, claro, tenemos que poner de nuestra parte todo lo que podamos, ¿no? Pero también hay que saber dejarse llevar por Dios, porque a veces creemos que caemos en el activismo. Nosotros creemos que tenemos que hacer muchas cosas. ¿Cuántas veces, o algunas veces he escuchado yo a gente que ha estado en misiones, que llegan a un sitio y se ven desbordados, porque hay tantas cosas que hacer? Y entonces la tentación siempre es quitarle tiempo a la oración y cada vez hacer más cosas. Al final, te sigues encontrando que desbordado, no, has quitado el tiempo a la oración y no tienes la fuerza para hacer lo otro, ¿no? La oración, como dice Santa Teresa de Calcuta, pues cuando le plantearon el mismo problema, ella vio después de un tiempo de oración que nada, lo que había que hacer es todo lo contrario, dedicar más tiempo a la adoración al Santísimo, a la meditación, al estar con el Señor, a la oración contemplativa, porque en realidad nosotros, por mucho que creamos que hagamos, no hacemos nada, ¿eh? Es Dios, todo es gracia al final, pero la gracia, que todo esto depende. Hay que comprender cómo va el organismo sobrenatural, ¿eh? Todo depende. La mística tiene el protagonismo de los dones del Espíritu Santo. Pero Dios no nos da los dones del Espíritu Santo así de golpe, porque nos da las virtudes infusas. Pero las virtudes infusas, que son divinas, porque nos da Dios, la recibimos al modo humano, porque somos hombres. Entonces, aunque uno se convierta y tenga muy buenas intenciones, vuelve a tropezar y fracasa y falla, ¿no? Para que la virtud infusa llegue a su perfección, necesita la acción de los dones del Espíritu Santo. Es lo que estábamos diciendo antes, el don de la caridad con la sabiduría, el don de la fe, perdón, la virtud de la fe con el don de entendimiento, la virtud, así todas. Y esos dones del Espíritu Santo nos llevan a la perfección porque los recibimos a la manera divina, no humana. Y por eso, por mucho que uno quiera, humanamente, somos muy torpes y no conseguimos levantar el vuelo. Tenemos que dejarnos llevar por Dios. Poner de nuestra parte es como la pesca milagrosa. El Señor nos pide que echemos las redes. Luego le hace milagro. Un poquito, o los 5 panes y 2 peces. Hay que poner lo poco que podemos. Nuestros 5 panes y 2 peces. Él hace milagro. Lo poquito que podemos hay que echarlo. Y dejar que Dios lleve la iniciativa y haga lo demás.
1: A ver si en siguientes programas podemos hablar de los dones del Espíritu Santo y nos ayuda también usted, Padre, como maestro de vida interior. Han llegado también otros mensajes de algunos oyentes que agradecen que les ha ayudado el programa hasta para hacer oración y que se quedan con ganas de leer a San Juan de la Cruz. Pues de eso se trataba este programa. Pues estamos llegando ya al final, hemos llegado al final, Padre. Una vez más le agradecemos su disponibilidad, su intervención hoy en el programa. Hablar de San Juan de la Cruz no es fácil, no es un santo que se improvisa. Su espiritualidad, su doctrina es profunda, es densa y pues es un pilar de la vida mística, ¿no? Pero al mismo tiempo es muy necesaria para los hombres de hoy. Nos quedamos con una última frase del santo para que meditemos en este día. A donde no hay amor, ponga amor y sacará amor. Bueno, pues ya nos despedimos. Padre, muchas gracias.
0: Pues muchísimas gracias. Muchas gracias y bendiciones para todos.
1: Muchas gracias. Les deseo a todos que tengan una jornada llena de Dios y hasta la próxima, si Dios quiere.

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1: Son las 9 en punto.
2: El corazón de Jesús nos lleva siempre a sentir el amor del corazón inmaculado de su Madre Santísima. Allí encontramos acogida de todos nuestros dolores y alegrías. Confiados en que el corazón de María nos sostiene, recemos a esta hora el Santo Rosario y roguémosle especialmente por las intenciones y necesidades de Guillermo Alberto Alvarado, Luisa Álvarez, Jaime Álvarez y Fuentes, por las intenciones y necesidades del Papa León XIV, el Arzobispo de Medellín, y por el futuro de nuestro país, Colombia.
3: Santo Rosario, por la señal de la Santa Cruz de nuestros enemigos, líbranos, Señor Dios nuestro, en el nombre del Padre, y del Hijo, y del Espíritu Santo.
4: Amén.
3: Acto de contrición.
5: Señor mío Jesucristo, Dios y hombre verdadero, Creador, Padre y Redentor mío, por ser vos quien sois bondad infinita, y porque os amo sobre todas las cosas, me pesa de todo corazón haberos ofendido. También me pesa porque podéis castigarme con las penas del infierno. Ayudado de vuestra divina gracia, propongo firmemente nunca más pecar, confesarme y cumplir la penitencia que me fue impuesta. Amén.
3: Un credo al Sagrado Corazón de Jesús.
5: Creo en Dios Padre Todopoderoso, Creador del cielo y de la tierra. Creo en Jesucristo, su único Hijo, nuestro Señor, que fue concebido por obra y gracia del Espíritu Santo. Nació de Santa María Virgen, padeció bajo el poder de Poncio Pilato, fue crucificado, muerto y sepultado, descendió a los infiernos, al tercer día resucitó de entre los muertos, subió a los cielos y está sentado a la derecha de Dios Padre Todopoderoso. Desde allí ha de venir a juzgar a vivos y muertos. Creo en el Espíritu Santo, la Santa Iglesia Católica, la comunión de los santos, el perdón de los pecados, la resurrección de la carne y la vida eterna. Amén.
3: Ofrecemos este Santo Rosario por nuestras intenciones. Misterios dolorosos del Santo Rosario. Primer misterio: la oración del Señor en el huerto. En medio de su angustia, oraba con más intensidad. Abba, Padre, tú lo puedes todo. Aparta de mí este cáliz, pero no se haga como yo quiero, sino como tú quieres. Padre nuestro que estás en el cielo, santificado sea tu nombre. Venga a nosotros tu reino. Hágase tu voluntad en la tierra como en el cielo.
6: Danos hoy nuestro pan de cada día. Perdona nuestras ofensas, como también nosotros perdonamos a los que nos ofenden. No nos dejes caer en la tentación y líbranos del mal. Amén.
3: Dios te salve, María, llena eres de gracia, el Señor es contigo. Bendita tú eres entre todas las mujeres, y bendito es el fruto de tu vientre, Jesús.
6: Santa María, Madre de Dios, ruega por nosotros pecadores, ahora y en la hora de nuestra muerte. Amén.
3: Dios te salve, María, llena eres de gracia, el Señor es contigo. Bendita tú eres entre todas las mujeres, y bendito es el fruto de tu vientre, Jesús.
6: Santa María, Madre de Dios, ruega por nosotros pecadores, ahora y en la hora de nuestra muerte. Amén.
3: Dios te salve, María, llena eres de gracia, el Señor es contigo. Bendita tú eres entre todas las mujeres, y bendito es el fruto de tu vientre, Jesús.
6: Santa María, Madre de Dios, ruega por nosotros pecadores, ahora y en la hora de nuestra muerte. Amén.
3: Dios te salve, María, llena eres de gracia, el Señor es contigo. Bendita tú eres entre todas las mujeres, y bendito es el fruto de tu vientre, Jesús.
6: Santa María, Madre de Dios, ruega por nosotros pecadores, ahora y en la hora de nuestra muerte. Amén.
3: Dios te salve, María, llena eres de gracia, el Señor es contigo. Bendita tú eres entre todas las mujeres, y bendito es el fruto de tu vientre, Jesús.
6: Santa María, Madre de Dios, ruega por nosotros pecadores, ahora y en la hora de nuestra muerte. Amén.
3: Dios te salve, María, llena eres de gracia, el Señor es contigo. Bendita tú eres entre todas las mujeres, y bendito es el fruto de tu vientre, Jesús.
6: Santa María, Madre de Dios, ruega por nosotros pecadores, ahora y en la hora de nuestra muerte. Amén.
3: Dios te salve, María, llena eres de gracia, el Señor es contigo. Bendita tú eres entre todas las mujeres, y bendito es el fruto de tu vientre, Jesús.
6: Santa María, Madre de Dios, ruega por nosotros pecadores, ahora y en la hora de nuestra muerte. Amén.
3: Dios te salve, María, llena eres de gracia, el Señor es contigo. Bendita tú eres entre todas las mujeres, y bendito es el fruto de tu vientre, Jesús.
6: Santa María, Madre de Dios, ruega por nosotros pecadores, ahora y en la hora de nuestra muerte. Amén.
3: Dios te salve, María, llena eres de gracia, el Señor es contigo. Bendita tú eres entre todas las mujeres, y bendito es el fruto de tu vientre, Jesús.
6: Santa María, Madre de Dios, ruega por nosotros pecadores, ahora y en la hora de nuestra muerte. Amén.
3: Dios te salve, María, llena eres de gracia, el Señor es contigo. Bendita tú eres entre todas las mujeres, y bendito es el fruto de tu vientre, Jesús.
6: Santa María, Madre de Dios, ruega por nosotros pecadores, ahora y en la hora de nuestra muerte. Amén.
3: Gloria al Padre, y al Hijo, y al Espíritu Santo.
6: Como era en el principio, ahora y siempre, por los siglos de los siglos. Amén.
5: María, Madre de gracia, Madre de piedad y misericordia, defiéndenos del enemigo y ampáranos, ahora y en la hora de nuestra muerte. Amén. Oh Jesús mío, perdonad nuestros pecados, librarnos del fuego del infierno, llevad al cielo a todas las almas, especialmente a las más necesitadas de vuestra misericordia.
3: Segundo misterio: la flagelación del Señor. Y Pilato, queriendo complacer a la gente, les soltó a Barrabás, y a Jesús, después de azotarlo, lo entregó para que lo crucificaran. Padre nuestro que estás en el cielo, santificado sea tu nombre. Venga a nosotros tu reino, hágase tu voluntad en la tierra como en el cielo.
6: Danos hoy nuestro pan de cada día, perdona nuestras ofensas, como también nosotros perdonamos a los que nos ofenden. No nos dejes caer en la tentación y líbranos del mal. Amén.
3: Dios te salve, María, llena eres de gracia, el Señor es contigo. Bendita tú eres entre todas las mujeres y bendito es el fruto de tu vientre, Jesús.
6: Santa María, Madre de Dios, ruega por nosotros pecadores, ahora y en la hora de nuestra muerte. Amén.
3: Dios te salve, María, llena eres de gracia, el Señor es contigo. Bendita tú eres entre todas las mujeres, y bendito es el fruto de tu vientre, Jesús.
6: Santa María, Madre de Dios, ruega por nosotros pecadores, ahora y en la hora de nuestra muerte. Amén.
3: Dios te salve, María, llena eres de gracia, el Señor es contigo. Bendita tú eres entre todas las mujeres, y bendito es el fruto de tu vientre, Jesús.
6: Santa María, Madre de Dios, ruega por nosotros pecadores, ahora y en la hora de nuestra muerte. Amén.
3: Dios,
6: ahora y en la hora de nuestra muerte. Amén.
3: Dios te salve, María, llena eres de gracia, el Señor es contigo. Bendita tú eres entre todas las mujeres, y bendito es el fruto de tu vientre, Jesús.
6: Santa María, Madre de Dios, ruega por nosotros pecadores, ahora y en la hora de nuestra muerte. Amén.
3: Dios te salve, María, llena eres de gracia, el Señor es contigo. Bendita tú eres entre todas las mujeres, y bendito es el fruto de tu vientre, Jesús.
6: Santa María, Madre de Dios, ruega por nosotros pecadores, ahora y en la hora de nuestra muerte. Amén.
3: Dios te salve, María, llena eres de gracia, el Señor es contigo.
4: Bendita tú eres entre todas las mujeres, y bendito es el fruto de tu vientre, Jesús.
6: Santa María, Madre de Dios, ruega por nosotros, pecadores, ahora y en la hora de nuestra muerte. Amén.
4: Dios te salve, María, llena eres de gracia, el Señor es contigo. Bendita tú eres entre todas las mujeres, y bendito es el fruto de tu vientre, Jesús.
6: Santa María, Madre de Dios, ruega por nosotros, pecadores, ahora y en la hora de nuestra muerte. Amén.
4: Dios te salve, María, llena eres de gracia, el Señor es contigo. Bendita tú eres entre todas las mujeres, y bendito es el fruto de tu vientre, Jesús.
6: Santa María, Madre de Dios, ruega por nosotros, pecadores, ahora y en la hora de nuestra muerte. Amén.
4: Dios te salve, María, llena eres de gracia, el Señor es contigo. Bendita tú eres entre todas las mujeres, y bendito es el fruto de tu vientre, Jesús.
6: Santa María, Madre de Dios, ruega por nosotros, pecadores, ahora y en la hora de nuestra muerte. Amén.
4: Dios te salve, María, llena eres de gracia, el Señor es contigo. Bendita tú eres entre todas las mujeres, y bendito es el fruto de tu vientre, Jesús.
6: Santa María, Madre de Dios, ruega por nosotros, pecadores, ahora y en la hora de nuestra muerte. Amén.
4: Dios te salve, María, llena eres de gracia, el Señor es contigo. Bendita tú eres entre todas las mujeres, y bendito es el fruto de tu vientre, Jesús.
6: Santa María, Madre de Dios, ruega por nosotros, pecadores, ahora y en la hora de nuestra muerte. Amén.
4: Gloria al Padre, y al Hijo, y al Espíritu Santo.
6: Como era en el principio, ahora y siempre, por los siglos de los siglos. Amén.
5: María, Madre de Gracia, Madre de Piedad y Misericordia, defiéndenos del enemigo y ampáranos, ahora y en la hora de nuestra muerte. Amén. Oh Jesús mío, perdonad nuestros pecados, librarnos del fuego del infierno, llevad al cielo a todas las almas, especialmente a las más necesitadas de vuestra misericordia.
3: Tercer misterio: la coronación de espinas. Los soldados se llevaron a Jesús al pretorio, lo desnudaron y, trenzando una corona de espinas, se la ciñeron en la cabeza y se burlaban de él. Padre nuestro que estás en el cielo, santificado sea tu nombre, venga a nosotros tu reino, hágase tu voluntad en la tierra como en el cielo.
6: Danos hoy nuestro pan de cada día, perdona nuestras ofensas, como también nosotros perdonamos a los que nos ofenden. No nos dejes caer en la tentación, y líbranos del mal. Amén.
4: Dios te salve, María, llena eres de gracia, el Señor es contigo. Bendita tú eres entre todas las mujeres, y bendito es el fruto de tu vientre, Jesús.
6: Santa María, Madre de Dios, ruega por nosotros, pecadores, ahora y en la hora de nuestra muerte. Amén.
4: Dios te salve, María, llena eres de gracia, el Señor es contigo. Bendita tú eres entre todas las mujeres, y bendito es el fruto de tu vientre, Jesús.
6: Santa María, Madre de Dios, ruega por nosotros, pecadores, ahora y en la hora de nuestra muerte. Amén.
4: Dios te salve, María, llena eres de gracia, el Señor.

0: Señor es contigo. Bendita tú eres entre todas las mujeres y bendito es el fruto de tu vientre, Jesús.
1: Santa María, Madre de Dios, ruega por nosotros pecadores, ahora y en la hora de nuestra muerte. Amén.
0: Dios te salve, María, llena eres de gracia, el Señor es contigo. Bendita tú eres entre todas las mujeres y bendito es el fruto de tu vientre, Jesús.
1: Santa María, Madre de Dios, ruega por nosotros pecadores, ahora y en la hora de nuestra muerte. Amén.
0: Dios te salve, María, llena eres de gracia, el Señor es contigo. Bendita tú eres entre todas las mujeres y bendito es el fruto de tu vientre, Jesús.
1: Santa María, Madre de Dios, ruega por nosotros pecadores, ahora y en la hora de nuestra muerte. Amén.
0: Dios te salve, María, llena eres de gracia, el Señor es contigo. Bendita tú eres entre todas las mujeres, y bendito es el fruto de tu vientre, Jesús.
1: Santa María, Madre de Dios, ruega por nosotros pecadores, ahora y en la hora de nuestra muerte. Amén.
0: Dios te salve, María, llena eres de gracia, el Señor es contigo. Bendita tú eres entre todas las mujeres, y bendito es el fruto de tu vientre, Jesús.
1: Santa María, Madre de Dios, ruega por nosotros pecadores, ahora y en la hora de nuestra muerte. Amén.
0: Dios te salve, María, llena eres de gracia, el Señor es contigo. Bendita tú eres entre todas las mujeres, y bendito es el fruto de tu vientre, Jesús.
1: Santa María, Madre de Dios, ruega por nosotros pecadores, ahora y en la hora de nuestra muerte. Amén.
0: Dios te salve, María, llena eres de gracia, el Señor es contigo. Bendita tú eres entre todas las mujeres, y bendito es el fruto de tu vientre, Jesús.
1: Santa María, Madre de Dios, ruega por nosotros pecadores, ahora y en la hora de nuestra muerte. Amén.
0: Dios te salve, María, llena eres de gracia, el Señor es contigo. Bendita tú eres entre todas las mujeres, y bendito es el fruto de tu vientre, Jesús.
1: Santa María, Madre de Dios, ruega por nosotros pecadores, ahora y en la hora de nuestra muerte. Amén.
0: Gloria al Padre, y al Hijo, y al Espíritu Santo.
1: Como era en el principio, ahora y siempre, por los siglos de los siglos. Amén.
2: María, Madre de Gracia, Madre de Piedad y Misericordia, defiéndenos del enemigo y ampáranos, ahora y en la hora de nuestra muerte. Amén. Oh Jesús mío, perdonad nuestros pecados, libradnos del fuego del infierno, llevad al cielo a todas las almas, especialmente a las más necesitadas de vuestra misericordia.
0: Cuarto misterio: Jesús con la cruz a cuestas. Tomaron a Jesús, y cargando él mismo con la cruz, salió al sitio llamado de la calavera, que en hebreo se dice Gólgota. Padre nuestro que estás en el cielo, santificado sea tu nombre, venga a nosotros tu reino. Hágase tu voluntad en la tierra como en el cielo.
1: Danos hoy nuestro pan de cada día, perdona nuestras ofensas, como también nosotros perdonamos a los que nos ofenden. No nos dejes caer en la tentación, y líbranos del mal. Amén.
0: Dios te salve, María, llena eres de gracia, el Señor es contigo. Bendita tú eres entre todas las mujeres, y bendito es el fruto de tu vientre, Jesús.
1: Santa María, Madre de Dios, ruega por nosotros pecadores, ahora y en la hora de nuestra muerte. Amén.
0: Dios te salve, María, llena eres de gracia, el Señor es contigo. Bendita tú eres entre todas las mujeres, y bendito es el fruto de tu vientre, Jesús.
1: Santa María, Madre de Dios, ruega por nosotros pecadores, ahora y en la hora de nuestra muerte. Amén.
0: Dios te salve, María, llena eres de gracia, el Señor es contigo. Bendita tú eres entre todas las mujeres, y bendito es el fruto de tu vientre, Jesús.
1: Santa María, Madre de Dios, ruega por nosotros pecadores, ahora y en la hora de nuestra muerte. Amén.
0: Dios te salve, María, llena eres de gracia, el Señor es contigo. Bendita tú eres entre todas las mujeres, y bendito es el fruto de tu vientre, Jesús.
1: Santa María, Madre de Dios, ruega por nosotros pecadores,
3: ahora y en la hora de nuestra muerte. Amén.
0: Dios te salve María, llena eres de gracia, el Señor es contigo. Bendita tú eres entre todas las mujeres, y bendito es el fruto de tu vientre, Jesús.
1: Santa María, Madre de Dios, ruega por nosotros pecadores, ahora y en la hora de nuestra muerte. Amén.
0: Dios te salve María, llena eres de gracia, el Señor es contigo. Bendita tú eres entre todas las mujeres, y bendito es el fruto de tu vientre, Jesús.
1: Santa María, Madre de Dios, ruega por nosotros pecadores, ahora y en la hora de nuestra muerte. Amén.
0: Dios te salve María, llena eres de gracia, el Señor es contigo. Bendita tú eres entre todas las mujeres, y bendito es el fruto de tu vientre, Jesús.
1: Santa María, Madre de Dios, ruega por nosotros pecadores, ahora y en la hora de nuestra muerte. Amén.
0: Dios te salve María, llena eres de gracia, el Señor es contigo. Bendita tú eres entre todas las mujeres, y bendito es el fruto de tu vientre, Jesús.
1: Santa María, Madre de Dios, ruega por nosotros pecadores, ahora y en la hora de nuestra muerte. Amén.
0: Dios te salve María, llena eres de gracia, el Señor es contigo. Bendita tú eres entre todas las mujeres, y bendito es el fruto de tu vientre, Jesús.
1: Santa María, Madre de Dios, ruega por nosotros pecadores, ahora y en la hora de nuestra muerte. Amén.
0: Dios te salve María, llena eres de gracia, el Señor es contigo. Bendita tú eres entre todas las mujeres, y bendito es el fruto de tu vientre, Jesús.
1: Santa María, Madre de Dios, ruega por nosotros pecadores, ahora y en la hora de nuestra muerte. Amén.
0: Gloria al Padre, y al Hijo, y al Espíritu Santo.
1: Como era en el principio, ahora y siempre, por los siglos de los siglos. Amén.
2: María, Madre de gracia, Madre de piedad y misericordia, defiéndenos del enemigo y ampáranos, ahora y en la hora de nuestra muerte. Amén. Oh Jesús mío, perdonad nuestros pecados, librarnos del fuego del infierno, llevad al cielo a todas las almas, especialmente a las más necesitadas de vuestra misericordia.
0: Quinto misterio: la crucifixión y muerte del Señor. Y cuando llegaron al lugar llamado la calavera, lo crucificaron. Vinieron las tinieblas sobre toda la tierra hasta la hora nona. Y Jesús, clamando con voz potente, dijo: Padre, a tus manos encomiendo mi espíritu. Y dicho esto, expiró. Padre nuestro que estás en el cielo, santificado sea tu nombre. Venga a nosotros tu reino, hágase tu voluntad en la tierra como en el cielo.
1: Danos hoy nuestro pan de cada día, perdona nuestras ofensas, como también nosotros perdonamos a los que nos ofenden. No nos dejes caer en la tentación, y líbranos del mal. Amén.
0: Dios te salve María, llena eres de gracia, el Señor es contigo. Bendita tú eres entre todas las mujeres, y bendito es el fruto de tu vientre, Jesús.
1: Santa María, Madre de Dios, ruega por nosotros pecadores, ahora y en la hora de nuestra muerte. Amén.
0: Dios te salve María, llena eres de gracia, el Señor es contigo. Bendita tú eres entre todas las mujeres, y bendito es el fruto de tu vientre, Jesús.
1: Santa María, Madre de Dios, ruega por nosotros pecadores, ahora y en la hora de nuestra muerte. Amén.
0: Dios te salve María, llena eres de gracia, el Señor es contigo. Bendita tú eres entre todas las mujeres, y bendito es el fruto de tu vientre, Jesús.
1: Santa María, Madre de Dios, ruega por nosotros pecadores, ahora y en la hora de nuestra muerte. Amén.
0: Dios te salve María, llena eres de gracia, el Señor es contigo. Bendita tú eres entre todas las mujeres, y bendito es el fruto de tu vientre, Jesús.
1: Santa María, Madre de Dios, ruega por nosotros pecadores, ahora y en la hora de nuestra muerte. Amén.
0: Dios te salve María, llena eres de gracia, el Señor es contigo. Bendita tú eres entre todas las mujeres, y bendito es el fruto de tu vientre, Jesús.
1: Santa María, Madre de Dios, ruega por nosotros pecadores,
3: ahora y en la hora de nuestra muerte. Amén.
0: Dios te salve María, llena eres de gracia, el Señor es contigo. Bendita tú eres entre todas las mujeres, y bendito es el fruto de tu vientre, Jesús.
1: Santa María, Madre de Dios, ruega por nosotros pecadores, ahora y en la hora de nuestra muerte. Amén.
0: Dios te salve María, llena eres de gracia, el Señor es contigo. Bendita tú eres entre todas las mujeres, y bendito es el fruto de tu vientre, Jesús.
1: Santa María, Madre de Dios, ruega por nosotros pecadores, ahora y en la hora de nuestra muerte. Amén.
0: Dios te salve María, llena eres de gracia, el Señor es contigo. Bendita tú eres entre todas las mujeres, y bendito es el fruto de tu vientre, Jesús.
1: Santa María, Madre de Dios, ruega por nosotros pecadores, ahora y en la hora de nuestra muerte. Amén.
0: Dios te salve María, llena eres de gracia, el Señor es contigo. Bendita tú eres entre todas las mujeres, y bendito es el fruto de tu vientre, Jesús.
1: Santa María, Madre de Dios, ruega por nosotros pecadores, ahora y en la hora de nuestra muerte. Amén.
0: Dios te salve María, llena eres de gracia, el Señor es contigo. Bendita tú eres entre todas las mujeres, y bendito es el fruto de tu vientre, Jesús.
1: Santa María, Madre de Dios, ruega por nosotros pecadores, ahora y en la hora de nuestra muerte. Amén.
0: Gloria al Padre, y al Hijo, y al Espíritu Santo.
1: Como era en el principio, ahora y siempre, por los siglos de los siglos. Amén.
2: María, Madre de Gracia, Madre de Piedad y Misericordia, defiéndenos del enemigo y ampáranos, ahora y en la hora de nuestra muerte. Amén. Oh Jesús mío, perdonad nuestros pecados, librarnos del fuego del infierno, llevad al cielo a todas las almas, especialmente a las más necesitadas de vuestra misericordia.
0: Letanías lauretanas. Señor, ten piedad.
1: Señor, ten piedad.
0: Cristo, ten piedad.
1: Cristo, ten piedad.
0: Señor, ten piedad.
1: Señor, ten piedad.
0: Cristo, óyenos.
1: Cristo, óyenos.
0: Cristo, escúchanos.
1: Cristo, escúchanos.
0: Dios Padre Celestial,
1: ten misericordia de nosotros.
0: Dios Hijo Redentor del mundo,
1: ten misericordia de nosotros.
0: Dios Espíritu Santo,
1: ten misericordia de nosotros.
0: Trinidad Santa, un solo Dios,
1: ten misericordia de nosotros.
0: Santa María,
1: ruega por nosotros.
0: Santa Madre de Dios,
1: ruega por nosotros.
0: Santa Virgen de las Vírgenes,
1: ruega por nosotros.
0: Madre de Cristo,
1: ruega por nosotros.
0: Madre de la Iglesia,
1: ruega por nosotros.
0: Madre de Misericordia,
1: ruega por nosotros.
0: Madre de la Divina Gracia,
1: ruega por nosotros.
0: Madre de la Esperanza,
1: ruega por nosotros.
0: Madre Purísima,
1: ruega por nosotros.
0: Madre Castísima,
1: ruega por nosotros.
0: Madre Intacta,
1: ruega por nosotros.
0: Madre Incorrupta,
1: ruega por nosotros.
0: Madre Inmaculada,
1: ruega por nosotros.
0: Madre Amable,
1: ruega por nosotros.
0: Madre admirable,
1: ruega por nosotros.
0: Madre del buen consejo,
1: ruega por nosotros.
0: Madre del Creador,
1: ruega por nosotros.
0: Madre del Salvador,
1: ruega por nosotros.
0: Virgen prudentísima,
1: ruega por nosotros.
0: Virgen digna de veneración,
1: ruega por nosotros.
0: Virgen digna de alabanza,
1: ruega por nosotros.
0: Virgen poderosa,
1: ruega por nosotros.
0: Virgen clemente,
1: ruega por nosotros.
0: Virgen fiel,
1: ruega por nosotros.
0: Espejo de justicia,
1: ruega por nosotros.
0: Trono de la sabiduría,
1: ruega por nosotros.
0: Causa de nuestra alegría,
1: ruega por nosotros.
0: Vaso espiritual,
1: ruega por nosotros.
0: Vaso digno de honor,
1: ruega por nosotros.
0: Vaso insigne de devoción,
1: ruega por nosotros.
0: Rosa mística,
1: ruega por nosotros.
0: Torre de David,
1: ruega por nosotros.
0: Torre de marfil,
1: ruega por nosotros.
0: Casa de oro,
1: ruega por nosotros.
0: Arca de la Alianza,
1: ruega por nosotros.
0: Puerta del cielo,
1: ruega por nosotros.
0: Estrella de la mañana,
1: ruega por nosotros.
0: Salud de los enfermos,
1: ruega por nosotros.
0: Refugio de los pecadores,
1: ruega por nosotros.
0: Consuelo de los migrantes,
1: ruega por nosotros.
0: Consoladora de los afligidos,
1: ruega por nosotros.
0: Auxilio de los cristianos,
1: ruega por nosotros.
0: Reina de los ángeles,
4: ruega por nosotros.
0: Reina de los patriarcas,
4: ruega por nosotros.
0: Reina de los profetas,
4: ruega por nosotros.
0: Reina de los apóstoles,
4: ruega por nosotros.
0: Reina de los mártires,
4: ruega por nosotros.
0: Reina de los confesores,
4: ruega por nosotros.
0: Reina de las vírgenes,
4: ruega por nosotros.
0: Reina de todos los santos,
4: ruega por nosotros.
0: Reina concebida sin pecado original,
4: ruega por nosotros.
0: Reina asunta al cielo,
4: ruega por nosotros.
0: Reina del Santísimo Rosario,
4: ruega por nosotros.
0: Reina de la familia,
4: ruega por nosotros.
0: Reina de la paz,
4: ruega por nosotros.
0: Mediadora maternal de todas las gracias,
4: ruega por nosotros.
0: Nuestra Señora del Encuentro con Dios,
4: ruega por nosotros.
0: Cordero de Dios que quitas los pecados del mundo,
1: perdónanos, Señor.
0: Cordero de Dios que quitas los pecados del mundo,
1: escúchanos, Señor.
0: Cordero de Dios que quitas los pecados del mundo,
1: ten misericordia de nosotros.
0: Ruega por nosotros, Santa Madre de Dios,
1: para que seamos dignos de alcanzar las promesas de nuestro Señor Jesucristo.
0: Oremos. Te rogamos, Señor y Dios nuestro, que concedas a nosotros, tus siervos, gozar de perpetua salud de alma y cuerpo, y por la gloriosa intercesión de la bienaventurada siempre Virgen María, ser librados de la tristeza presente y disfrutar de la eterna alegría. Por Cristo nuestro Señor.
1: Amén.
0: Por las intenciones del Sumo Pontífice, para ganar las indulgencias concedidas. Padre nuestro que estás en el cielo, santificado sea tu nombre. Venga a nosotros tu reino, hágase tu voluntad en la tierra como en el cielo.
1: Danos hoy nuestro pan de cada día, perdona nuestras ofensas, como también nosotros perdonamos a los que nos ofenden. No nos dejes caer en la tentación, y líbranos del mal. Amén.
0: Dios te salve María, llena eres de gracia, el Señor es contigo. Bendita tú eres entre todas las mujeres, y bendito es el fruto de tu vientre, Jesús.
1: Santa María, Madre de Dios, ruega por nosotros pecadores, ahora y en la hora de nuestra muerte. Amén.
0: Gloria al Padre, y al Hijo, y al Espíritu Santo.
1: Como era en el principio, ahora y siempre, por los siglos de los siglos. Amén.
0: Por las benditas almas del purgatorio. Padre nuestro que estás en el cielo, santificado sea tu nombre. Venga a nosotros tu reino, hágase tu voluntad en la tierra como en el cielo.
1: Danos hoy nuestro pan de cada día, perdona nuestras ofensas, como también nosotros perdonamos a los que nos ofenden. No nos dejes caer en la tentación, y líbranos del mal. Amén.
0: Dios te salve María, llena eres de gracia, el Señor es contigo. Bendita tú eres entre todas las mujeres, y bendito es el fruto de tu vientre, Jesús.
1: Santa María, Madre de Dios, ruega por nosotros pecadores, ahora y en la hora de nuestra muerte. Amén.
0: Gloria al Padre, y al Hijo, y al Espíritu Santo.
1: Como era en el principio, ahora y siempre, por los siglos de los siglos. Amén.
0: Por las intenciones del reinado de María y sus miembros. Padre nuestro que estás en el cielo, santificado sea tu nombre. Venga a nosotros tu reino. Hágase tu voluntad en la tierra como en el cielo.
1: Danos hoy nuestro pan de cada día. Perdona nuestras ofensas, como también nosotros perdonamos a los que nos ofenden. No nos dejes caer en la tentación, y líbranos del mal. Amén.
0: Dios te salve María, llena eres de gracia, el Señor es contigo. Bendita tú eres entre todas las mujeres, y bendito es el fruto de tu vientre, Jesús.
1: Santa María, Madre de Dios, ruega por nosotros pecadores, ahora y en la hora de nuestra muerte. Amén.
0: Gloria al Padre, y al Hijo, y al Espíritu Santo.
1: Como era en el principio, ahora y siempre, por los siglos de los siglos. Amén.
0: Una salve al Inmaculado Corazón de María.
5: Dios te salve, Reina y Madre de Misericordia, vida, dulzura y esperanza nuestra. Dios te salve, a ti llamamos los desterrados hijos de Eva, a ti suspiramos gimiendo y llorando en este valle de lágrimas. Ea pues, Señora abogada nuestra, vuelve a nosotros esos tus ojos misericordiosos, y después de este destierro, muéstranos a Jesús,
6: fruto bendito de tu vientre. Oh clementísima, oh piadosa, oh dulce siempre Virgen María, ruega por nosotros, Santa Madre de Dios, para que seamos dignos de alcanzar las promesas de nuestro Señor Jesucristo. Amén.
0: Ave María Purísima,
7: sin pecado concebida.

0: Historia de la Iglesia Católica. Edad Nueva. Período II. De Lutero a la Paz de Westfalia. 1517 a 1648. El luteranismo hasta la Paz de Augsburgo. Continuación.
1: En el último programa sobre el luteranismo, terminábamos historiando el compromiso de Núremberg de 1532 entre Carlos V y los príncipes luteranos. Las concesiones del compromiso de Núremberg y la ausencia forzada de Carlos V fueron aprovechadas por los príncipes luteranos para su propaganda. Por otra parte, mientras vivió Clemente VII, fue inútil pensar en la celebración de un concilio.
0: Paulo III, desde 1534 a 1549.
1: Su sucesor, Paulo III, anunció el concilio para mayo de 1537 en Mantua. Esta decisión tuvo al menos el resultado práctico de obligar a Lutero y a los suyos a que declararan que no querían ningún concilio. Al deshacerse el plan del concilio de Mantua, Paulo III anunció otro para Vicenza en mayo de 1538, pero tampoco pudo celebrarse.
0: Coloquios religiosos.
1: Se realizaron nuevos esfuerzos por llegar a una inteligencia con los protestantes. Son los coloquios religiosos de iniciativa del emperador. El resultado fue enteramente nulo. El primer coloquio religioso se inició en Hagenau en 1540, trasladóse luego a Worms y se terminó en la Dieta de Ratisbona de 1541. Hubo en un principio cierta esperanza de inteligencia, pero Lutero se mantuvo intransigente y al tratarse de ciertas cuestiones candentes, como la jerarquía y la Eucaristía, pareció imposible la unión. Entonces, el emperador publicó por su propia autoridad el Interim de Ratisbona de julio de 1541, que reproducía algunos artículos en que al principio se había llegado a convenir. Más aún, apretado por el peligro de los turcos, en la declaración de Ratisbona hizo nuevas concesiones.
0: Nuevas discusiones religiosas.
1: Por fin, por la paz de Crespi de 1544 con Francia y una tregua con los turcos en 1545, consiguió Carlos V desentenderse de sus enemigos exteriores. Con esto, quedó libre para atender a los asuntos de Alemania. Ante todo, intentó de nuevo el camino de los coloquios. Anunciose el Concilio de Trento para marzo de 1545, pero los protestantes se negaron a asistir. Lutero puso de manifiesto sus sentimientos hostiles en uno de sus más significativos libelos, contra el Papa de Roma creado por el diablo. En la Dieta de Ratisbona de 1546 fueron invitados los protestantes a un nuevo coloquio, pero no hicieron caso.
0: Muerte de Lutero, juicio
1: creado por el diablo. En la Dieta de Ratisbona de 1546 fueron invitados los protestantes a un nuevo

0: rebelión. Pero su odio contra el papado había ido en aumento y aún a sus mismos amigos se hizo inaguantable. Finalmente, murió en Eisleben en febrero de 1546. Es legendario todo lo que se ha escrito sobre su supuesto suicidio o sobre su desesperación. El juicio sobre Lutero y su obra no puede ser dudoso a un católico. Con su obsesión y soberbia se hizo responsable de la división definitiva de la cristiandad con todas las calamidades que la acompañan.
1: Guerra de Esmalcalda.
0: Ante la conducta de los protestantes, Carlos V creyó llegado el momento de acudir a las armas. Para ello, se unió con su hermano Fernando I, con el Papa y con varios príncipes alemanes. En el bando opuesto se hallaban los de la Liga de Esmalcalda. Estos fueron los primeros en romper las hostilidades. En julio de 1546 irrumpieron por el Danubio. Carlos V respondió lanzando el anatema imperial contra los cabecillas y pronto logró someter a varios territorios y ciudades del sur de Alemania mientras el fuerte de los protestantes se mantenía inactivo. Entonces, Mauricio de Sajonia, aliado del emperador, invadió los territorios del jefe protestante, el elector de Sajonia, y así, mientras éste acudía a defenderlos, fue derrotado el 24 de abril de 1547 en la batalla de Milberg. El mismo elector de Sajonia quedó hecho prisionero. Poco después se rindió y fue hecho prisionero también Felipe de Hessen.
1: Dieta e interín de Augsburgo.
0: Por desgracia, un conjunto de causas contribuyeron a desvirtuar el efecto de la victoria católica. Una de ellas fue la decisión de Carlos V de arreglar por su cuenta la difícil cuestión religiosa. Para ello, después de un nuevo coloquio en la Dieta de Augsburgo de 1547-48, publicó el Interim de Augsburgo, católico en la doctrina, pero que hacía algunas concesiones excesivas a los protestantes, como el matrimonio de los sacerdotes. Precisamente por esto, desde Roma se hizo una guerra intensa a las intromisiones del emperador en los asuntos eclesiásticos y se rechazó el ínterim, que por otra parte no satisfacía ni a católicos ni a los protestantes.
1: Julio III, desde 1550 a 1555.
0: Entretanto, el nuevo Papa Julio III había convocado por segunda vez el Concilio de Trento y el emperador, en la Dieta de Augsburgo de 1550, lograba inducir a los príncipes protestantes a enviar representantes. En efecto, en 1551 reanudó el Concilio de Trento sus tareas y bien pronto se presentaron algunos enviados protestantes.
1: Paz de Augsburgo, 1555.
0: Todo parecía que iba tomando una buena dirección cuando, repentinamente, la traición del antiguo aliado de Carlos V, Mauricio de Sajonia, cambió por completo la situación. En efecto, unióse con el rey francés y, en inteligencia con otros príncipes alemanes, cayó de improviso sobre Innsbruck, donde se hallaba Carlos V, con el objeto de hacerlo prisionero. Afortunadamente, este pudo escapar. El efecto inmediato fue una nueva suspensión del Concilio de Trento y un nuevo progreso de los protestantes en Alemania. Efectivamente, encargado don Fernando de negociar con los príncipes protestantes, se llegó al Tratado de Passau en 1552, en el cual se suspendía el ínterim de Augsburgo y se aseguraba el libre ejercicio de la religión a los protestantes. El arreglo definitivo debía efectuarse en una dieta el año próximo. El arreglo final se fue prorrogando a causa de las guerras que siguieron contra Francia hasta que al fin, en la Dieta de Augsburgo de 1555, se llegó a la Paz de Augsburgo, cuya característica es haber sellado definitivamente la división religiosa de Alemania. Según él,

0: las dos confesiones, católica y protestante, tenían libertad en el imperio. Pero la elección de la confesión pertenecía al príncipe territorial. Los súbditos debían someterse a esta elección, pero si no estaban conformes podían emigrar. Es el principio del jus reformandi, derecho de reformar, concretado en la expresión cuius regio, eius et religio, cuya sea la región, esa es la religión. Solamente se hizo una excepción a este principio, lo que se llamó el reservado eclesiástico, consistente en que los jefes de territorios eclesiásticos que abrazaban el protestantismo debían abandonar sus territorios dejándolos en manos de los católicos. Precisamente, este reservado eclesiástico dio luego ocasión a largas y sangrientas contiendas.
1: Causas del triunfo del protestantismo.
0: Ante todo, las doctrinas predicadas por Lutero eran sumamente a propósito para atraer y fanatizar a las masas. Si a esto se añaden las cualidades extraordinarias de Lutero, la fogosidad y actividad de su carácter, su talento de organizador, su ardiente imaginación y su habilidad en aprovechar la situación de descontento y aversión contra Roma y algunos abusos reales, se comprenderá mejor cómo pudo obtener tan rápidamente un éxito tan considerable.
1: Diversas causas insuficientes.
0: La doctrina de la certeza de la salvación por sola la fe, la libertad absoluta dada al hombre para la lectura e interpretación de la Biblia y para prescindir de toda autoridad jerárquica, el desatarlo de gran número de trabas morales con que lo mantenía la religión católica, no hay duda que estos principios eran particularmente aptos para fascinar a las masas y conducirlas a la nueva ideología y a la nueva confesión. Pero creemos sinceramente que no constituyen una base suficiente para explicar el fenómeno de la defección general del siglo XVI. En segundo lugar, influyó indudablemente la situación bastante general que se caracterizaba por los abusos y corrupción de la Iglesia. Sin embargo, añadamos que estos abusos y relajación eclesiástica no constituyen una causa directa de la defección. Los abusos en el gobierno eclesiástico han llevado muchas veces a discusiones y a rebeliones, pero no a cambios de religión y a herejías.
1: Verdaderas causas del triunfo protestante.
0: A estas circunstancias o causas que directa o indirectamente favorecieron el triunfo protestante, debe añadirse otra que, a nuestro juicio, es la que más influyó en él y la que dio fuerza a las demás. Tal fue la intervención decidida de los príncipes seculares y eclesiásticos en favor de las nuevas doctrinas. Más aún, creemos que esta es la verdadera y única causa sin la cual apenas hubieran tenido efecto las demás. Esta causa, pues, fue el favor que los príncipes prestaron a la reforma protestante y la falta de personas que defendieran decididamente el catolicismo. Era, pues, cuestión de personas. Si Lutero no hubiera tenido desde un principio al elector de Sajonia, Federico el Sabio, quien lo apoyó, y luego otros príncipes que lo favorecieron con todo su poder, no hubiera obtenido el éxito que obtuvo. Los abusos existentes se hubieran podido corregir como en otras ocasiones, pero Europa hubiera permanecido católica. Así pues, los príncipes que apoyaron y defendieron la innovación en Alemania, los reyes de los países escandinavos y Enrique VIII de Inglaterra, que la introdujeron por la fuerza, fueron las causas decisivas del triunfo del protestantismo y de la gran catástrofe de la Iglesia católica. Todos ellos, movidos principalmente por el aliciente con que los brindaba la nueva ideología de aumentar su poder apoderándose de los bienes eclesiásticos y constituyéndose en dueños absolutos en lo espiritual y en lo temporal, se entregaron de lleno a las nuevas doctrinas y las hicieron triunfar.
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el corazón noble es agradecido, decía el padre Molina. El que es noble es agradecido. 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Y a lo mejor le estás pidiendo la conversión de tu esposo. 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Estas son las matemáticas de Dios. Mientras más generoso seas, más te bendice Dios, porque Dios es pura generosidad. 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Eso es lo que ve Dios. 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Ve la generosidad.

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1: Son las 10 en punto.
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2: Una vez más, amados radioyentes, en los Sagrados Corazones de Jesús y María y en el Castísimo Corazón de San José, le damos la más cordial bienvenida una vez más a este su programa, Contacto Espiritual, Contacto con María. Al menos así prefiero llamarlo yo cuando estoy dirigiendo el programa, porque creo que más que nunca en estos tiempos, la devoción a la Santísima Virgen tiene que ser subrayada, debemos insistir en ella cuanto más mejor, y debemos crear conciencia en los corazones de nuestros fieles de que si María fuera de María, como se discute bellamente en aquella tesis mariológica, no hay salvación. Y les voy a dar aquí la razón. Voy a citar para eso el gran santo San Lorenzo de Brindis, que en el siglo XVI escribía así: la cabeza se inclina por el cuello y nosotros alcanzamos la misericordia de Dios por María. Por el cuello baja el cuerpo y el influjo de la cabeza. Por el cuello baja al cuerpo, perdón, el influjo de la cabeza. De este modo, por María, suben a Dios las oraciones de la Iglesia y descienden a la Iglesia las divinas gracias. Con este texto tan bello y precisado por el gran ministro general entonces de la Orden de Menores, San Lorenzo de Brindis, ya en el siglo XVI, devotísimo de nuestra Dulce Madre, tenemos aquí especificada una realidad doble, conjunta. La primera, que conforme escribe el santo, las gracias como de la cabeza recibe influjo el cuerpo a través del cuello, pues las gracias, dice el santo, de María, ¿eh?, que pasan de Dios a través de María como si ella fuera el cuello, que es la imagen que ha usado San Bernardo y otros santos padres, pasan a través de ella de parte de Dios hacia nosotros, pero luego subraya un matiz precioso el santo, y es que suben a Dios también a través de la Santísima Virgen. ¿Ve? Por el cuello baja al cuerpo el influjo de la cabeza. De este modo, por María, suben a Dios las oraciones de la Iglesia y descienden a la Iglesia las divinas gracias. Por tanto, ese título que siempre hemos defendido y que nuestro amado padre Molina, Rodrigo Molina, tan devoto de la Santísima Virgen, que siempre que podía rezaba entonces sus 15 misterios, siempre interesado por la mayor gloria de la Señora, como él la solía decir con cariño, vamos a rezar el rosario a la Señora, como alguna vez lo pude hacer junto a él y tener la dicha de rezarlo con él. Siempre insistía nuestro padre Molina en este misterio maravilloso de la mediación universal de la Santísima Virgen, y le tenía muy particular devoción. Y aquí lo subraya San Lorenzo de Brindis en dos dimensiones, del cielo a la tierra y de la tierra al cielo. Por una parte, que es lo lógico, el influjo de las gracias que Dios comunica al mundo no pueden no pasar sino a través del Inmaculado Corazón de la Virgen, porque es su voluntad. Simple y sencillamente por eso. porque Él ha constituido en la administradora de todas las gracias, que abre los tesoros de la misericordia divina a quien quiere, cuando quiere y como quiere, dirá San Bernardino de Siena. Porque Él no quiere comunicarse al mundo sino a través de la Virgen, porque fue así como Él vino al mundo una vez que se encarnó. Pero luego resulta que toda oración que de la tierra se eleve al cielo necesita ser acogida por ella para que pueda presentarse a Dios, de manera que Dios la reciba de forma agradable, que Dios la pueda acoger con gusto. Por eso decía San Luis María Griñón de Montfort que un campesino puede dar al rey una manzana, pero si esta manzana se pone en manos de la reina y ésta la pone en una bella bandeja de plata y la presenta al rey, el rey la recibirá con muchísimo mayor gusto. Pues así es como Dios ha establecido, para nuestro bien y por nuestro bien, el debido orden en lo que se refiere a las gracias que se concedan o a las oraciones que suban al cielo. Necesitan ser dignificadas por María nuestras oraciones, necesitan ser perfeccionadas por María Inmaculada nuestras oraciones, necesitan ser redirigidas en caso de que haya en nosotros algo torcido, en orden a que esas oraciones puedan subir al cielo y ser acogidas por Dios para nuestro mayor bien. Nunca Dios va a coger una oración, ni la Virgen va a transmitir una oración, una petición nuestra a Dios, o la va a coger ella para favorecernos, si sabe ella que el concederlo nos haría daño. Ella va a coger nuestras oraciones y las va a purificar, porque al tener nuestros corazones como los tenemos enfermos por el pecado original y los pecados personales, no es raro que tengamos manchadas por nuestros instintos, por nuestras miserias, por nuestras malas inclinaciones, por nuestros egoísmos, ¿eh? Que tengamos manchadas las intenciones con las cuales muchas veces nos dirigimos a Dios y no son ni para nuestro mayor bien ni para la mayor gloria suya, que es un equivalente, porque nuestro mayor bien siempre va a ser lo que dé a Dios mayor gloria, porque va a ser al tiempo lo que, al estar en el debido y perfecto orden, atraerá de Dios las mayores gracias y bendiciones. Por eso estamos ahora ante este misterio. Y muchos se preguntarán, pero ¿cómo es posible? Hay personas que no creen en la Virgen, que no la invocan. Muy bien, queremos aclararlo. Aunque ellos no la invoquen de manera expresa, si ellos no la odian, si ellos no la desprecian, la Santísima Virgen se encarga de acoger sus oraciones, porque no pueden llegar al cielo sino a través de ella, y se encarga ella misma, aunque no le tengan conscientemente, de asumida en la devoción de sus corazones o en su fe enferma o deforme, que no les da la apertura de vida a la realidad de la Virgen y su importancia como madre para todos los hijos de Dios, y se encuentran en ese estado de ignorancia, muchas veces no culpable, respecto a ella, aunque ellos no se den cuenta, como Dios no recibe oraciones, sino les da la apertura de vida a la realidad de la Virgen y su importancia como madre para todos los hijos de Dios, y se encuentran en ese estado de ignorancia, muchas veces no culpable, respecto a ella, aunque ellos no se den cuenta, como Dios no recibe

recibe oraciones, sino a través de la Reina de los Corazones, como la llamaba San Luis María Griñón de Montfort de la Virgen, no puede subir oración alguna, de cristiano alguno, ni siquiera de pagano alguno, que con buena intención se dirija a Dios, aunque sea comprendido por ellos de manera confusa. ¿Eh? No puede levantarse oración ninguna que no sea necesariamente acogida en la divina voluntad por la Santísima Virgen, para así entonces ser presentada a la Santísima Trinidad. Es el orden puesto por Dios y es el orden que todos tenemos que respetar. Ya sea del cielo a la tierra, no se comunica ninguna gracia sino es a través de la Virgen. Ya sea de la tierra al cielo, no sube ninguna oración bien intencionada, sin ningún tipo de desprecio a la Santísima Virgen, a la Madre de Dios, que no sea necesariamente porque es la divina voluntad acogida por ella, para ser por ella presentada a Dios de la manera más tierna y conmovedora, y que Dios pueda moverse así, hacer y conceder el mayor bien a sus hijos. Por eso es tan importante meditarlo, ¿ve? No se trata de que no se pueda llegar directamente a Dios. Lo que sucede es que Dios quiere nuestro mayor bien y Él sabe que nadie como la Virgen, que nos ama con tanta ternura de madre y a quien nuestro divino Salvador nos consagra como hijos en ese testamento solemne al partir de este mundo en la cruz, ¿eh? Él sabe que si las oraciones no son acogidas por ella, perfeccionadas por ella y presentadas por su tierno amor misericordioso a Dios, jamás se va a mover Dios a conceder tanto como concede gracias a ella. Y por nuestro mismo bien, Dios no recibe nuestras oraciones si no es a través de ella. Bendito sea nuestro Dios uno y trino, que ha tenido a bien en el Sagrado Corazón de Jesús no querer sino para nosotros siempre lo mejor. Y por tanto, en lo que se refiere a la oración, que podemos levantar a Dios en nuestras múltiples y continuas necesidades, no quiere el mismo Dios sino facilitarnos el mejor medio de alcanzar lo que tanto necesitamos, que es precisamente que nuestra Madre, que es nuestra dueña en Dios, porque Él así lo ha querido, se apropie de eso, para ella poder enriquecer esa petición con tal fuerza que pueda alcanzarse de Dios el mayor fruto. Y se trata de eso. Eso no tiene por qué molestar a nadie. Eso no tiene por qué lastimar a nadie, porque no viene sino del proyecto salvador de Dios, que quiere usar de ese determinado orden para nuestro bien. Bueno, después de este preámbulo que hemos tenido, quiero hablar sobre el Santísimo Rosario. Esta devoción tan querida, la devoción predilecta de la Virgen, que ella en sus apariciones de Fátima, de Lourdes y Guadalupe, oíganlo bien, Guadalupe, nos ha hablado de dicha devoción. Alguno me dirá, padre, pero yo nunca he visto a Nuestra Señora de Guadalupe con el rosario. Bueno, puede ser que quizá pase usted por alto mirando su imagen, que ella tiene un rosario que le cuelga del cuello, o quizá se podría llamar una especie de denario, ¿ve? En cuentas, que no viene así no a significar el rezo del rosario, ¿ve? No obstante, para ratificar esto en Lourdes y Fátima, la Santísima Virgen insistió muchísimo en el rezo del Santo Rosario, porque como decía San Leonardo de Puerto Mauricio, es la puerta falsa del cielo. El que lo reza con devoción se salva. San Alfonso María de Ligorio afirma lo mismo, doctor de la Iglesia. Quien reza con devoción el rosario se salva. Y el rosario a lo largo de la historia de la Iglesia ha sido el objeto de grandes prodigios, ¿ven? Que solo se atribuyen a él.

porque sensible y claramente ha sido en la providencia de Dios el instrumento a través del cual dichos prodigios se han concedido o se siguen concediendo conforme la Virgen nos sigue bendiciendo y enriqueciendo en su amor, según se lo recemos cada día. Vamos a una pausa y continuaremos después con este tema tan importante.

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Sí, continuamos con este su programa Contacto Espiritual, Contacto con María. Meditando sobre esta devoción de devociones, la devoción predilecta de la Santísima Virgen, que es el Santísimo Rosario. Uno se pregunta, Padre, ¿y las cuentas? ¿Cómo se originó eso? ¿De dónde se originó? Porque se sabe que algunos musulmanes tienen sus propias cuentas, que ha habido paganos que tienen sus cuentas. Muy bien. Vamos a hablar de ese detalle material del rosario como especie de preámbulo antes de desembocar a su riquísima sustancia. Las cuentas se usan en nuestro catolicismo desde los orígenes más remotos de la Iglesia. Ya existen, de hecho, pinturas en las que hay cuentas con las que rezaban entonces, ya sea los monjes, ya sea los devotos católicos de principios de nuestra cristiandad, y que se encuentran estas cuentas en pinturas antiquísimas. Se sabe, por ejemplo, de un famoso anacoreta que se ciñó a su cuello de forma penitencial, pero a la vez de forma de cuentas, unas especies de pequeños guijarros que unía él unos con otros hasta un número de 500, se los ponía al cuello, lo ofrecía en penitencia, pero los usaba para rezar sus 500 Padre Nuestros diarios, a los que se sentía particularmente inclinado. ¿Ven? Las cuentas se han usado desde muy remota antigüedad y pertenecen a ese tesoro de nuestra fe en forma práctica cuando se quería hacer oraciones vocales. Se sabe que ya desde el siglo III era común su uso. ¿Ven? Luego, ¿de dónde sale propiamente el que los monjes en ciertas épocas empezaran a usar de estas cuentas? ¿Quién las originó? ¿A qué congregaciones se debe este uso? ¿Y con qué fin? Muy sencillo. De una manera, el Espíritu Santo, como saben, va trabajando en la Santa Madre Iglesia y la va enriqueciendo poco a poco conforme se van presentando las circunstancias y momentos que en la sabiduría divina son los mejores para desarrollar algún tipo de devociones. Se sabe que antiguamente no todos sabían el latín, no sabían leerlo, no sabían escribir, no sabían leer muchos de los monjes que poblaban los monasterios, y solo aquellos que podían leer tenían acceso al rezo entonces de la lección divina, de la lectura de los salmos, que era la lección divina, que se solían leer diariamente los 150. Los que no tenían acceso a los salmos no podían rezarlos. Por tanto, se ingenió el Espíritu Santo suplirles con el rezo al menos de unos 150 Padre Nuestros. Y como las 150 cuentas eran muy largas, se redujo más bien a 50 cuentas que habrían de realizarse en tres momentos durante el día, en orden a poder rezar su breviario, lo que se llamó el salterio, ¿ve?, de los que no sabían el latín, y empezaron ellos a rezarlo así, con las cuentas de 50, rezando 50 Padre Nuestros, 50 Padre Nuestros, 50 Padre Nuestros. Por tanto, se originó en algunos momentos, sí tenía los 150 cuentas, pero muchas veces por razón práctica se reducían a 50 y las repetían tres veces al día, ¿eh? cada una de las cuentas, ¿no?, de las 50 cuentas. Y así ellos suplían el no poder rezar los salmos y sí rezaban el Padre Nuestro.
Luego, conforme el Espíritu Santo fue trabajando en la iglesia, el rezo de una oración que se dirigiese particularmente a la Virgen se inspira ya en muy remota antigüedad, en una de las santas misas del tiempo de Adviento, estamos hablando del siglo VII, algo así, la antífona mariana, que se leía en parte de la misa, Ave María, gracia plena, Dominus tecum. ¿Sí? Entonces, eso es la primera parte del Ave María. Dios te salve María, llena eres de gracia, el Señor es contigo, benedicta tu mulieribus, bendita tú entre las mujeres. Esa fue la primera parte que empezó a usarse ya desde la remota antigüedad en una de las santas misas de Adviento, hacia el siglo VII aproximadamente, estamos hablando de los años 600 y tantos, cuando ya el Espíritu Santo, una vez que nuestro divino Salvador nos había dado el conocimiento del rezo del Padre Nuestro, que fue enseguida asumido con particular devoción por toda la cristiandad, nuestro catolicismo naciente, después el Espíritu Santo va preparando también el rezo de una oración que se dirija a la Madre de Dios, en orden a poder enriquecer junto al Padre Nuestro el rezo y la piedad de los fieles, y que así muestren al Señor oraciones las más conmovedoras para el Dios Uno y Trino, para el Sagrado Corazón de Jesús y para el Inmaculado Corazón de la Virgen, que puedan atraer mayores bendiciones sobre sus almas y sobre la cristiandad. Así es que se va desarrollando poco a poco el rezo del Ave María con la primera parte, que paulatinamente la Iglesia luego añade Santa María, Mater Dei, ora pro nobis peccatoribus, nunc et in hora mortis nostre. Amén. Santa María, Madre de Dios, cogiendo las palabras de la salutación que en el Evangelio le da Santa Isabel, por eso se llama a la primera parte del Ave María, se llama el saludo angélico, porque se lo dice San Gabriel. La segunda parte del Ave María se llama el saludo evangélico, porque lo recoge el Evangelio de labios de Santa Isabel, cuando le dice, ¿de dónde a mí que la madre de mi Señor venga a mí? ¿Ven? Bendita tú entre las mujeres y bendito el fruto de tu vientre. Entonces, de esa composición de la salutación angélica y la salutación evangélica se compone la parte esencial y el alma del Ave María, y la Iglesia añade como una consecuencia lógica a esa primera manifestación de reconocimiento de la Virgen como nuestra Madre y la necesidad que tenemos de que ore por nosotros. La Iglesia añade ya una súplica más acentuada a la glorificación primera, cuando nos enseña que debemos dirigirnos a la Virgen no solo diciendo Ave María, gracia plena Dominus tecum, benedicta tui mulieribus, et benedictus fructus ventris tui, sino Santa María, Mater Dei, ora pro nobis peccatoribus, nunc et in hora mortis nostre. Amén. Santa María, Madre de Dios, ruega por nosotros pecadores, ahora y en la hora de nuestra muerte. Amén. Todo esto va enriqueciendo cada vez más todo el amplio panorama que en un horizonte luminoso de bendiciones el Señor promete a la Iglesia conforme se adecue estas mociones del Divino Espíritu, ¿eh? Y así se va desarrollando, y por eso se conoce que después del llamado salterio, como se llamaba entonces a los, no solamente a los 150 salmos, sino a los 150 Padre Nuestros que rezaban los que no sabían rezar el breviario porque no conocían el lenguaje en latín, empezaron ellos a desarrollar junto a este salterio de los Padre Nuestros. Los monjes cistercienses tienen en su historial, en sus anales, la verificación de la más remota
historicidad de cuándo se comienza a usar los 150 Padre Nuestros con 150 cuentas en el Salterio de la Virgen. En vez de rezar 150 Padre Nuestros, los monjes cistercienses por devoción a la Virgen comenzaron a rezar 150 Ave Marías. Junto a los cistercienses se encuentran, es difícil a veces medir con toda exactitud en la historia, se encuentran los anales de la historia eclesiástica y de la orden monástica de la Cartuja, fundada por San Bruno, el que ellos también comenzasen a rezar en esa época aproximada del, precisamente, de los mismos cistercienses, también que rezasen los cartujos, rezasen por su cuenta, inspirados también por Dios, la devoción de las 150 Ave Marías, dando a luz hacia el siglo XII, y un poco más tarde, la gran devoción del Salterio Mariano, el rezo de 150 Ave Marías con sus 150 cuentas. Vamos a una pausa y después seguimos con la historicidad de esta oración tan importante.

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0: Oh, hermosa para mirarte, amable para contemplarte, deleitable para amarte, con lo cual escapas a la capacidad de mi corazón. Hermosísima frase de San Anselmo, el padre de la escolástica, San Anselmo de Canterbury, en el siglo XII, aproximadamente, XI, y con la cual quiero comenzar esta parte, casi a la mitad del programa, porque para eso es el Santísimo Rosario, para contemplar a esa que es hermosa para mirarla, que es amable para contemplarla, que es deleitable para ser amada y que escapa a la capacidad de todos nuestros corazones. Solo Dios la ama como ella se merece. Nadie más puede hacerlo. Ni todos los ángeles y santos juntos en el paraíso pueden amar a la Virgen como ella se lo merece. Se necesita todo un Dios, con todo su poder único y omnipotente, en orden a llenar el amor que merece esa criatura suya tan predilecta. Volviendo a la historia del Santísimo Rosario, perdón, tengo una llamadita, quiero atender la llamada antes de continuar desarrollando un poco la historia. Tenemos a Amanda en línea. Amanda, buenas.
1: Padre, vea, es que yo tengo una duda muy grande, vea. Yo sé que la Santísima Virgen María es corredentora, es intercesora, medianera de todas las gracias y es abogada nuestra, o sea, ante el Señor, ¿cierto? Bueno, pero entonces los santos sí alcanzan a ser. Es que, a ver, la duda que yo tengo es con relación entonces a los santos, vean. Si la Santísima Virgen es la abogada nuestra por excelencia ante el Señor, ella es la que le lleva las peticiones que nosotros necesitamos del Señor, porque es lógico que el que hace los milagros es el Señor, no ella, ella es la que ruega, intercede ante él, ¿cierto? Entonces, en el caso de los santos, por ejemplo, San Antonio, Santa Laura Montoya, San José María Escrivá, San Ignacio de Loyola, bueno, todos que nosotros seamos devotos de algunos de ellos y le queramos pedir pues una gracia que necesitamos a nuestro Señor, y entonces le decimos a ellos que intercedan, ¿cierto?, ante el Señor. Entonces, la duda mía es, ellos no interceden directamente ante el Señor, ¿será que entonces ellos interceden primero ante la Virgen María para que sea ella la que le lleve el mensaje al Señor y ella pues como intercesora predilecta, el Señor la va a escuchar, ¿cierto? Allá es donde nos hace los milagros que necesitamos, o los favores, o las gracias, ¿cierto? Es como esa partecita, padre. También, para que usted me haga el favor y me la responda. Pero entonces, por ejemplo, también hay otro detallito. Lógico que es que ella es la mediadora por excelencia en esta vida. Yo me acuerdo que por radio escuché yo hace muchos años un testimonio de un sacerdote de Estados Unidos, creo que era del estado de Nebraska, que él anda por el mundo dando ese testimonio, porque él cuando estaba en la elevación, él daba la misa, ¿cierto? Y cuando estaba en la elevación no creía en la transustanciación. Entonces, bueno, o sea, él era como un sacerdote frío. Y cuando, por cosas de la vida, él tuvo un accidente de tránsito. Entonces, cuando a él lo recogieron para llevarlo para un hospital, prácticamente que él llegó sin signos vitales, porque él mismo cuenta ese testimonio, porque entonces él escuchaba que los médicos decían, ah, pero es que este hombre llegó sin signos vitales, o sea, prácticamente ya estaba muerto. Entonces él cuenta esa cuestión que él estaba viendo en el momento prácticamente que él estaba muriéndose, que el hospital, prácticamente que él llegó sin signos vitales, porque él mismo cuenta ese testimonio, porque entonces él escuchaba que los médicos decían, ah, pero es que este hombre llegó sin signos vitales, o sea, prácticamente ya estaba muerto. Entonces él cuenta.

0: Dios manda, sino que, bueno, cometió muchos pecados, ¿cierto? Empezando que no creía en la transubstanciación. Entonces cuando escuchaba una voz de una mujer, pero una voz muy hermosa de mujer, que era suplicándole a esa voz de hombre, y le decía, hijo, dale otro tiempo, hijo, dale otro tiempo. Y cuando él va despertando, y los médicos se quedaron aterrados, quiere decir que él resucitó después de haber estado muerto. Entonces él inmediatamente, cuando él vuelve en sí, pues prácticamente resucita en el quirófano de ese hospital. Dice que él es donde cuenta ese testimonio tan hermoso, de que dice que esa voz de mujer era nada más y nada menos que la Virgen María. O sea, que la Virgen María lo había salvado, porque Jesús como que le iba a dar... Pues él mismo decía pues en sus pensamientos de moribundo de que él merecía ir al infierno. Entonces, Padre, es como eso... para que, o sea, María es la intercesora, pues la perfecta. Entonces, ¿qué hacemos con los santos? Padre, lo escucho por la radio, Dios me lo bendiga.
1: Muy bien, Amanda, muchas gracias por su intervención. Sí, recuerdo el testimonio del Padre Squier, yo también lo he escuchado, precioso, un gran testimonio. Voy primero a su primera pregunta. No, la intercesión de los santos es muy necesaria y poderosa, por eso la recoge el Nuevo Testamento, especialmente el Apocalipsis. Se necesita la intercesión de los santos. ¿Por qué? Por una sencilla razón, porque ellos son hijos predilectos de la Virgen. Ellos han amado especialmente a Dios y a la Virgen, y por tanto es mucho más fácil que la Virgen escuche una petición a través de un santo intercesor a quien el Espíritu Santo nos inspira devoción y que le conceda como mediadora universal, porque ella es la que concede todas las gracias y las administra como dueña y reina de ellas, y señora de todo lo creado, reina de todo lo creado. Ella acoja, gracias a la intervención de ese santo al que tenemos devoción, de manera especial las oraciones, porque ella lo quiere particularmente en el cielo, lo ama mucho en el cielo, porque es un santo, alcanzó la santidad, tuvo una virtud heroica en esta vida, por eso alcanzó el grado de santidad que tuvo, gracias precisamente a ella, interviniendo ella, y ese santo es un triunfo de ella en el cielo, que la glorifica junto a la Santísima Trinidad por toda la eternidad. Por tanto, si nosotros queremos dirigirnos a los santos, a los que tenemos devoción, y pedirles, pues eso está muy bien, Dios lo quiere, es muy bíblico, y además que el Espíritu Santo lo suscita. Y ya los santos se encargan de ir a nuestra madre, porque saben que ella es la responsable última y absoluta en el divino querer de alcanzarnos las gracias que necesitamos. Ellos están de continuo intercediendo por nosotros en el cielo. No cesan de pedir por nosotros. Santa Teresita, por ejemplo, habla de que iba a tener mucho más trabajo cuando dejase esta vida que lo que había rogado aquí, porque en el cielo iba a pedir mucho. El Padre Pío, San Pío de Pietrelcina, también habla de que cuando vaya al cielo iba a armar de cielo graciosamente mucho jaleo, en el sentido de que iba a alcanzar muchas gracias del cielo. Entonces sí, la devoción a los santos, que son nuestros grandes maestros en la vida espiritual, nuestros grandes instructores en la vida espiritual, nuestros protectores en la vida espiritual, no es una devoción o no es una intercesión que de alguna manera rivalice o que de alguna manera se desligue de la mediación universal de la Virgen. Al contrario, a través de ellos la mediación de la Virgen puede lograrse de manera más consumada, más perfecta, gracias a los grandes méritos que ellos tuvieron en esta vida y por lo cual merecen ser oídos en el cielo por ella. Por eso uno puede hacer una petición a cualquier santo sin necesariamente estar pensando en la Virgen, pero sabiendo que el santo, que sabe muy bien la dinámica divina, a quien primero va a pedir y sobre todo es a la Virgen, porque es a quien está confiado ese orden de la misericordia, como tanto acentúa San Alfonso María de Ligorio, en orden a que ella nos conceda esas gracias que necesitamos, y como ellos tienen tanto poder, pues alcanzan de ella muchas cosas a favor nuestro, que definitivamente en última instancia alcanzan de Dios, porque ella es solo la mediana. Sí, eso es cierto, pero nosotros vemos que los santos obraban milagros en esa vida. Y uno dice, bueno, los milagros de San Francisco de Asís,

los milagros de San José de Cupertino. Porque aunque es Dios quien los obraba a través de ellos y los constituía a ellos en los medios necesarios para dichos milagros. Lo mismo pasa en la Santísima Virgen. Aunque sea Dios quien lo obra todo en todos, porque es así, es bíblico, así lo afirma el apóstol, sin embargo, no quiere obrar ese todo en todos, sino es en la Virgen, a través de la Virgen, con el consentimiento de la Virgen y en el Divino Espíritu con el poder maternal de la Virgen. Cada uno de nosotros tiene fuerza para levantar un libro, pues la Virgen tiene poder para alcanzar el perdón, para alcanzar misericordia, para hacer un milagro, para hacer bailar el sol 10 minutos en Fátima, para detener la espada del ángel castigador en Fátima por su solo influjo luminoso y evitar así que el ángel castigase el mundo. Sin duda que su mediación ve en el programa divino, en la voluntad infinita y la estructura salvífica que ha impuesto Dios en su debido orden al mundo, es imprescindible. Es necesaria y solo a través de ella Dios quiere obrar en sus hijos la conversión, santificación y salvación, glorificación, ¿eh?, consumada. Este es el primer punto. Lo del padre Stephen Square es así. La Virgen intercede por él. Hijo, ¿y si le damos una oportunidad? Porque Jesucristo le dice, madre, durante 13 años este ha sido sacerdote para él, no para mí. Merece el infierno. Y es cuando la Virgen, con aquel poder único que tiene en su súplica, como en las bodas de Caná, hijo, ¿y si le damos una oportunidad? ¿Y si vuelve al mundo y hace penitencia? Y el Señor guardó silencio. El padre Squier cuenta que fue el momento más serio de su vida. Y entonces volvió al quirófano y recapacitó. Después del accidente solo tenía 17% de probabilidades de vida. Tan fuerte fue el accidente. Y de hecho iba a un retiro. Pero él dice que nunca tenía devoción ninguna a la Virgen. Y que vivía la teología como una cosa fría e intelectual que había estudiado. Y la gracias a la Virgen y a su intervención, él vuelve y ahora vive en un monasterio de Nebraska haciendo oración, haciendo penitencia, llevando una vida santa. Es un enamorado de la Santísima Virgen, la ama con todo su corazón y vive predicando a todos que el infierno existe y que es muy fácil condenarse si no podemos los medios de salvación. Por eso agradezco mucho a Amanda que haya traído a colación semejante historia, que es muy conmovedora y muy instructiva para todos. ¿Ven? Entonces, luego, en lo que se refiere a la devoción del Santísimo Rosario, nos quedamos en las cuentas, ¿eh?, que se originaron y que el verdadero, que se llama Salterio Mariano, fue originado primero por los cistercienses, en la época de San Bernardo, aproximadamente, y más o menos simultáneamente por los cartujos, y que salió del salterio que se rezaba de los 150 Padre Nuestros, por razón de que no podían rezar muchos monjes el breviario de los 150 salmos, de las horas del oficio divino, porque no sabían latín, y entonces rezaban los 150 Padre Nuestros con cuentas que se adecuaban a dicho número, ya sea cuentas, una sola cuenta de 50, o ya sea una cuenta larga de los 150 piedritas que usaban entonces, o huesitos, o según la sustancia que escogiesen, o semillas con las cuales ellos rezaban. Luego esto fue cada vez más siendo enriquecido por el Espíritu Santo. Se conoce de, por ejemplo, algunos intervalos entre Padre Nuestros que empezaron a poner Ave Marías una vez que el Salterio Mariano se puso en práctica. Entonces ya uno influenció en el otro y el otro influenció en uno. Pero se quedó ahí como una devoción privada de los monjes, una devoción íntima de los monjes, que no tenía ya una trascendencia pública, una trascendencia a nivel de apostolado, de evangelización, sino que era una práctica íntima que en sus monasterios practicaban sin más.
Luego surge en el siglo XIII la gigantesca figura de Santo Domingo de Guzmán. La beata Juana de Asa, su madre, sueña que tiene un perro en su seno cuando estaba encinta del santo, que lleva una antorcha ardiente y que lame, y no sabía qué significaba dicho sueño. La historia lo vino a dar a luz en cuanto a lo que significaba que iba a ser el antorcha, que iba a encender en el fuego del amor de la Virgen, de localidades enteras, que en ese fuego iba a quemar la herejía de los albigenses y que con esa lengua curativa iba a sanar tantas almas heridas o apartadas de la fe en camino de condenación. Por eso Santo Domingo de Guzmán entra ahora en el escenario. Santo Domingo de Guzmán recibe directamente de la Virgen. Hoy en día es muy tristemente por el modernismo, se ha perdido mucho la visión objetiva de la historia. Hay que tener en cuenta que muchos de los escritos antiguos que conservaban estos pormenores fueron destruidos por el demonio a través de guerras o distintas formas, como pasó por ejemplo en España, que por el Islam desapareció toda la historia que se verificaba de cuando la Santísima Virgen en vida se aparece a Santiago Apóstol y que es creída y asumida como verdadera por toda la tradición y por la Iglesia. Pues lo mismo pasa en este caso. Lo mismo pasa en lo que concierne al misterio de Santo Domingo y la fundación de su rosario. Como el tiempo se me acaba, no voy a poder precisar mejor esta historia. Tengo también algunos recuentos que hacer sobre la intervención de la Santísima Virgen a través del rosario en favor del mundo y de su Iglesia, y esto lo voy a dejar para el próximo programa porque ya no me queda más tiempo y es una materia que quiero desarrollar poco a poco. Por ahora quedémonos con la idea de que las cuentas del Santísimo Rosario se originaron ya por los cistercienses y los cartujos, y que primero se rezaban solo Padre Nuestro, luego Ave María, y luego se intercalaban unos y otros. Y eso hacia el siglo XII. ¿Ve? Bien, ahora voy a hacer una petición, por favor. 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Ahora les doy mi bendición para finalizar el programa. La bendición de Dios Todopoderoso, Padre, Hijo y Espíritu Santo, descienda sobre ustedes y les acompañe siempre, y les guarde en su corazón omnipotente e inmaculado, Nuestra Señora del Rosario.

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1: Son las 11 en punto.
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4: Amigos, el título de este programa de hoy es Reparación y Expiación. La primera de estas dos palabras se entiende bastante bien, lo que es reparar algo. Donde se repara es que ha habido algo estropeado, ha habido un daño, ha habido algo que hemos roto y es necesario reparar. Expiación, con X, es una palabra un poquito más difícil que hoy vamos a tratar de entender mejor con la ayuda del padre Antonio Ruiz, al cual damos las gracias por estar aquí. Con paciencia, padre.
5: Muy bien, muchas gracias una vez más.
4: Pues padre, la primera pregunta será, ¿qué es reparar en el sentido espiritual, vaya?
5: Pues evidentemente ya la misma palabra lo indica, ¿no? Cuando hacemos un daño, cuando le hemos a la gloria de Dios quitado, ofendido, hecho un desgarre, ¿no? Hay que reparar eso, que quede todo correcto. Pues siempre lo tenemos en cuenta. Es una palabra que materialmente nos dice, pues cualquier daño que se ha hecho hay que repararlo. Entonces, ya pedir perdón, ya hacer lo que sea. Entonces, hay la reparación espiritual de los pecados. Pues los pecados siempre llevan consigo un quebrantamiento de la ley de Dios.
4: Exactamente, y esa ley de Dios, ese quebrantamiento ha de ser reparado.
5: Por eso, para que se restablezca la gloria de Dios, hay que reparar ese quebrantamiento de la ley de Dios. Con lo cual, no solamente hay que pedir perdón, que es quitar la culpa, sino también el daño, porque a veces se da mal ejemplo, se afecta a otra persona, Se le puede incitar, incluso enseñar el mal. Hay diversos caminos que dañan la gloria de Dios y también la integridad, la sal de la fe, de la caridad de los demás.
4: Está muy clarito. Pero, ¿qué puedo yo reparar? ¿Solamente puedo reparar el daño que yo mismo he hecho? ¿O será que también, dando un paso más, puedo yo también reparar el daño, el pecado que ha cometido otro? Porque en la vida sí, yo puedo reparar un cristal que ha roto mi hijo.
5: Así es. Ciertamente, ¿qué puedo yo reparar? Tengamos en cuenta que todo pecado lleva consigo una ofensa a Dios. Hay pecados que además llevan una ofensa a los demás y todo pecado causa en mí un quebrantamiento, es decir, la conciencia, la moral, las buenas costumbres, en mí también produce lo que llamamos las reliquias del pecado. Entonces, ¿yo qué tengo que reparar? A Dios, pues si le he ofendido y he roto la amistad con Dios, tengo que reparar, reconectarme con Dios. Eso es el pecado mortal, el que me hace romper mi relación con Dios, y esa relación hay que repararla, es decir, pedir perdón, recibir el perdón y volver otra vez a la amistad con Dios. Al prójimo, también en el prójimo, pues no solamente que yo peco contra Dios, también contra el prójimo, puedo ofenderle con palabras, con acciones, con obras, ¿no? Y si yo le he hecho pasar un mal momento, le he dado un mal ejemplo y he roto mi amistad con él, el Señor nos dice en el Evangelio que si vas a presentar tu ofrenda ante el Señor y te acuerdas allí mismo que tu hermano está triste contigo porque le has ofendido, vete primero a reconciliarte. Eso es reparar. Reconciliarme con el hermano. Reparar es, además, si he cometido una injusticia, devolver y hacer que la justicia vuelva a su estado honorable, a su buen estado. Si además he causado no solamente la reparación, sino también el mal ejemplo, porque le he dado un mal ejemplo, le he enseñado a pecar. O sea, yo robo delante de los demás y estoy enseñando cómo se roba.
4: A un niño, lo cual es mucho más grave.
5: O a un niño, un inocente. Si yo estoy enseñando a los demás, o sea, aquí hay esto, y entonces hago cómo descubrir para yo llevarme, y me están viendo, el detrás viene y también hace lo mismo, yo soy responsable de ese pecado. Tengo que reparar mis pecados y a veces los pecados de los demás en los que yo tengo parte y hecho. Pero además, cuando yo estoy discuto y estoy acalorado y hago que la persona también empiece en ira y rompa también en palabras y cosas, tengo también que pedir perdón y pedirle pues que me disculpe para que también la persona se reparar esa situación, esa ofensa a Dios. Es decir, por mi situación, por mi pecado, le he hecho que también la persona ofenda a Dios, que llegue a decir una maldición.
4: Por mi ira, simplemente.
5: O la ira, pero que se desate en ira contra otra persona. Uh-huh. Porque yo con la calumnia te puedo decir que ha sido fulanito. Y tú te enfadas mucho contra, pensando que es verdad. Entonces, ese pecado que la persona tiene contra un tercero
4: ha sido por culpa mía.
5: Yo tengo que reparar también eso. O sea, yo tengo que decirle, mira, aquello que te dije no es verdad, esa persona es inocente y tengo que hacer. Entonces, a los demás. Y también yo tengo, cada pecado también actúa en mí, en mi conciencia, me va poniendo una inclinación para el mal, me va debilitando en el bien. Entonces yo también tengo que reparar en mí mismo. Esto es lo que se llama en teología las reliquias del pecado. No olvidemos que un pecado no va solo, no es que yo dije una mentira y pero no pasa nada. No, te da facilidad, inclinación. Entonces yo también tengo que hacer una penitencia, por eso cuando uno se va a confesar, el sacerdote te pone una penitencia. Hoy día se ponen penitencias muy suavecitas, pero si tú mismo ves que esa, que con la bebida te excedes y ya tienes una tendencia, quitar la ocasión, el peligro del pecado. Y eso, reparar es tomar esa bebida y deshacerte, quitarla de la posibilidad de volver otra vez a caer en el vicio. Si estoy con una amistad, que esta amistad me hace daño porque es una persona que continuamente cae en la murmuración, cae en palabras, en cosas, y me hace perder la amistad con Dios, tengo que cortar, reparar esa relación. Es, yo no puedo perder mi relación con Dios por esta persona, esta amistad, por este trato. Entonces, uh-huh, o corto o le llamo la atención. Tengo que cambiar la actitud con esa persona. Entonces, reparar a Dios. Y eso se hace con la confesión principalmente. También habrá que hacer otras cosas. A los demás. Y ahí ya es restaurar el orden roto de la relación con Dios, de los mandamientos, pero en aquello que afecta a las personas de alguna manera, sí, directa o indirectamente.
4: Sí.
5: Y a uno mismo, quitar las ocasiones que yo tenga de pecado para alejar, por lo menos, alejarme más de ese pecado.
4: Claro, me he hecho daño pecando. Y tengo que, o sea, me debo a mí mismo, digamos, el deshacer ese daño. Fíjense, la verdad es que nunca lo habíamos pensado. Muy claro. Padre Antonio, al decir usted hace un momentito que hay que confesarse para reparar un pecado grave, pero que a veces no basta con confesarse, sino que habrá que hacer otras cosas, me da pie para preguntarle. Para reparar, ¿basta con pedir perdón? ¿Cuándo basta y cuándo no basta?
5: Ciertamente, cuando ya la persona conoce, diríamos, una persona de más formación, si yo he faltado diríamos, pero es una persona madura en la fe, una persona que tiene ya formación espiritual, que me sobrepasa, diríamos, en santidad, que sabe entender la debilidad humana, pues a veces bastará con pedir perdón. Si solamente es un mal ejemplo, pero que a la vez le doy, diríamos, pero es una persona madura en la fe, una persona que tiene ya formación espiritual, que me sobrepasa, diríamos, en santidad, que sabe entender la debilidad humana, pues a veces bastará con pedir perdón. Si solamente es un mal ejemplo, pero que a la vez le doy muchos buenos ejemplos y que yo estoy, diríamos, no es que la persona se escandalizó, como quien dice, ves, la fe ya no vale, porque si estos son los católicos, mejor no ser católico. Entonces, es que depende del daño que haga. Entonces,
4: la repercusión que haya tenido, esa palabra airada que ha tenido en el otro.
5: Vale. Entonces, bastaría con pedir perdón. Entonces, yo, el que ya me conoce y sabe que estoy en la lucha por la virtud, pues bastaría con decir perdón, lo he hecho mal. Porque entonces sí se quedan admirados, mira, es humilde, pide perdón, se da cuenta, pero ya saben que estoy en esa lucha y que tengo esa debilidad. Pero cuando no son personas que pueden escandalizarse, ¿eh? Escandalizarse es decir, tú ves, así son los católicos, esto es, y se rebelan más contra la fe. Claro que un pedir perdón sin más no bastaría. Entonces ahí sí que tendría yo que hacer algo más, buscar alguna persona que le diga, poner un ejemplo, tener alguna actitud, pero eso es cuando solamente ha sido, diríamos, sin que falte a la justicia, sin que falte a la verdad, sino simplemente faltando a la caridad.
4: Padre, necesitamos un ejemplo, si buenamente
5: si faltamos a la caridad o a la justicia, porque por ejemplo, si yo le he cortado, entonces tengo que curar, tengo que llevar a la persona para que le curen la herida. No basta con pedirle perdón, claro. Tengo que socorrer. Si le he empujado, ha caído al suelo, pues entonces tal vez limpiar la ropa, recoger las cosas, pedir perdón, sí, pero también reparar lo que físicamente le haya afectado. Y si es algo que, por lo que yo dije, le quitan el puesto, pierde su trabajo, pierde el avión, pierde un viaje, lo que sea, ahí me toca reparar también económicamente. No basta con pedir perdón, has perdido el vuelo, ¿por qué? Porque yo te engañé, no sé qué, entonces, ay, perdóname, no, tienes que reparar económicamente, tienes que ver eso, el daño físico, el daño económico, el daño moral, hay que hacer la reparación completa. Por eso hay que ver siempre qué consecuencias ha tenido mi actitud, mi comportamiento. Si no se ha seguido ningún daño físico, ningún daño económico o mal ejemplo, bastaría con pedir perdón. Pero si ha habido otra cosa más, entonces también hay que reparar lo otro.
4: Sí, fíjense, amigos, para ponernos a reflexionar cuando hacemos el examen de conciencia, que nuestros pecados tienen consecuencias y repercusiones, y esas son las que debemos pensar y reparar.
5: Pero no solamente cuando se sabe que he sido yo, o sea, cuando...
4: Aunque nadie lo sepa.
5: El pecado es público, que me han visto, pero es que si yo soy el responsable, que a veces puede ser que le dije a otro una cosa, pero con culpa mía, con mala intención de engañarle, y el otro hizo, creyendo lo que yo le dije, hizo algo, y por eso le cayó una injusticia, una multa o un daño económico, lo que sea.
4: Claro, no puedo tirar la piedra y esconder la mano.
5: Exactamente. Ahí también debo yo de reparar los daños que se sigan de todas mis acciones, de todos mis pecados, claro.
4: Muy bien. Y Padre Antonio, ¿cómo sabe una persona que ya ha completado la reparación de tal pecado? Porque bueno, hay pecados que

0: que son muy difíciles de reparar, como la murmuración, ¿no? Sí. El cuentecito aquel de la gallina, en fin.
1: Así es. No sé la si murmuración, cuando ya lo digo yo públicamente y hay otras personas que ya lo empiezan a regar por ahí, va a ser imposible de reparar todas las consecuencias. Por eso, en estos casos de una cosa que solamente sea de palabra, ¿no? Si hay un daño físico, pues la reparación física de...
0: ¿Si ha sido un crimen? ¿Un asesinato?
1: Ahí ya nunca podré. O sea, tanto tenemos que reflexionar en nuestras acciones que pensemos que hay acciones que nunca podremos reparar. Por eso, en este caso hay que tomar una vida de penitencia, pedirle a Dios que repare de otra manera y que aquellos daños físicos, económicos o también morales, ¿no? Mal ejemplo, enseñar a pecar, pues que Dios repare, pues ahí habrá que hacer una penitencia, diríamos. Por eso es hacer penitencia durante toda la vida, aunque yo ya me he confesado, etcétera, pues sigue haciendo penitencia por eso, por los efectos, por los daños causados a terceros, que no los voy a poder reparar, pero por lo menos que Dios le cambie el mal físico, el mal económico, el mal moral que le hice en un bien espiritual. Dios lo puede hacer de mil maneras. Una, perdió ese trabajo, pues que le den otro trabajo que le vaya mejor y que diga, me alegro de haber perdido aquello porque encontré esto que es mucho mejor para mí. Entonces la persona que le cause un mal, Dios le puede poner en el camino para que se alegre incluso de ese mal. Después, la enfermedad, o la herida, o lo que sea, ¿no? Si has tenido
0: una pelea física.
1: Una pelea, y después hay que amputar un miembro, hay que hacer cosas más graves, porque no tiene cura sino esto, pues que la persona en esa situación encuentre más a Dios, que esto le sirva de santificación, también de expiación de sus pecados, o sea, que Dios cambie los males que yo he hecho en bienes para esa persona, o esa sociedad, o familia, o lo que sea. Entonces, aquí tenemos que tener en cuenta que muchas cosas jamás voy a saber si ya están expiadas, si ya están purificadas, si ya he reparado y de todas las consecuencias. Aquí lo que nos toca es ser muy humildes, en este caso, pedirle a Dios que Él repare lo que a mí me falta y seguir toda la vida de penitencia mientras que no tenga una revelación que Dios me diga que ya todo está pagado.
0: Claro, y para como impetrar esa misericordia de Dios, o sea, se entiende, ¿verdad, amigos? Se entiende muy bien. Vamos con la siguiente, si le parece, con la siguiente pregunta.
1: Muy bien.
0: Me parece que algún oyente se lo debe estar planteando. Pero, ¿no ha expiado ya y reparado todos nuestros pecados nuestro Señor Jesucristo en su pasión y cruz?
1: Nuestro Señor Jesucristo en la pasión pagó lo que nosotros no podemos pagar, la ofensa infinita a Dios. Eso, aun haciendo lo que hiciésemos en nuestra vida, jamás. Pero, como nuestra acción, hemos dicho, cada pecado tiene una ofensa, parte una ofensa a Dios. Pues se rompen los mandamientos, se desobedece a Dios. Entonces, aunque yo le robe a una persona, si yo le hago físicamente un daño, le hiero, le ofendo con una palabra, pero a la vez estoy faltando los mandamientos de Dios. Entonces, a Dios sí que le ofendo, y Dios es infinito. El mal que yo hago se mide por la calidad, la dignidad de la persona a la que ofendo. Si ofendo a Dios y ofendo a un ser humano, el ser humano es limitado. Ese es el que yo puedo reparar. Pero la ofensa a Dios es infinita. Esa es la que yo no puedo reparar. Jesús pagó por mí todo lo que yo no podía. Pero tengo que colaborar con lo que yo sí puedo. Por eso es que no es que ya todo está reparado. No. A mí me han dicho una mentira y nadie me ha dicho que esto es mentira. Y yo estoy obrando mal porque estoy equivocado. Entonces, alguien que me diga la verdad, que me diga, oye, que lo que yo te he dicho es mentira. Entonces, y no es que Dios tenga, ya como murió en la cruz, ¿qué? A mí ya no me duele la herida, a mí ya me devuelven el dinero que me han robado. O sea, no. Ciertamente, la ofensa hecha al hombre, esa nos queda a nosotros por reparar. La ofensa hecha a Dios, cuando me arrepiento, por eso es la esperanza grande que tenemos. Aunque yo haya cometido un pecado tan grande contra Dios, Cristo pagó por mí y se me aplica la reparación en el momento en que yo me arrepiento de corazón. En ese momento ya estás perdonado. ¿Ve?
0: Aunque no me pueda confesar.
1: Sí, tengo verdadero dolor de los pecados, claro. Pero la confesión es el seguro de que sí estoy arrepentido con arrepentimiento verdadero.
0: Muy bien.
1: Por eso yo cuando sí acudo al sacramento y Dios me perdona, la reparación de la ofensa infinita hecha a Dios es la que Cristo pagó por nosotros y se me aplica en ese momento. Pero la reparación del daño hecho a los demás me queda por hacer. Entonces, Cristo pagó por nosotros lo que nosotros no podemos pagar, pero no aquello que nosotros tenemos que pagar. Entonces, la reparación humana no pagó Jesús por nosotros. Nosotros tenemos que, con nuestra cruz, pagar también lo que nosotros hemos hecho a los demás y a nosotros mismos, porque ese vicio, cuando yo empiezo, el vicio de mentir, el vicio de robar, el vicio de lo que sea, entonces, no es que como Cristo ya pagó, a mí se me salió el vicio, no. Tú sigues teniendo el desorden de la pasión, tú sigues teniendo la inclinación hacia el mal.
0: Te has hecho daño a ti mismo.
1: Así, y eso hay que luchar y corregirlo. Uh-huh. Pues eso será con trabajo, con oración y con penitencia. Pues esa parte nos toca completar a la pasión de Cristo.
0: Muy bien. Padre, bueno, para terminar, quizás es una pregunta un poco así, no sé, poética. ¿Cuál es la mejor reparación?
1: No, tanto como poética no, esto hay que tenerlo en cuenta. O sea, lo espiritual espiritualmente, lo físico físicamente, lo moral moralmente. La mejor reparación es la adecuada a la que repara tanto la ofensa como la raíz. Quita raíces, quita frutos, daños y quita la imagen, el ejemplo, el escándalo, ¿no?
0: Pues si yo he insultado a una persona delante de terceros,
1: por eso
0: tengo que reparar delante de terceros.
1: Así es, claro. La ofensa, diríamos, la mayor reparación, ciertamente, de ciertas cosas, la Santa Misa repara infinitamente, pero no los daños físicos, pero no el mal ejemplo, pero no otras cosas. Uh-huh. Ahora, que con la misa me da fuerza, me da luz, me da capacidad de poder hacer. Y donde yo no llego, el Señor llega. Por eso, la mejor reparación, en cada caso hay que ver. La parte espiritual, ciertamente, la confesión es la que me devuelve la amistad con Dios. La Santa Misa es como ofrezco al Padre Eterno la reparación por mis pecados, la gloria de Dios que yo había roto. Pero me queda siempre la otra reparación, la de los demás y la mía, el mal que yo me hice. Por eso, a cada pecado, a cada acción, le corresponde su propia reparación. Entonces, depende del pecado, cada uno verá, pero que a veces hay que humillarse. Entonces podemos decir, la humildad es el camino para poder reparar todos los pecados.
0: Es verdad.
1: Y desde la humildad ya me va a llevar la caridad, la justicia, la verdad, a aquella reparación de acuerdo a cómo haya sido la ofensa. Pero en caso de una incapacidad de impotencia, siempre queda el acudir al Señor y la Santa Misa, donde uno le pide, ofrece el Hijo de Dios para que Él también interceda y repare todo lo que yo no puedo.
0: Bueno, amigos, yo creo que podemos dar las gracias al Padre Antonio Ruiz, que ha reparado nuestra ignorancia Bueno, por lo menos la mía.
1: Hacemos el esfuerzo.
0: Sí, para eso, ¿no? Y para ver las cosas muy claritas y saber bien lo que corresponde en cada momento. La verdad que es una invitación a la reflexión, a no obrar a lo loco, porque luego no nos toca reparar. Es verdad lo que está mal hecho. Pues padre, le pedimos la bendición del Señor para que acertemos a reparar, a expiar. Nosotros también podemos expiar, entonces, ¿verdad?
1: Así es. Esa es parte de la reparación. El Señor esté con vosotros.
0: Y con tu espíritu.
1: Y la bendición de Dios Todopoderoso, Padre, Hijo y Espíritu Santo, descienda sobre vosotros.
0: Amén.

el corazón noble es agradecido, decía el padre Molina. El que es noble es agradecido. 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Y a lo mejor le estás pidiendo la conversión de tu esposo. Y al ser tú generoso, Dios te premia. Pues mira, eres tan bueno, tan buena, ayudando a la obra de Dios, que te has merecido la conversión de este familiar, solo por ayudar a la obra de Dios, para que Dios salve almas a través de la emisora, que toda es de Dios. ¿Ven? Estas son las matemáticas de Dios. Mientras más generoso seas, más te bendice Dios, porque Dios es pura generosidad. Tu millón es nada, pero sí lo que vale es la generosidad que hay detrás de ese dinero. Eso es lo que ve Dios. Dios le da igual 5.000 pesos que 1.000.000. Ve la generosidad.

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1: 11 de la mañana y 30 minutos.
2: En el nombre del Padre, del Hijo y del Espíritu Santo. Amén. Señor mío Jesucristo, Dios y hombre verdadero, Creador Padre y Redentor mío, por ser vos quien sois, bondad infinita y porque os amo sobre todas las cosas, me pesa de todo corazón haberos ofendido. También me pesa porque podéis castigarme con las penas eternas del infierno. Ayudado de vuestra divina gracia, propongo firmemente nunca más pecar, confesarme y cumplir la penitencia que me fuera impuesta por el Padre Confesor. Amén. Acto de confianza de San Claudio de la Colombier. Estoy tan convencido, Dios mío, de que velas sobre todos los que esperan en ti, y de que no puede faltar cosa alguna a quien de ti las aguarda todas, que he determinado vivir en adelante sin ningún cuidado, descargándome en ti de toda mi solicitud. Despójenme los hombres de los bienes y de la honra, prívenme las enfermedades de las fuerzas y medios de servirte. Pierda yo por mí mismo la gracia pecando, que no por eso perderé la esperanza, antes la conservaré hasta el último suspiro de mi vida. Y vanos serán los esfuerzos de todos los demonios del infierno para arrancármela, porque con vuestros auxilios me levantaré de la culpa. Aguarden unos la felicidad de sus riquezas o talentos, descansen otros en la inocencia de su vida, en la aspereza de su penitencia, en la multitud de sus buenas obras, o en el fervor de sus oraciones. En cuanto a mí, toda mi confianza se funda en la seguridad con que espero ser ayudado de ti y en el firme propósito que tengo de cooperar a tu gracia. Confianza como esta jamás a nadie salió fallida, así que seguro estoy de ser eternamente bienaventurado, porque espero firmemente serlo y porque tú, Dios mío, eres de quien lo espero todo. Bien conozco que de mí soy frágil y mudable. Sé cuánto pueden las tentaciones contra las virtudes más robustas. He visto caer las estrellas del cielo y las columnas del firmamento, pero nada de eso logra acobardarme. Mientras espere de veras, libre estoy de toda desgracia, y de que esperaré siempre estoy cierto, porque espero también esta esperanza invariable. En fin, para mí es seguro que nunca será demasiado lo que espere de ti, y que nunca tendré menos de lo que hubiera esperado. Por tanto, espero que me sostendrás, sin dejarme caer en los riesgos más inminentes, y me defenderás aún de los ataques más furiosos, y harás que mi flaqueza triunfe de los más espantosos enemigos. Espero que me amarás a mí siempre, siempre, y yo a mi vez te amaré sin intermisión, y para llegar de un solo vuelo con la esperanza hasta donde puede llegarse, te espero a ti mismo, oh Criador mío, para el tiempo y para la eternidad. Amén.
0: Meditación con pensamientos de Santa Margarita María de Alacoque. Si supieseis de cuánto mérito y gloria es honrar a este amable corazón de Jesús, y cuán grande será el galardón que dará a los que después de haberse consagrado a él, solo pretendan honrarle. Sí, creo que esta sola intención acrecentará más el mérito de sus acciones delante de Dios que cuanto pudieran hacer sin esa aplicación y pureza. Este divino corazón os pagará no solamente en vuestra persona, sino en la de vuestros parientes y de todos aquellos por quienes os interesáis, a los cuales mirará con ojos propicios y misericordiosos, para socorrerlos y protegerlos en todo, con tal que acudan a él con confianza, porque tendrá eterna memoria de lo que hacen por su gloria. El Señor me regaló con una visita suya, que me fue por extremo provechosa, a causa de los buenos efectos que dejó en mi corazón. Entonces me aseguró que el gusto que toma en ser amado, conocido y honrado de las criaturas es tan grande que me prometió, si no me engaño, que los que se hayan dedicado y consagrado a él no perecerán jamás. Que por ser ella fuente de todas las bendiciones, la repartirá con afluencia en todos los lugares donde se ponga y venere la imagen de su divino corazón. Que juntará a las familias divididas y protegerá y asistirá a los que se vean en alguna necesidad y que acudan a él con confianza. Que derramará la suave unción, especial protección, la unción de su caridad, sobre todas las comunidades que le honren, y que pongan bajo su especial protección, que desviará los golpes de la divina justicia para restituirlas a la gracia, cuando de ella hubieren caído. Si veis en vosotros un sinnúmero de impaciencias y enojos, arrojadlas en la fragua de la mansedumbre del amable corazón de Jesús, para que os haga mansos y humildes. Si nadáis en un mar de distracciones, sumidlas en el fondo de la tranquilidad del Sagrado Corazón, que os alcanzará indefectible victoria. ¿No podéis hacer nada en la oración? Contentaos con ofrecer lo que este divino Salvador hace por nosotros en el sacramento del altar, ofreciendo sus afectos en reparación de vuestra tibieza, y decir en cada acción: Dios mío, yo quiero hacer o padecer esto en el Sagrado Corazón de vuestro Hijo, y según sus santas intenciones, las cuales os ofrezco para resarcir las miserias e imperfecciones de las mías, y así en todo lo demás. Y cuando os sobrevenga alguna pena o mortificación, alentaos y decid: toma lo que el Sagrado Corazón te envía para unirte a él, y procurad ante todo conservar la paz del corazón, que vale más que todos los tesoros del mundo. El modo de conservarla es negar vuestra voluntad y poner en su lugar la de este adorable corazón, para que él quiera por nosotros lo que sea más para su gloria, contentándonos con someternos y abandonarnos a él. En una palabra, este divino corazón suplirá todo lo que le falte. Él amará a Dios por vos, y vos le amaréis en él por él. La cruz es en este mundo el patrimonio de los escogidos. Aunque Dios quiera salvarnos, quiere que ayudemos de nuestra parte, si no, nada hará sin nosotros. Por esto hemos de estar resueltos a padecer. Este es el tiempo de siembra provechoso para la eternidad. Allí será abundante la cosecha. No os desaniméis, hermanos, hermanas. Vuestros trabajos, arrastrados con paciencia, valen mil veces más que cualquier otra penitencia. No os espanten los muchos contratiempos que se os ofrecerán en el establecer el reinado de este amable corazón. Las contrariedades son prendas seguras de ser de Dios la cosa, pues que sus obras se llevan a ejecución por lo común entre contradicciones y trabajos. A pesar de toda oposición, este divino corazón eventualmente triunfará. Dichosos los que han sido instrumentos para establecer su reinado. Aceptemos lo que nos manda el Sagrado Corazón de Jesús para unirnos a él. Este divino corazón es pura dulzura, humildad y paciencia. Por lo tanto, debemos esperar y creer que él sabe cuándo actuar.
2: Oh corazón de mi amantísimo Jesús, corazón dignísimo de toda mi adoración y amor, yo, inflamado en el deseo de compensar y borrar tantas y tan graves injurias cometidas contra vos, y para huir cuanto está de mi parte el vicio de ingrato, os entrego y consagro de todo mi corazón, con todos sus afectos y a mí mismo con todo cuanto soy eternamente. Protesto que es mi deseo puro y sincero olvidarme de todo desde esta hora y momento de mí mismo y de todas mis cosas, para que quita, entrego y consagro de todo mi corazón, con todos sus afectos y a mí mismo con todo cuanto soy eternamente.

vuestros fieles siervos. Padre nuestro que estás en el cielo, santificado sea tu nombre. Venga a nosotros tu reino. Hágase tu voluntad en la tierra como en el cielo. Danos hoy nuestro pan de cada día. Perdona nuestras ofensas como también nosotros perdonamos a los que nos ofenden. No nos dejes caer en la tentación y líbranos del mal. Amén. Dios te salve María, llena eres de gracia, el Señor es contigo. Bendita tú eres entre todas las mujeres y bendito es el fruto de tu vientre, Jesús. Santa María, Madre de Dios, ruega por nosotros pecadores, ahora y en la hora de nuestra muerte. Amén. Gloria al Padre, al Hijo y al Espíritu Santo, como era en un principio, ahora y siempre, por los siglos de los siglos. Amén. Sagrado Corazón de Jesús, en vos confío.

0: tomado de las revelaciones a Sor Josefa Menéndez.
1: Día 23, Día de Amor a las Almas.
2: Poseer amor a las almas es tener la misma llama, los mismos ardores, los mismos anhelos que el corazón de Jesús. Es ser corredentora, trabajar juntos en la salvación de las almas. Es tanto el amor hacia las almas que me consume el deseo de su salvación. ¿Cuántas se pierden y cuántas esperan sacrificios para salir del estado en que se encuentran? Quiero que te abraces en el deseo de salvar mi alma. El mundo se puede salvar por la reparación de las almas escogidas. Una oración, una súplica puede llevar las almas a su corazón. Jesús espera a las almas con los brazos abiertos. Yo puedo contener el amor que siento por las almas, y el amor es tan fuerte que triunfará de todas las resistencias. No quiero que las almas se aparten de mí. Las amo tanto, y quiero que sepan que yo deseo ser su recompensa y felicidad. El corazón de Jesús quiere reinar por amor y pide a las almas escogidas que reparen para obtener perdón y alcanzar nuevas gracias. Sus palabras serán luz y vida para muchísimas almas. Corazón de Jesús, que las almas no te abandonen y no se pierdan, que no te correspondan con frialdad y con ingratitud, que se abracen en esa llaga que es un volcán de amor. Corazón de mi Jesús, da a conocer a las almas que la medida de tu amor y de tu misericordia para las almas no tiene límites. Da a conocer a las almas hasta qué punto las ama tu corazón. Da a conocer a las almas cómo su debilidad puede servirte para dar vida a muchas almas.
0: Práctica. Haz hoy algo con tu trabajo, tu actividad, tu limosna, tu propaganda, para que lleguen a algún alma los deseos y sed de amor que el corazón de Jesús siente por ellas.

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1: Son las 12 en punto.
0: Hoy es 23 de junio, día para agradecer y recordar a nuestros amigos, oyentes y benefactores que celebran el don de la vida que el Señor les ha regalado, deseando que el buen Dios, a través de Nuestra Señora del Encuentro y de San José, otorgue larga vida, salud y mucha paz a quienes hoy cumplen sus años. Por eso, hoy felicitamos a María Consuelo Pérez, Nubia Cardona y María Soledad Marín. Que esta fecha del cumpleaños sea el motivo especial para entregar y ofrecer a Dios la gratitud por los bienes recibidos y de implorar de Él toda su bendición. Con tal ocasión, NSE Radio agradece su apoyo en nuestra labor evangelizadora y en correspondencia implora en este Santo Rosario todas las gracias materiales y espirituales para cada uno.
2: Con el más profundo agradecimiento en el Inmaculado Corazón de la Santísima Virgen María, nuestra Inmaculada Madre, deseamos felicitar, agradecer a estos benefactores que son los que hacen posible que nuestra radio esté viva y que pueda seguir impartiendo el mensaje del Evangelio, el mensaje de salvación, la debida instrucción, la debida luz, a tantas almas que están de ello necesitadas. Nuestro agradecimiento reiterado se expresa a ellos en este momento y todos aquellos que cumplen hoy año queremos desearles en el Inmaculado Corazón de la Virgen y en el Sacratísimo Corazón de Jesús las más colmadas y desbordantes bendiciones y gracias y los mayores y mejores beneficios para el tiempo y la eternidad. Y les imparto ahora la bendición. Y la bendición de Dios Todopoderoso, en y a través del Inmaculado Corazón de la Santísima Virgen María, Padre, Hijo y Espíritu Santo, descienda sobre todos ustedes y les acompañe siempre. Muy feliz y santo cumpleaños.

0: el ángel del Señor anunció a María. Dios te salve María, llena eres de gracia, el Señor es contigo. Bendita tú eres entre todas las mujeres y bendito es el fruto de tu vientre, Jesús.
1: Santa María, Madre de Dios, ruega por nosotros pecadores, ahora y en la hora de nuestra muerte. Amén.
0: He aquí la esclava del Señor.
1: Hágase en mí según tu palabra.
0: Dios te salve María, llena eres de gracia, el Señor es contigo. Bendita tú eres entre todas las mujeres y bendito es el fruto de tu vientre, Jesús.
1: Santa María, Madre de Dios, ruega por nosotros pecadores, ahora y en la hora de nuestra muerte. Amén.
0: Y el Verbo se hizo carne
1: y habitó entre nosotros.
0: Dios te salve María, llena eres de gracia, el Señor es contigo. Bendita tú eres entre todas las mujeres y bendito es el fruto de tu vientre, Jesús.
1: Santa María, Madre de Dios, ruega por nosotros pecadores, ahora y en la hora de nuestra muerte. Amén.
0: Ruega por nosotros, Santa Madre de Dios,
1: para que seamos dignos de alcanzar las promesas de nuestro Señor Jesucristo.
0: Te suplicamos, Señor, que derrames tu gracia sobre nuestras almas, para que, habiendo conocido por el anuncio del ángel la encarnación de tu Hijo Jesucristo, por los méritos de su pasión y cruz, seamos llevados a la gloria de la resurrección, por el mismo Jesucristo nuestro Señor.
1: Amén.
0: Gloria al Padre y al Hijo y al Espíritu Santo,
1: como era en el principio, ahora y siempre, por los siglos de los siglos. Amén.
0: Ave María Purísima,
1: sin pecado concebida.

Decía el gran Papa Juan Pablo II: ¿cuántas gracias he recibido de la Santísima Virgen a través del Rosario? Él nos dio personalmente ejemplo y testimonio al rezarlo completo cada día. Tú también puedes experimentar esa ternura de la Madre que Dios te ha dado para guiarte en este mundo y encaminar tus pasos a la vida eterna. A continuación, te invitamos a compartir con nosotros el rezo del Santo Rosario, la oración mariana, que es un compendio del Evangelio. Medita mientras rezas cada uno de los misterios de la vida de Jesús. Juntos vamos a aprender de María a contemplar la belleza del rostro de Cristo y a experimentar la profundidad de su amor. Mediante el rosario, por tu fe conseguirás abundantes gracias, como recibiéndolas de las mismas manos de la Madre del Redentor.

0: Rezo del Santo Rosario. Por la señal de la Santa Cruz, de nuestros enemigos, líbranos, Señor Dios nuestro, en el nombre del Padre, y del Hijo, y del Espíritu Santo. Amén.
1: Señor mío Jesucristo, Dios y hombre verdadero, Creador, Padre y Redentor mío, por ser vos quien sois, bondad infinita, y porque os amo sobre todas las cosas, me pesa de todo corazón de haberos ofendido. También me pesa porque podéis castigarme con las penas del infierno. Ayudado de vuestra divina gracia, propongo firmemente nunca más pecar, confesarme y cumplir la penitencia que me fuere impuesta. Amén.
0: Misterios dolorosos. Primer misterio, la oración del Señor en el huerto.

0: Jesús, puesto de rodillas, oraba diciendo: «Padre, si quieres, aparta de mí este cáliz, pero no se haga mi voluntad sino la tuya». Y entrando en agonía, oraba con más intensidad. Y le vino un sudor como de gotas de sangre que caían hasta el suelo. Muchos siguen a Jesús hasta el partir del pan, mas pocos hasta beber el cáliz de la pasión. Muchos honran sus milagros, mas pocos siguen el vituperio de la cruz. Demanda a Dios sentimiento, dolor y confusión, porque el Señor va a la pasión por nuestros pecados. Padre nuestro que estás en el cielo, santificado sea tu nombre, venga a nosotros tu reino, hágase tu voluntad en la tierra como en el cielo.
1: Danos hoy nuestro pan de cada día, perdona nuestras ofensas, como también nosotros perdonamos.
0: Padre nuestro que estás en el cielo, santificado sea tu nombre, venga a nosotros tu reino, hágase tu voluntad en la tierra como en el cielo.
1: Danos hoy nuestro pan de cada día, perdona nuestras ofensas, como también nosotros perdonamos a los que nos ofenden. No nos dejes caer en la tentación y líbranos del mal. Amén.
0: Dios te salve María, llena eres de gracia, el Señor es contigo. Bendita tú eres entre todas las mujeres, y bendito es el fruto de tu vientre, Jesús.
1: Santa María, Madre de Dios, ruega por nosotros pecadores, ahora y en la hora de nuestra muerte. Amén.
0: Dios te salve, María, llena eres de gracia, el Señor es contigo. Bendita tú eres entre todas las mujeres, y bendito es el fruto de tu vientre, Jesús.
1: Santa María, Madre de Dios, ruega por nosotros pecadores, ahora y en la hora de nuestra muerte. Amén.
0: Dios te salve, María, llena eres de gracia, el Señor es contigo. Bendita tú eres entre todas las mujeres, y bendito es el fruto de tu vientre, Jesús.
1: Santa María, Madre de Dios, ruega por nosotros pecadores, ahora y en la hora de nuestra muerte. Amén.
0: Dios te salve, María, llena eres de gracia, el Señor es contigo. Bendita tú eres entre todas las mujeres, y bendito es el fruto de tu vientre, Jesús.
1: Santa María, Madre de Dios, ruega por nosotros pecadores, ahora y en la hora de nuestra muerte. Amén.
0: Dios te salve, María, llena eres de gracia, el Señor es contigo. Bendita tú eres entre todas las mujeres, y bendito es el fruto de tu vientre, Jesús.
1: Santa María, Madre de Dios, ruega por nosotros pecadores, ahora y en la hora de nuestra muerte. Amén.
0: Dios te salve, María, llena eres de gracia, el Señor es contigo. Bendita tú eres entre todas las mujeres, y bendito es el fruto de tu vientre, Jesús.
1: Santa María, Madre de Dios, ruega por nosotros pecadores, ahora y en la hora de nuestra muerte. Amén.
0: Dios te salve, María, llena eres de gracia, el Señor es contigo. Bendita tú eres entre todas las mujeres, y bendito es el fruto de tu vientre, Jesús.
1: Santa María, Madre de Dios, ruega por nosotros pecadores, ahora y en la hora de nuestra muerte. Amén.
0: Dios te salve, María, llena eres de gracia, el Señor es contigo. Bendita tú eres entre todas las mujeres, y bendito es el fruto de tu vientre, Jesús.
1: Santa María, Madre de Dios, ruega por nosotros pecadores, ahora y en la hora de nuestra muerte. Amén.
0: Dios te salve, María, llena eres de gracia, el Señor es contigo. Bendita tú eres entre todas las mujeres, y bendito es el fruto de tu vientre, Jesús.
1: Santa María, Madre de Dios, ruega por nosotros pecadores, ahora y en la hora de nuestra muerte. Amén.
0: Dios te salve, María, llena eres de gracia, el Señor es contigo. Bendita tú eres entre todas las mujeres, y bendito es el fruto de tu vientre, Jesús.
1: Santa María, Madre de Dios, ruega por nosotros pecadores, ahora y en la hora de nuestra muerte. Amén.
0: Gloria al Padre, y al Hijo, y al Espíritu Santo.
1: Como era en el principio, ahora y siempre, por los siglos de los siglos. Amén.
0: María, Madre de Gracia, Madre de Piedad y Misericordia, defiéndenos del enemigo y ampáranos, ahora y en la hora de nuestra muerte. Amén. Oh Jesús mío, perdonad nuestros pecados, libradnos del fuego del infierno, llevad al cielo a todas las almas, especialmente a las más necesitadas de vuestra misericordia. Segundo misterio, la flagelación del Señor. Pilato se dirigió de nuevo a los judíos y les dijo: «Yo no encuentro en él ninguna culpa. Hay entre vosotros la costumbre que os suelte uno por la Pascua. ¿Queréis, pues, que os suelte al rey de los judíos?» Entonces gritaron de nuevo:

espectáculo el más horrendo que el mundo vio ni jamás verá. Los hombres azotando al Hijo de Dios a la vista de su eterno Padre y de todos los ángeles del cielo, sin que haya nadie que se lo estorbe. Oh Jesús mío, por los méritos de vuestra cruel flagelación, haced florecer en todas las almas la pureza y la mortificación.

0: Padre nuestro que estás en el cielo, santificado sea tu nombre. Venga a nosotros tu reino. Hágase tu voluntad en la tierra como en el cielo.
1: Danos hoy nuestro pan de cada día. Perdona nuestras ofensas, como también nosotros perdonamos a los que nos ofenden. No nos dejes caer en la tentación y líbranos del mal. Amén.
0: Dios te salve María, llena eres de gracia, el Señor es contigo. Bendita tú eres entre todas las mujeres y bendito es el fruto de tu vientre, Jesús.
1: Santa María, Madre de Dios, ruega por nosotros pecadores, ahora y en la hora de nuestra muerte. Amén.
0: Dios te salve María, llena eres de gracia, el Señor es contigo. Bendita tú eres entre todas las mujeres, y bendito es el fruto de tu vientre, Jesús.
1: Santa María, Madre de Dios, ruega por nosotros pecadores, ahora y en la hora de nuestra muerte. Amén.
0: Dios te salve María, llena eres de gracia, el Señor es contigo. Bendita tú eres entre todas las mujeres, y bendito es el fruto de tu vientre, Jesús.
1: Santa María, Madre de Dios, ruega por nosotros pecadores, ahora y en la hora de nuestra muerte. Amén.
0: Dios te salve María, llena eres de gracia, el Señor es contigo. Bendita tú eres entre todas las mujeres, y bendito es el fruto de tu vientre, Jesús.
1: Santa María, Madre de Dios, ruega por nosotros pecadores, ahora y en la hora de nuestra muerte. Amén.
0: Dios te salve María, llena eres de gracia, el Señor es contigo. Bendita tú eres entre todas las mujeres, y bendito es el fruto de tu vientre, Jesús.
1: Santa María, Madre de Dios, ruega por nosotros pecadores, ahora y en la hora de nuestra muerte. Amén.
0: Dios te salve María, llena eres de gracia, el Señor es contigo. Bendita tú eres entre todas las mujeres, y bendito es el fruto de tu vientre, Jesús.
1: Santa María, Madre de Dios, ruega por nosotros pecadores, ahora y en la hora de nuestra muerte. Amén.
0: Dios te salve María, llena eres de gracia, el Señor es contigo. Bendita tú eres entre todas las mujeres, y bendito es el fruto de tu vientre, Jesús.
1: Santa María, Madre de Dios, ruega por nosotros pecadores, ahora y en la hora de nuestra muerte. Amén.
0: Dios te salve María, llena eres de gracia, el Señor es contigo. Bendita tú eres entre todas las mujeres, y bendito es el fruto de tu vientre, Jesús.
1: Santa María, Madre de Dios, ruega por nosotros pecadores, ahora y en la hora de nuestra muerte. Amén.
0: Dios te salve María, llena eres de gracia, el Señor es contigo. Bendita tú eres entre todas las mujeres, y bendito es el fruto de tu vientre, Jesús.
1: Santa María, Madre de Dios, ruega por nosotros pecadores, ahora y en la hora de nuestra muerte. Amén.
0: Dios te salve María, llena eres de gracia, el Señor es contigo. Bendita tú eres entre todas las mujeres, y bendito es el fruto de tu vientre, Jesús.
1: Gloria, Santa María, Madre de Dios, ruega por nosotros pecadores, ahora y en la hora de nuestra muerte. Amén.
0: Gloria al Padre, y al Hijo, y al Espíritu Santo.
1: Como era en el principio, ahora y siempre, por los siglos de los siglos. Amén. María, Madre de gracia, Madre de piedad y misericordia, defiéndenos del enemigo y ampáranos, ahora y en la hora de nuestra muerte. Amén. Oh Jesús mío, perdonad nuestros pecados, librándonos del fuego del infierno, llevad al cielo a todas las almas, especialmente a las más necesitadas de vuestra misericordia. Tercer misterio, la coronación de espinas. Los soldados del procurador llevaron a Jesús al pretorio y reunieron en torno a él a toda la cohorte. Lo desnudaron, le pusieron una túnica roja y trenzaron una corona de espinas. Se la pusieron en la cabeza y en su mano derecha una caña. Se arrodillaban ante él y se burlaban diciéndole: «Salve, Rey de los judíos». Nos cuenta Santa Teresa. Entrando un día en el oratorio, vi una imagen que habían traído allí de Cristo muy llegado y tan devota que viéndola me turbé de ver lo que el Señor pasó por nosotros. Fue tanto lo que sentí de lo mal que había agradecido aquellas llagas que el corazón me parece se me partía. Ponte tú mismo en el lugar del que padece y mira lo que sentirías si en una parte tan sensible como la cabeza te hincasen muchas y muy agudas espinas que penetrasen hasta los huesos. Padre nuestro que estás en el cielo, santificado sea tu nombre, venga a nosotros tu reino, hágase tu voluntad en la tierra como en el cielo.
0: Danos hoy nuestro pan de cada día, perdona nuestras ofensas, como también nosotros perdonamos a los que nos ofenden. No nos dejes caer en la tentación y líbranos del mal. Amén.
1: Dios te salve María, llena eres de gracia, el Señor es contigo. Bendita tú eres entre todas las mujeres, y bendito es el fruto de tu vientre, Jesús.
0: Santa María, Madre de Dios, ruega por nosotros pecadores, ahora y en la hora de nuestra muerte. Amén.
1: Dios te salve, María, llena eres de gracia, el Señor es contigo. Bendita tú eres entre todas las mujeres, y bendito es el fruto de tu vientre, Jesús.
0: Santa María, Madre de Dios, ruega por nosotros pecadores, ahora y en la hora de nuestra muerte. Amén.
1: Dios te salve, María, llena eres de gracia, el Señor es contigo. Bendita tú eres entre todas las mujeres, y bendito es el fruto de tu vientre, Jesús.
0: Santa María, Madre de Dios, ruega por nosotros pecadores, ahora y en la hora de nuestra muerte. Amén.
1: Dios te salve, María, llena eres de gracia, el Señor es contigo. Bendita tú eres entre todas las mujeres, y bendito es el fruto de tu vientre, Jesús.
0: Santa María, Madre de Dios, ruega por nosotros pecadores, ahora y en la hora de nuestra muerte. Amén.
1: Dios te salve, María, llena eres de gracia, el Señor es contigo. Bendita tú eres entre todas las mujeres, y bendito es el fruto de tu vientre, Jesús.
0: Santa María, Madre de Dios, ruega por nosotros pecadores, ahora y en la hora de nuestra muerte. Amén.
1: Dios te salve, María, llena eres de gracia, el Señor es contigo. Bendita tú eres entre todas las mujeres, y bendito es el fruto de tu vientre, Jesús.
0: Santa María, Madre de Dios, ruega por nosotros pecadores, ahora y en la hora de nuestra muerte. Amén.
1: Dios te salve, María, llena eres de gracia, el Señor es contigo. Bendita tú eres entre todas las mujeres, y bendito es el fruto de tu vientre, Jesús.
0: Santa María, Madre de Dios, ruega por nosotros pecadores, ahora y en la hora de nuestra muerte. Amén.
1: Dios te salve, María, llena eres de gracia, el Señor es contigo. Bendita tú eres entre todas las mujeres, y bendito es el fruto de tu vientre, Jesús.
0: Santa María, Madre de Dios, ruega por nosotros pecadores, ahora y en la hora de nuestra muerte. Amén.
1: Dios te salve, María, llena eres de gracia, el Señor es contigo. Bendita tú eres entre todas las mujeres, y bendito es el fruto de tu vientre, Jesús.
0: Santa María, Madre de Dios, ruega por nosotros pecadores, ahora y en la hora de nuestra muerte. Amén.
1: Dios te salve, María, llena eres de gracia, el Señor es contigo. Bendita tú eres entre todas las mujeres, y bendito es el fruto de tu vientre, Jesús.
0: Santa María, Madre de Dios, ruega por nosotros pecadores, ahora y en la hora de nuestra muerte. Amén.
1: Gloria al Padre, y al Hijo, y al Espíritu Santo,
0: como era en el principio, ahora y siempre, por los siglos de los siglos. Amén.
1: María, Madre de Gracia, Madre de Piedad y Misericordia, defiéndenos del enemigo y ampáranos, ahora y en la hora de nuestra muerte. Amén. Oh Jesús mío, perdonad nuestros pecados, librarnos del fuego del infierno, llevad al cielo a todas las almas, especialmente a las más necesitadas de vuestra misericordia. Cuarto misterio, Jesús con la cruz a cuestas. Pilato entonces se lo entregó para que fuera crucificado. Tomaron pues a Jesús, y él, con la cruz a cuestas, salió hacia el lugar llamado de la calavera, en hebreo Gólgota. Cristo sufrió sus penas solo, mas para llevar la cruz quiso que un cireneo le ayudara. No basta la cruz de Cristo si tú no llevas resignadamente la tuya. No hay que mirar de dónde nos vienen las cruces, aunque parezca que nos vienen de nuestros familiares, superiores o demás personas. Es Dios quien las permite para probar nuestro amor.
0: Padre nuestro que estás en el cielo, santificado sea tu nombre. Venga a nosotros tu reino. Hágase tu voluntad en la tierra como en el cielo.
1: Danos hoy nuestro pan de cada día. Perdona nuestras ofensas, como también nosotros perdonamos a los que nos ofenden. No nos dejes caer en la tentación y líbranos del mal. Amén.
0: Dios te salve María, llena eres de gracia, el Señor es contigo. Bendita tú eres entre todas las mujeres y bendito es el fruto de tu vientre, Jesús.
1: Santa María, Madre de Dios, ruega por nosotros pecadores, ahora y en la hora de nuestra muerte. Amén.
0: Dios te salve María, llena eres de gracia, el Señor es contigo. Bendita tú eres entre todas las mujeres, y bendito es el fruto de tu vientre, Jesús.
1: Santa María, Madre de Dios, ruega por nosotros pecadores, ahora y en la hora de nuestra muerte. Amén.
0: Dios te salve María, llena eres de gracia, el Señor es contigo. Bendita tú eres entre todas las mujeres, y bendito es el fruto de tu vientre, Jesús.
1: Santa María, Madre de Dios, ruega por nosotros pecadores, ahora y en la hora de nuestra muerte. Amén.
0: Dios te salve María, llena eres de gracia, el Señor es contigo. Bendita tú eres entre todas las mujeres, y bendito es el fruto de tu vientre, Jesús.
1: Santa María, Madre de Dios, ruega por nosotros pecadores, ahora y en la hora de nuestra muerte. Amén.
0: Dios te salve María, llena eres de gracia, el Señor es contigo. Bendita tú eres entre todas las mujeres, y bendito es el fruto de tu vientre, Jesús.
1: Santa María, Madre de Dios, ruega por nosotros pecadores, ahora y en la hora de nuestra muerte. Amén.
0: Dios te salve María, llena eres de gracia, el Señor es contigo. Bendita tú eres entre todas las mujeres, y bendito es el fruto de tu vientre, Jesús.
1: Santa María, Madre de Dios, ruega por nosotros pecadores, ahora y en la hora de nuestra muerte. Amén.
0: Dios te salve María, llena eres de gracia, el Señor es contigo. Bendita tú eres entre todas las mujeres, y bendito es el fruto de tu vientre, Jesús.
1: Santa María, Madre de Dios, ruega por nosotros pecadores, ahora y en la hora de nuestra muerte. Amén.
0: Dios te salve María, llena eres de gracia, el Señor es contigo. Bendita tú eres entre todas las mujeres, y bendito es el fruto de tu vientre, Jesús.
1: Santa María, Madre de Dios, ruega por nosotros pecadores, ahora y en la hora de nuestra muerte. Amén.
0: Dios te salve María, llena eres de gracia, el Señor es contigo. Bendita tú eres entre todas las mujeres, y bendito es el fruto de tu vientre, Jesús.
1: Santa María, Madre de Dios, ruega por nosotros pecadores, ahora y en la hora de nuestra muerte. Amén.
0: Dios te salve María, llena eres de gracia, el Señor es contigo. Bendita tú eres entre todas las mujeres, y bendito es el fruto de tu vientre, Jesús.
1: Gloria, Santa María, Madre de Dios, ruega por nosotros pecadores, ahora y en la hora de nuestra muerte. Amén.
0: Gloria al Padre, y al Hijo, y al Espíritu Santo.
1: Como era en el principio, ahora y siempre, por los siglos de los siglos. Amén. María, Madre de gracia, Madre de piedad y misericordia, defiéndenos del enemigo y ampáranos, ahora y en la hora de nuestra muerte. Amén. Oh Jesús mío, perdonad nuestros pecados, librarnos del fuego del infierno, llevad al cielo a todas las almas, especialmente a las más necesitadas de vuestra misericordia. Quinto misterio: la crucifixión y muerte del Señor. Lo crucificaron y con él a otros dos, uno a cada lado y en el centro Jesús. Estaban junto a la cruz de Jesús su madre y la hermana de su madre, María de Cleofás, y María Magdalena. Jesús, viendo a su madre, dijo: «Mujer, he ahí a tu hijo». Después dice al discípulo: «He ahí a tu madre». E inclinando la cabeza, entregó el espíritu. ¿Qué flechas de amor salen de esas llagas para herir a los más endurecidos corazones? ¿Qué llamas para abrasar los corazones más helados? ¿Qué cadenas parten de ese costado abierto para atar los corazones más rebeldes? ¿Quién no se conmueve al ver a la Madre de Dios que contempla a su Hijo muriendo en tan horrendo suplicio? Madre de piedad, Madre mía, haz que arda mi corazón en el amor de tu Hijo y así pueda consolar tu inmenso dolor. Padre nuestro que estás en el cielo, santificado sea tu nombre, venga a nosotros tu reino, hágase tu voluntad en la tierra como en el cielo.
0: Danos hoy nuestro pan de cada día, perdona nuestras ofensas, como también nosotros perdonamos a los que nos ofenden. No nos dejes caer en la tentación y líbranos del mal. Amén.
1: Dios te salve María, llena eres de gracia, el Señor es contigo. Bendita tú eres entre todas las mujeres, y bendito es el fruto de tu vientre, Jesús.
0: Santa María, Madre de Dios, ruega por nosotros pecadores, ahora y en la hora de nuestra muerte. Amén.
1: Dios te salve, María, llena eres de gracia, el Señor es contigo. Bendita tú eres entre todas las mujeres, y bendito es el fruto de tu vientre, Jesús.
0: Santa María, Madre de Dios, ruega por nosotros pecadores, ahora y en la hora de nuestra muerte. Amén.
1: Dios te salve, María, llena eres de gracia, el Señor es contigo. Bendita tú eres entre todas las mujeres, y bendito es el fruto de tu vientre, Jesús.
0: Santa María, Madre de Dios, ruega por nosotros pecadores, ahora y en la hora de nuestra muerte. Amén.
1: Dios te salve, María, llena eres de gracia, el Señor es contigo. Bendita tú eres entre todas las mujeres, y bendito es el fruto de tu vientre, Jesús.
0: Santa María, Madre de Dios, ruega por nosotros pecadores, ahora y en la hora de nuestra muerte. Amén.
1: Dios te salve, María, llena eres de gracia, el Señor es contigo. Bendita tú eres entre todas las mujeres, y bendito es el fruto de tu vientre, Jesús.
0: Santa María, Madre de Dios, ruega por nosotros pecadores, ahora y en la hora de nuestra muerte. Amén.
1: Dios te salve, María, llena eres de gracia, el Señor es contigo. Bendita tú eres entre todas las mujeres, y bendito es el fruto de tu vientre, Jesús.
0: Santa María, Madre de Dios, ruega por nosotros pecadores, ahora y en la hora de nuestra muerte. Amén.
1: Dios te salve, María, llena eres de gracia, el Señor es contigo. Bendita tú eres entre todas las mujeres, y bendito es el fruto de tu vientre, Jesús.
0: Santa María, Madre de Dios, ruega por nosotros pecadores, ahora y en la hora de nuestra muerte. Amén.
1: Dios te salve, María, llena eres de gracia, el Señor es contigo. Bendita tú eres entre todas las mujeres, y bendito es el fruto de tu vientre, Jesús.
0: Santa María, Madre de Dios, ruega por nosotros pecadores, ahora y en la hora de nuestra muerte. Amén.
1: Dios te salve, María, llena eres de gracia, el Señor es contigo. Bendita tú eres entre todas las mujeres, y bendito es el fruto de tu vientre, Jesús.
0: Santa María, Madre de Dios, ruega por nosotros pecadores, ahora y en la hora de nuestra muerte. Amén.
1: Dios te salve, María, llena eres de gracia, el Señor es contigo. Bendita tú eres entre todas las mujeres, y bendito es el fruto de tu vientre, Jesús.
0: Santa María, Madre de Dios, ruega por nosotros pecadores, ahora y en la hora de nuestra muerte. Amén.
1: Gloria al Padre, y al Hijo, y al Espíritu Santo,
0: como era en el principio, ahora y siempre, por los siglos de los siglos. Amén.
1: María, Madre de Gracia, Madre de Piedad y Misericordia, defiéndenos del enemigo y ampáranos, ahora y en la hora de nuestra muerte. Amén. Oh Jesús mío, perdonad nuestros pecados, libradnos del fuego del infierno, llevad al cielo a todas las almas, especialmente a las más necesitadas de vuestra misericordia. Letanías lauretanas. Señor, ten piedad.
0: Señor, ten piedad.
1: Cristo, ten piedad.
0: Cristo, ten piedad.
1: Señor, ten piedad.
0: Señor, ten piedad.
1: Cristo, óyenos.
0: Cristo, óyenos.
1: Cristo, escúchanos.
0: Cristo, escúchanos.
1: Dios Padre Celestial,
0: ten misericordia de nosotros.
1: Dios Hijo Redentor del mundo,
0: ten misericordia de nosotros.
1: Dios Espíritu Santo,
0: ten misericordia de nosotros.
1: Trinidad Santa, un solo Dios,
0: ten misericordia de nosotros.
1: Santa María,
0: ruega por nosotros.
1: Santa Madre de Dios,
0: ruega por nosotros.
1: Santa Virgen de las Vírgenes,
0: ruega por nosotros.
1: Madre de Cristo,
0: ruega por nosotros.
1: Madre de la Iglesia,
0: ruega por nosotros.
1: Madre de la Divina Gracia,
0: ruega por nosotros.
1: Madre Purísima,
0: ruega por nosotros.
1: Madre Castísima,
0: ruega por nosotros.
1: Madre Intacta,
0: ruega por nosotros.
1: Madre Incorrupta,
0: ruega por nosotros.
1: Madre Inmaculada,
0: ruega por nosotros.
1: Madre amable,
0: ruega por nosotros.
1: Madre admirable,
0: ruega por nosotros.
1: Madre del buen consejo,
0: ruega por nosotros.
1: Madre del Creador,
0: ruega por nosotros.
1: Madre del Salvador,
0: ruega por nosotros.
1: Virgen prudentísima,
0: ruega por nosotros.
1: Virgen digna de veneración,
0: ruega por nosotros.
1: Virgen digna de alabanza,
0: ruega por nosotros.
1: Virgen poderosa,
0: ruega por nosotros.
1: Virgen clemente,
0: ruega por nosotros.
1: Virgen fiel,
0: ruega por nosotros.
1: Espejo de justicia,
0: ruega por nosotros.
1: Trono de la sabiduría,
0: ruega por nosotros.
1: Causa de nuestra alegría,
0: ruega por nosotros.
1: Vaso espiritual,
0: ruega por nosotros.
1: Vaso digno de honor,
0: ruega por nosotros.
1: Vaso insigne de devoción,
0: ruega por nosotros.
1: Rosa mística,
0: ruega por nosotros.
1: Torre de David,
0: ruega por nosotros.
1: Torre de marfil,
0: ruega por nosotros.
1: Casa de oro,
0: ruega por nosotros.
1: Arca de la alianza,
0: ruega por nosotros.
1: Puerta del cielo,
0: ruega por nosotros.
1: Estrella de la mañana,
0: ruega por nosotros.
1: Salud de los enfermos,
0: ruega por nosotros.
1: Refugio de los pecadores,
0: ruega por nosotros.
1: Consoladora de los afligidos,
0: ruega por nosotros.
1: Auxilio de los cristianos,
0: ruega por nosotros.
1: Reina de los ángeles,
0: ruega por nosotros.
1: Reina de los patriarcas,
0: ruega por nosotros.
1: Reina de los profetas,
0: ruega por nosotros.
1: Reina de los apóstoles,
0: ruega por nosotros.
1: Reina de los mártires,
0: ruega por nosotros.
1: Reina de los confesores,
0: ruega por nosotros.
1: Reina de las vírgenes,
0: ruega por nosotros.
1: Reina de todos los santos,
0: ruega por nosotros.
1: Reina concebida sin pecado original,
0: ruega por nosotros.
1: Reina asunta al cielo,
0: ruega por nosotros.
1: Reina del Santísimo Rosario,
0: ruega por nosotros.
1: Reina de la familia,
0: ruega por nosotros.
1: Reina de la paz,
0: ruega por nosotros.
1: Mediadora maternal de todas las gracias,
0: ruega por nosotros.
1: Nuestra Señora del Encuentro con Dios,
0: ruega por nosotros.
1: Cordero de Dios que quita los pecados del mundo,
0: perdónanos, Señor.
1: Cordero de Dios que quita los pecados del mundo,
0: escúchanos, Señor.
1: Cordero de Dios que quita los pecados del mundo,
0: ten misericordia de nosotros.
1: Ruega por nosotros, Santa Madre de Dios,
0: para que seamos dignos de alcanzar las promesas de nuestro Señor Jesucristo.
1: Oremos. Te rogamos, Señor y Dios nuestro, que concedas a nosotros, tus siervos, gozar de perpetua salud de alma y cuerpo, y por la gloriosa intercesión de la bienaventurada siempre Virgen María, ser librados de la tristeza presente y disfrutar de la eterna alegría. Por Cristo nuestro Señor.
0: Amén.
1: Por las intenciones del Sumo Pontífice para ganar las indulgencias concedidas. Padre nuestro que estás en el cielo, santificado sea tu nombre, venga a nosotros tu reino, hágase tu voluntad en la tierra como en el cielo.
0: Danos hoy nuestro pan de cada día, perdona nuestras ofensas, como también nosotros perdonamos a los que nos ofenden.
1: Para ganar las indulgencias concedidas. Padre nuestro que estás en el cielo, santificado sea tu nombre, venga a nosotros tu reino, hágase tu voluntad.

0: Padre Jesús.
1: Santa María, Madre de Dios, ruega por nosotros pecadores, ahora y en la hora de nuestra muerte. Amén.
0: Gloria al Padre, y al Hijo, y al Espíritu Santo.
1: Como era en el principio, ahora y siempre, por los siglos de los siglos. Amén.
0: Por las benditas almas del purgatorio. Padre nuestro que estás en el cielo, santificado sea tu nombre. Venga a nosotros tu reino. Hágase tu voluntad en la tierra como en el cielo.
1: Danos hoy nuestro pan de cada día. Perdona nuestras ofensas, como también nosotros perdonamos a los que nos ofenden. No nos dejes caer en la tentación y líbranos del mal. Amén.
0: Dios te salve, María, llena eres de gracia, el Señor es contigo. Bendita tú eres entre todas las mujeres, y bendito es el fruto de tu vientre, Jesús.
1: Santa María, Madre de Dios, ruega por nosotros pecadores, ahora y en la hora de nuestra muerte. Amén.
0: Gloria al Padre, y al Hijo, y al Espíritu Santo.
1: Como era en el principio, ahora y siempre, por los siglos de los siglos. Amén.
0: Por nuestras intenciones. Padre nuestro que estás en el cielo, santificado sea tu nombre. Venga a nosotros tu reino. Hágase tu voluntad en la tierra como en el cielo.
1: Danos hoy nuestro pan de cada día. Perdona nuestras ofensas, como también nosotros perdonamos a los que nos ofenden. No nos dejes caer en la tentación y líbranos del mal. Amén.
0: Dios te salve, María, llena eres de gracia, el Señor es contigo. Bendita tú eres entre todas las mujeres, y bendito es el fruto de tu vientre, Jesús.
1: Santa María, Madre de Dios, ruega por nosotros pecadores, ahora y en la hora de nuestra muerte. Amén.
0: Gloria al Padre, y al Hijo, y al Espíritu Santo.
1: Como era en el principio, ahora y siempre, por los siglos de los siglos. Amén.
0: Un credo al Sagrado Corazón de Jesús.
2: Creo en Dios Padre Todopoderoso, Creador del cielo y de la tierra. Creo en Jesucristo, su único Hijo, nuestro Señor, que fue concebido por obra y gracia del Espíritu Santo, nació de Santa María Virgen, padeció bajo el poder de Poncio Pilato, fue crucificado, muerto y sepultado, descendió a los infiernos, al tercer día resucitó de entre los muertos, subió a los cielos y está sentado a la derecha de Dios Padre Todopoderoso. Desde allí ha de venir a juzgar a los vivos y a los muertos. Creo en el Espíritu Santo, la Santa Iglesia Católica, la comunión de los santos, el perdón de los pecados, la resurrección de la carne y la vida eterna. Amén.
0: Una salve al Inmaculado Corazón de María.
2: Dios te salve, Reina y Madre de Misericordia, vida, dulzura y esperanza nuestra. Dios te salve. A ti llamamos los desterrados hijos de Eva, a ti suspiramos gimiendo y llorando en este valle de lágrimas. Ea pues, Señora abogada nuestra, vuelve a nosotros esos tus ojos misericordiosos, y después de este destierro, muéstranos a Jesús, fruto bendito de tu vientre. Oh clementísima, oh piadosa, oh dulce siempre Virgen María, ruega por nosotros, Santa Madre de Dios, para que seamos dignos de alcanzar las promesas de nuestro Señor Jesucristo. Amén.
0: Ave María Purísima,
1: sin pecado concebida.

mi alma a ti, Señor, como si llevase una vasija a una fuente. Lléname, pues, ya que he alzado mi alma a ti. San Agustín. Mi alma y Dios. Un tiempo para meditar.

Amor es el nombre de Dios. Amor es la esencia de la divina esencia. El amor no es un atributo en él, es él mismo. La naturaleza de Dios es amar, como la del fuego es abrasar, como la del hielo es enfriar. ¿Por qué ama Dios? Sería como preguntar al fuego por qué quema, al agua por qué moja, a la luz por qué alumbra. El amor es la razón del ser de Dios. La nieve es blanca. La espuma es blanca. La nácar es blanca, pero no son la blancura. El sol alumbra, pero no es la luz. Dios no es el que ama. Dios es el amor. De Dios, el dueño de las dominaciones y de los dominios, quedó adueñado el amor. Así como para las obras de Dios no hay lenguaje posible de metros ni cifras, y solo disponemos de un adjetivo, divinas, así para el amor de Dios no hay idioma posible, y solo disponemos de otro adjetivo, infinito. El amor de Dios no es ni de esposo, ni de amigo, ni de padre, ni de hermano, sino de Dios. Esto es algo tan único que no cabe en ninguna cabeza ni entra en ningún molde.

Dios nos amó primero. Lo dice emocionado San Juan. ¿Cómo se le iba a olvidar de advertírnoslo al evangelista del verbo amar y del amor del verbo? Nosotros hemos creído en el amor que Dios nos tiene. Con qué ilusión y empuje lo escribió Juan. Nos amó hasta el fin. Recuerda insistentemente el discípulo amado. O sea, hasta el postrer aliento, por encima de cuanto ocurra, pese a mis pésimas circunstancias. Para demostrarme Dios que me ama, envía a su Hijo hecho niño. Y para que ese amor me entre bien por mis ojos, su Hijo muere con el corazón atravesado. El mejor idioma del enamoramiento son los labios de una herida. El universo maravilloso le costó su hágase. Yo, el átomo del universo, le costé su vida. ¿Ya está hecho todo? No. Aún queda algo delicioso. Su Hijo, que eternamente nos ha amado a lo divino, al venir a nuestra plaza, aprendió a amarnos a lo humano. Se le conmovieron las entrañas cuando desde el monte vio que hacía 3 días le seguíamos y teníamos hambre. Y lloró también por el amigo aldeano muerto. ¿Ya está todo hecho? No, aún queda algo muy original.

Bendición de la mesa. Te damos gracias, Señor, por todos los beneficios que recibimos de tu mano. Bendice los alimentos que vamos a tomar y haz que nos aprovechen para ocuparnos en tu santo servicio. Padre nuestro que estás en el cielo, santificado sea tu nombre. Venga a nosotros tu reino, hágase tu voluntad en la tierra como en el cielo. Danos hoy nuestro pan de cada día, perdona nuestras ofensas, como también nosotros perdonamos a los que nos ofenden. No nos dejes caer en la tentación y líbranos del mal. Amén.

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1: ¿Qué te dice Jesús hoy en el Evangelio? El Evangelio de hoy está tomado de San Mateo, capítulo 7, versículos del 12 al 14. Dice Jesús: No deis a los perros lo que es santo. Todo cuanto queráis que os hagan los hombres, hacédselo también vosotros a ellos. Entrad por la puerta estrecha, porque ancha es la entrada y espacioso el camino que lleva a la perdición, y son muchos los que entran por ella. Pero qué estrecha es la entrada y qué angosto el camino que lleva a la vida, y pocos son los que la encuentran. El Evangelio de hoy nos deja tres enseñanzas principales. La primera de ellas, en esa frase tan fuerte que utiliza el Señor, «No echéis lo santo a los perros». Es palabra de Dios, hermanos, no de los hombres, y lo dice muy claro: las cosas santas no se pueden dar a cualquiera, como se está haciendo hoy en día. Tenemos el tristísimo caso de Alemania, dando la comunión a personas que no están en comunión con la Iglesia o que viven en pecado grave. San Pablo lo dice muy claro: el que come el cuerpo de Cristo indignamente, come su propia condenación. No es un atentado contra los hombres, es contra Dios. Y aquellos que pretenden ser más misericordiosos que Dios, en realidad lo que están haciendo es llevar a esas pobres almas a cometer un pecado gravísimo de sacrilegio. Si un ciego guía a otro ciego, ambos caerán en el hoyo. Dios ama al pecador, pero aborrece el pecado. Y cuando Dios ama, lo que busca es que el hombre se aparte de ese mal camino que lleva y se vuelva a él para que encuentre la salvación. En cambio, aquellos que se saltan la ley de Dios se convierten en verdugos de sus propios hermanos. Si de verdad los amaran, los llevarían a la luz, no los dejarían en las tinieblas. Y si amaran a Dios, buscarían por encima de todo y de todos defenderlo, honrarlo, glorificarlo, custodiarlo, y no tirarían sus perlas para que las pisotearan. La segunda enseñanza es la que se conoce como la regla de oro. Cuanto queramos que nos hagan los demás, debemos hacérselo nosotros. Si a veces nos quejamos de que los demás no nos comprenden, no nos prestan atención, no tienen caridad para con nosotros, son bruscos, injustos, etc., tenemos que examinarnos, hermanos, si no estaremos recibiendo lo que nosotros mismos estamos proyectando y dando. Si pienso que todo el mundo es antipático conmigo y egoísta, es muy probable que yo lo sea. Así que veamos de qué nos estamos quejando nosotros, y eso nos ayudará a conocer cómo somos. Si por el contrario nos llevamos bien con todo el mundo, nos sentimos acogidos, queridos, apreciados, es porque eso es lo que los demás están recibiendo de nosotros y vamos por buen camino. Entre los esposos, puede ser una buena fórmula para mejorar la convivencia. ¿Te quejas de que tu esposo o tu esposa no es cariñoso o cariñosa contigo? Pregúntate si tú lo eres y empieza por ahí. Al cambiar tú, cambiará el otro. Y si a pesar de repartir bondad, lo que recibimos son bofetadas, ofrezcámoselas a Dios, que muchas más recibe Él por parte nuestra sin merecerlas. El que llega a conseguir el amor verdadero, la caridad perfecta, busca dar sin recibir recompensa. Su felicidad está en darse. Y la última enseñanza que nos deja el Evangelio de hoy: entrad por la puerta estrecha, porque ancho es el camino que lleva a la perdición, y cuántos van por él, y qué estrecha y angosta la senda que lleva a la vida. Lo dice Dios, que es el que lo sabe de verdad. No como me dicen hoy en día, que todo el mundo se salva y que el infierno no existe. ¿A quién le vamos a creer? ¿A Dios o a los hombres? Pero eso no es sino una consecuencia lógica de su falta de fe. Por eso, si el infierno no existe para ellos, es normal que no les importe llevar a las almas a que pequen, a que ofendan a Dios, a que se degraden. y con tristeza constatamos que el mundo corre precipitadamente por esa senda ancha del placer, del lujo, de la lujuria, del desenfreno, de la falta de fe y de todos los desórdenes. Es el Señor el que nos dice dónde termina. Por eso Él nos advierte para que no vayamos por ahí. Dios no quiere la muerte del pecador, sino que se convierta y viva. Por eso, hermano, si escuchas hoy la voz del Señor, no endurezcas tu corazón. Dios siempre da oportunidades para que nos arrepintamos y volvamos a Él, y Él está siempre esperándonos con los brazos abiertos para acogernos y salvarnos. Que la Virgen nos conceda esta gracia de no endurecernos en nuestro pecado, sino tener la humildad de reconocer nuestros errores y acudir siempre con confianza a su misericordia, que no se cansa de perdonar.

0: Hoy vamos a escuchar, como todos los días, la vida de un santo. Hoy va a ser muy simpático porque se trata de San José Cafaso, que tiene mucho que ver con la vida de otro gran santo, del que fue gran amigo, que fue San Juan Bosco. Vamos a escuchar lo que nos dice de esto la prensa dominical.
1: San José Cafaso. José nació el 15 de enero de 1811 en el seno de una familia profundamente cristiana en Castelnuovo d'Asti. Niño dócil y piadoso, aficionado a la casa y a la iglesia, terminó por merecer el apelativo de Santetto. En su juventud mantuvo fielmente sus propósitos de bondad, recogimiento y oración. Su vivísimo anhelo de consagrarse a Dios lo realizó el 1 de julio de 1827, vistiendo la sotana de seminarista. San Juan Bosco, paisano suyo a la sazón de 12 años, al verle tuvo la impresión de haber encontrado un santo. El vivaracho Juan se había ofrecido a acompañar al seminarista a los espectáculos de la ciudad, pero obtuvo la siguiente respuesta: querido amigo, las diversiones de los sacerdotes son las funciones de la iglesia. Cuanto más devotamente se celebran, tanto más gustan. Nuestras novedades son las prácticas religiosas siempre renovadas y dignas de frecuentarse con la mayor diligencia. Quien abraza el estado eclesiástico se vende al Señor. De ahí que nada hay en este mundo que le atraiga si no es la mayor gloria de Dios y el bien de las almas. Tras los estudios de filosofía y teología, José Cafaso se ordenó de sacerdote el 21 de septiembre de 1833. La tarea de renovación y perfeccionamiento del joven clero piamontés era una labor harto difícil en la que José Cafaso batalló victorioso. Dispuesto a oponer a los males del tiempo los oportunos remedios, Cafaso, inflamado de caridad y rectitud de doctrina, opuso al jansenismo un espíritu suave de confianza en la divina bondad. Frente al rigorismo, colocaba una actitud de justa facilidad y bondad paterna en el ejercicio del ministerio. Desbancaba el regalismo con una dignidad soberana y una conciencia respetuosa para con las leyes justas y las autoridades legítimas, sin claudicar jamás, sino reconociendo primeramente los derechos de Dios y de las almas. Entre sus alumnos destaca la figura de San Juan Bosco, con quien Cafaso fue pródigo otorgándole su consejo iluminado, su palabra de aliento, su óbolo material, especialmente en los momentos críticos de la fundación de su obra. El mismo don Bosco nos describe las facetas de la actividad de su maestro: padre de los pobres, consejero de los vacilantes, consolador de los enfermos, auxilio de los agonizantes, alivio de los encarcelados, salud de los condenados a muerte. En efecto, cabe destacar entre estos calificativos los dos últimos. No había cárcel en Turín cerrada a su caridad. Amaba a los desgraciados allí recluidos, donde veía sufrir a Cristo más que en ningún otro lugar. Los condenados a muerte lo requerían para tenerlo a su lado en el momento del suplicio. Dios premió su efusión de caridad sincera. A pesar de encontrar entre los condenados que asistía a verdaderos malhechores, no hubo uno solo que se resistiera a la gracia. Todos se convirtieron con signos inequívocos de auténtico arrepentimiento. De aquí que se le conociera con el mote popular de Padre de las Orcas. La espiritualidad práctico-pastoral de San José Cafaso era sencilla y discreta. Se preocupaba ante todo de asegurar en las almas el desarrollo completo de la vida cristiana, acentuando con trazos muy vivos el fin de esta vida, el valor del tiempo, la salvación del alma, la lucha contra el pecado, la necesidad de la gracia, las verdades eternas, el despego del mundo, la frecuencia de los sacramentos. Pero todo ello en un clima de bondad, de sano optimismo, de insinuante moderación. Recalcaba la facilidad de obtener la perfección a través de la práctica de las cosas pequeñas como un ejercicio de amor a Dios. La piedad, revestida de formas simpáticas, resultaba agradable y era fuente de perenne alegría cristiana. agotado por un incesante trabajo apostólico, cuyo motor fueron los que él llamaba sus tres amores, Jesús sacramentado, María Santísima y el Papa, San José Cafaso falleció a los 49 años de edad, el 25 de julio de 1860.

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1: Capítulo número 73. En el capítulo anterior, seguimos viendo el trabajo de evangelización de los sacerdotes franceses, entre ellos el padre Brébeuf. Incluso él escribe esta carta anual que tenía que escribir siempre a su superior en Roma, donde anuncia estos dos grandes obstáculos que amenazan con destruir la obra de evangelización entre los hurones que hemos venido comentando en los capítulos anteriores. Primero, el gran odio de los iroqueses hacia las demás tribus y hacia ellos también. Y segundo, el odio que también sienten hacia los misioneros franceses ciertos hurones infieles. Es un gran aborrecimiento y que hace que vayan diciendo calumnias y sembrando el temor entre las demás poblaciones. Estamos en el año 1648. La noche del sábado 4 de julio llegó a Santa María un enloquecido mensajero con la espantosa nueva. Teanaustayé estaba ardiendo. Antem había sido asesinado. Aquella misma noche fueron llegando otros individuos con más pormenores sobre la matanza. Más de 600 iroqueses habían irrumpido en el poblado al rayar el alba. Habían derrotado a los defensores y habían degollado a la gente, incendiando las cabañas. Otra banda de iroqueses había destruido la cercana aldea de Ekiondastán y los asesinos habían huido antes de que los guerreros hurones pudieran reunirse para perseguirlos. El padre Juan se encaminó silenciosamente a la oscura capilla. Hacía dos mañanas, al despedirse de él, había tenido el presentimiento de que Antonio Daniel se iba de Santa María por última vez. Su primer compañero era el primero que moría entre los hurones. Durante 14 años habían trabajado, sufrido y orado juntos. Aunque Antonio era enérgico y valeroso, aun cuando su celo no conocía límites, tenía un carácter dulce, humilde y generoso. Tenía excusas para todo el mundo, menos para sí mismo. Era amable con los franceses y los hurones, pero era severo consigo mismo. Nunca se quejaba, por más arduos y laboriosos que fuesen los deberes a él encomendados. Anhelaba tanto obedecer, que obedecía espontáneamente y todos lo amaban y reverenciaban como a un santo. Había muerto como él deseaba y como todos esperaban, pues quiso siempre que lo destinaran a los poblados hurones más hostiles y a los puntos fronterizos más expuestos a los ataques de los iroqueses. En la silenciosa capilla, Juan de Brébeuf rezó por Antonio y suplicó a Dios que le otorgara la misma prueba de amor. Durante los días que siguieron, Echón habló con algunos que habían huido a la primera alarma, con otros que lucharon hasta el final y con otros que fueron capturados pero escaparon más tarde. Recorrió el camino que también conocía y que por lomas y valles llegaba hacia aquel Teanaustayé, que se había mostrado tan obstinado. Recordaba la amplia meseta de muchos acres de extensión, las escarpadas gargantas que iban a parar al valle, las tres empalizadas unidas por punzantes ramas, los cientos de alargadas cabañas arracimadas dentro del recinto. Acudían a su memoria los bravos que amenazaban con partirle el cráneo, las mujeres que chillaban furiosas al verle, los oradores de los consejos condenándolo y las fiestas y las orgías que hacían tan horribles las noches. los cientos de alargadas cabañas arracimadas dentro del recinto. Acudían a su memoria los bravos que amenazaban con partirle el cráneo, las mujeres que chillaban furiosas al verle, los oradores de los consejos condenándolo y las fiestas y las orgías que hacían tan horribles las noches. En Tianaustayé parecía ciertamente haber gobernado el diablo hasta que sus hombres empezaron a volverse a Dios. Al salir del bosque, Brebeuf se enfrentó con un cuadro terriblemente desolador. Las empalizadas no eran más que muñones de troncos carbonizados, las cabañas montones de negras cenizas y postes retorcidos. Los espacios abiertos estaban llenos de cadáveres, hombres, mujeres y niños con el cráneo triturado, llenos de cuajarones de sangre y ennegrecidos por las llamas. Brebeuf fue avanzando hasta llegar a la casa de los misioneros y a la capilla. Ni siquiera quedaban los negros rescoldos. Era una larga sábana de frágiles cenizas. Buscó entre la blandura de estas, esperando hallar algún resto del cuerpo de Antonio o alguna reliquia que poder venerar. No encontró nada, ni siquiera lo que hubiera podido considerarse como las cenizas del padre Daniel.

el corazón noble es agradecido, decía el padre Molina. El que es noble es agradecido. 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Nosotros no recibimos nada. Nuestro servicio es gratuito, gratuito totalmente para el bien de ustedes. El que da no pierde, gana. El que da recibe centuplicado, porque Dios mira la generosidad de tu corazón y te lo retribuye. Y a lo mejor le estás pidiendo la conversión de tu esposo, y al ser tú generoso, Dios te premia. Pues mira, eres tan bueno, tan buena, ayudando a la obra de Dios, que te has merecido la conversión de este familiar, solo por ayudar a la obra de Dios, para que Dios salve almas a través de la emisora, que toda es de Dios. ¿Ven? Estas son las matemáticas de Dios. Mientras más generoso seas, más te bendice Dios, porque Dios es pura generosidad. Tu millón es nada, pero sí lo que vale es la generosidad que hay detrás de ese dinero. Eso es lo que ve Dios. Dios le da igual 5.000 pesos que 1.000.000. Ve la generosidad.

0: Señor, cuando tenga hambre, dame a alguien que necesite comida.
1: Cuando tenga sed, dame a alguien que precise agua.
0: Cuando sienta frío, dame a alguien que necesite calor.
1: Cuando sufra, dame a alguien que necesita consuelo.
0: Cuando mi cruz parezca pesada, déjame compartir la cruz del otro.
1: Cuando me vea pobre, pon a mi lado algún necesitado.
0: Cuando no tenga tiempo, dame a alguien que precise de mis minutos.
1: Cuando sufra humillación, dame ocasión para elogiar a alguien.
0: Cuando esté desanimado, dame a alguien para darle nuevos ánimos.
1: Cuando quiera que los otros me comprendan, dame a alguien que necesite mi comprensión.
0: Cuando sienta necesidad de que cuiden de mí, dame a alguien a quien pueda atender.
1: Cuando piense en mí mismo, vuelve mi atención hacia otra persona.
0: Haznos dignos, Señor, de servir a nuestros hermanos.
1: Dales a través de nuestras manos no solo el pan de cada día, también nuestro amor misericordioso, imagen del tuyo.

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0: 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Amigos, el tema que hoy nos ocupa en familia es un tema serio, es un tema preocupante, porque se está presentando ahora como una novedad en la sociedad, y sin embargo es un tema que el sentido común mismo nos permite responder a él. Es el tema de la adopción de niños por, pretendida adopción de niños por parejas homosexuales. Vamos a reflexionar sobre este tema con Amelia Martínez, que siempre felizmente nos acompaña en este espacio. ¿Cómo estás, Amelia?
7: Muy bien, hermana, muy bien.
0: Sobre un tema como este, creo que los oyentes van a agradecer mucho una reflexión, ya te digo, sosegada, porque a veces en los medios de comunicación estos temas se tratan más a gritos que otra cosa, con mucho apasionamiento, y aquí de lo que se trata es saber si precisamente es el para un bien de los niños, porque a esto va la adopción, ¿verdad que sí?
7: Exactamente, hermana. Como usted ha dicho, es un tema muy serio, y lo que está comentando, lo importante de la adopción son los niños. Lo más importante es el bien de ellos. Luego será más o menos importante que una persona o dos personas se realicen como padre o como madre, pero no podemos perder de vista que lo que hacemos es un bien para ellos, es un derecho de ellos, no un derecho nuestro, es un derecho de ellos.
0: Muy bien, muy bien, muy bien. Es una, creo que ha sido el buen fundamento a poner al principio de esta reflexión, ¿eh? Vamos a buscar el bien del niño, y si le pudiéramos preguntar al niño, a ver, ¿qué papás quieres? Dudo mucho que un niño en una situación normal, un niño normal, dijera, pues yo quiero dos papás homosexuales o dos mamás. Sí, me parece un poquito raro, y precisamente no hemos sido creados para estas situaciones anómalas. Entonces, antes de nada, ¿qué te parece si escuchamos la opinión, que creo que es muy, muy bien fundamentada, muy importante, de un orientador familiar, un profesional, un psicólogo que lleva muchos años al servicio de las familias, don Luis Riesgo Ménguez, que en otros aspectos del programa también nos suele acompañar, y que en una ocasión escribió una carta al director donde trataba precisamente de este tema. ¿Adopción por parejas homosexuales? Vamos a ver su reflexión, ¿te parece?
7: Muy bien.
8: Imaginemos que se aprueba una ley que permite la adopción por parejas homosexuales. Y entremos con nuestra imaginación en uno de esos hogares, entre comillas, en que dos lesbianas o dos gays han adoptado un niño. Contemplemos a ese niño. Pronto se dará cuenta de que sus padres, aquellas dos personas del mismo sexo, dos varones o dos mujeres, es imposible que sean sus padres, y que su familia no es como la de los demás. Si es un niño adoptado por dos lesbianas, desconocerá el modelo de hombre que le hubiera ayudado a ir formando su personalidad masculina. Y si es una niña adoptada por dos gays, no podrá recibir de estos, que aunque no les agrada, son varones, la imagen femenina que precisaría para su correcto desarrollo como mujer. Por otra parte, ¿quién nos asegura que ese niño o esa niña no van a ser educados, entre comillas, con las mismas inclinaciones de sus padres adoptantes? Pero no es una crueldad, insisten algunos, negar la posibilidad de que puedan disfrutar de tener hijos y esas parejas de gays o de lesbianas que desearían adoptarlos y darles su cariño. No, no es una crueldad, porque la adopción no consiste en dar un niño a los padres que no pueden tenerlo, sino en dar unos padres adecuados al niño que los necesita. Y que unos padres homosexuales no son lo que el niño necesita, nos lo dice sin dejar lugar a dudas la Asociación Española de Pediatría. Un núcleo familiar con dos padres o dos madres, o con un padre o una madre de sexo distinto al correspondiente a su rol, es, desde el punto de vista pedagógico y pediátrico, claramente perjudicial para el armónico desarrollo de la personalidad y adaptación social del niño. Claramente perjudicial, no lo olvidemos. Gracias, queridos amigos, por su atención.
0: Sí, amigos, creo que las palabras del doctor Riesgo, pues, como siempre, llaman la atención por su sentido común, ¿no? Más elemental, y en esto creo que cada uno de los oyentes, aun sin ser orientador familiar, puede suscribir estas palabras, Amelia.
7: Exactamente. Para retomar un poquito el tema, recordemos que todo esto nace por las leyes que están saliendo actualmente de esta adopción de lesbianas, o sea, dos mujeres, o de gays, dos hombres, que adoptan unos niños y que la ley se lo permite. En concreto, conocemos un caso de dos mujeres lesbianas, dos mujeres que viven juntas.
0: En España fue famoso este caso, ¿verdad?
7: En España ha sido famoso, uh-huh. Sí, y se ha aprobado jurídicamente, o sea que tienen todos los derechos ante la ley.
0: Es lo que vamos después a reflexionar.
7: Ante la ley de los hombres.
0: Adelante.
7: Entonces, estas dos mujeres querían tener hijos comunes. Claro que esto es un poco imposible, pero vamos a ver cómo humanamente y legalmente se ha solventado este problema. Una de ellas se somete a inseminación artificial con semen de un donante, de la que nacen dos niñas gemelas. Entonces, la compañera de la madre biológica solicita la adopción, y aquí viene el gran problema, ¿no? La adopción le es concedida. Entonces, el resultado es que las niñas, jurídicamente, al menos, tienen dos madres y ningún padre.
0: Este caso, Amelia, llama la atención por lo paradójico, ¿no? Por un lado, las dos mujeres que conviven desean ser madres, pero por otro lado, han optado libre y voluntariamente por un modelo de relaciones afectivas y sexuales estructuralmente estéril.
7: Exacto.
0: Ya, ahora mismo no hacemos caso del tema de la moralidad, ¿eh? Estamos describiendo una situación. La esterilidad no es consecuencia de una enfermedad que deba ser curada, como puede ser el caso de una mujer estéril y que puede ser curada, ¿verdad?, para poder tener hijos de una forma normal, natural, sino que su esterilidad en este caso es fruto de una elección que en sí misma excluye la posibilidad de la maternidad, y uno, cuando hace una cosa, ha de ser consecuente con los actos, ¿no? Podríamos advertir que ese deseo de maternidad no ha sido tan fuerte en ellas como para optar por el modelo que tiene como consecuencia natural la maternidad, es decir, por un matrimonio.
7: Exactamente. Y bueno, tenemos que subrayar todos estos hechos relatados y darnos cuenta que todo esto ha sido posible gracias a un conjunto de reformas legales, todas ellas polémicas, que se han ido aprobando.
0: ¿Cuáles son?
7: Por ejemplo, la primera es la posibilidad de que las mujeres solas puedan recurrir legalmente a las técnicas de reproducción asistida. Claro, desde el momento que una mujer sola, sin una pareja masculina, puede recurrir a esta técnica, es evidente que la señora puede estar sola y tener un bebé, ¿no? Legalmente a estas técnicas. Luego hay una segunda ley que se ha permitido, y es el anonimato legal de los donantes de semen.
0: O sea, que ella nunca sabrá quién es el padre de esta criatura.
7: Exactamente. A esta criatura le estamos haciendo un flaco favor y una injusticia tremenda, porque va a ser un niño o una niña nacida de una mujer que va a saber quién es, pero que nunca genéticamente va a saber quién es su padre, porque es un donante anónimo. Ni siquiera está escrito en algún sitio y cuando tenga 30 años lo podrá ir a ver. No, nunca. Uh-huh. Se le prohíbe esta posibilidad. Con lo cual, pensemos, hagamos una reflexión personal, todos nosotros. Si nosotros no supiéramos quién es nuestro padre...
0: Y no lo pudiéramos saber.
7: Y no tuviéramos ningún argumento para poderlo saber, ¿no? Realmente, psicológicamente, igual esto nos afectaría de alguna manera. Y una tercera regla sobre la adopción, contenida en el Código Civil, estas reglas están contenidas en este código, por ejemplo, en el caso concreto de Navarra, ¿no? Sobre las parejas de hecho.
0: Que permite que existan, y ya decimos, permite legalmente, pero ahora aquí está el gran punto de que no confundamos lo legal y lo moral, lo legalmente permitido y lo éticamente correcto. Son dos cosas muy diferentes. Aquí, en este caso, en este gobierno de una región de España, se permitía que las parejas de hecho, es decir, que no sean matrimonios, ya sean pues un hombre y una mujer, ya sea dos mujeres o dos hombres, desgraciadamente, pues todo eso es reconocido por esa administración. Ahora, repetimos, no confundamos nunca lo que es legalmente permitido con lo moralmente correcto. En la sociedad ocurre que muchas personas se dejan llevar de este error y piensan que ya que se puede, que no lo castiga la ley, es una cosa buena. Incluso llegan a pensar, ah, sí, pues a lo mejor el aborto, que antiguamente era un pecado, ahora ya no lo es, como la ley lo permite, mucho cuidado. Repetimos, no confundamos nunca lo que es legalmente permitido con lo moralmente correcto. En la sociedad ocurre que muchas personas se dejan

0: es de satisfacer el deseo de estas dos mujeres, de convivencia y de tener hijos comunes. Bueno, comunes no, porque los hijos son de una de ellas.
1: Está clarísimo.
0: Porque la otra no tiene nada que ver. Pero volvemos una vez más al deseo de ellas. Primero yo, y luego ya vendrán los demás, ¿no?
1: Eso tiene un nombre.
0: Eso tiene un nombre, que es egoísmo, con letras mayúsculas y subrayado. Hay que preguntarse aquí lo más importante, ¿no? ¿Cuál es el interés del menor? Y evidentemente esto suscita ya una primera duda. Queda claro que se ha atendido a los deseos de los convivientes, de estas personas adultas, ¿no? Adultas a veces entre comillas. Pero ¿dónde queda en este planteamiento el superior interés del menor? Que es evidentemente la piedra angular de la adopción. Porque uno adopta no para su interés propio.
1: Ah, ahí está el IC.
0: Uno adopta por el bien de los niños que se adoptan. Hasta hace bien poco cualquier persona que quería adoptar, o inclusive en estos momentos cualquier pareja heterosexual normal que quiere adoptar, se le preguntan estas cosas, se le dice, bueno, aquí lo importante es el menor, no es usted.
1: Y no es nada fácil.
0: Y no es nada fácil.
1: Y que lo recordemos.
0: Y cuando una pareja ya tiene una determinada edad, por ejemplo, ya no se le dan unos niños un bebé, ya se le da un niño, por ejemplo, de 3 o 4 años... O a veces hay países donde inclusive no admiten si no llevas unos años casado. En fin, si no ven ellos una cierta estabilidad. En todos los sentidos. Otros países sí. Pero aún se ve que lo que se busca es el bien del menor. ¿Qué pasa en este caso? ¿Dónde está el bien del menor?
1: Ciertamente, aquí la ley que quiso acordar la adopción, conceder adopción en este caso, se refiere a ese interés, no de las dos niñas, sino en este caso de las madres, ¿no? Solo justifica la aparente idoneidad de las convivientes y no que el interés de las menores sea precisamente el ser adoptadas por la pareja de su madre biológica, es decir, tener dos madres. Bueno, vamos a ir por puntos. Es habitual afirmar que con esta adopción, vamos a ver el argumento en contra, ¿no? Ellas dicen, quedarán mejor protegidas las niñas para el caso de que fallezca la madre biológica. Es una especie de tutor. Pero para esto no hace falta en este sentido, ¿no? Pero lo cierto es que al mismo resultado se podría haber llegado sin necesidad de establecer una adopción, como estamos diciendo, por ejemplo, mediante la designación como tutora de la otra conviviente para el caso de fallecimiento de la madre biológica. Tampoco se hace referencia, y debió haberse hecho, a los eventuales problemas que podría tener para el desarrollo posterior de las niñas adoptadas el hecho de tener dos madres y de educarse en un hogar tan singularizado, tan quizás poco apropiado. Esto lo vamos a ver a continuación, para el crecimiento óptimo en todos los aspectos físico, psíquico, moral, espiritual, normal de un niño, ¿no? Sobre todo esto hay una fuerte discusión, en la que no faltan estudios que afirman que tales problemas no existen, que todo esto va sobre ruedas. Pero esas conclusiones han sido atacadas en otros trabajos por basarse en presupuestos de método muy endebles, es decir, son afirmaciones gratuitas, personas que dicen que de esta manera el niño va a estar bien, bien educado, bien equipado para toda su vida, ¿no? No faltan prestigiosos especialistas que sostienen que estaríamos ante adopciones potencialmente muy conflictivas, es evidente. A falta de conclusiones firmes, la prudencia más elemental aconseja no jugar con la vida y la educación de los menores.
0: Exactamente. No tenemos aún estudios concluyentes, porque claro, esto es una problemática que ha nacido estos años y estas personas pues aún no tienen 20 o 25 años y no podemos ver qué conclusión y qué ejemplos.
1: Referimos a los hijos.
0: A los niños, hijos, sí. Qué conclusiones qué modelos han aprendido, ¿no? Pero bueno, lo que está claro es que estas parejas no pueden dar el mismo ejemplo que otras parejas, y que evidentemente los niños, si tienen dos madres o tienen dos padres, en el caso de las niñas, como ha dicho el profesor Riesgo, en el caso de las niñas, bueno, les va a faltar un ejemplo de madre en el caso de ser dos padres, y viceversa. Y bueno, uno cuando ya se hace mayor y habla con sus amigas, habla con otros matrimonios, que tiene amistades y conoce a los padres mutuos, se da cuenta al llegar a una determinada edad que nosotros tendemos a repetir los modelos de nuestros padres en cuanto

0: a la convivencia en nuestro hogar. Esto puede parecer muy duro, dicho así, pero bueno, es real. Y yo volvería a decir, bueno, pensemos, reflexionemos todos sobre cómo nos comportamos nosotros mismos y sobre cómo vemos que se comportan nuestros amigos y nuestras amigas con sus cónyuges. Y si conocemos a sus padres, veamos si sus comportamientos son más o menos, claro, siempre salvando las distancias cronológicas, pero veamos si son más o menos iguales. Y nos daremos cuenta que muchas veces cuando los padres han sido muy cariñosos con sus esposas y han sido muy serviciales con ellas, encontramos unos hijos que luego a sus esposas las tratan con mucho cariño, con mucha consideración, al pasar el tiempo, evidentemente, no en esos primeros años de enamoramiento, sino cuando ya la convivencia ya tiene un cierto bagaje. En cambio, podemos encontrar otras parejas, también igualmente muy enamoradas, donde todo funciona aparentemente más o menos normal, pero a lo mejor este señor o esta señora vio de sus padres un comportamiento un poco más egoísta, un poco más adusto. Pues a lo mejor se quieren mucho, pero el padre chilla a la madre porque la comida pues no está en la mesa a la hora que tiene que estar, ¿no? Y tristemente vemos, si uno es un poco observador, que luego este marido le hace lo mismo a la mujer.
1: Aunque el niño hará lo mismo con su esposa.
0: Claro, aunque la mujer sea toda una ingeniera o una doctora, resulta que su marido le está haciendo lo mismo. Bueno, ¿qué es lo que pasa ahí? ¿Este señor ya no le quiere? No, este señor está repitiendo de una forma involuntaria y psicológicamente aprendida desde la niñez unos comportamientos que él vio. Porque uno, todo el mundo que tiene bebés y que observa bebés ve lo grabadoras que son. Entonces, ¿cómo uno puede pensar que un niño que es una grabadora mental está viendo una serie de comportamientos, de cariños, de roces, de una mujer con una mujer, de un hombre con un hombre, y eso de alguna manera no le va a afectar?
1: Bueno, es desconocer lo que es el ser humano.
0: Exactamente.
1: Es un error antropológico, como se diría hoy.
0: Exactamente.
1: Grave. También es interesante, tú hablabas de estadísticas, en algunos puntos todavía no existen estadísticas, gracias a Dios, porque esa realidad todavía no se había dado, ¿no? Pero en otros aspectos sí que existen, vamos a dejarlo bien claro. Está comprobado sociológicamente que la estabilidad, un factor muy importante a la hora de adoptar.
0: Mucho.
1: La estabilidad, es decir, es evidente, un niño que va a ser adoptado por un matrimonio, pongamos, pero que al cabo de un año se va a separar, ¿para qué adoptarlo? Es evidente, ¿no? Y quien dice un año, quien también dice 10. El niño necesita unas condiciones óptimas y si no, mejor no adoptarlo. Y en este caso, mucho mejor no darle a luz, teniendo en cuenta que es una inseminación artificial, muy programada, fríamente calculada. Entonces, ¿para darle luego qué tipo de vida? Bueno, la estabilidad de las parejas homosexuales es de un orden muy débil. Hablamos aquí en cifras. Menos del 30% superan los 5 años de convivencia. Y precisamente las dos madres, entre comillas, navarras de este ejemplo que hemos puesto, están conviviendo precisamente, no han llegado todavía a los 5 años de convivencia, ¿no? Pues bien, un riesgo de ruptura tan alto como el que genéricamente entrañan este tipo de uniones determinaría normalmente, tratándose de una pareja normal, de un matrimonio, que no se les concediera la adopción, porque todavía no tienen la estabilidad, la madurez suficiente. Entonces yo pregunto, ¿concederla en el caso de uniones homosexuales sin atender a estos datos supone darles un trato mejor que el que habitualmente se da a las parejas normales, incluidos los matrimonios? Son reflexiones de Carlos Martínez de Aguirre, catedrático de Derecho Civil en la Universidad de Zaragoza.
0: Bueno, también podríamos decir que comentan los pediatras y los psicólogos sobre los estudios que hay sobre hijos en parejas homosexuales. Comentamos otra vez que a raíz del caso de la adopción de las lesbianas de esta zona de España, de Navarra, se han oído diversas opiniones por parte de pediatras y de psicólogos. Lo más políticamente correcto y, por lo tanto, lo menos comprometido es afirmar que para el niño adoptado es lo mismo una familia con padre y madre, es decir, lo que estamos acostumbrados a ver, que una pareja...
1: Acostumbrados porque es que está metido en el mismo ser del hombre, del ser humano.
0: Que es lo que...
1: Es evidente.
0: Es evidente.
1: Es
0: porque
1: una cuestión natural.
0: Lo que pasa
1: es
0: que, claro, ahora cuando estamos hablando de estos temas, uno sin querer se contagia
1: sí.
0: Y acaba hablando de esta manera. Y es totalmente incorrecto. Y es un padre y una madre, como toda la vida ha sido, porque es lo normal, porque un padre y una madre, la unión da, si Dios quiere, pues los bebés. Y un caso de una pareja homosexual, bien sea de hombre o de mujer, por mucho que estén juntos, pues nunca va a dar, porque físicamente no puede ser, nunca va a dar un bebé. Entonces, claro, estamos hablando de estas formas tan asépticas porque sin querer, y esto es muy curioso y a lo mejor habría que comentarlo, sin querer el ambiente nos también nos influye a nosotros y ya acabas pensando, hablando en este argot tan aséptico donde todo es ni frío ni calor. Bueno, pues no, pues las parejas, un hombre y la mujer, como resultado normalmente toda la vida han procreado, y dos hombres y dos mujeres, pues no. Entonces, bueno, esto hay que dejarlo muy claro para que ni nosotros nos contagiemos, y sobre todo nuestros oyentes capten bien que la verdad, ¿no? Que es lo más importante.
1: Nunca estará de más poner el acento en esto. El profesor Alfonso Delgado, esta vez nos va a servir también como pediatra y catedrático de Pediatría y Puericultura de la Universidad del País Vasco, recuerda que cuando se trata de la adopción de un niño, en lo que debemos pensar fundamentalmente, volvemos a lo de antes, es en el bien y en la felicidad del adoptado. Por esto debe buscarse el mejor perfil posible por parte de los padres adoptivos. Hasta aquí llegó la cita.
0: Por eso el profesor Delgado cree que lo mejor que un niño, para un niño adoptado, es una familia tradicional. Tradicional, volvemos a decir lo de antes, tradicional es lo de toda la vida.
1: Natural.
0: Natural, una familia natural, exactamente. Con un padre y una madre, bueno, y si hay otros hermanos, pues mejor, bueno, y siempre aquí ya estaríamos con el tema de la gran familia, abuelos, tíos, primos, pues para que este bebé, para que este niño se integre en esta familia amplia y sea también lo más completo para él, tanto físicamente como psicológicamente.
1: Ahora bien, aquí hay que distinguir, como me lo comentabas antes de comenzar este espacio, hay diferentes tipos de, de condiciones deseables. Claro que es mejor, si va a ser un niño adoptado, que lo sea por iguales condiciones, mucho mejor si es una familia que tendrá donde tiene otros hermanos, donde tiene abuelos y tiene tío. Pero perfectamente puede adoptar un niño, y suele ser los casos, mayoría de casos, precisamente aquellos matrimonios que no tienen niños, porque no los pueden tener, y sabemos que un 10% de los matrimonios son estériles de forma natural. Entonces, para ellos me parece que es óptima la solución de la adopción. Luego, ellos mismos tendrán que esmerarse mucho en ser aquellos padres ideales, ¿eh? Que no basta con ser marido y mujer para ser los padres ideales, ¿eh?
0: Exactamente.
1: Una vez, eso hay que trabajarlo, como se sabe, ¿no? Pero, aparte de esto,
0: la adopción, por ejemplo, por solteros o por solteras o por viudos,
1: esto ya es otro tema,
0: o por parejas,
1: eso es otro tema,
0: de homosexuales, claro, sería una adopción.
1: Tampoco se puede equiparar, perdóname, para los oyentes, no se puede equiparar la anormalidad del caso de que un niño sea adoptado por un soltero o una viuda, eso es una cosa, o una mujer separada, que, bueno, divorciada, triste sería, pero también puede ocurrir.
0: También.
1: Y que, pero es mucho menos anormal que no por unos homosexuales.
0: Exactamente. Es que ahí tampoco podemos ponerlo todo en el mismo rasero. La adopción por una persona, bueno, pues es una madre o un padre, y bueno, tal vez lo ideal siempre son los dos, pero volvemos a ver, siempre también podía aparecer o podía pasar que uno falleciera, ¿no? Entonces el otro es perfectamente capaz, si psicológicamente es estable, de inclusive mentalmente mantener y potenciar la idea de un padre o una madre, aunque no esté físicamente, pues mediante fotos, si ha habido un padre o mediante alguna forma de podérselo hacer ver. Esto es diferente a una pareja, volvemos a comentar lo de antes, homosexual, que bajo ninguna, bueno, circunstancia, no sé, el mundo tiene muchas circunstancias, pero que no se debe legalizar en ningún país esta adopción por parejas homosexuales, porque realmente el ejemplo, la conducta que le van a transmitir a estos niños es un interrogante tan grande, que no podemos jugar con la estabilidad con ellos, con un desarrollo armónico de ellos.
1: Fíjense, si es así, ya terminando con el espacio de hoy, continuaremos otro día con este tema, que el doctor Paulino Castells, psiquiatra y pediatra con bastantes años de experiencia de problemas familiares en su consulta y autor de varios libros sobre niños y adolescentes, es de los que piensa que, como tú nos has dicho, Amelia, el equilibrio familiar tiene una tipología de sexo que condiciona el desarrollo armónico de sus miembros. Por eso, lo preferible para el niño adoptado es un padre y una madre, con funciones y sentimientos complementarios. Vamos redondeando el tema, si te parece, y la próxima vez lo continuamos.
0: Por ejemplo, para acabar, podríamos decir que es de sentido común que la condición sexual de los padres deja su impronta en el desarrollo de la sexualidad de sus hijos. De ahí la importancia de lo que estamos comentando.
1: Ya este mundo es suficientemente complicado para todos nosotros, para nuestro, ya lo sabemos, ¿no? La vida en la ciudad, esta vida a veces tan desbocada, suficientemente complicado como para que añadamos otras dificultades más a la educación de unos hijos. Entonces me parece que es de sentido común y me alegro mucho que hayamos tocado este tema gracias a la presencia también de Amelia Martínez.
0: Pues espero que haya servido de mucho para nuestros oyentes.
1: Y seguiremos reflexionando en esto, amigos, la próxima vez, también con la ayuda de la reflexión del doctor Luis Riesgo. Muchas gracias y hasta el próximo espacio en familia.
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1: Son las 2 en punto.
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0: Queridos amigos, a veces, o muy frecuentemente, el ajetreo de la vida hace que no reflexionamos a fondo en algunos temas. Y en el fondo, pues en realidad son esenciales para saber cuál es el sentido de nuestra vida. ¿Qué les parece si hoy seguimos escuchando al padre Rodrigo Molina, que nos va a hablar de la esencia, qué es ser discípulo de Cristo? ¿Qué es ser cristiano? Vamos a saludar a la hermana Dolores Eugenio, que va recortando esto, mejor dicho, aprovechando, ¿no?, o seleccionando extractos de la voz del padre Molina en sus conferencias para compartirlas con nosotros. Bienvenida, hermana Dolores.
1: Gracias, hermana Carmen, y hoy vamos a seguir en unos cortes de voz de una misma conferencia y profundizando en eso que tú muy bien has dicho, encabezando el programa. Vamos a ver, seguir indagando cómo el amor es vida, el amor tiene que ser nuestra vida, pero para que el amor sea con esa perfección que Dios quiere que tengamos, tiene que ser, por supuesto, un olvido de uno mismo para estar en el otro, y de esa forma Dios estará totalmente en nuestro corazón.

Oye ahora a San Gregorio Magno, ese gran pontífice de la Iglesia de Cristo. Decía él, contemplando la cantidad de mal que había en su tierra: hoy hay ese mal multiplicado por mí. Decía él así: en el mundo del Señor, en el campo de su Iglesia, raro es el místico, raro es el verdadero místico. ¿Por qué, San Gregorio? Porque con el bautismo hemos recibido el oficio de ser discípulos de Cristo. El que se pasó haciendo el bien, ese es tu oficio, y sigue el santo. Ciertamente, hemos recibido el oficio de hacer el bien en el bautismo, pero no cumplimos con ese oficio. Los grandes traidores al oficio que hemos prometido en el bautismo. Gracias, San Gregorio. Lee mucho vidas de santo. Qué hermoso dar su vida por él. Agotarse haciendo obras grandes. Sí, agotarse haciendo obras grandes.

0: Bueno, amigos, hemos escuchado al padre Rodrigo Molina. Esta era una grabación que quizás el sonido no era perfecto, pero creo que se ha captado muy bien la idea del padre, que además con un convencimiento profundo, el de aquel que está seguro y que lo procura vivir con todas sus fuerzas, nos dice, en palabras de San Gregorio Magno, un gran papa de la Iglesia, en el mundo del Señor, en el campo de la Iglesia, ¿por qué hay tanto mal? Y entonces va a la causa. Y es de verdad que es un análisis que no tiene, como decir, no tiene vuelta de hoja. Raro es el discípulo verdadero de Cristo. Es decir, no hay muchos. Que a lo mejor somos millones y millones, estadísticamente, los bautizados, los cristianos, ¿verdad? Sin embargo, ¿quién es el verdadero discípulo de Cristo? ¿Quién lo imita de verdad pasándose haciendo el bien? Y luego, pues ahora con la hermana Dolores, yo espero que vamos a intentar, con mucha sencillez, porque el Evangelio es muy sencillo, ver quizás por qué no somos ese discípulo de Cristo cabal, ¿no?, completo, que Jesús desea. Adelante, hermana Dolores.
1: Pues, hermana Carmen, yo es verdad que esta pregunta también me la he hecho, no como de enjuiciar, diríamos que nosotros un poco ya Dios nos ha llamado, ya estamos como en otra esfera, diríamos, no ni mejor ni más santa, no, Dios sabe cómo va cada alma, pero pensando como uno, cuando estaba también un poco metido, pues en el rular de cada día, en las ocupaciones, es verdad, uno se olvida de que es un cristiano, en el sentido de, pues, de nuestra, perteneciente a nuestra Santa Madre, la Iglesia Católica. Uno pareciera que el bautismo es un simple rito, que casi por una costumbre, porque he nacido en una familia católica, hay que bautizar al niño, pero no le damos mayor trascendencia. Y sin embargo, ser miembro de la Iglesia implica muchas cosas, y esto lo está diciendo el padre, implica que yo tengo un oficio desde que soy hijo de la Iglesia. Y el padre lo está diciendo aquí. No es simplemente que me bauticen y ya vivo como una persona que casi no tiene fe, me conformo solamente con ir a misa el domingo. Es que en mi diario vivir yo tengo que manifestar con mis obras, aquí está el punto, con mis obras que yo soy diferente, no en el sentido que yo me considere más santo que los demás, no. En el sentido en que yo a mi vida, y valga la redundancia, le doy otro sentido. Que Dios sigue estando en mi vida. Que yo me he bautizado no simplemente por un ritual y porque hay una fiesta después, porque se celebra. No, que yo me han bautizado porque ya mi vida tiene un sentido. ¿Cuál? El que está diciendo el Padre, hacer el bien, irradiar el bien. Por eso Cristo dijo, vosotros sois la luz del mundo, la sal de la tierra. No me puedo confirmar con que me bauticen, que me confirmen, pero ya está un simple rito. Es que conlleva un género de vida diferente, porque nos tienen que ver, y viéndonos, como decían de los primeros cristianos, viéndonos hacer el bien, eso es lo que tiene que atraer a otras almas que están alejadas de Dios, volver al buen camino.
0: Exactamente, pero ese hacer el bien no solo de vez en cuando, o bueno, pues cuando surge la ocasión. Yo creo que lo que enamora, por ejemplo, en los santos, o cuando, ¿verdad que sí?, todos amigos que están escuchando y compartiendo este programa, cuando tenemos ocasión de conocer, no sé, una Santa Madre Teresa de Calcuta, personas así que te das cuenta que toda su vida está dedicada a hacer el bien, eso realmente convence completamente. Y hay muchas. Yo de verdad, bueno, no es por llevar la contraria al padre, ni mucho menos, porque fíjense, entre millones y millones, yo no sé, quizás desde el control nuestro compañero Raúl nos puede decir cuántos católicos somos hoy en el mundo, más o menos, cuántos millones de católicos existimos en el mundo. Pues, bueno, aunque hubiera ahora mismo miles y miles de santos, que yo creo que los debe haber, porque la gracia actúa, ¿eh? Y la gracia es viva. Pero claro, es que todos deberíamos serlo. ¿Sabes, hermana, lo que le decían a Madre Teresa de Calcuta? Justamente alguna vez le dijeron, pero madre, usted es una santa. Y ella, sin inmutarse lo más mínimo, dijo, es que es la obligación de todos, no es ningún lujo. O sea, es que es lo más normal. Es que todos, cualquier bautizado, deberíamos serlo. Entonces, hermana, que le decían a Madre Teresa de Calcuta, justamente alguna vez le dijeron, pero madre, usted es una santa. Y ella, sin inmutarse lo más mínimo, dijo, es que es la obligación de todos, no es ningún lujo. O sea, es que es lo más normal. Es que todos, cualquier bautizado, deberíamos serlo. Entonces, hermana, yendo un pasito más allá, yo estaba también reflexionando, quizás esto de pasarnos la vida haciendo el bien, pues me gusta, ¿no? Porque es una cosa hermosísima y hace feliz. Pero, hermana, ¿estaremos dispuestos a, diría como, entre comillas, pagar el precio cotidiano de hacer el bien, que puede conllevar un cansancio, puede conllevar un no caer bien a algunas personas, puede conllevar críticas, puede conllevar también que si una persona se compromete a hacer el bien, pues ya nadie se lo agradece, porque es que como se ha dedicado a esto y lo hace por Dios, pues nadie tiene por qué agradecerle. ¿Estamos dispuestos a pagar todo ese precio, hermana Dolores?
1: Pues ahí está, ese creo que es el problema. Es que, claro, el Evangelio uno cree que es imposible, pero yo el otro día que teníamos una reunión con personas, sobre todo con radio oyentes, una reunión como de tipo más que nada espiritual, yo decía, bueno, el Evangelio es verdad, Dios nos pide no pide lo imposible, porque si no Cristo no hubiese dicho lo que dijo para que nosotros alcancemos esa perfección en el amor, esa unión con Dios, nos hubiera engañado, pero Cristo es imposible que engañe. Entonces Jesús en el Evangelio no nos pide algo imposible, no nos pide una quimera, que esto es irrealizable, no. Pero ¿por qué la mayoría de nosotros no queremos vivirlo? Porque efectivamente Cristo no pide lo imposible, pero sí que pide la perfección. Entonces, claro, uno dice, no, esto es imposible. Y a veces, hermana Carmen, yo pienso, es verdad, uno dice, es imposible, yo no voy a poder, tantos años con esto, dedicándome esta vida de oración, de sacramento, bueno, esto va a ser imposible. Claro, como dijo Jesús, para nosotros, evidentemente, es imposible, porque naturalmente, ¿qué me pide mi cuerpo? Me pide la comodidad, esa relajación. Es claro, el espíritu sí lo pide, la santidad, pero mi cuerpo, mis tendencias, no. Entonces, yo pareciera que solo cuento con mis fuerzas, siendo que Cristo también dijo, para los hombres es imposible, pero no para Dios. Pareciera, hermana Carmen, que nunca contamos con la gracia de Dios, nunca decimos, yo no puedo, Señor, pero yo sé que ahí está tu gracia, y que si yo tengo esa humildad de corazón, de reconocer que yo no puedo, Señor, con esto, dominar este carácter, ser agradable a los demás, o hacerles el bien, y que simplemente puede ser escuchar a una persona pacientemente, si lo hago por amor a Dios también. Entonces yo pareciera que no cuento con la gracia de Dios, que solamente cuento como que estudio una carrera y bueno, yo soy la que me tengo que esforzar. Pero es que Dios está ahí y solo se necesita una pequeña humildad de saber que yo soy impotente para todo lo sobrenatural y decirle, Dios mío, ayúdame. Entonces, ¿qué quiere el Señor en nosotros? Ver esa buena voluntad que uno quiere, se esfuerza, por supuesto, y claro, luego Dios, ¿cómo no nos va a ayudar? Ahí está la gracia de Dios para ayudarnos en cualquier momento y con cualquier dificultad.
0: Perfectamente. Vamos a seguir buceando en este deseo de la perfección. Y el padre Molina, en el próximo corte de voz, nos va a hablar de la, ¿cómo diríamos?, de la trascendencia social, mundial, de ese deseo personal de santidad. Ya lo verán. Nos va a hablar de cómo el hecho de que, a lo mejor, como esa palabra dura, dice que haya

¿Queremos que traicionemos nuestro oficio de ser santos? Hace que en el mundo triunfa, pues muchas veces, el mal, por ejemplo, en los medios de comunicación. Vamos a escucharlo.

Hoy tenemos desgraciadamente una propaganda totalmente opuesta a la propaganda del Evangelio. Una persona competente afirmaba que verdad, podemos decir, y abandonar el ministerio de la propaganda es abandonar la evangelización del mundo. ¿Y en manos de quién está hoy la propaganda? A ver canales de televisión, a ver revistas. ¿En manos de quién está la propaganda? Y tú amas a Cristo, y Él lleno de llagas que inflige el pecado, y tú sin ellas organizan este año tu vida con generosidad.

0: Hermana Dolores, el padre Rodrigo Molina, que ha sido propulsor de obras grandes, como él lo decía en el primer corte. No porque él se considerase grande, ni mucho menos. Él lo que le ocurrió es lo que dijo aquí antes, ¿no? Se agotó haciendo obras grandes para hacer el bien, con una cualidad muy importante que viene de la confianza total en Dios, y es que no partía de ni de personas súper cualificadas, ni de tener mucho dinero para hacer esas obras, sino todo lo contrario. Porque confiaba de verdad que eso era lo que Dios quería, ¿no? Abrir colegios, comedores, centros de formación para niños sin ningún recurso, y todo iba saliendo. Claro que, repito un poquito lo de antes, ¿a qué precio? ¿Estamos dispuestos a ser generosos? Como ha dicho el padre, organicemos nuestra vida con generosidad. Eso en la práctica, hermana Dolores, ¿cómo cambia nuestra vida cuando somos generosos? Yo creo que es algo, claro que puede ser, el padre ha dicho, cambia este año tu vida, como diciendo, como un planteo diferente. Pero es que además, también en el día a día, yo creo que hay que estarlo renovando constantemente, porque tendemos a cansarnos, y esto es lo humano, lo normal. Entonces, volver a ponernos en manos de Dios, como cueste lo que cueste, allá voy un poquito, ¿no? Y como si fuéramos una vela que nos consumimos, y lo que se consume es mi persona. Aceptar eso. ¿Estás de acuerdo?
1: Pues así es, hermana Carmen. En estos días leía en un libro de cuando el Papa Benedicto XVI era cardenal, el cardenal Ratzinger decía en un libro, dice, los católicos no debemos hacer una iglesia humana, sino una iglesia divina. Y él hablaba mucho de que a veces nos parece que nuestra labor como católicos debe ser, y él mismo, muy bien lo que ponía en el libro, él mismo decía, pensamos a veces que nuestra labor como católicos para quedarnos como tranquilos y como que actuamos, como que somos evangelizadores, es la actividad. Y el Papa, el Papa emérito, ahora Benedicto XVI, decía, y eso es un error. Lo que hace que seamos verdaderos apóstoles es la vida nuestra interior. Entonces, precioso. Y me parece, hermana Carmen, que a veces tenemos como esos deseos, es verdad, de ir a un barrio a lo mejor pobre, ayudar, de ir a Cáritas, por ejemplo, Cáritas diocesanas, donde exista este organismo, a ayudar. Pero es verdad lo que tú dices, nos cansamos muy rápido. Y uno dice, ¿dónde está el fondo de que nos cansemos y de que esto perdure en el tiempo, esta generosidad, esta entrega? Yo por eso siempre digo, cuando no hay vida espiritual, ¿en qué sentido? Cuando no hay vida personal en cuanto a que yo llevo una vida de oración, de estar esos ratos personales con Dios, frecuentar también los sacramentos que me van purificando, sobre todo la confesión y la comunión me van purificando internamente, yo creo que todo lo demás tarde o temprano cae. Por eso, ¿qué es lo primero que uno debería hacer cuando quiere ya como una entrega mayor? Que no necesariamente yo me tengo que ir a un grupo de oración, me tengo que asociar. No, el que no puede, en su misma familia puede ser un apóstol, puede ser una persona de vida interior. ¿Cómo comenzar? Yo siempre digo que como no comencemos por los cimientos, no va a tener resultado, porque muchas veces comenzamos por el tejado de la casa y resulta que se nos va a caer. ¿Cuál debería de ser nuestro cimiento? Primero, ser nosotros personas espirituales, es decir, llevar una vida espiritual personal de oración. Puede ser una hora diaria que yo dedique delante del Santísimo o en mi propia casa. Y de ahí, estoy seguro, hermana Carmen, automáticamente revierte en ya disponerme a ayudar a los demás, que simplemente a lo mejor no puedo ir a un barrio pobre, pero sí que puedo yo en mi trabajo, en mi oficina, en mi círculo de amigos, empezar ya a que los demás digan, a esta persona es diferente, qué gusto da estar con esta persona porque te habla de cosas diferentes, cómo escucha, qué consejos te da, cómo te anima y cómo pone en Dios su confianza. Ahí también somos apóstoles, de manera, hermana Carmen, que yo creo que es esencial para darnos y para vivir bien nuestro bautismo, empezar por nosotros mismos y después ya, aunque no lo queramos, yo sé que vamos a irradiar en los demás o hacia los demás.
0: Claro que sí, hermana Dolores, es muy sabio el consejo porque decía el padre Molina muy bien, ¿no? La luz irradia por sí misma, he tomado del Evangelio. Entonces, tratemos de dejarnos llenar de esa luz de Cristo y solamente ya irradiará. Y eso es en una vida de oración. Amigos, si quieren seguir reflexionando en todo esto y hacerlo propia vida, les esperamos también la próxima semana en el programa La Verdad os hará libres.
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1: 2:30 p.m.
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4: Dice el Concilio Vaticano II: la liturgia es la fuente de donde emana toda la fuerza de la Iglesia. En este espacio queremos conocer todo aquello que nos ayude a vivir mejor la liturgia de la Iglesia.
5: A veces, amigos, podríamos pensar que la liturgia, una palabra tan bonita, pero nos suena a, pues a lo mejor a cuestiones de especialistas que nos sobrepasan y que, bueno, interesan a estos especialistas y nada más. Pero en realidad, vamos a ver que la liturgia abarca todos los momentos de nuestra vida, especialmente los más decisivos, los más importantes, aquellos en que más necesitamos la ayuda de nuestro Señor. Porque en este caso, si la liturgia está presente en los momentos claves de nuestra vida, incluso yo diría que convierte en claves todos los momentos de nuestra vida, todos los días, todas las horas, entonces sí que nos comienza a interesar mucho, porque vemos que es algo cotidiano, es algo incluso de cada minuto, de cada hora de mi vida. Tiene mucho que ver con lo que realizamos en cada jornada. Y para demostrarlo, está con nosotros el padre Miguel Ángel Ventanas, como lo saben muy bien, liturgista de la diócesis de Plasencia, aquí en España. Pero bueno, como buen católico y aún más como sacerdote, él es canónigo de la diócesis, pero creo que tiene un corazón universal, por lo tanto peruano. ¿No es verdad, padre? Como el Papa.
6: Claro, todos de Chiclayo.
5: Todos somos de Chiclayo.
6: No habíamos oído nunca hablar de Chiclayo y ahora se hace famoso.
5: Es la pura verdad. Bueno, padre, ese corazón universal es lo propio también de la liturgia. Qué bonito para usted como sacerdote, siempre que celebra, aunque sea también, que siempre que reza el breviario, saber que lo reza con los sacerdotes del mundo entero, ¿no?
6: Con toda la Iglesia.
5: Claro.
6: No so... tiene toda la Iglesia, no solo de los sacerdotes.
5: Claro, tiene toda la
6: Iglesia. Todo el pueblo de Dios, otra cosa es que haya unos cuantos que garanticen, ¿no? Que son los sacerdotes, los monjes y las monjas, ¿no? Y también las congregaciones religiosas.
5: Sí.
6: Pero es de todo el pueblo.
5: Es
6: verdad. La
5: oración
6: de la Iglesia, así se llama ahora.
5: La oración de la Iglesia, es verdad, en el sentido más amplio. Pero hoy nuestro tema, ya lo hemos en realidad adelantado un poquito, estos sacramentos que vienen en nuestro auxilio en los momentos quizás más difíciles de nuestra vida. Alguno dirá, el matrimonio. No es un chiste, lo decimos de verdad. En los momentos más difíciles, pues son esos sacramentos llamados de curación, que quizás son más de los que creemos, ¿eh? Porque podíamos pensar, ¿cuál es el sacramento de curación por excelencia, padre?
6: El sacramento de curación por excelencia, pues el sacramento de la penitencia, o el sacramento de la unción, ¿no?
5: Exactamente. En el primer caso que ha nombrado usted, es la salud del alma, que muchas veces luego repercute en el cuerpo. Y en cuanto al sacramento de la unción de enfermos, pues que curando, también refiriéndose a una persona físicamente enferma, ya vamos a dejar que usted lo explique, no me quiero alargar. Padre, en realidad, ¿dónde encontramos la fuerza, la vitalidad espiritual para permanecer fieles a Jesucristo y poder vivir el Evangelio?
6: donde encontramos los sacramentos. Son los medios que el Señor ha establecido a través de su Iglesia para precisamente fortalecer nuestra vida cristiana, ¿no? En cada momento y en cada circunstancia de la historia, de nuestra propia vida. Entonces tenemos unos sacramentos que son precisamente para cuando estamos débiles, en el cuerpo o en el espíritu, ¿no? Son los llamados sacramentos de curación, ¿no? En concreto, el sacramento de la penitencia y el sacramento de la unción de los enfermos, ¿no? Serían los sacramentos de curación.
5: Perfectamente. Adelante, padre.
6: Por los sacramentos de la iniciación cristiana, pues el bautismo, la confirmación, la Eucaristía, recibimos la vida nueva de Cristo. Pero esta vida nueva la llevamos en vasijas de barro, experimentamos la debilidad, nos hallamos en nuestra morada terrena y, por tanto, sometidos a sufrimientos, enfermedades, muerte. Esta vida de hijo de Dios puede ser debilitada por eso, o incluso perdida por el pecado, porque somos libres. Dios nos ha creado por amor, nos ha creado libres, ¿no? Incluso para apartarnos de Él, ¿no? Dios no lo permita, pero somos libres para ello, ¿no? Entonces, necesitamos esos sacramentos que nos vuelvan de alguna manera la salud de nuestro espíritu, ¿no? De nuestra vida en definitiva. Y para eso Jesús los ha establecido en la Iglesia. En concreto, el sacramento de la penitencia. Porque Jesús es el médico, el médico de nuestras almas. Y entonces está pendiente de nosotros, de la situación en la que estamos. Aunque muchos no sean conscientes de ello, ¿no? Y vivan en una enfermedad espiritual grave, ¿no? Que es el pecado mortal. Y es necesario, pues, por lo tanto, que se despierten las conciencias a darse cuenta de la situación. Como cuando uno va al médico, pues tiene que mostrar lo que le duele, ¿no? Las circunstancias en las que se encuentra, pues también en el sacramento de la penitencia. Necesitamos primero tomar conciencia de cómo estamos, para poder buscar la solución también para nuestra alma.
5: Qué grande realmente es nuestra santa fe, que viene a nuestro auxilio por medio de los sacramentos, con esa fuerza divina que es la gracia, que nos la comparte, que nos la da. Padre, ¿cómo ejerce nuestro Señor Jesucristo hoy, siglo XXI, ese oficio que usted ha nombrado tan precioso de médico auténtico, sanador de nuestras heridas, de nuestras debilidades humanas, eso mismo que hizo él en Palestina durante su vida en la tierra, iba sanando cuerpos y almas? ¿Y cómo lo hace hoy?
6: Llamaba la atención que cuando el Señor se encontraba un enfermo, lo primero que le decía: tus pecados están perdonados. Es decir, Jesús iba a la raíz del mal, que es de verdad lo que paraliza al hombre, que es el pecado, ¿no? Nosotros estamos muy pendientes de los males del cuerpo. Cuando nos duele algo, enseguida acudimos. Si tenemos una enfermedad grave, tenemos pues la protección de la Virgen, de los santos. Y sin embargo, muchas veces no somos conscientes de estas enfermedades graves de nuestra alma. Jesús, como digo, que es el médico de las almas y también de los cuerpos, ¿no? Que perdonaba los pecados al paralítico, devolvió la salud del cuerpo, quiso que su Iglesia continuase con la fuerza del Espíritu Santo esta obra suya. Y esta es la finalidad de los sacramentos de curación que él ha establecido. En concreto, el sacramento de la penitencia. A quien perdonéis los pecados, les quedan perdonados. Quienes se los retengáis, les quedan retenidos, ¿no? Recibid el Espíritu Santo, lo escuchamos el día de Pentecostés, porque es la misión que se el Señor confía a la Iglesia al entregarle el Espíritu Santo. Y luego el sacramento de la unción de los enfermos, ¿no? Que está especialmente en la carta de Santiago, ¿no? Está enfermo, alguno de vosotros llame a los presbíteros de la Iglesia para que le impongan las manos, y si ha cometido pecado se le perdonará, y que si está enfermo y es voluntad de Dios, pues recobrará la salud. Que son los dos sacramentos de curación que el Señor ha establecido para nosotros, ¿no? Y son sacramentos de vivos, como todos los sacramentos. Por tanto, hay que desterrar lo de la extrema unción, ¿no? Para cuando uno ya esté inconsciente, ¿no? Los sacramentos, cuanto más conscientes seamos de lo que recibimos, pues mejor, ¿no? Entonces, cuando uno está enfermo, una enfermedad grave, un debilitamiento por la ancianidad, pues es una operación grave, pues es muy hermoso, ¿no? Pedir la unción y poderla celebrar, y pues con la familia o incluso hay celebraciones comunitarias también en la iglesia, ¿no? El día de la Pascua del enfermo, en otras circunstancias. Aprovechar esos medios de gracia que el Señor nos da. Pero para ello hay que ser consciente de la enfermedad, ¿no? Del alma, y de la debilidad que uno tiene. Si uno no es consciente, pues no acude al médico de las almas.
5: Pues qué verdad es más grande, es porque es cierto, ¿no? Cuando uno va al médico, pues es que lo primero que hace es decirle dónde tiene el problema y si realmente le ha salido un absceso, una cosa rara, es lo primero que le muestra. En cambio, en nuestras dolencias del alma, pues muchas veces, como usted lo dice, es que no somos conscientes. Vemos que algo no va bien en mi alma, veo que no me siento en paz, no estoy bien. De hecho, no estoy rezando como en cambio. En nuestras dolencias del alma, pues muchas veces, como usted lo dice, es que no somos conscientes.

0: consciente de que está viviendo una situación irregular, ¿no? Una situación de vivir en pecado mortal, ¿no? Es una enfermedad grave.
1: Claro. ¿Vale? Cuanto, o sea, más grave todavía por el hecho de no reconocerla, diría yo.
0: Claro.
1: Por ejemplo.
0: Parece que lo que humanamente es aprobado ya tiene que ser también desde los mandamientos de Dios, y así no, y no es así, claro.
1: Así es. Yo estaba pensando ahora, por ejemplo, en los enfermos mentales. Se suele decir que el síntoma más claro de que una persona tiene una enfermedad mental es que niega tenerla. No acepta, no reconoce que está enfermo. Entonces esa persona pues más necesita ese cuidado, esa medicación, ese tratamiento, porque si no, pues puede ir mucho más allá. Pues lo mismo nos pasa con el pecado mortal. ¿Qué grave es esto? Padre, para acudir al sacramento de la confesión, que es tan maravilloso, de la penitencia, para contarle al sacerdote representante de Cristo lo que está pasando en el alma, los pecados que he cometido, ¿no será que hay que superar un obstáculo muy grande, que es la soberbia y el orgullo personal, el amor propio?
0: Pues así es, porque es lo que nos impide reconocer nuestra situación. Y en el sacramento de la penitencia, pues hay que descubrir, pues eso, nuestra miseria, y eso nos cuesta humanamente, ¿no? Y aunque sea, pues ante el sacerdote, pues precisamente, pues que es ante el sacerdote, pues tenemos la seguridad de que nos comprende, porque es un hombre como nosotros y por tanto sometido también a debilidades, ¿no? No nos confesamos con un ángel, sino con el Señor, ha querido que sea pues a través del ministerio de los sacerdotes, ¿no? Que podían comprender, como dice la carta a los hebreos, ¿no? De nuestro Señor Jesucristo, ¿no? Y conoce y comprende nuestras debilidades porque se ha hecho uno de nosotros. En todo semejante a nosotros, menos en el pecado. Pues eso. Tenemos que acercarnos con humildad, reconociendo lo que somos y confiando en la misericordia de Dios.
1: Muy bien. Padre, llegados a este momento del programa, siempre solemos aprovechar los programas de liturgia para aprender cantos litúrgicos o al menos cantos religiosos que tengan que ver con el tema que tocamos. Hoy quizás está un poquito más difícil, porque yo pregunto, antes o después de confesarnos, ¿lo celebramos realmente como un acto litúrgico o durante la confesión? Claro, no vamos a cantar mientras nos confesamos, pero
0: bueno, hay celebraciones comunitarias de la penitencia, ¿no?
1: Exactamente.
0: De tantos salmos y todo.
1: Recuérdenos cómo son estas celebraciones comunitarias de la penitencia y recuérdenos cómo no son, para que todo el mundo lo tenga bien clarito.
0: Pues fundamentalmente es una celebración de la palabra, donde hay pues un canto inicial, un sacerdote que preside o varios sacerdotes que asisten también para administrar el sacramento, donde pues hay unas lecturas de la palabra de Dios, hay oraciones, hay gestos, ¿no? Como el momento en el que se reza el yo confieso, se invita a todos a arrodillarse, donde hay una breve letanía también de perdón, donde se reza el Padre Nuestro pidiendo que perdone nuestras ofensas, como perdonamos a los que nos ofenden, y donde luego llega, bueno, hay también la ayuda de una, se puede hacer, ¿no? Un examen de conciencia que se va leyendo para que pues que todos se preparen al sacramento, y luego viene el momento de la celebración personal del sacramento, acercándonos a cada uno de los sacerdotes para confesar nuestros pecados, recibir la absolución y la penitencia. Y luego hay un momento final de acción de gracias, bien con el Magnificat, con algún otro salmo, oración, y la bendición final con un canto, con una verdadera celebración.
1: Uh-huh. Qué bonito. Realmente es importante, y se suelen, por lo que tengo entendido, celebrar estas celebraciones comunitarias del sacramento.

0: momento de la penitencia, especialmente en tiempos fuertes como es la Cuaresma y el Adviento, ¿verdad que sí?
1: Sí, así es.
0: Lo importante, antes de ir a los cantos, lo importante que deben entender nuestros oyentes es que, de todas formas, la absolución de los pecados ha de ser personal, del sacerdote para cada uno de los fieles.
1: Y la confesión, las dos cosas.
0: Ahí está. Sí, muy bien dicho.
1: Esto es solo en casos de extrema necesidad, pues un accidente, una circunstancia en la que no ha habido una gran masa de personas y no se ha podido contar con sacerdotes, pero siempre es indispensable, cuando ya ha pasado la circunstancia, acudir al sacramento individualmente. Para los pecados mortales.
0: Muy bien, está clarísimo. Pues padre, ahora sí queremos aprender, escuchar estos cantos, ya sea de preparación o de acción de gracias, de la celebración.
1: Hay muchos cantos penitenciales, los salmos los primeros, ¿no? Hay salmos penitenciales y luego cantos penitenciales que ayudan, pues en el tiempo de Cuaresma, en estas celebraciones, a manifestar, ¿no?, esa situación de pecado y esa necesidad del perdón y la misericordia de Dios. Este es un texto del siglo XVII de Ledesma, Antonio de Ledesma, y musicalizado por el Domènec Cols, el maestro de capilla de la Catedral de Barcelona. Y dice así: se puede cantar a tres voces también. Los hombros.

0: Ya la letra es bellísima, pero es que la melodía también, y a tres voces tiene que ser impresionante.
1: A tres voces, vamos.
0: Qué bueno, padre. Nos lo tiene que enviar, ¿eh? Para que podamos alguna vez ponerlo en un programa. Eso nos ha gustado mucho. Padre, ¿qué consigue la persona que se acerca al sacramento de la penitencia? Le quiero pedir que responda al oyente que no tenga ni idea de que nunca se ha confesado, por ejemplo, para que él sepa.
1: Pues lo primero que obtiene es la misericordia de Dios y el perdón de los pecados cometidos contra él. Ese es el primer efecto del sacramento. Es decir, borrón y cuenta nueva de todos los pecados cometidos. Siempre que se confiesen, si ocultas algún pecado, no porque te hayas olvidado, sino por vergüenza o por, pues, de alguna manera estás profanando el sacramento, ¿no? Es muy grave, ¿no? Entonces, se obtiene la misericordia de Dios y el perdón de los pecados cometidos contra él siempre que los confesemos, ¿no? Como dice el Concilio de Trento, en número y en especie. ¿Sí? No es lo mismo que hayas robado una vez que hayas robado 10 veces, ¿no?
0: Claro.
1: La gravedad es distinta. Por eso se necesita, pues, lo más preciso posible, ¿no? Para eso está el examen de conciencia, ¿no? Prepararnos bien. No llegar a la iglesia y sin prepararnos porque están confesados, me pongo a la fila. No, hay que prepararse, ¿eh?
0: Muy bien.
1: Y al mismo tiempo se reconcilia con la iglesia, a la que también se ofende por los pecados, no solo a Dios, ¿no? Porque la iglesia es el cuerpo de Cristo y nuestra santidad la embellece, pero también nuestros pecados la oscurece. Por tanto, el pecado tiene también una dimensión comunitaria, ¿no? Si lo hacemos en el yo confieso cuando lo rezamos, ¿no? Que intercedáis, he pecado mucho contra, y que intercedáis por mí, ¿no? Es decir, la iglesia tiene, la comunidad eclesial, pues tiene esa también, sufre, ¿no? Con nuestro pecado, ¿no? Con nuestro pecado y con nuestra debilidad. Y en el sacramento recibimos también la gracia, la gracia para no volver a pecar, es decir, para mantenernos en la fidelidad al Señor. Para ahí está una de las dimensiones de la confesión, que es el propósito de enmienda, ¿no? Con la ayuda de la gracia de Dios, pues poder vivir en la comunión con él, en la gracia, ¿no? Esto es lo que el sacramento realiza en nosotros. La iglesia, mientras tanto, pues ora por nosotros, nos mueve a conversión con su amor, su ejemplo, sus oraciones. Por eso es muy importante la oración por los pecadores, ¿no? La Virgen lo ha pedido tantas veces, ¿no? En Fátima sobre todo, ¿no? Que oremos por los pecadores, por la conversión. Y eso, pues, la Iglesia lo hace especialmente en el tiempo de Cuaresma, ¿no? Para prepararnos a la Pascua, pero durante todo el año, ¿no? Para que los pecadores tomen conciencia de su situación y se vuelvan a Dios mediante la penitencia y la conversión.
0: Uh-huh. Una última pregunta, brevecita, ya al concluir, sería para dedicada a aquellos que a lo mejor están inquietos, no se atreven a confesarse porque piensan que el sacerdote se va a asustar, se va a, va a mirarlo mal, y esas cosas. ¿Qué les diría usted antes de despedirnos?
1: Pues no, porque el sacerdote, como ya digo, es un hombre, y está sujeto también a todas las debilidades humanas, por desgracia, y de todas las tentaciones. Y entonces comprende perfectamente la condición humana, ¿no? Y además ha sido preparado para ello en sus estudios, ¿no? Que son tan amplios y que ayudan también a conocer lo que es la condición humana, ¿no? Por tanto, para poder administrar los sacramentos y para poder orientar e iluminar, ¿no? En este momento, pues, sobre todo en circunstancias, pues, difíciles, ¿no? Que a veces las personas plantean en el sacramento, ¿no? Para eso pues tiene su formación, ¿no? Tiene, sobre todo, pues, esa misión de ofrecer la misericordia de Dios. Es un instrumento que perdona a Dios, ¿no? Y con el que nos confesamos es con Dios. Pero para tener la seguridad de ese perdón, pues el Señor ha querido que sea a través del ministerio de la Iglesia, ¿no? Quienes perdonéis los pecados, les quedan perdonados. A quienes se los retengáis, les quedan retenidos. Ahí está.
0: Uh-huh. Qué hermoso poder recibir el perdón de Dios y estar seguro y oír a través de su instrumento, el sacerdote, tus pecados están perdonados, vete en paz. ¡Qué belleza! Pues padre, nos despedimos por hoy, si le parece bien, con una bendición y próximamente volveremos a encontrarnos, si Dios lo permite, para seguir hablando de estos sacramentos que nos curan.
1: El Señor esté con vosotros.
0: Y con tu espíritu.
1: La bendición de Dios Todopoderoso, Padre, Hijo y Espíritu Santo, descienda sobre vosotros y os acompañe siempre.
0: Amén.

0: a la hora de las tres, imploren mi misericordia, especialmente por los pecadores. Y aunque sea por un brevísimo momento, sumérgete en mi pasión, especialmente en mi desamparo en el momento de la agonía. Esta es la hora de la gran misericordia para el mundo entero. Te permitiré entrar dentro de mi tristeza mortal. En esta hora no le rehusaré nada al alma que me lo pida por los méritos de mi pasión.
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1: Son las 3 en punto.
2: Coronilla de la Divina Misericordia. Padre nuestro que estás en el cielo, santificado sea tu nombre. Venga a nosotros tu reino. Hágase tu voluntad en la tierra como en el cielo.
3: Danos hoy nuestro pan de cada día. Perdona nuestras ofensas, como también nosotros perdonamos a los que nos ofenden. No nos dejes caer en la tentación y líbranos del mal. Amén.
2: Dios te salve, María, llena eres de gracia, el Señor es contigo. Bendita tú eres entre todas las mujeres y bendito es el fruto de tu vientre, Jesús.
3: Santa María, Madre de Dios, ruega por nosotros pecadores, ahora y en la hora de nuestra muerte. Amén.
4: Creo en Dios Padre Todopoderoso, Creador del cielo y de la tierra. Creo en Jesucristo, su único Hijo, nuestro Señor, que fue concebido por obra y gracia del Espíritu Santo. Nació de Santa María Virgen, padeció bajo el poder de Poncio Pilato, fue crucificado, muerto y sepultado, descendió a los infiernos, al tercer día resucitó de entre los muertos, subió a los cielos y está sentado a la derecha de Dios Padre Todopoderoso. Desde allí ha de venir a juzgar a vivos y muertos. Creo en el Espíritu Santo, la Santa Iglesia Católica, la comunión de los santos, el perdón de los pecados, la resurrección de la carne y la vida eterna. Amén.
2: Dios mío, ven en mi auxilio.
3: Señor, date prisa en socorrerme. Gloria al Padre, y al Hijo, y al Espíritu Santo, como era en el principio, ahora y siempre, por los siglos de los siglos. Amén.
2: Padre eterno, te ofrezco el cuerpo y la sangre, el alma y la divinidad de tu amadísimo Hijo, nuestro Señor Jesucristo, en expiación por nuestros pecados y por los del mundo entero. Por su dolorosa pasión,
3: ten misericordia de nosotros y del mundo entero.
2: Por su dolorosa pasión,
3: ten misericordia de nosotros y del mundo entero.
2: Por su dolorosa pasión,
3: ten misericordia de nosotros y del mundo entero.
2: Por su dolorosa pasión,
3: ten misericordia de nosotros y del mundo entero.
2: Por su dolorosa pasión,
3: ten misericordia de nosotros y del mundo entero.
2: Por su dolorosa pasión,
3: ten misericordia de nosotros y del mundo entero.
2: Por su dolorosa pasión,
3: ten misericordia de nosotros y del mundo entero.
2: Por su dolorosa pasión,
3: ten misericordia de nosotros y del mundo entero.
2: Por su dolorosa pasión,
3: ten misericordia de nosotros y del mundo entero.
2: Por su dolorosa pasión,
3: ten misericordia de nosotros y del mundo entero.
2: Padre eterno, te ofrezco el cuerpo y la sangre, el alma y la divinidad de tu amadísimo Hijo, nuestro Señor Jesucristo, en expiación por nuestros pecados y por los del mundo entero. Por su dolorosa pasión,
3: ten misericordia de nosotros y del mundo entero.
2: Por su dolorosa pasión,
3: ten misericordia de nosotros y del mundo entero.
2: Por su dolorosa pasión,
3: ten misericordia de nosotros y del mundo entero.
2: Por su dolorosa pasión,
3: ten misericordia de nosotros y del mundo entero.
2: Por su dolorosa pasión,
3: ten misericordia de nosotros y del mundo entero.
2: Por su dolorosa pasión,
3: ten misericordia de nosotros y del mundo entero.
2: Por su dolorosa pasión,
3: ten misericordia de nosotros y del mundo entero.
2: Por su dolorosa pasión,
3: ten misericordia de nosotros y del mundo entero.
2: Por su dolorosa pasión,
3: ten misericordia de nosotros y del mundo entero.
2: Por su dolorosa pasión,
3: ten misericordia de nosotros y del mundo entero.
2: Padre eterno, te ofrezco el cuerpo y la sangre, el alma y la divinidad de tu amadísimo Hijo, nuestro Señor Jesucristo, en expiación por nuestros pecados y por los del mundo entero. Por su dolorosa pasión,
3: ten misericordia de nosotros y del mundo entero.
2: Por su dolorosa pasión,
3: ten misericordia de nosotros y del mundo entero.
2: Por su dolorosa pasión,
3: ten misericordia de nosotros y del mundo entero.
2: Por su dolorosa pasión,
3: ten misericordia de nosotros y del mundo entero.
2: Por su dolorosa pasión,
3: ten misericordia de nosotros y del mundo entero.
2: Por su dolorosa pasión,
3: ten misericordia de nosotros y del mundo entero.
2: Por su dolorosa pasión,
3: ten misericordia de nosotros y del mundo entero.
2: Por su dolorosa pasión,
3: ten misericordia de nosotros y del mundo entero.
2: Por su dolorosa pasión,
3: ten misericordia de nosotros y del mundo entero.
2: Por su dolorosa pasión,
3: ten misericordia de nosotros y del mundo entero.
2: Padre eterno, te ofrezco el cuerpo y la sangre, el alma y la divinidad de tu amadísimo Hijo, nuestro Señor Jesucristo, en expiación por nuestros pecados y por los del mundo entero. Por su dolorosa pasión,
3: ten misericordia de nosotros y del mundo entero.
2: Por su dolorosa pasión,
3: ten misericordia de nosotros y del mundo entero.
2: Por su dolorosa pasión,
3: ten misericordia de nosotros y del mundo entero.
2: Por su dolorosa pasión,
3: ten misericordia de nosotros y del mundo entero.
2: Por su dolorosa pasión,
3: ten misericordia de nosotros y del mundo entero.
2: Por su dolorosa pasión,
3: ten misericordia de nosotros y del mundo entero.
2: Por su dolorosa pasión,
3: ten misericordia de nosotros y del mundo entero.
2: Por su dolorosa pasión,
3: ten misericordia de nosotros y del mundo entero.
2: Por su dolorosa pasión,
3: ten misericordia de nosotros y del mundo entero.
2: Por su dolorosa pasión,
3: ten misericordia de nosotros y del mundo entero.
2: Padre eterno, te ofrezco el cuerpo y la sangre, el alma y la divinidad de tu amadísimo Hijo, nuestro Señor Jesucristo, en expiación por nuestros pecados y por los del mundo entero. Por su dolorosa pasión,
3: ten misericordia de nosotros y del mundo entero.
2: Por su dolorosa pasión,
3: ten misericordia de nosotros y del mundo entero.
2: Por su dolorosa pasión,
3: ten misericordia de nosotros y del mundo entero.
2: Por su dolorosa pasión,
3: ten misericordia de nosotros y del mundo entero.
2: Por su dolorosa pasión,
3: ten misericordia de nosotros y del mundo entero.
2: Por su dolorosa pasión,
3: ten misericordia de nosotros y del mundo entero.
2: Por su dolorosa pasión,
3: ten misericordia de nosotros y del mundo entero.
2: Por su dolorosa pasión,
3: ten misericordia de nosotros y del mundo entero.
2: Por su dolorosa pasión,
3: ten misericordia de nosotros y del mundo entero.
2: Por su dolorosa pasión,
3: ten misericordia de nosotros y del mundo entero.
2: Santo Dios, santo fuerte, santo inmortal,
3: ten misericordia de nosotros y del mundo entero.
2: Santo Dios, santo fuerte, santo inmortal,
3: ten misericordia de nosotros y del mundo entero.
2: Santo Dios, santo fuerte, santo inmortal,
3: ten misericordia de nosotros y del mundo entero.

Acto de consagración a Jesús misericordioso. Oh Jesús misericordioso, tu bondad es infinita y los tesoros de tu gracia son inagotables. Me abandono a tu misericordia que sobrepuja a todas tus obras. Me consagro enteramente a ti para vivir bajo los rayos de tu gracia y de tu amor que brotaron de tu corazón traspasado en la cruz. Quiero dar a conocer tu misericordia por medio de las obras de misericordia corporales y espirituales, especialmente con los pecadores, consolando y asistiendo a los pobres, afligidos y enfermos. Mas tú me protegerás como cosa tuya, pues todo lo temo de mi debilidad y todo lo espero de tu misericordia. Que toda la humanidad comprenda el abismo insondable de tu misericordia, a fin de que poniendo toda su esperanza en ella, pueda ensalzarla por toda la eternidad. Amén.

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1: El corazón de Jesús nos lleva siempre a sentir el amor del corazón inmaculado de su Madre Santísima. Allí encontramos acogida de todos nuestros dolores y alegrías. Confiados en que el corazón de María nos sostiene, recemos a esta hora el Santo Rosario y roguémosle especialmente por las intenciones y necesidades de Cruz Elena Álvarez, Amparo Álvarez Parra, Edith Juliet Álvarez, por todos los niños del mundo entero y por el futuro de nuestro país, Colombia.
2: Santo Rosario, por la señal de la Santa Cruz de nuestros enemigos, líbranos, Señor Dios nuestro, en el nombre del Padre y del Hijo y del Espíritu Santo.
3: Amén.
2: Acto de contrición.
4: Señor mío Jesucristo, Dios y hombre verdadero, Creador, Padre y Redentor mío, por ser vos quien sois bondad infinita y porque os amo sobre todas las cosas, me pesa de todo corazón haberos ofendido. También me pesa porque podéis castigarme con las penas del infierno. Ayudado de vuestra divina gracia, propongo firmemente nunca más pecar, confesarme y cumplir la penitencia que me fue impuesta. Amén.
2: Un credo al Sagrado Corazón de Jesús.
4: Creo en Dios Padre Todopoderoso, Creador del cielo y de la tierra. Creo en Jesucristo, su único Hijo, nuestro Señor, que fue concebido por obra y gracia del Espíritu Santo. Nació de Santa María Virgen, padeció bajo el poder de Poncio Pilato, fue crucificado, muerto y sepultado, descendió a los infiernos, al tercer día resucitó de entre los muertos, subió a los cielos y está sentado a la derecha de Dios Padre Todopoderoso. Desde allí ha de venir a juzgar a vivos y muertos. Creo en el Espíritu Santo, la Santa Iglesia Católica, la comunión de los santos, el perdón de los pecados, la resurrección de la carne y la vida eterna. Amén.
2: Ofrecemos este Santo Rosario por nuestras intenciones. Misterios dolorosos del Santo Rosario. Primer misterio: la oración del Señor en el huerto. En medio de su angustia, oraba con más intensidad. Abba, Padre, tú lo puedes.

0: puedes todo. Aparta de mí este cáliz, pero no se haga como yo quiero, sino como tú quieres. Padre nuestro que estás en el cielo, santificado sea tu nombre. Venga a nosotros tu reino. Hágase tu voluntad en la tierra como en el cielo.
1: Danos hoy nuestro pan de cada día. Perdona nuestras ofensas, como también nosotros perdonamos a los que nos ofenden. No nos dejes caer en la tentación y líbranos del mal. Amén.
0: Dios te salve, María, llena eres de gracia, el Señor es contigo. Bendita tú eres entre todas las mujeres y bendito es el fruto de tu vientre, Jesús.
1: Santa María, Madre de Dios, ruega por nosotros pecadores, ahora y en la hora de nuestra muerte. Amén.
0: Dios te salve, María, llena eres de gracia, el Señor es contigo. Bendita tú eres entre todas las mujeres y bendito es el fruto de tu vientre, Jesús.
1: Santa María, Madre de Dios, ruega por nosotros pecadores, ahora y en la hora de nuestra muerte. Amén.
0: Dios te salve, María, llena eres de gracia, el Señor es contigo. Bendita tú eres entre todas las mujeres, y bendito es el fruto de tu vientre, Jesús.
1: Santa María, Madre de Dios, ruega por nosotros pecadores, ahora y en la hora de nuestra muerte. Amén.
0: Dios te salve, María, llena eres de gracia, el Señor es contigo. Bendita tú eres entre todas las mujeres y bendito es el fruto de tu vientre, Jesús.
1: Santa María, Madre de Dios, ruega por nosotros pecadores, ahora y en la hora de nuestra muerte. Amén.
0: Dios te salve, María, llena eres de gracia, el Señor es contigo. Bendita tú eres entre todas las mujeres y bendito es el fruto de tu vientre, Jesús.
1: Santa María, Madre de Dios, ruega por nosotros pecadores, ahora y en la hora de nuestra muerte. Amén.
0: Dios te salve, María, llena eres de gracia, el Señor es contigo. Bendita tú eres entre todas las mujeres, y bendito es el fruto de tu vientre, Jesús.
1: Santa María, Madre de Dios, ruega por nosotros pecadores, ahora y en la hora de nuestra muerte. Amén.
0: Dios te salve, María, llena eres de gracia, el Señor es contigo. Bendita tú eres entre todas las mujeres y bendito es el fruto de tu vientre, Jesús.
1: Santa María, Madre de Dios, ruega por nosotros pecadores, ahora y en la hora de nuestra muerte. Amén.
0: Dios te salve, María, llena eres de gracia, el Señor es contigo. Bendita tú eres entre todas las mujeres y bendito es el fruto de tu vientre, Jesús.
1: Santa María, Madre de Dios, ruega por nosotros pecadores, ahora y en la hora de nuestra muerte. Amén.
0: Dios te salve, María, llena eres de gracia, el Señor es contigo. Bendita tú eres entre todas las mujeres, y bendito es el fruto de tu vientre, Jesús.
1: Santa María, Madre de Dios, ruega por nosotros pecadores, ahora y en la hora de nuestra muerte. Amén.
0: Dios te salve, María, llena eres de gracia, el Señor es contigo. Bendita tú eres entre todas las mujeres y bendito es el fruto de tu vientre, Jesús.
1: Santa María, Madre de Dios, ruega por nosotros pecadores, ahora y en la hora de nuestra muerte. Amén.
0: Gloria al Padre y al Hijo y al Espíritu Santo.
1: Como era en el principio, ahora y siempre, por los siglos de los siglos. Amén.
2: María, Madre de gracia, Madre de piedad y misericordia, defiéndenos del enemigo y ampáranos, ahora y en la hora de nuestra muerte. Amén. Oh Jesús mío, perdonad nuestros pecados, libradnos del fuego del infierno, llevad al cielo a todas las almas, especialmente a las más necesitadas de vuestra misericordia.
0: Segundo misterio: la flagelación del Señor. Y Pilato, queriendo complacer a la gente, les soltó a Barrabás, y a Jesús, después de azotarlo, lo entregó para que lo crucificaran. Padre nuestro que estás en el cielo, santificado sea tu nombre. Venga a nosotros tu reino, hágase tu voluntad en la tierra como en el cielo.
1: Danos hoy nuestro pan de cada día, perdona nuestras ofensas, como también nosotros perdonamos a los que nos ofenden. No nos dejes caer en la tentación, y líbranos del mal. Amén.
0: Dios te salve María, llena eres de gracia, el Señor es contigo. Bendita tú eres entre todas las mujeres, y bendito es el fruto de tu vientre, Jesús.
1: Santa María, Madre de Dios, ruega por nosotros pecadores, ahora y en la hora de nuestra muerte. Amén.
0: Dios te salve, María, llena eres de gracia, el Señor es contigo. Bendita tú eres entre todas las mujeres, y bendito es el fruto de tu vientre, Jesús.
1: Santa María, Madre de Dios, ruega por nosotros pecadores, ahora y en la hora de nuestra muerte. Amén.
0: Dios te salve María, llena eres de gracia, el Señor es contigo. Bendita tú eres entre todas las mujeres, y bendito es el fruto de tu vientre, Jesús.
1: Santa María, Madre de Dios, ruega por nosotros pecadores, ahora y en la hora de nuestra muerte. Amén.
0: Dios te salve María, llena eres de gracia, el Señor es contigo. Bendita tú eres entre todas las mujeres, y bendito es el fruto de tu vientre, Jesús.
1: Santa María, Madre de Dios, ruega por nosotros pecadores, ahora y en la hora de nuestra muerte. Amén.
0: Dios te salve María, llena eres de gracia, el Señor es contigo. Bendita tú eres entre todas las mujeres, y bendito es el fruto de tu vientre, Jesús.
1: Santa María, Madre de Dios, ruega por nosotros pecadores, ahora y en la hora de nuestra muerte. Amén.
0: Dios te salve María, llena eres de gracia, el Señor es contigo. Bendita tú eres entre todas las mujeres, y bendito es el fruto de tu vientre, Jesús.
1: Santa María, Madre de Dios, ruega por nosotros pecadores, ahora y en la hora de nuestra muerte. Amén.
0: Dios te salve María, llena eres de gracia, el Señor es contigo. Bendita tú eres entre todas las mujeres, y bendito es el fruto de tu vientre, Jesús.
1: Santa María, Madre de Dios, ruega por nosotros pecadores, ahora y en la hora de nuestra muerte. Amén.
0: Dios te salve María, llena eres de gracia, el Señor es contigo. Bendita tú eres entre todas las mujeres, y bendito es el fruto de tu vientre, Jesús.
1: Santa María, Madre de Dios, ruega por nosotros pecadores, ahora y en la hora de nuestra muerte. Amén.
0: Dios te salve María, llena eres de gracia, el Señor es contigo. Bendita tú eres entre todas las mujeres, y bendito es el fruto de tu vientre, Jesús.
1: Santa María, Madre de Dios, ruega por nosotros pecadores, ahora y en la hora de nuestra muerte. Amén.
0: Dios te salve María, llena eres de gracia, el Señor es contigo. Bendita tú eres entre todas las mujeres, y bendito es el fruto de tu vientre, Jesús.
1: Santa María, Madre de Dios, ruega por nosotros pecadores, ahora y en la hora de nuestra muerte. Amén.
0: Gloria al Padre, y al Hijo, y al Espíritu Santo.
1: Como era en el principio, ahora y siempre, por los siglos de los siglos. Amén.
2: María, Madre de Gracia, Madre de Piedad y Misericordia, defiéndenos del enemigo y ampáranos, ahora y en la hora de nuestra muerte. Amén. Oh Jesús mío, perdonad nuestros pecados, librándonos del fuego del infierno, llevad al cielo a todas las almas, especialmente a las más necesitadas de vuestra misericordia.
0: Tercer misterio: la coronación de espinas. Los soldados se llevaron a Jesús al pretorio, lo desnudaron y trenzando una corona de espinas se la ciñeron en la cabeza y se burlaban de él. Padre nuestro que estás en el cielo, santificado sea tu nombre, venga a nosotros tu reino, hágase tu voluntad en la tierra como en el cielo.
1: Danos hoy nuestro pan de cada día, perdona nuestras ofensas, como también nosotros perdonamos a los que nos ofenden. No nos dejes caer en la tentación, y líbranos del mal. Amén.
0: Dios te salve María, llena eres de gracia, el Señor es contigo. Bendita tú eres entre todas las mujeres, y bendito es el fruto de tu vientre, Jesús.
1: Santa María, Madre de Dios, ruega por nosotros pecadores, ahora y en la hora de nuestra muerte. Amén.
0: Dios te salve María, llena eres de gracia, el Señor es contigo. Bendita tú eres entre todas las mujeres, y bendito es el fruto de tu vientre, Jesús.
1: Santa María, Madre de Dios, ruega por nosotros pecadores, ahora y en la hora de nuestra muerte. Amén.
0: Dios te salve María, llena eres de gracia, el Señor es contigo. Bendita tú eres entre todas las mujeres, y bendito es el fruto de tu vientre, Jesús.
1: Santa María, Madre de Dios, ruega por nosotros pecadores, ahora y en la hora de nuestra muerte. Amén.
0: Dios te salve María, llena eres de gracia, el Señor es contigo. Bendita tú eres entre todas las mujeres, y bendito es el fruto de tu vientre, Jesús.
1: Santa María, Madre de Dios, ruega por nosotros pecadores, ahora y en la hora de nuestra muerte. Amén.
0: Dios te salve María, llena eres de gracia, el Señor es contigo. Bendita tú eres entre todas las mujeres, y bendito es el fruto de tu vientre, Jesús.
1: Santa María, Madre de Dios, ruega por nosotros pecadores, ahora y en la hora de nuestra muerte. Amén.
0: Dios te salve María, llena eres de gracia, el Señor es contigo. Bendita tú eres entre todas las mujeres, y bendito es el fruto de tu vientre, Jesús.
1: Santa María, Madre de Dios, ruega por nosotros pecadores, ahora y en la hora de nuestra muerte. Amén.
0: Dios te salve María, llena eres de gracia, el Señor es contigo. Bendita tú eres entre todas las mujeres, y bendito es el fruto de tu vientre, Jesús.
1: Santa María, Madre de Dios, ruega por nosotros pecadores, ahora y en la hora de nuestra muerte. Amén.
0: Dios te salve María, llena eres de gracia, el Señor es contigo. Bendita tú eres entre todas las mujeres, y bendito es el fruto de tu vientre, Jesús.
1: Santa María, Madre de Dios, ruega por nosotros pecadores, ahora y en la hora de nuestra muerte. Amén.
0: Dios te salve María, llena eres de gracia, el Señor es contigo. Bendita tú eres entre todas las mujeres, y bendito es el fruto de tu vientre, Jesús.
1: Santa María, Madre de Dios, ruega por nosotros pecadores, ahora y en la hora de nuestra muerte. Amén.
0: Dios te salve María, llena eres de gracia, el Señor es contigo. Bendita tú eres entre todas las mujeres, y bendito es el fruto de tu vientre, Jesús.
1: Santa María, Madre de Dios, ruega por nosotros pecadores, ahora y en la hora de nuestra muerte. Amén.
0: Gloria al Padre, y al Hijo, y al Espíritu Santo.
1: Como era en el principio, ahora y siempre, por los siglos de los siglos. Amén.
2: María, Madre de gracia, Madre de piedad y misericordia, defiéndenos del enemigo y ampáranos, ahora y en la hora de nuestra muerte. Amén. Oh Jesús mío, perdonad nuestros pecados, libradnos del fuego del infierno, llevad al cielo a todas las almas, especialmente a las más necesitadas de vuestra misericordia.
0: Cuarto misterio: Jesús con la cruz a cuestas. Tomaron a Jesús, y cargando él mismo con la cruz, salió al sitio llamado de la calavera, que en hebreo se dice Gólgota. Padre nuestro que estás en el cielo, santificado sea tu nombre, venga a nosotros tu reino, hágase tu voluntad en la tierra como en el cielo.
1: Danos hoy nuestro pan de cada día, perdona nuestras ofensas, como también nosotros perdonamos a los que nos ofenden. No nos dejes caer en la tentación, y líbranos del mal. Amén.
0: Dios te salve María, llena eres de gracia, el Señor es contigo. Bendita tú eres entre todas las mujeres, y bendito es el fruto de tu vientre, Jesús.
1: Santa María, Madre de Dios, ruega por nosotros pecadores, ahora y en la hora de nuestra muerte. Amén.
0: Dios te salve, María, llena eres de gracia, el Señor es contigo. Bendita tú eres entre todas las mujeres, y bendito es el fruto de tu vientre, Jesús.
1: Santa María, Madre de Dios, ruega por nosotros pecadores, ahora y en la hora de nuestra muerte. Amén.
0: Dios te salve María, llena eres de gracia, el Señor es contigo. Bendita tú eres entre todas las mujeres, y bendito es el fruto de tu vientre, Jesús.
1: Santa María, Madre de Dios, ruega por nosotros pecadores, ahora y en la hora de nuestra muerte. Amén.
0: Dios te salve, María, llena eres de gracia, el Señor es contigo. Bendita tú eres entre todas las mujeres, y bendito es el fruto de tu vientre, Jesús.
1: Santa María, Madre de Dios, ruega por nosotros pecadores, ahora y en la hora de nuestra muerte. Amén.
0: Dios te salve, María, llena eres de gracia, el Señor es contigo. Bendita tú eres entre todas las mujeres, y bendito es el fruto de tu vientre, Jesús.
1: Santa María, Madre de Dios, ruega por nosotros pecadores, ahora y en la hora de nuestra muerte. Amén.
0: Dios te salve, María, llena eres de gracia, el Señor es contigo. Bendita tú eres entre todas las mujeres, y bendito es el fruto de tu vientre, Jesús.
1: Santa María, Madre de Dios, ruega por nosotros pecadores, ahora y en la hora de nuestra muerte. Amén.
0: Dios te salve, María, llena eres de gracia, el Señor es contigo. Bendita tú eres entre todas las mujeres, y bendito es el fruto de tu vientre, Jesús.
1: Santa María, Madre de Dios, ruega por nosotros pecadores, ahora y en la hora de nuestra muerte. Amén.
0: Dios te salve, María, llena eres de gracia, el Señor es contigo. Bendita tú eres entre todas las mujeres, y bendito es el fruto de tu vientre, Jesús.
1: Santa María, Madre de Dios, ruega por nosotros pecadores, ahora y en la hora de nuestra muerte. Amén.
0: Dios te salve, María, llena eres de gracia, el Señor es contigo. Bendita tú eres entre todas las mujeres, y bendito es el fruto de tu vientre, Jesús.
1: Santa María, Madre de Dios, ruega por nosotros pecadores, ahora y en la hora de nuestra muerte. Amén.
0: Dios te salve, María, llena eres de gracia, el Señor es contigo. Bendita tú eres entre todas las mujeres, y bendito es el fruto de tu vientre, Jesús.
1: Santa María, Madre de Dios, ruega por nosotros pecadores, ahora y en la hora de nuestra muerte. Amén.
0: Gloria al Padre, y al Hijo, y al Espíritu Santo.
1: Como era en el principio, ahora y siempre, por los siglos de los siglos. Amén.
2: María, Madre de Gracia, Madre de Piedad y Misericordia, defiéndenos del enemigo y ampáranos, ahora y en la hora de nuestra muerte. Amén. Oh Jesús mío, perdonad nuestros pecados, librarnos del fuego del infierno, llevad al cielo a todas las almas, especialmente a las más necesitadas de vuestra misericordia.
0: Quinto misterio: la crucifixión y muerte del Señor. Y cuando llegaron al lugar llamado la calavera, lo crucificaron. Vinieron las tinieblas sobre toda la tierra hasta la hora nona. Y Jesús, clamando con voz potente, dijo: Padre, a tus manos encomiendo mi espíritu. Y dicho esto, expiró. Padre nuestro que estás en el cielo, santificado sea tu nombre. Venga a nosotros tu reino, hágase tu voluntad en la tierra como en el cielo.
1: Danos hoy nuestro pan de cada día, perdona nuestras ofensas, como también nosotros perdonamos a los que nos ofenden. No nos dejes caer en la tentación, y líbranos del mal. Amén.
0: Dios te salve, María, llena eres de gracia, el Señor es contigo. Bendita tú eres entre todas las mujeres, y bendito es el fruto de tu vientre, Jesús.
1: Santa María, Madre de Dios, ruega por nosotros pecadores, ahora y en la hora de nuestra muerte. Amén.
0: Dios te salve, María, llena eres de gracia, el Señor es contigo. Bendita tú eres entre todas las mujeres, y bendito es el fruto de tu vientre, Jesús.
1: Santa María, Madre de Dios, ruega por nosotros pecadores, ahora y en la hora de nuestra muerte. Amén.
0: Dios te salve, María, llena eres de gracia, el Señor es contigo. Bendita tú eres entre todas las mujeres, y bendito es el fruto de tu vientre, Jesús.
1: Santa María, Madre de Dios, ruega por nosotros pecadores, ahora y en la hora de nuestra muerte. Amén.
0: Dios te salve, María, llena eres de gracia, el Señor es contigo. Bendita tú eres entre todas las mujeres, y bendito es el fruto de tu vientre, Jesús.
1: Santa María, Madre de Dios, ruega por nosotros pecadores, ahora y en la hora de nuestra muerte. Amén.
0: Dios te salve María, llena eres de gracia, el Señor es contigo. Bendita tú eres entre todas las mujeres, y bendito es el fruto de tu vientre, Jesús.
1: Santa María, Madre de Dios, ruega por nosotros pecadores, ahora y en la hora de nuestra muerte. Amén.
0: Dios te salve María, llena eres de gracia, el Señor es contigo. Bendita tú eres entre todas las mujeres, y bendito es el fruto de tu vientre, Jesús.
1: Santa María, Madre de Dios, ruega por nosotros pecadores, ahora y en la hora de nuestra muerte. Amén.
0: Dios te salve María, llena eres de gracia, el Señor es contigo. Bendita tú eres entre todas las mujeres, y bendito es el fruto de tu vientre, Jesús.
1: Santa María, Madre de Dios, ruega por nosotros pecadores, ahora y en la hora de nuestra muerte. Amén.
0: Dios te salve María, llena eres de gracia, el Señor es contigo. Bendita tú eres entre todas las mujeres, y bendito es el fruto de tu vientre, Jesús.
1: Santa María, Madre de Dios, ruega por nosotros pecadores, ahora y en la hora de nuestra muerte. Amén.
0: Dios te salve María, llena eres de gracia, el Señor es contigo. Bendita tú eres entre todas las mujeres, y bendito es el fruto de tu vientre, Jesús.
1: Santa María, Madre de Dios, ruega por nosotros pecadores, ahora y en la hora de nuestra muerte. Amén.
0: Dios te salve María, llena eres de gracia, el Señor es contigo. Bendita tú eres entre todas las mujeres, y bendito es el fruto de tu vientre, Jesús.
1: Santa María, Madre de Dios, ruega por nosotros pecadores, ahora y en la hora de nuestra muerte. Amén.
0: Gloria al Padre, y al Hijo, y al Espíritu Santo.
1: Como era en el principio, ahora y siempre, por los siglos de los siglos. Amén.
2: María, Madre de Gracia, Madre de Piedad y Misericordia, defiéndenos del enemigo y ampáranos, ahora y en la hora de nuestra muerte. Amén. Oh Jesús mío, perdonad nuestros pecados, librándonos del fuego del infierno, llevad al cielo a todas las almas, especialmente a las más necesitadas de vuestra misericordia.
0: Letanías lauretanas. Señor, ten piedad.
1: Señor, ten piedad.
0: Cristo, ten piedad.
1: Cristo, ten piedad.
0: Señor, ten piedad.
1: Señor, ten piedad.
0: Cristo, óyenos.
1: Cristo, óyenos.
0: Cristo, escúchanos.
1: Cristo, escúchanos.
0: Dios Padre Celestial,
1: ten misericordia de nosotros.
0: Dios Hijo Redentor del mundo,
1: ten misericordia de nosotros.
0: Dios Espíritu Santo,
1: ten misericordia de nosotros.
0: Trinidad Santa, un solo Dios,
1: ten misericordia de nosotros.
0: Santa María,
1: ruega por nosotros.
0: Santa Madre de Dios,
1: ruega por nosotros.
0: Santa Virgen de las Vírgenes,
1: ruega por nosotros.
0: Madre de Cristo,
1: ruega por nosotros.
0: Madre de la Iglesia,
1: ruega por nosotros.
0: Madre de Misericordia,
1: ruega por nosotros.
0: Madre de la Divina Gracia,
1: ruega por nosotros.
0: Madre de la Esperanza,
1: ruega por nosotros.
0: Madre Purísima,
1: ruega por nosotros.
0: Madre Castísima,
1: ruega por nosotros.
0: Madre Intacta,
1: ruega por nosotros.
0: Madre Incorrupta,
1: ruega por nosotros.
0: Madre Inmaculada,
1: ruega por nosotros.
0: Madre amable,
1: ruega por nosotros.
0: Madre admirable,
1: ruega por nosotros.
0: Madre del buen consejo,
1: ruega por nosotros.
0: Madre del Creador,
1: ruega por nosotros.
0: Madre del Salvador,
1: ruega por nosotros.
0: Virgen prudentísima,
1: ruega por nosotros.
0: Virgen digna de veneración,
1: ruega por nosotros.
0: Virgen digna de alabanza,
1: ruega por nosotros.
0: Virgen poderosa,
1: ruega por nosotros.
0: Virgen clemente,
1: ruega por nosotros.
0: Virgen fiel,
1: ruega por nosotros.
0: Espejo de justicia,
1: ruega por nosotros.
0: Trono de la sabiduría,
1: ruega por nosotros.
0: Causa de nuestra alegría,
1: ruega por nosotros.
0: Vaso espiritual,
1: ruega por nosotros.
0: Vaso digno de honor,
1: ruega por nosotros.
0: Vaso insigne de devoción,
1: ruega por nosotros.
0: Rosa mística,
1: ruega por nosotros.
0: Torre de David,
1: ruega por nosotros.
0: Torre de marfil,
1: ruega por nosotros.
0: Casa de Oro,
1: ruega por nosotros.
0: Arca de la Alianza,
1: ruega por nosotros.
0: Puerta del Cielo,
1: ruega por nosotros.
0: Estrella de la Mañana,
1: ruega por nosotros.
0: Salud de los Enfermos,
1: ruega por nosotros.
0: Refugio de los Pecadores,
1: ruega por nosotros.
0: Consuelo de los Migrantes,
1: ruega por nosotros.
0: Consoladora de los Afligidos,
1: ruega por nosotros.
0: Auxilio de los Cristianos,
1: ruega por nosotros.
0: Reina de los Ángeles,
1: ruega por nosotros.
0: Reina de los Patriarcas,
1: ruega por nosotros.
0: Reina de los Profetas,
1: ruega por nosotros.
0: Reina de los Apóstoles,
1: ruega por nosotros.
0: Reina de los Mártires,
1: ruega por nosotros.
0: Reina de los Confesores,
1: ruega por nosotros.
0: Reina de las Vírgenes,
1: ruega por nosotros.
0: Reina de todos los Santos,
1: ruega por nosotros.
0: Reina concebida sin pecado original,
1: ruega por nosotros.
0: Reina asunta al cielo,
1: ruega por nosotros.
0: Reina del Reina de los Mártires,
1: ruega por nosotros.
0: Reina de los Confesores,
1: ruega por nosotros.
0: Reina de las Vírgenes,
1: ruega por nosotros.

0: pecados del mundo,
1: escúchanos, Señor.
0: Cordero de Dios, que quitas los pecados del mundo,
1: ten misericordia de nosotros.
0: Ruega por nosotros, Santa Madre de Dios,
1: para que seamos dignos de alcanzar las promesas de nuestro Señor Jesucristo.
0: Oremos. Te rogamos, Señor y Dios nuestro, que concedas a nosotros, tus siervos, gozar de perpetua salud de alma y cuerpo, y por la gloriosa intercesión de la bienaventurada siempre Virgen María, ser librados de la tristeza presente y disfrutar de la eterna alegría. Por Cristo nuestro Señor.
1: Amén.
0: Por las intenciones del Sumo Pontífice, para ganar las indulgencias concedidas. Padre nuestro que estás en el cielo, santificado sea tu nombre. Venga a nosotros tu reino, hágase tu voluntad en la tierra como en el cielo.
1: Danos hoy nuestro pan de cada día, perdona nuestras ofensas, como también nosotros perdonamos a los que nos ofenden. No nos dejes caer en la tentación, y líbranos del mal. Amén.
0: Dios te salve María, llena eres de gracia, el Señor es contigo. Bendita tú eres entre todas las mujeres, y bendito es el fruto de tu vientre, Jesús.
1: Santa María, Madre de Dios, ruega por nosotros pecadores, ahora y en la hora de nuestra muerte. Amén.
0: Gloria al Padre, y al Hijo, y al Espíritu Santo.
1: Como era en el principio, ahora y siempre, por los siglos de los siglos. Amén.
0: Por las benditas almas del purgatorio. Padre nuestro que estás en el cielo, santificado sea tu nombre. Venga a nosotros tu reino. Hágase tu voluntad en la tierra como en el cielo.
1: Danos hoy nuestro pan de cada día. Perdona nuestras ofensas, como también nosotros perdonamos a los que nos ofenden. No nos dejes caer en la tentación, y líbranos del mal. Amén.
0: Dios te salve María, llena eres de gracia, el Señor es contigo. Bendita tú eres entre todas las mujeres, y bendito es el fruto de tu vientre, Jesús.
1: Santa María, Madre de Dios, ruega por nosotros pecadores, ahora y en la hora de nuestra muerte. Amén.
0: Gloria al Padre, y al Hijo, y al Espíritu Santo.
1: Como era en el principio, ahora y siempre, por los siglos de los siglos. Amén.
0: Por las intenciones del reinado de María y sus miembros. Padre nuestro que estás en el cielo, santificado sea tu nombre. Venga a nosotros tu reino. Hágase tu voluntad en la tierra como en el cielo.
1: Danos hoy nuestro pan de cada día. Perdona nuestras ofensas, como también nosotros perdonamos a los que nos ofenden. No nos dejes caer en la tentación, y líbranos del mal. Amén.
0: Dios te salve María, llena eres de gracia, el Señor es contigo. Bendita tú eres entre todas las mujeres, y bendito es el fruto de tu vientre, Jesús.
1: Santa María, Madre de Dios, ruega por nosotros pecadores, ahora y en la hora de nuestra muerte. Amén.
0: Gloria al Padre, y al Hijo, y al Espíritu Santo.
1: Como era en el principio, ahora y siempre, por los siglos de los siglos. Amén.
0: Una salve al Inmaculado Corazón de María.
2: Dios te salve, Reina y Madre de Misericordia, vida, dulzura y esperanza nuestra. Dios te salve, a ti llamamos los desterrados hijos de Eva, a ti suspiramos gimiendo y llorando en este valle de lágrimas. Ea pues, Señora abogada nuestra, vuelve a nosotros esos tus ojos misericordiosos, y después de este destierro, muéstranos a Jesús, fruto bendito de tu vientre. Oh clementísima, oh piadosa, oh dulce siempre Virgen María, ruega por nosotros, Santa Madre de Dios, para que seamos dignos de alcanzar las promesas de nuestro Señor Jesucristo. Amén.
0: Ave María Purísima,
1: sin pecado concebida.

El corazón noble es agradecido, decía el padre Molina. El que es noble es agradecido. 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Porque nuestra emisora no se pone propaganda mundana. 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Gratuito totalmente para el bien de ustedes. El que da no pierde, gana. El que da recibe centuplicado, porque Dios mira la generosidad de tu corazón y te lo retribuye. Y a lo mejor le estás pidiendo la conversión de tu esposo y al ser tú generoso, Dios te premia. Pues mira, eres tan bueno, tan buena, ayudando a la obra de Dios, que te has merecido la conversión de este familiar solo por ayudar a la obra de Dios, para que Dios salve almas a través de la emisora, que toda es de Dios. ¿Ven? Estas son las matemáticas de Dios. Mientras más generoso seas, más te bendice Dios, porque Dios es pura generosidad. Tu millón es nada, pero sí lo que vale es la generosidad que hay detrás de ese dinero. Eso es lo que ve Dios. Dios le da igual 5.000 pesos que 1.000.000. Ve la generosidad.

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nuestro auxilio, invocar al Señor. Salmo 124, versículo 8. Vienes a este retiro a mantenerte, a aprender la ciencia de mantenerte constantemente aplicado a la presencia de Dios. Eso es lo que hizo grande a Moisés. Eso es lo que hizo grande a la Virgen Santísima. Se mantenía en la presencia de Dios. Y por eso el Todopoderoso hizo grandes cosas en ella. Un accidente. Yo salgo con vida. El que se sentaba a mi lado yace muerto. Esa cercanía palpable, repentina de la muerte, del que tan solo hace breves instantes era tan vivo como yo, me produce un trauma psíquico. Efecto de él, un vacío. En ese vacío toco la contingencia radical de mi ser, la nada de lo que soy yo en mí. En ese vacío capto que yo, lo más mío, no es mío, que yo no soy dueño de mí. Siento una experiencia intensa que se masca de mi dependencia de Dios. Mi vida cuelga de menudas circunstancias, de minucias insignificantes, y en el vacío de todo lo mío que ese impacto me ha producido, como que palpo el límite de mi ser. Y en ese límite de mi ser, fronterizo con la nada, siento surgir ese ser total, absoluto, condensación de todo ser, que se llama Dios, y que en ese instante me acerca mi fe por esa simpatía que hay en todo lo almacenado dentro de nuestro psiquismo. Vienes a este retiro a desarraigarte de esta nada tuya y a arraigarte en la plenitud de Dios. Sí, eso te conviene. Si no lo haces, te devorará la tumba, te tragará la muerte. Vienes a este retiro a agarrarte a Dios, a que Dios sea tu sostén y nada más que Dios. Vienes a este retiro a hacer lo que te decía en la última parte de mi conferencia anterior, a ser un insatisfecho. Tú ahora eres un satisfecho negativo,
satisfecho en tu prestigio, satisfecho en tu riqueza, satisfecho en tu posición, satisfecho en tu suerte, satisfecho en los seguros de que te va rodeando. Ignoras que una minucia insignificante, una circunstancia menuda, te va a presentar de sopetón esa incógnita para el que no tiene fe de la muerte. Vienes a este retiro a no ser un satisfecho positivo. El satisfecho positivo es el que vive la vida en estos seguros, marginando, alejándose de los demás. El satisfecho positivo es Jesús, el que usa estos seguros para tener más vida y luego poder darla más y mejor. Cuando comparezcas ante Dios en el día del juicio, Dios te va a recordar tu auténtica dimensión, no la que has vivido en tu satisfacción, pero te lo va a recordar cuando ya es tarde. Luego erré, vas a decir, pero ya está. El día del juicio es el día en que Dios nos recuerda a todos nuestra dimensión. Yo estoy medido para amar. Si odio, con odio frío del egoísmo, cuando Dios se presente con su medida del amor, que es la cruz, el que me amó y se entregó hasta morir en favor de mí, ¿cómo vas a quedar calificado si has mantenido a tu puerta ese hambriento que abría su fauce seca y se la cerraste de un palmotazo para seguir arrellanado en tu sillón, rellenado en tu sillón? En el día del juicio se te va a medir con tu medida. Tu medida es la del amor. No te lo digo yo, te lo dice el Evangelio en esa bienaventuranza que me pone San Lucas. ¡Ay de vosotros los ahora hartos, los satisfechos! Porque pasaréis hambre. El hambre segunda, el hambre de la muerte eterna, no el hambre primera. ¡Ay de vosotros los hartos de comodidades y satisfacciones vividas a costa de ignorar al marginado! Al marginado no se le puede ignorar. Dios no lo ignora. Por eso dice por San Mateo: advertid, cuidado con no catafroneo. Catafroneo es eso, ignorar, desaprensivo. Que se muere de hambre, que se muera. ¿Qué culpa tengo yo? Porque os aseguro que cada uno de los machacados es tan fijo en la pupila de Dios. Y Dios quiere atenderlos por medio de ti, porque tú eres un trocito de Dios. Dios se te ha abierto. Dios está totalmente disponible para ti. Eso simboliza el costado abierto de Jesús,
traspasado en el Calvario. El costado traspasado es el corazón abierto. El corazón de Cristo no es pantalla que oscurece a Dios, sino cristal de aumento que facilita, que aproxima al conocimiento y entrega a Dios. Por eso, su santidad el Papa Pío XI en su encíclica Miserentísimo Redentor del 8 de mayo de 1928 dice que el corazón de Cristo, en él se contiene el compendio de toda religión y la norma de vida más perfecta, como quiera que conduce a las mentes con la mayor facilidad a conocer enteramente a nuestro Señor Jesucristo, y doblega con mayor eficacia los ánimos para amarlo más ardientemente y para imitarlo más de cerca. No olvides la devoción al corazón de Jesús. Si quieres sacudir a nuestra casa, a nuestra oficina de turbano, que lo entronicemos en tu casa, puedes acudir, que lo haremos. No perdáis esa costumbre, que el ateísmo invadente de hoy va introduciendo. Desacralizar mi vivienda. No lo permita, no lo permita. El padre Mateo Bromley se consagró al apostolado de la consagración de los hogares al Sagrado Corazón de Jesús. Entronizaba en ellos a Jesús bajo el símbolo de su corazón. El Papa Benedicto XV, en carta dirigida al padre Mateo Cromwell, le dice: «Así pues, querido hijo, no escatime sus esfuerzos para encender en los hogares católicos la llama de amor en el Sacratísimo Corazón de Jesús. Nada hay más apropiado en las necesidades actuales que esta empresa». ¿Y por qué? Porque el corazón, la lengua de la Biblia, es sede de los valores internos del hombre, de su espíritu, de sus pensamientos, de sus tendencias, de sus ideales. Por eso la tradición cristiana ve en el corazón de Cristo a toda su persona. Ve simbolizado en el corazón los ideales de Cristo, su verdad, su amor, el motor que le impulsa a su sacrificio redentor y la fuerza que le sostiene aplicado sin descanso a llevar a cabo la obra de salvación para reconciliarnos con el Padre. Consagrarse al corazón de Jesús es entregarse a su persona con donación comprometida total. Una donación así es la sola que está a la altura del inmenso amor de Dios. Ese amor de Dios que se manifiesta en Jesús a nosotros. La consagración al corazón de Cristo es la sola respuesta digna al requerimiento y llamada de ese amor transformante que Dios me ofrece en Cristo. El corazón de Jesús te dará ese contacto vivo con el amor de Dios en sus mismas fuentes. Te llevará por medio del amor a dar a Dios una adhesión total. La adhesión que Dios me pide a mí no se puede dar al margen de vivir el amor. El amor es la cohesión. El amor es el que tiene más quilates de cohesión. El amor de tal manera cohesiona que suelda. Hoy existe una exaltación aberrante del hombre.
de todo el hombre, de sus valores, de sus capacidades. Digo aberrante porque en esta exaltación se prescinde de Dios, de la dependencia radical que llevas impresa en tu ser. Todo tú eres sobrenatural. Todo tú estás destinado a soldarte con Dios. Al prescindir de Dios, el hombre queda desequilibrado. Ese desequilibrio es el que está produciendo todos los conflictos modernos. Desde el conflicto de mi hogar hasta el conflicto de la guerra continua entre naciones. ¿Saben por qué? Porque estamos desequilibrados al marginar a Dios. Vienes a este reto a que te hagan levadura para que metida en los ambientes en que vives, los lleves a Dios para equilibrarlos en Dios. ¿Cómo equilibra Dios? ¿Cómo equilibra Dios? Pero no queréis venir a mí para poseer la vida. Esto es incomprensible. El hombre ha perdido su centro de gravedad, Dios. El hombre gravita sobre sí mismo, lo peor que le ha podido ocurrir, sobre su yo. Su yo es su Dios. El hombre ha perdido su centro de gravedad, Dios. El hombre gravita sobre sí mismo, lo peor que le ha podido ocurrir, sobre su yo. Su yo es su Dios, su ambición, su placer, sus metas. De los otros, tanto cuanto ayude a ellos, en el actuar del hombre domina hoy el desenfreno. ¿Cuánto daño hace al que sufre el desenfreno de mi vivir? Desenfreno quiere decir que es bueno lo que ayude a vivir a mi satisfacción. Todo satisfecho tiene desenfreno. No hay otro criterio. Para ello se condiciona la verdad, se la relativiza por los intereses particulares. Se la tuerce, se la tergiversa, se la acomoda, porque de otra manera, ¿cómo podía vivir tranquilo teniendo un niño como un Lázaro a las puertas de mi abundancia? ¿Cómo podría yo paladear mi abundancia si no he cauterizado mi conciencia? Y la cauterizo por tantas verdades a medias que condicionan, que relativizan las exigencias del amor. Hoy se vive la anarquía de la verdad. Hoy se vive un insano pluralismo, un patente y dañino relativismo. Hoy se te predica un Cristo fácil. No se te predica el Cristo que dijo: si te quitan tu abrigo, da tu chaqueta. Ese no te lo predican hoy. Y Cristo predicó eso. Y Cristo predicó eso. Y el que te pide 1,000, dale 2,000. Eso predicó Cristo. No lo que hoy te predica. Para que vivas satisfecho en tu satisfacción, hasta que oigas cuando ya tarde la palabra de Cristo:
¡Ay de ti el rico, el harto, porque pasarás hambre! ¡Pasarás hambre! Hoy se te predica un Cristo bonachón. ¡Ay, no, si Dios es bueno! ¿Cómo va a haber infierno? ¿A cuántos niños has llevado tú al sepulcro con tu vida? ¿Quieres el infierno para el otro y para ti no? ¡El colmo del egoísmo! Tolerante eres hoy para toda clase de errores y depravación. Hoy hay quien te predica hasta un Cristo guerrillero, cuyo objetivo exclusivo es dar felicidad terrena a los machacados. Hoy tenemos que deplorar la debilidad, cuando no la traición, de muchos sacerdotes, y también la inmensa confusión y la indecible desesperación a causa de ello de muchos del pueblo de Dios. Si me han predicado en toda mi vida otra cosa, como ahora me predican esto. Por eso hoy más que nunca tienes que dar el paso y consagrarte a Dios. Procuraré asistir hoy, aunque dejando el Santísimo, que me gusta estar aquí ante Él, de 4 a 5, a la reunión que vamos a tener para esta conferencia práctica, con película, etcétera, y llena de anécdotas que solemos tener de 4 a 5 todos los días en el retiro.

porque quisiera hablarte ya en pal práctico de algunas cosas. Ojalá que vayas con corazón abierto. El corazón de Jesús es el espacio, el único espacio donde vas a poder adquirir el sentido auténtico de lo divino y de lo de Dios. En Jesús podrás buscar y encontrar el verdadero sentido de Dios. Tú eres ininteligible al margen de Dios. Y Dios no es inteligible sin el misterio de Jesús crucificado. Pero la inteligencia plena de Jesús crucificado, ¿sabes quién te la da? El costado abierto. Por eso, para entenderte a ti, el género de vida que Dios quiere de ti, no tienes más remedio que comprender lo que significa el costado de Cristo abierto. Esa es toda tu vida. El costado de Cristo abierto te lo explica la última palabra de Jesús en la cruz. Y dando una gran voz, me entregó su espíritu. El costado de Cristo abierto es la puerta abierta del mundo de Dios, por donde sale el Espíritu de Dios para inundarte a ti. El Espíritu de Dios lleva con él todo lo que es Dios. Porque el Espíritu Santo es el carruaje donde va montada toda la gloria de Dios. Eso es el costado abierto de Cristo. Tú tienes que ser un costado abierto para tu hermano que sufre. Para el marxista ateo. Pobre tío, qué tremenda desgracia. Para el vicioso drogadicto o sexual. Para el que rompe el matrimonio y vive como un cerdo y una cerda. Para el que muere hoy porque le falta un bocado de pan que llevar a su boca. Tú tienes que ser un costado abierto de todo lo tuyo para que todo tu espíritu salga a enjugar lágrimas de tus hermanos. Como salió todo el Espíritu de Cristo a enjugar las lágrimas de tus ojos a través del costado abierto de Cristo. La razón última del porqué del mundo es el costado abierto de Cristo. Sin el costado abierto de Cristo, Dios ya hubiese arrasado con un diluvio universal el mundo entero. El costado abierto de Cristo, del cual sale sangre y agua, simboliza el inmenso amor paciente de Dios. Que tus años se conviertan en una oportunidad paciente al que vive al mar. El ir a misiones para estar allí uno o dos años no es dar una oportunidad paciente. Para dar una oportunidad paciente tengo que consagrarme con unos votos para guardar a la puerta del machacado como sombra que le acompaña, para aprovechar toda oportunidad de hacerle bien. ¿Ves cómo es imposible sin hacer asociación hacer bien? ¿Comprendes por qué el daño inmenso que haces cuando no te asocias a una asociación? La asociación nada más que está hecha para darte la oportunidad de una espera paciente junto al machacado, dándole calor para que cuando abra los ojos le presentes ese Dios de amor tan atractivo y polarizado por él, le abras las puertas del cielo. ¿Ves qué cristianismo tan enclenque, tan palúdico vives? La sangre que sale del costado de Cristo significa
vida. El agua significa comunicación de sangre. El corazón atravesado del cual sale sangre y agua significa que Jesús abre su último reservorio de sangre y agua. Y tú cierras con buenos cerrojos todos tus reservorios. ¡Qué diferentes somos! ¿No te da vergüenza? Él abriendo, yo cerrando. Él abriendo, rasgando su pecho. Yo cerrando, encerrando en el banco lo que debía de estar dando calor al que sufre. El costado abierto de Cristo significa que toda la vida de Él mía es. Y si Dios me da a Pablo, que es toda su vida, ¿no me va a dar todas las cosas conjuntamente con Él? Hombres somos de poca fe. Ignoramos a Dios. ¿Qué daño nos hace esta ignorancia de Dios? Por eso, nada se escapa de la providencia de Dios. La lanzada que atraviesa el corazón de Cristo, a pesar de que quizá fue fruto de una inspiración instantánea, de una ocurrencia instantánea del soldado que estaba junto a la cruz de Cristo, pues esa lanzada, fruto de una contingencia, es la última y definitiva lección de Dios. Después de ella, Jesús es sepultado, desaparece. Ya no me tiene que decir más. ¿Quiere Dios dejar bien claro, bien grabado en nuestras pupilas, ese rasgo imborrable de su vida sensible, portador del sentido más hondo y definitivo de Dios? Dios es amor, amor motor, no amor estático, amor dinámico, inmenso, omnipotente, abierto hasta la muerte. Tan abierto como está abierto el que da la vida por una causa. Más apertura no puede haber. Pero Dios comunica su amor solo por un cauce, por el cauce de la verdad. La verdad es el Evangelio de Jesús. Y todo el Evangelio se resume: yo he venido no a ser servido, sino a servir. No a acomodarme como un gato comodón en un cojín, en el nido de mis satisfacciones, sino a saltar de ese nido al riesgo que trae el salvar trae riesgo. ¡Ay de los satisfechos! ¡Ay de los hartos! Pasarán hambre. Mira que te lo repito, no quiero el día del juicio responsabilidades. ¿Sabes cuál es el descanso de Dios? Comunicarse. Por eso, una vez que se comunicó totalmente con su costado abierto, murió, descansó. Ya no tiene más que hacer. Ya no tiene más que hacer. Dios vive para amar. Y solo para amar. ¿Vives tú solo para amar?
Por eso, el mundo no puede llegar a ser realización, no puede llegar a su realización hasta que llegue a la intercomunicación integral. Que todo lo tuyo sea de tu hermano. El descanso de Dios ya en concreto, el día en que sienta a su Hijo ya resucitado a su diestra. Dios descansa ese día de su obra creadora del hombre, porque ha conseguido ya llevar al hombre al tope de su capacidad de recibir. Tú tienes que descansar cuando ese hermano ardiente que vas a ver en las películas lo hayas llevado con todo tu esfuerzo a su capacidad de recibir. Cuando ese pobre hambriento lo hagas capaz de recibir todo lo que tú ambicionas para ti. ¡Qué radical es el amor! ¡Qué radical es el amor! ¡Qué feliz es vivir el amor! ¡Qué estado el del mundo! ¡Qué terrible! ¡Qué terrible! Conságrense a Dios. De la misma manera Dios, el séptimo día de la creación, descansó una vez colocado el hombre en la cumbre de su creación. No cabe en Dios poder comunicarse más. En la sesión del hombre en Jesús, que se llama así el Hijo del Hombre, a su diestra hemos llevado la capacidad de comunicarse Dios a su tope final. Por eso, en el corazón de Jesús, en el corazón del Hijo del Hombre abierto, yo he sido hecho grande. Yo he sido capacitado para poder vivir la plenitud de la vida de Dios. Mis anhelos de felicidad, de libertad, de amor y de verdad, de realizarme a mí y realizar a otros, han quedado satisfechos por el camino de la verdad, no por el camino de la mentira, de las ofertas que te hacen nada más que sales de las puertas de este templo. Hoy se está perdiendo el sentido de Dios. Exponente claro de ello los crecientes secularización y ateísmo. El secularismo de hoy no niega a Dios, pero sí lo margina. El secularista cree en la autosuficiencia del hombre. El secularista quiebra la interrelación de Dios y el hombre. Quiebra la relación correcta entre Dios y el hombre. Hay una sola relación correcta: la cruz de Cristo con su costado abierto. El secularista se pone en situación de guerra al romper a nivel consciente lo irracional a nivel de naturaleza. Por eso el secularista es una guerra en levadura y en embrión, que si no estalla haciéndolo infeliz en esta vida, estallará el día del juicio. Te lo repito, porque el secularista bebe el veneno agradable de la secularización. El secularista rompe su equilibrio interno, como ha hecho, perdonen que le saque este, el aceite de colza que entra, no lo noto hasta que pasado los meses, saca a flor de piel su herida mortal interna. Eso es el secularismo. El secularismo rompe a nivel consciente con Dios y a nivel de fundamento tuyo, tú eres
imagen viva de Dios. No puede romper con Dios. Romper con Dios es destruir. El hombre es imagen viva de Dios, foto viva de Dios, y por lo mismo dependencia intrínseca y sustancial de Dios. Nunca puede una foto prescindir de aquel de quien es foto. El secularista hace vivir al hombre que es intrínsecamente dependiente de Dios, independientemente de Dios. El secularismo pone al hombre en situación de guerra intestina, de autodemolición. Pero hay otra cosa, quizás peor en cierto sentido que el secularismo: el ateísmo. El ateísmo es de dos clases. El ateísmo niega a Dios, pero hay otra clase peor de ateísmo: el ateísmo militante, el que emplea todas sus fuerzas en convencerme de que Dios no es sólo un invento irreal, sino un invento irreal y dañino.

Padre nuestro, que estás en el cielo, santificado sea tu nombre. Venga a nosotros tu reino. Hágase tu voluntad, en la tierra como en el cielo. Danos hoy nuestro pan de cada día. Perdona nuestras ofensas, como también nosotros perdonamos a los que nos ofenden. No nos dejes caer en la tentación y líbranos del mal.

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0: Queridos amigos oyentes, los saludamos en este martes. Nos alegramos de que asistan de nuevo a esta cita que tenemos con ustedes todos los días, o más bien que el Señor tiene con nosotros. Es una cita que Él nos da. No le fallemos, porque Él nos está esperando, no solamente en esta hora de vísperas, nos está esperando cada instante. Y podemos hacer como esos hijos que a veces se van de la casa. Si miraran hacia atrás, verían a su madre siempre con los brazos abiertos. Pues así está nuestro Padre Dios y nuestra Madre la Santísima Virgen. Siempre que miremos hacia ellos, los encontraremos con los brazos abiertos, siempre dispuestos a concedernos esas gracias que tanto necesitamos, a consolarnos en nuestras tribulaciones. Pero ¿qué hacemos nosotros? Que muchas veces nos vamos a buscar consuelo en las criaturas, y no buscamos consuelo en el único que nos lo puede dar. Soy la hermana Paula y también nos acompaña nuestra hermana María Teresa. Bienvenida, hermana.
1: ¿Cómo está, querida hermana? ¿Qué tal, queridos amigos? Ya estamos en vísperas de este martes, en que, como bien decía la hermana Paula, tenemos que tener esa confianza con el Señor, de estar siempre con Él, estar siempre en gracia de Dios. Como decía el Padre Pío, este gran santo carismático que tanto bien hizo a las almas: no temáis, camináis por el mar entre los vientos y las olas, pero acordaos de que estáis con Jesús. ¿Quién puede temer? Pero si el temor os sorprende, gritad fuerte: Señor, sálvame. Él extenderá su mano, agarradla fuertemente y caminad con alegría. Sed constantes, permaneced en la nave en que os ha embarcado, y aunque vengan tempestades, Jesús está con vosotros, y no pereceréis. Él dormirá, pero en el momento del peligro se despertará y os calmará. Caminad entre vientos y mareas, pero con Jesús. Eso es lo importante, queridos amigos, que durante toda nuestra vida, durante el tiempo que Dios nos dé, permanezcamos con Jesús en su gracia, cumpliendo su voluntad. No nos salgamos de la voluntad de Dios, porque si no, seremos unos desdichados. Ya, Dios nos lo ha dicho claramente: cumplir los mandamientos. Y así es lo que estamos haciendo: rezar, orar los laudes, las vísperas, para que Dios nos dé esa docilidad de cumplir su voluntad.
0: Bueno, queridos amigos, vamos a rezar estas vísperas del martes de la cuarta semana del Salterio en la página 1305. Dios mío, ven en mi auxilio.
1: Señor, date prisa en socorrerme.
2: Gloria al Padre, y al Hijo, y al Espíritu Santo, como era en el principio, ahora y siempre, por los siglos de los siglos. Amén. Aleluya.
0: Atardece, anochece, el alma cesa de agitarse en el mundo como una mariposa sacudida.
1: La sombra fugitiva ya se esconde, un temblor vagabundo en la penumbra deja su fatiga.
0: Y rezamos muy juntos hacia adentro de un gozo sostenido. Señor, por tu profundo ser insomne que existe y nos cimienta.
1: Señor, gracias que es tuyo el universo aún, y cada hombre hijo es, aunque errabundo, al final de la tarde, fatigado, se marcha hacia lo oscuro de sí mismo. Señor, te damos gracias por este ocaso último.
0: Por este rezo súbito, amén. Si me olvido de ti, Jerusalén, que se me paralice la mano.
1: Yo, el universo aún, y cada hombre, hijo es, aunque errabundo, al final de la tarde, fatigado, se marcha hacia lo oscuro

0: los opresores a divertirlos. Cantadnos un cantar de Sion.
1: ¿Cómo cantar un cántico del Señor en tierra extranjera? Si me olvido de ti, Jerusalén, que se me paralice la mano derecha.
0: Que se me pegue la lengua al paladar si no me acuerdo de ti, si no pongo a Jerusalén en la cumbre de mis alegrías.
1: Gloria al Padre, y al Hijo, y al Espíritu Santo.
0: Como era en el principio, ahora y siempre, por los siglos de los siglos. Amén.
1: Si me olvido de ti, Jerusalén, que se me paralice la mano derecha. Te doy gracias, Señor, delante de los ángeles. Te doy gracias, Señor, de todo corazón. Delante de los ángeles tañeré para ti. Me postraré hacia tu santuario. Daré gracias a tu nombre.
0: Por tu misericordia y tu lealtad, porque tu promesa supera a tu fama. Cuando te invoqué, me escuchaste, acreciste el valor en mi alma.
1: Que te den gracias, Señor, los reyes de la tierra, al escuchar el oráculo de tu boca. Canten los caminos del Señor, porque la gloria del Señor es grande.
0: El Señor es sublime, se fija en el humilde, y de lejos conoce al soberbio.
1: Cuando camino entre peligros, me conservas la vida. Extiendes tu brazo contra la ira de mi enemigo y tu derecha me salva.
0: El Señor completará sus favores conmigo. Señor, tu misericordia es eterna. No abandones la obra de tus manos.
1: Gloria al Padre, y al Hijo, y al Espíritu Santo.
0: Como era en el principio, ahora y siempre, por los siglos de los siglos. Amén.
1: Te doy gracias, Señor, delante de los ángeles. Digno es el Cordero degollado de recibir el honor y la gloria. Eres digno, Señor Dios nuestro, de recibir la gloria, el honor y el poder, porque tú has creado el universo, porque por tu voluntad lo que no existía fue creado.
0: Eres digno de tomar el libro y abrir sus sellos, porque fuiste degollado, y con tu sangre compraste para Dios hombres de toda raza, lengua, pueblo y nación. Y has hecho de ellos para nuestro Dios un reino de sacerdotes y reinan sobre la tierra.
1: Digno es el Cordero degollado de recibir el poder, la riqueza, la sabiduría, la fuerza, el honor, la gloria y la alabanza.
0: Gloria al Padre, y al Hijo, y al Espíritu Santo.
1: Como era en el principio, ahora y siempre, por los siglos de los siglos. Amén.
2: Digno es el Cordero degollado de recibir el honor y la gloria.
1: La palabra de Cristo habite entre vosotros en toda su riqueza. Enseñaos unos a otros con toda sabiduría. Corregíos mutuamente. Cantad a Dios, dadle gracia de corazón, con salmos, himnos y cánticos inspirados.

0: Me saciarás de gozo en tu presencia, Señor.
1: Me saciarás de gozo en tu presencia, Señor.
0: De alegría perpetua a tu derecha.
1: En tu presencia, Señor.
0: Gloria al Padre y al Hijo y al Espíritu Santo.
1: Me saciarás de gozo en tu presencia, Señor.
0: Haz con nosotros, Señor, obras grandes, porque eres poderoso y tu nombre es santo. Proclama mi alma la grandeza del Señor. Se alegra mi espíritu en Dios mi Salvador, porque ha mirado la humillación de su esclava.
1: Desde ahora me felicitarán todas las generaciones, porque el Poderoso ha hecho obras grandes por mí. Su nombre es santo, y su misericordia llega a sus fieles de generación en generación.
0: Él hace proezas con su brazo, dispersa a los soberbios de corazón, derriba del trono a los poderosos y enaltece a los humildes. A los hambrientos los colma de bienes y a los ricos los despide vacíos.
1: Auxilia a Israel su siervo, acordándose de la misericordia, como lo había prometido a nuestros padres, en favor de Abraham y su descendencia por siempre.
0: Gloria al Padre y al Hijo y al Espíritu.

0: Espíritu Santo,
1: como era en el principio, ahora y siempre, por los siglos de los siglos. Amén.
2: Haz con nosotros, Señor, obras grandes, porque eres poderoso y tu nombre es santo.
0: Invoquemos a Cristo, que da fuerza y poder a su pueblo, diciendo:
1: Señor, escúchanos.
0: Cristo, fortaleza nuestra, que nos has llamado a la luz de tu verdad,
1: concede a todos tus fieles fidelidad y constancia.
0: Haz, Señor, que los que gobiernan el mundo lo hagan conforme a tu querer,
1: y que sus decisiones vayan encaminadas a la consecución de la paz.
0: Tú que con 5 panes saciaste a la multitud,
1: enséñanos a socorrer con nuestros bienes a los hambrientos.
0: Que los que tienen en su mano los destinos de los pueblos no cuiden solo del bienestar de su nación,
1: sino que piensen también en los otros pueblos.
0: Cuando vengas aquel día, para que en tus santos se manifieste tu gloria,
1: da a nuestros hermanos difuntos la resurrección y la vida feliz.
0: Por las intenciones del Sumo Pontífice y las necesidades de la Santa Madre Iglesia, por intercesión de Nuestra Señora de Guadalupe y de San Juan Diego, roguemos al Señor.
1: Te rogamos, óyenos.
0: Todos juntos en familia repitamos las palabras que nos enseñó Jesús y oremos al Padre diciendo:
2: Padre nuestro que estás en el cielo, santificado sea tu nombre. Venga a nosotros tu reino. Hágase tu voluntad en la tierra como en el cielo. Danos hoy nuestro pan de cada día, perdona nuestras ofensas, como también nosotros perdonamos a los que nos ofenden. No nos dejes caer en la tentación y líbranos del mal.
0: Puestos en oración ante ti, Señor, imploramos tu clemencia y te pedimos que los sentimientos de nuestro corazón concuerden siempre con las palabras de nuestra boca. Por nuestro Señor Jesucristo, tu Hijo, que vive y reina contigo en la unidad del Espíritu Santo y es Dios por los siglos de los siglos.
1: Amén.
0: El Señor nos bendiga, nos guarde de todo mal y nos lleve a la vida eterna.
1: Amén.
3: Amados hermanos, en nuestro Señor Jesucristo y María Santísima, hemos de saber y estar bien penetrados de esta importante verdad: o confesión o condenación. Y teniendo en cuenta lo que nos dice nuestro Señor Jesucristo en el Evangelio de San Juan, capítulo 20, versículo 22 y 23, dicho esto, sopló sobre ellos y les dijo: Recibid el Espíritu Santo. A quienes perdonéis los pecados les quedarán perdonados. A quienes los retengáis les quedarán retenidos. Es un mandato de Jesús, la santa confesión. Por eso, para los que han pecado mortalmente después del bautismo, la confesión o sacramento de la penitencia, que fue instituido por Jesús para darle la gracia a los que desdichadamente la han perdido y para aumentarla a los que por fortuna la conservan, es el iris de paz que reconcilia a los pecadores con Dios. Es la única tabla a la que deben asirse los que naufragaron en el mar de la culpa y del pecado. Si quieren salvarse, es la sola medicina que se ofrece al cristiano. Si quieren sanar de las mortales heridas que en su alma han abierto los pecados, no deben echar en olvido que así como no obra la medicina, si no se administra en tiempo oportuno y del modo debido, tampoco el sacramento de la penitencia sanará tus dolencias espirituales si no los recibes al debido tiempo, ahora que es tiempo aceptable y que son días de salud. Ni te aprovecharías si lo recibieras indignamente por falta de dolor, de examen, de propósito, de confesión o satisfacción. Pero ya que deseas recobrarlo con fruto, voy a enseñarte el modo cómo lo debes hacer. Primero, la fe, ver en el sacerdote a Jesucristo. Segundo, esperanza, el único tribunal en el que quien se acusa como reo es tratado como inocente. El confesor es ante todo un padre bueno, un padre misericordioso con nuestro Padre en el cielo. Y tercero, caridad, amor a Dios, confesarme como si esa fuera la última confesión de mi vida. Cuanto más acusador seas de ti mismo, Dios será más tu defensor. Y dos cosas para tener el privilegio en el día del juicio, acúsate a ti mismo y no acuses a nadie. Hay otras disposiciones también que son actuales. La primera, examen de conciencia. Y este examen de conciencia tiene que ser con frecuencia un examen con profundidad. Ver la raíz de los pecados sin ansiedad, con mucha confianza en Dios. Segundo, la contrición. A mayor contrición por las culpas, más gracias santificantes, más méritos, más gracias actuales y menos penas. Tercero, propósito firme de no volver a pecar. Aquí también incluir evitar las ocasiones que nos lleven a pecar. Cuarto, confesión oral, que sea una confesión humilde, íntegra. Es decir, yo tengo que mirar todos mis pecados. La integridad en la confesión compete al penitente. Y ya por último, satisfacción. Es decir, buscar que yo me duela para poder satisfacer por esos pecados cometidos. A continuación escucharemos un examen de conciencia que nos va a facilitar el poder hacer una buena confesión. Dios los bendiga y la Virgen les ilumine sus entendimientos para que puedan hacer una reconciliación con el Señor.

Séptimo mandamiento: no robar. ¿He tomado o retenido o cogido injustamente cualquier bien ajeno contra la voluntad razonable de su dueño? ¿He defraudado, engañado o estafado a alguien en algún negocio o actividad mercantil? ¿He pagado salarios injustos que no están acordes al desempeño de la persona? ¿He elevado los precios de mis bienes especulando con la ignorancia o las necesidades ajenas? ¿He participado de alguna manera en la corrupción mediante la cual se trata de cambiar el proceder correcto por el que más convenga? ¿He trabajado mal? ¿He robado tiempo de mi trabajo? ¿He defraudado a mis patrones? ¿He defraudado fiscalmente al Estado en los impuestos justos y razonables que se revierten en beneficios a la comunidad? ¿He falsificado documentos o utilizado actos engañosos? ¿He despilfarrado mis bienes a los que he tenido a cargo? ¿He gastado en exceso o en cosas suntuarias buscando desmedido placer o prestigio? ¿He causado daños a las propiedades públicas o privadas? ¿He incumplido promesas o contratos moralmente justos? ¿He faltado sin justa causa en contratos comerciales de venta o compra, de arriendo o de trabajo? ¿He apostado injustamente o hecho trampas en el juego de azar, causando perjuicio? ¿O he invertido en mascotas sumas de dinero altas que ayuden a remediar mejor la miseria humana? ¿He hecho sufrir inútilmente a algún animal? ¿He sacrificado sin necesidad la vida de un animal? ¿He trabajado colocando el lucro personal como la norma exclusiva y el fin único de mi actitud económica, olvidándome de los derechos fundamentales de mis trabajos y olvidándome de realizar mi trabajo como servicio a los demás? Y por último, ¿he ayudado con amor a los pobres? ¿He practicado las obras de misericordia y la caridad?

15 minutos en compañía de Jesús sacramentado. Querido amigo, en la oración Jesús te habla. Él te dice: no es preciso, hijo mío, saber mucho para agradarme mucho. Basta que me ames con fervor. Háblame, pues, aquí, sencillamente, como hablarías a tu madre, a tu hermano. ¿Necesitas hacerme en favor de alguien una súplica cualquiera? Dime su nombre, bien sea el de tus padres, bien el de tus hermanos y amigos. Dime enseguida qué quisieras que hiciese actualmente por ellos. Pide mucho, mucho, no vaciles en pedir. Me gustan los corazones generosos que llegan a olvidarse en cierto modo de sí mismos para atender a las necesidades ajenas. Háblame así, con sencillez, con llaneza, de los pobres a quienes quisieras consolar, de los enfermos a quienes ves padecer, de los extraviados que anhelas volver al buen camino, de los amigos ausentes que quisieras ver otra vez a tu lado. Dime por todos una palabra de amigo, palabra entrañable y fervorosa. Recuérdame que he prometido escuchar toda súplica que salga del corazón. Y ¿no ha de salir del corazón el ruego que me dirijas por aquellos que tu corazón especialmente ama? Y para ti, ¿no necesitas alguna gracia? Hazme, si quieres, una lista de tus necesidades y ven, léela en mi presencia. Dime francamente que sientes soberbia, amor a la sensualidad y al regalo, que eres tal vez egoísta, inconstante, negligente, y pídeme luego que venga en ayuda de los esfuerzos, pocos o muchos que haces, para quitar de ti tales miserias. Jesús sigue hablándote en la oración y te dice: no te avergüences, pobre alma. Hay en el cielo tantos justos, tantos santos de primer orden que tuvieron esos mismos defectos, pero rogaron con humildad y poco a poco se vieron libres de ellos. Ni menos vaciles en pedirme bienes espirituales y corporales: salud, memoria, éxito feliz en tus trabajos, negocios o estudios. Todo eso puedo darte y lo doy, y deseo que me lo pidas en cuanto no se oponga, sino que antes favorezca y ayude a tu santificación. Hoy por hoy, ¿qué necesitas? ¿Qué puedo hacer por tu bien? Si supieras los deseos que tengo de favorecerte, ¿traes ahora mismo entre manos algún proyecto? Cuéntamelo todo minuciosamente. ¿Qué te preocupa? ¿Qué piensas? ¿Qué deseas? ¿Qué quieres que haga por tu hermano, por tu amigo, por tu superior? ¿Qué desearías hacer por ellos? ¿Y por mí? ¿No sientes deseos de mi gloria? ¿No quisieras poder hacer algún bien a tus prójimos, a tus amigos, a quienes amas mucho y que viven quizá olvidados de mí? Dime qué cosa llama hoy particularmente tu atención, qué anhelas más vivamente y con qué medios cuentas para conseguirlo. Dime si te sale mal tu empresa y yo te diré las causas del mal éxito. ¿No quisieras que me interesase algo en tu favor? Hijo mío, soy dueño de los corazones y dulcemente los llevo, sin perjuicio de su libertad, a donde me place. ¿Sientes acaso tristeza o mal humor? Cuéntame, cuéntame, alma desconsolada, tus tristezas con todos sus pormenores. ¿Quién te hirió? ¿Quién lastimó tu amor propio? ¿Quién te ha despreciado? Acércate a mi corazón, que tiene bálsamo eficaz para curar todas esas heridas del tuyo. Dame cuenta de todo y terminarás en breve por decirme que, a semejanza de mí, todo lo perdonas, todo lo olvidas. Y en pago,
recibirás mi consoladora bendición. ¿Temes por ventura? ¿Sientes en tu alma aquellas vagas melancolías que no por ser infundadas dejan de ser desgarradoras? Échate en brazos de mi providencia. Contigo estoy, aquí. A tu lado me tienes. Todo lo veo, todo lo oigo. Ni un momento te desamparo. ¿Sientes desvío de parte de personas que antes te quisieron bien y ahora olvidadas se alejan de ti sin que las hayas dado el menor motivo? Ruega por ellas y yo las volveré a tu lado si no han de ser obstáculo a tu santificación. ¿Y no tienes tal vez alegría alguna que comunicarme? ¿Por qué no me haces partícipe de ella a fuerza de buen amigo? Cuéntame lo que desde ayer, desde la última visita que me hiciste, ha consolado y hecho como sonreír tu corazón. Quizá has tenido agradables sorpresas, quizá has visto disipados negros recelos, quizá has recibido faustas noticias, alguna carta o muestra de cariño. ¿Has vencido alguna dificultad o salido de algún lance apurado? Obra mía es todo esto, y yo te lo he proporcionado. ¿Por qué no has de manifestarme por ello tu gratitud y decirme sencillamente como un hijo a su padre: «Gracias, padre mío, gracias»? El agradecimiento trae consigo nuevos beneficios, porque al bienhechor le gusta verse correspondido. ¿Tampoco tienes promesa alguna para hacerme? Leo, ya lo sabes, en el fondo de tu corazón. A los hombres se les engaña fácilmente. A Dios no. Háblame, pues, con toda sinceridad. ¿Tienes firme resolución de no exponerte ya más a aquella ocasión de pecado? ¿De privarte de aquel objeto que te dañó? ¿De no leer más aquel libro que exaltó tu imaginación? ¿De no tratar más a aquella persona que turbó la paz de tu alma? ¿Volverás a ser dulce, amable y condescendiente con aquella otra a quien, por haberte faltado, has mirado hasta hoy como enemiga? Ahora bien, hijo mío, vuelve a tus ocupaciones habituales, al taller, a la familia, al estudio, pero no olvides los 15 minutos de grata conversación que hemos tenido aquí los dos, en la soledad del santuario. Guarda en cuanto puedas silencio, modestia, recogimiento, resignación, caridad con el prójimo. Ama a mi madre, que lo es también tuya, la Virgen Santísima, y vuelve otra vez mañana con el corazón más amoroso, más entregado a mi servicio. Querido oyente, Jesús quiere decirte: en mi corazón encontrarás cada día nuevo amor, nuevos beneficios, nuevos consuelos.

Jesús afirmó: Yo estaré con vosotros todos los días hasta el fin del mundo. ¿Quieres experimentar esta presencia divina, real, entrañable, transformadora? El mismo Jesús se ha quedado presente en la Eucaristía, reservada en nuestros sagrarios. Para contemplarlo con más intensidad, los fieles católicos acostumbramos a adorarlo de forma más solemne cuando el Santísimo Sacramento está expuesto en la custodia a vista de todos. Dentro de unos momentos tendrá lugar la bendición por parte del sacerdote con la custodia entre sus manos. Es el mismo Cristo Jesús el que te va a bendecir. Prepárate para este momento y con fe viva adora al Hijo de Dios, tu Salvador.

0: En este momento, Jesucristo nuestro Señor, que está presente en el Santísimo Sacramento de la Eucaristía, por manos del sacerdote te va a dar su bendición. Preséntate ante Él con toda tu humildad, con la misma fe de aquellos personajes del Evangelio que le decían: «No soy digno de que entres en mi casa, pero una palabra tuya bastará para sanarme». Oh Jesús, creo, adoro, espero y te amo. Puedes hacer tuyos los sentimientos de Santo Tomás de Aquino. Deja que tu ánimo se abra en esperanza a la contemplación de Cristo. Deja que tu corazón, sediento de alegría y de paz, le diga: «Buen pastor, pan verdadero, oh Jesús, piedad de nosotros, nútrenos y defiéndenos, llévanos a los bienes eternos en la tierra de los vivos. Tú que todo lo sabes y puedes, que nos alimentas en la tierra, conduce a tus hermanos a la mesa del cielo, a la alegría de tus santos».
1: Bendito sea Dios.
2: Bendito sea Dios.
1: Bendito sea su santo nombre.
2: Bendito sea su santo nombre.
1: Bendito sea Jesucristo, verdadero Dios y verdadero hombre.
2: Bendito sea Jesucristo, verdadero Dios y verdadero hombre.
1: Bendito sea el nombre de Jesús.
2: Bendito sea el nombre de Jesús.
1: Bendito sea su sacratísimo corazón.
2: Bendito sea su sacratísimo.
1: Bendita sea su preciosísima sangre.
2: Bendita sea su preciosísima sangre.
1: Bendito sea Jesús en el Santísimo Sacramento del altar.
2: Bendito sea Jesús en el Santísimo Sacramento del altar.
1: Bendito sea el Espíritu Santo Paráclito.
2: Bendito sea el Espíritu Santo Paráclito.
1: Bendita sea la excelsa Madre de Dios, María Santísima.
2: Bendita sea la excelsa Madre.
1: Bendita sea su santa e inmaculada concepción.
2: Bendita sea su santa e inmaculada concepción.
1: Bendita sea su gloriosa asunción.
2: Bendita sea su gloriosa asunción.
1: Bendito sea el nombre de María Virgen y Madre.
2: Bendito sea el nombre de María Virgen y Madre.
1: Bendito sea San José, su castísimo esposo.
2: Bendito sea San José, su castísimo esposo.
1: Bendito sea Dios en sus ángeles y en sus santos.
2: Bendito sea Dios en sus ángeles y en sus santos.
1: Señor, danos almas víctimas.
2: Señor, danos almas víctimas.
1: Señor, danos muchas almas víctimas.
2: Señor, danos muchas almas víctimas.
1: Señor, danos muchos matrimonios almas víctimas.
2: Señor, danos muchos.
1: Señor, danos muchos sacerdotes, almas víctimas.
2: Señor, danos muchos sacerdotes, almas víctimas.

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Es bueno que todos nos preparemos devotamente para escucharla y participar de esta Santa Misa en espíritu y de esta manera poder sacar el máximo fruto de ella. Jesús instituyó la Eucaristía para tres fines. Primero, para estar siempre presente con nosotros. Segundo, para ofrecerse por nosotros en el sacrificio del altar. Tercero, para darse como alimento espiritual en la Sagrada Comunión.

La misa es el sacrificio del cuerpo y la sangre de Cristo que se ofrece a Dios por ministerio del sacerdote en memoria y renovación del mismo sacrificio de la cruz. El sacrificio de la misa es el mismo sacrificio del Calvario. La única diferencia es que en la misa se da Jesús de forma incruenta y en el Calvario se dio de forma cruenta.

El sacrificio de la cruz bastó para redimirnos, porque es de valor infinito. Sin embargo, el sacrificio de la misa actualiza y perpetúa aquel sacrificio del Calvario, no para añadir eficacia al sacrificio de la cruz, sino para aplicarnos los méritos de la redención y los frutos del sacrificio del Calvario a nuestro tiempo de ahora.

Es Cristo quien actúa a través del sacerdote celebrante en la Santa Misa, y cuando éste pronuncia las palabras de la consagración, es el mismo Cristo quien las dice. Por eso están en primera persona.

Relatando la última cena, el evangelista San Juan en su capítulo 13 nos dice: viendo Jesús que llegaba su hora de pasar de este mundo al Padre, habiendo amado a los suyos, los amó hasta el extremo.

0: En el nombre del Padre, y del Hijo, y del Espíritu Santo.
1: Amén.
0: La gracia de nuestro Señor Jesucristo, el amor del Padre, y la comunión del Espíritu Santo estén con ustedes.
1: Y con tu Espíritu.
0: Hermanos, para celebrar dignamente estos sagrados misterios, reconozcamos nuestros pecados.

0: Yo confieso ante Dios Todopoderoso y ante ustedes, hermanos, que he pecado mucho de pensamiento, palabra, obra y omisión, por mi gran culpa. Por eso ruego a Santa María, siempre Virgen, a los ángeles, a los santos y a ustedes, hermanos, que intercedan por mí ante Dios nuestro Señor. Dios Todopoderoso, tenga misericordia de nosotros, perdone nuestros pecados y nos lleve a la vida eterna.
1: Amén.

0: Concédenos tener siempre, Señor, respeto y amor a tu santo nombre, porque jamás dejas de dirigir a quienes estableces en el sólido fundamento de tu amor. Por nuestro Señor Jesucristo, tu Hijo, que vive y reina contigo, en la unidad del Espíritu Santo y es Dios por los siglos de los siglos.
1: Amén.
2: Lectura del segundo libro de los Reyes. En aquellos días, Senaquerib, rey de Asiria, envió mensajeros a Ezequías a decirle: así hablarán a Ezequías, rey de Judá, que tu Dios en el que confías no te engañe diciendo: Jerusalén no será entregada en manos del rey de Asiria. Tú mismo has oído cómo han tratado los reyes de Asiria a todos los países, entregándolos al anatema. ¿Y vas a librarte tú solo? Ezequías tomó la carta de manos de los mensajeros y la leyó. Subió al templo del Señor y abrió la carta ante el Señor y elevó esta plegaria ante él: Señor, Dios de Israel, entronizado sobre los querubines, tú solo eres el Dios para todos los reinos de la tierra. Tú formaste los cielos y la tierra. Inclina tu oído, Señor, y escucha. Abre tus ojos, Señor, y mira. Escucha las palabras de Senaquerib enviadas para insulto del Dios vivo. Es verdad, Señor, los reyes asirios han exterminado las naciones, han arrojado sus dioses al fuego y los han destruido. Pero no eran dioses, sino hechura de mano humana, de piedra, de madera. Pero ahora, Señor Dios nuestro, líbranos de sus manos y sepan todos los reinos de la tierra que solo tú eres Dios. Entonces Isaías, hijo de Amós, envió a Ezequías este mensaje: así dice el Señor Dios de Israel: he escuchado tu plegaria acerca de Senaquerib, rey de Asiria. Esta es la palabra que el Señor pronuncia contra él: te desprecia, se burla de ti la doncella hija de Sion. Menea la cabeza a tu espalda a la hija de Jerusalén. Ha de brotar de Jerusalén un resto y supervivientes del monte Sion. El celo del Señor del universo lo realizará. Por eso, esto dice el Señor acerca del rey de Asiria: no entrará en esta ciudad, no disparará contra ella ni una flecha, no avanzará contra ella con escudos, ni levantará una rampa contra ella. Regresará por el camino por donde vino y no entrará en esta ciudad. Palabra del Señor.
1: Te alabamos, Señor.
2: No, palabra del Señor. Yo haré de escudo a esta ciudad para salvarla, por mi honor y el de David, mi siervo. Aquella misma noche, el ángel del Señor avanzó y golpeó en el campamento asirio. A 180.000 hombres, Senaquerib, rey de Asiria, levantó el campamento y regresó a Nínive, quedándose allí. Palabra de Dios.
1: Te alabamos, Señor.
2: Dios ha fundado su ciudad para siempre.
1: Dios ha fundado su ciudad para siempre.
2: Grande es el Señor y muy digno de alabanza en la ciudad de nuestro Dios. Su monte santo, altura hermosa, alegría de toda la tierra.
1: Dios ha fundado su ciudad para siempre.
2: El monte Sion, confín del cielo, ciudad del gran rey, entre sus palacios, Dios descuella como un alcázar.
1: Dios ha fundado su ciudad para siempre.
2: Oh Dios, meditamos tu misericordia en medio de tu templo. Como tu nombre, oh Dios, tu alabanza llega al confín de la tierra, tu diestra está llena de justicia.
1: Dios ha fundado su ciudad para siempre.

0: Y el Señor esté con ustedes.
1: Y con tu espíritu.
0: Lectura del Santo Evangelio según San Mateo. En aquel tiempo dijo Jesús a sus discípulos: No den lo santo a los perros, ni les echen sus perlas a los cerdos, no sea que las pisoteen con sus patas y después se revuelvan para destrozarlos. Así pues, todo lo que quieran que los demás hagan con ustedes, háganlo ustedes con ellos, pues esta es la ley y los profetas. Entren por la puerta estrecha, porque ancha es la puerta y espacioso el camino que lleva a la perdición, y muchos entran por ellos. Qué estrecha es la puerta y qué angosto es el camino que lleva a la vida, y pocos dan con ellos. Palabra del Señor.
1: Gloria a ti, Señor Jesús.
0: Amados hermanos en nuestro Señor Jesucristo, por tanto, todo lo que quieran que los hombres les hagan a ustedes, háganlo ustedes a ellos. Y en esto se reduce la ley y los profetas. Cristo resume su doctrina en un principio general que incluye toda, la cual no es otra que el amor al prójimo como a sí mismo. Por eso, todo lo que quieran que los hombres hagan a ustedes, háganlo ustedes a ellos. Recomienda la caridad, que se manifiesta en el amor, que se manifiesta en las obras y que tiene su raíz en el amor de Dios, que es el primero y supremo mandamiento. Y como todo lo que se nos prescribe en la ley y los profetas se refiere a nuestros deberes para con Dios, para con nosotros mismos y para con el prójimo, puede muy bien decirse que en este mandamiento de la caridad se resumen la ley y los profetas.
2: Nos pone Jesús, que en el medio dice: no den lo que es santo a los perros, ni arrojen sus perlas a los cerdos. Así está hablando lo sagrado, que es importante cuidarlo, ¿no? Sobre todo hoy en día los sacramentos, especialmente la Eucaristía. Y luego acaba, así está hablando lo sagrado, que es importante

entren por la puerta estrecha, porque ancha es la puerta y espacioso el camino que lleva a la perdición, y muchos entran por ellos. Por esa puerta ancha, por ese camino espacioso, pero que lleva a la perdición, y muchos entran por ellos. Y por eso lo que nos dice la Virgen en Fátima, rezad y hacer sacrificios por los pecadores, por aquellos que van, que han entrado por esa puerta ancha, porque van por ese camino espacioso y que van camino de perdición. Y qué estrecha es la puerta, qué angosto es el camino, pero que lleva a la vida. Y son pocos los que lo encuentran. Es necesario entrar por la puerta estrecha. Ir por ese camino, aunque parece angosto, pero que nos lleva a la vida. Y, es decir, un cristiano tiene que renunciar a los atractivos de este mundo y tiene que abrazarse a la mortificación. Con la mortificación tiene que abrazarse a la cruz de Cristo, que escucharemos el domingo también palabras que podrían sonarnos fuerte, ¿no? La puerta estrecha, el camino angosto son en concreto el método de vida que supone la doctrina expuesta por Cristo en todo el sermón de la montaña, del monte. Resumiendo, estas palabras de Jesús deben llevarnos a estar convencidos de las exigencias propias de nuestra fe cristiana. Quien ha optado de verdad por Cristo ha elegido entrar por una puerta estrecha, no por una amplia. Aquí nos encontramos con dos alternativas: o asumimos libremente, con alegría, una serie de sacrificios que nos van a configurar con Cristo, o asumimos una vida sometida a las ofertas del mundo, ¿sí?, con la imagen de la puerta ancha, ¿no? Y con la imagen de la puerta estrecha, Jesús nos está hablando del esfuerzo para llevar un estilo de vida donde necesariamente hay que dejar de lado comportamientos que son fáciles de practicar, placenteros, con fachada, diríamos, de felicidad, pero que nos conducen a la puerta ancha que lleva al alejamiento de Dios. Esa es la perdición, nos alejamos de Dios. El reino de los cielos padece violencia. Solo los esforzados, es una de las traducciones, o una de las, solo los esforzados, los que se hacen fuerza, arrebatan el cielo. Hay que esforzarse. Vale la pena exigirse, sostenido siempre por la gracia del Señor. Pensemos, fíjense,

0: Por eso San Pablo siempre pone estas imágenes de las competencias, ¿no? Cuántas exigencias, ahora que se juega el mundial, cuántas exigencias en los deportistas, en los que no deben, pues, que se someten, qué sé yo, con un régimen, un esfuerzo, ¿no? Entrenando, etcétera, ¿no? Un horario, etcétera. Y eso para ganar una copa que se marchita, ¿no? Y cuánto nos asusta a nosotros los cristianos el esfuerzo, la mortificación, la cruz, las exigencias. Y como dice San Pablo, esto es para... ellos hacen eso para alcanzar una corona, una copa, un premio que se marchita. Y nosotros estamos tras un premio eterno, la vida. Es el camino que han elegido los santos. El camino de la cruz, este camino estrecho, esta puerta estrecha, pero que lleva a la vida, a la vida. Que el Señor nos conceda, que la Virgen Santísima nos conceda a no asustarnos, diríamos, a no tener miedo de las exigencias del Evangelio. Juan Pablo II, San Juan Pablo II, en una ocasión, ¿no?, decía, sobre todo hablando los seminarios donde se forman los futuros sacerdotes, que no hay que rebajar las exigencias. A veces parece que hay pocas vocaciones y hay que rebajar un poquito las exigencias. Pues no. Habrán más vocaciones cuando esas exigencias no se rebajen, sino que se mantengan, ¿sí? Y en el fondo, decía un autor, un sacerdote, los jóvenes buscan esto. En el fondo buscan esto. Exigencia, ¿no? Un evangelio radical, ¿no? No un evangelio acomodado a nuestros gustos, a nuestros caprichos, y que vamos arrancando páginas que no nos agradan. No. El evangelio radical. Todo el Evangelio, todo, todo. Pero saber que ese Evangelio es el Evangelio, ¿eh? Evangelium vitae, el Evangelio de la vida, que nos lleva a la vida verdadera, a la felicidad, y que nos hace feliz. Los santos eran felices en medio de sufrimientos, de dolores, de persecuciones. Animémonos por entrar por la puerta estrecha y caminar por ese camino angosto.
1: Reflexionamos brevemente sobre el Evangelio y la homilía que acabamos de escuchar.

0: Oremos a Dios Padre, por la Iglesia en la pluralidad de ministerios y carismas, roguemos al Señor.
1: Te lo pedimos, Señor.
0: Por los que trabajan en las diversas profesiones, roguemos al Señor.
1: Te lo pedimos, Señor.
0: Por nosotros que queremos ser fieles a nuestra vocación de cristianos, roguemos al Señor.
1: Te lo pedimos, Señor.
0: Por las intenciones y necesidades de los que guían nuestras comunidades, roguemos al Señor.
1: Te lo pedimos, Señor.
0: Por nuestros enfermos y nuestros difuntos, roguemos al Señor.
1: Te lo pedimos, Señor.
0: Por nuestros bienhechores, vivos y difuntos, roguemos al Señor.
1: Te lo pedimos, Señor.
0: Escucha, Señor, los ruegos de los que te suplican, por Jesucristo nuestro Señor.
1: Amén.

0: Oren, hermanos, para que este sacrificio mío y suyo sea agradable a Dios Padre Todopoderoso.
1: El Señor reciba de tus manos este sacrificio para alabanza y gloria de su nombre, para nuestro bien y el de toda su santa Iglesia.
0: Acepta, Señor, este sacrificio de reconciliación y alabanza y concédenos que, purificados por su eficacia, te ofrezcamos el obsequio agradable de nuestro corazón. Por Jesucristo nuestro Señor.
1: Amén.
0: El Señor esté con ustedes.
1: Y con tu espíritu.
0: Levantemos el corazón.
1: Lo tenemos levantado hacia el Señor.
0: Demos gracias al Señor nuestro Dios.
1: Es justo y necesario.
0: En verdad es justo y necesario, es nuestro deber y salvación, darte gracias siempre y en todo lugar, Señor Padre Santo, Dios Todopoderoso y Eterno, que por amor creaste al hombre, y aunque condenado justamente, con tu misericordia lo redimiste, por Cristo Señor nuestro. Por él los ángeles alaban tu gloria, te adoran las dominaciones y tiemblan las potestades, los cielos sus virtudes y los santos serafines te celebran unidos en común alegría. Permítenos asociarnos a sus voces, cantando humildemente tu alabanza.

Padre misericordioso, te pedimos humildemente, por Jesucristo, tu Hijo nuestro Señor, que aceptes y bendigas estos dones, este sacrificio santo y puro que te ofrecemos, ante todo por tu Iglesia Santa y Católica, para que le concedas la paz, la protejas, la congregues en la unidad y la gobiernes en el mundo entero, con tu servidor el Papa León, con nuestro obispo Javier, con el obispo auxiliar Raúl y todos los demás obispos que, fieles a la verdad, promueven la fe católica y apostólica. Acuérdate, Señor, de tus hijos.

y de todos los aquí reunidos cuya fe y entrega bien conoces. Por ellos y todos los suyos, por el perdón de sus pecados y la salvación que esperan, te ofrecemos y ellos mismos te ofrecen este sacrificio de alabanza a ti, eterno Dios, vivo y verdadero. Reunidos en comunión con toda la Iglesia, veneramos la memoria ante todo de la gloriosa siempre Virgen María, Madre de Jesucristo, nuestro Dios y Señor, la de su esposo San José, la de los santos apóstoles y mártires, Pedro y Pablo, Andrés, Santiago y Juan, Tomás, Santiago, Felipe, Bartolomé, Mateo, Simón y Tadeo, Lino, Cleto, Clemente, Sisto, Cornelio, Cipriano, Lorenzo, Crisógono, Juan y Pablo, Cosme y Damián, y la de todos los santos. Por sus méritos y oraciones, concédenos en todo tu protección. Por Cristo nuestro Señor. Amén. Acepta, Señor, en tu bondad esta ofrenda de tus siervos y de toda tu familia santa. Ordena en tu paz nuestros días, líbranos de la condenación eterna y cuéntanos entre tus elegidos. Por Cristo nuestro Señor. Amén. Bendice y santifica esta ofrenda, Padre, haciéndola perfecta, espiritual y digna de ti, que se convierta para nosotros en el cuerpo y la sangre de tu Hijo amado, Jesucristo nuestro Señor, el cual, la víspera de su pasión, tomó pan en sus santas y venerables manos, y elevando los ojos al cielo, hacia ti, Dios Padre suyo todopoderoso, dando gracias, te bendijo, lo partió y lo dio a sus discípulos, diciendo: tomen y coman todos de él, porque esto es mi cuerpo, que será entregado por ustedes.

Del mismo modo, acabada la cena, toma este cáliz glorioso en sus santas y venerables manos. Dando gracias, te bendijo y lo dio a sus discípulos, diciendo: tomen y beban todos de él, porque este es el cáliz de mi sangre, sangre de la alianza nueva y eterna, que será derramada por ustedes y por muchos para el perdón de los pecados. Hagan esto en conmemoración mía.

0: Este es el misterio de la fe.
1: Anunciamos tu muerte, proclamamos tu resurrección. Ven, Señor Jesús.
0: Por eso, Padre, nosotros, tus siervos y todo tu pueblo santo, al celebrar este memorial de la muerte gloriosa de Jesucristo, tu Hijo nuestro Señor, de su santa resurrección del lugar de los muertos y de su admirable ascensión a los cielos, te ofrecemos, Dios de gloria y majestad, de los mismos bienes que nos has dado, el sacrificio puro, inmaculado y santo, pan de vida eterna y cáliz de eterna salvación. Mira con ojos de bondad esta ofrenda y acéptala, como aceptaste los dones del justo Abel, el sacrificio de Abraham, nuestro padre en la fe, y la oblación pura de tu sumo sacerdote Melquisedec. Te pedimos humildemente, Dios Todopoderoso, que esta ofrenda sea llevada a tu presencia, hasta el altar del cielo por manos de tu ángel, para que cuantos recibimos el cuerpo y la sangre de tu Hijo, al participar aquí de este altar, seamos colmados de gracia y bendición. Por Cristo nuestro Señor. Amén. Acuérdate también, Señor, de tus hijos que nos han precedido con el signo de la fe y duermen ya el sueño de la paz.

0: A ellos, Señor, y a cuantos descansan en Cristo, concédeles el lugar del consuelo, de la luz y de la paz. Por Cristo nuestro Señor. Amén. Y a nosotros, pecadores, siervos tuyos, que confiamos en tu infinita misericordia, admítenos en la asamblea de los santos apóstoles y mártires. Juan el Bautista, Esteban, Matías y Bernabé, Ignacio, Alejandro, Marcelino y Pedro, Felicidad y Perpetua, Águeda, Lucía, Inés, Cecilia, Anastasia y de todos los santos. Y acéptanos en su compañía no por nuestros méritos, sino conforme a tu bondad. Por Cristo Señor nuestro, por quien sigues creando todos los bienes, los santificas, los llenas de vida, los bendices y los repartes entre nosotros. Por Cristo, con Él y en Él, a ti Dios Padre Omnipotente, en la unidad del Espíritu Santo, todo honor y toda gloria por los siglos de los siglos.
1: Amén.
0: Fieles a la recomendación del Salvador y siguiendo su divina enseñanza, nos atrevemos a decir: Padre nuestro que estás en el cielo, santificado sea tu nombre. Venga a nosotros tu reino. Hágase tu voluntad en la tierra como en el cielo. Danos hoy nuestro pan de cada día. Perdona nuestras ofensas, como también nosotros perdonamos a los que nos ofenden. No nos dejes caer en la tentación y líbranos del mal. Líbranos de todos los males, Señor, y concédenos la paz en nuestros días, para que, ayudados por tu misericordia, vivamos siempre libres de pecado y protegidos de toda perturbación, mientras esperamos la gloriosa venida de nuestro Salvador Jesucristo.
1: Tuyo es el reino, tuyo el poder y la gloria por siempre, Señor.
0: Señor Jesucristo, que dijiste a tus apóstoles: La paz les dejo, mi paz les doy. No tengas en cuenta nuestros pecados, sino la fe de tu Iglesia, y conforme a tu palabra, concédele la paz y la unidad. Tú que vives y reinas por los siglos de los siglos.
1: Amén.
0: La paz del Señor esté siempre con ustedes.
1: Y con tu espíritu.
0: Dense fraternalmente la paz.

Este es el Cordero de Dios que quita el pecado del mundo. Dichosos los invitados a la cena del Señor. Señor, no soy digno de que entres en mi casa, pero una palabra tuya bastará para sanarme.

En estos momentos en que obviamente no puedes comulgar de forma sacramental, sí lo puedes hacer de forma espiritual. La Iglesia nos estimula a multiplicar siempre que podamos estas comuniones espirituales, que puedes hacer en estos términos o parecidos. Creo, Señor Jesús, que estás realmente presente en el Santísimo Sacramento del altar. Me pesa de verdad haberte ofendido. Te amo sobre todas las cosas y deseo con ardor recibirte. Pero ya que no puedo hacerlo ahora sacramentalmente, ven al menos espiritualmente a mi corazón. Quisiera recibirte con todo el amor, la pureza, la humildad y la fe que tuvo la Santísima Virgen María para recibirte. Quédate conmigo y no permitas que jamás me aparte de ti.

0: Oremos. Después de participar del sacramento de tu amor, imploramos de tu bondad, Señor, ser configurados con Cristo en la tierra para que merezcamos participar de su gloria en el cielo. Por Jesucristo nuestro Señor.
1: Amén.
0: Que el Señor esté con ustedes.
1: Y con tu espíritu.
0: La bendición de Dios Todopoderoso, Padre, Hijo y Espíritu Santo, descienda sobre ustedes.
1: Amén.
0: Pueden ir en paz.
1: Demos gracias a Dios.
0: San Miguel Arcángel, defiéndenos en la batalla. Sé nuestro amparo contra la perversidad y acechanza del demonio. Deprímale Dios, pedimos suplicantes. Y tú, príncipe de la milicia celestial, arroja al infierno con el divino poder a Satanás y a los otros espíritus malignos que andan dispersos por el mundo para la perdición de las almas. Amén.

Después de la Sagrada Comunión, la liturgia prescribe que haya un tiempo de acción de gracias por el inefable don recibido, que es el mismo Jesús. Después de comulgar, el Señor está realmente presente dentro de nosotros durante unos 20 minutos, que es el tiempo que tardan en disolverse las especies eucarísticas. Es el momento ideal para dar gracias al Señor por todos los beneficios recibidos, tanto materiales como espirituales. Pidamos al Señor nuestra conversión y la de nuestros familiares y amigos, por nuestra perseverancia en el camino del bien y todas aquellas gracias que más necesitamos y no sabemos pedir.

Oraciones de acción de gracias para después de la comunión. Tomad, Señor, y recibid toda mi libertad, mi memoria, mi entendimiento y toda mi voluntad, todo mi haber y mi poseer. Vos me lo disteis, a vos, Señor, lo torno. Todo es vuestro. Disponed de ello a toda vuestra voluntad. Dadme vuestro amor y vuestra gracia, que ésta me basta. Amén.

Alma de Cristo, santifícame. Cuerpo de Cristo, sálvame. Sangre de Cristo, embriágame. Agua del costado de Cristo, lávame. Pasión de Cristo, confórtame. Oh buen Jesús, óyeme. Dentro de tus llagas, escóndeme. No permitas que me aparte de ti. Del maligno enemigo, defiéndeme. En la hora de mi muerte, llámame y mándame ir a ti, para que con tus ángeles y santos te alabe y te bendiga por los siglos de los siglos. Amén.

Miradme, oh mi amado y buen Jesús, postrado ante vuestra santísima presencia. Os ruego con el mayor fervor, imprimáis en mi corazón vivos sentimientos de fe, esperanza y caridad. Verdadero dolor de mis pecados y propósito firmísimo de jamás ofenderos. Mientras que yo, con todo el amor y compasión de que soy capaz, voy considerando vuestras cinco llagas, teniendo presente aquello que dijo de vos, oh buen Jesús, el santo profeta David. Han taladrado mis manos y mis pies, y se pueden contar todos mis huesos.

No me mueve mi Dios para quererte el cielo que me tienes prometido, ni me mueve el infierno tan temido para dejar por eso de ofenderte. Tú me mueves, Señor. Muéveme el verte clavado en esa cruz y escarnecido. Muéveme el ver tu cuerpo tan herido. Muéveme tus afrentas y tu muerte. Muéveme al fin tu amor, y en tal manera que aunque no hubiera cielo yo te amara, y aunque no hubiera infierno te temiera. No me tienes que dar porque te quiera, pues aunque lo que espero no esperara, lo mismo que te quiero te quisiera. Amén.

0: El ángel del Señor anunció a María. Dios te salve María, llena eres de gracia, el Señor es contigo. Bendita tú eres entre todas las mujeres y bendito es el fruto de tu vientre, Jesús.
1: Santa María, Madre de Dios, ruega por nosotros pecadores, ahora y en la hora de nuestra muerte. Amén.
0: He aquí la esclava del Señor.
1: Hágase en mí según tu palabra.
0: Dios te salve María, llena eres de gracia, el Señor es contigo. Bendita tú eres entre todas las mujeres y bendito es el fruto de tu vientre, Jesús.
1: Santa María, Madre de Dios, ruega por nosotros pecadores, ahora y en la hora de nuestra muerte. Amén.
0: Y el Verbo se hizo carne.
1: Y habitó entre nosotros.
0: Dios te salve María, llena eres de gracia, el Señor es contigo. Bendita tú eres entre todas las mujeres y bendito es el fruto de tu vientre, Jesús.
1: Santa María, Madre de Dios, ruega por nosotros pecadores, ahora y en la hora de nuestra muerte. Amén.
0: Ruega por nosotros, Santa Madre de Dios,
1: para que seamos dignos de alcanzar las promesas de nuestro Señor Jesucristo.
0: Te suplicamos, Señor, que derrames tu gracia sobre nuestras almas, para que, habiendo conocido por el anuncio del ángel la encarnación de tu Hijo Jesucristo, por los méritos de su pasión y cruz, seamos llevados a la gloria de la resurrección, por el mismo Jesucristo nuestro Señor.
1: Amén.
0: Gloria al Padre y al Hijo y al Espíritu Santo,
1: como era en el principio, ahora y siempre, por los siglos de los siglos. Amén.
0: Ave María Purísima,
1: sin pecado concebida.

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0: Libro tercero, de la consolación interior. Capítulo vigésimo tercero, de cuatro cosas que causan grande paz al alma.
1: Hijo, ahora quiero enseñarte el camino de la paz y de la verdadera libertad. Haced, Señor, lo que decís, pues me agrada mucho oírlo. Procura, hijo, hacer antes la voluntad de otro que la tuya. Escoge siempre tener menos que más. Busca siempre el lugar más bajo y estar sujeto a todos. Desea siempre y pide a Dios que se cumpla en ti enteramente su divina voluntad. El hombre que así obre poseerá la paz y el descanso. Señor, esta breve lección que vos me dais contiene en sí gran perfección, porque aunque es corta en las palabras, está sin embargo llena de sentido y de copioso fruto. Si yo pudiese observarla fielmente, no me turbaría con tanta facilidad, porque cuantas veces me siento inquieto y desasosegado, me doy cuenta que es por haberme apartado de esta doctrina. Pero vos, que todo lo podéis y deseáis siempre el provecho del alma, acrecentad en mí vuestra gracia, para que pueda cumplir vuestra doctrina y conseguir la perfección de mi alma.
0: Oración contra los malos pensamientos.
1: Señor Dios mío, no os alejéis de mí. Dios mío, venid en mi auxilio, pues se han levantado contra mí diversos pensamientos y grandes temores que afligen mi alma. ¿Cómo saldré de ellos ileso? ¿Cómo los rechazaré? Yo, dices, iré delante de ti y humillaré los soberbios de este mundo. Abriré las puertas de la cárcel y te revelaré el arcano de mis secretos. Obrad, Señor, como lo decís, y huyan de vuestra presencia todos los malos pensamientos. Esta es mi esperanza y única consolación, acudir a vos en toda tribulación, confiar en vos, invocaros de veras y esperar pacientemente vuestro consuelo.
0: Oración para obtener la luz del entendimiento.
1: Iluminadme, buen Jesús, con el resplandor de vuestra luz interior y disipad todas las tinieblas de mi corazón. Cohibid mis muchas distracciones y suprimid las tentaciones que me hacen violencia. Pelead fuertemente por mí y ahuyentad las malas bestias, esto es, los apetitos seductores, para que venga la paz con vuestra virtud y resuenen continuas alabanzas en vuestro santo templo, es decir, en la conciencia pura. Imperad a los vientos y tempestades, decid al mar, sosiégate, y al viento, no soples, y reinará la calma. Enviad vuestra luz y vuestra verdad para que luzcan sobre la tierra, porque soy tierra estéril y baldía si vos no me alumbráis. Derramad de lo alto vuestra gracia, bañad mi corazón con el rocío celestial. Dadme aguas de devoción para sazonar la superficie de la tierra, a fin de que produzca fruto bueno y sazonado. Elevad mi alma oprimida con el peso de los pecados, y atraed todos mis deseos a las cosas del cielo, para que una vez gustada la suavidad de la felicidad de allá arriba, me sea enojoso ocupar mi pensamiento en lo terrestre. Apartadme y libradme de la efímera consolación de las criaturas, porque ninguna cosa criada es capaz de aquietar y satisfacer plenamente mi apetito. Unidme a vos con el vínculo inseparable del amor, ya que vos solamente bastáis al que os ama, y sin vos todas las cosas son frívolas y despreciables.

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1: Dios mío, yo creo, adoro, espero y amo. Os pido perdón por los que no creen, no adoran, no esperan y no os aman.

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Que no nos cansemos. Oración de San Manuel González, el obispo del Sagrario Abandonado. Madre Inmaculada, que no nos cansemos. Madre nuestra, una petición, que no nos cansemos. Sí, aunque el desaliento por el poco fruto o por la ingratitud nos asalte, aunque la flaqueza nos ablande, aunque el furor del enemigo nos persiga y nos calumnie, aunque nos falten el dinero y los auxilios humanos, aunque vinieran al suelo nuestras obras y tuviéramos que empezar de nuevo, Madre querida, que no nos cansemos. Firmes, decididos, alentados, sonrientes siempre, con los ojos de la cara fijos en el prójimo y en sus necesidades para socorrerlos, y con los ojos del alma fijos en el corazón de Jesús que está en el Sagrario, ocupemos nuestro puesto, el que a cada uno nos ha señalado Dios. Nada de volver la cara atrás, nada de cruzarse de brazos, nada de estériles lamentos. Mientras nos quede una gota de sangre que derramar, unas monedas que repartir, un poco de energía que gastar, una palabra que decir, un aliento de nuestro corazón, un poco de fuerza en nuestras manos o en nuestros pies que puedan servir para dar gloria a Él y a ti y para hacer un poco de bien a nuestros hermanos, Madre mía, por última vez, morir antes que cansarnos.